0: Entonces, primero frená y lee todas esas cosas. Después pensá, ¿tu perfil se adapta a ese puesto?
1: Lo puedo cinturear. Lo puedo acomodar.
2: A mí me dicen el camaleón Hernández.
1: Claro. Olvídate.
3: Me tapo los ojos porque... y arriesgo.
0: Y después pensá, ¿tu CV está adaptado para mandarlo a esa búsqueda?
1: Ese es un buen punto.
0: ¿Sí? Entonces, ese es un buen punto. Porque yo, por ejemplo, habíamos hablado que puedes tener experiencia en un montón de lugares. Te dedicaste un tiempo a lo que es administrativo, después tuviste un comercio y te dedicaste a la venta. Bueno, adaptarlo a ese CV para esa búsqueda, si es administrativo, que resalte tus habilidades administrativas.
1: Bien.
0: ¿Sí? Y ahí sí, cuando chequees todo eso, lo mandas.
3: Bien. ¿Sí?
1: Y para eso,
3: que vaya.
1: Te claro. podemos consultar, te puedo decir, che, mira, está esta oferta de trabajo, ¿me podés adecuar?
0: Sí, obvio, obvio.
1: Eso.
0: Sí.
1: Hace una consultoría de recursos humanos.
0: Hace una consultoría de recursos humanos. De hecho, me ha pasado esta semana con, bueno, alguien que me han referido, que me consultó. Y bueno, yo es como las vas orientando, porque más que nada cuando los chicos se están insertando en el ámbito laboral.
1: Claro, bien.
0: No saben qué hacer. O sea, es como que espero que surja una búsqueda y listo, mando el CV contando todo lo que sé hacer, dónde estudié, qué hago, qué no sé hacer y mis habilidades, que obviamente es todo googleado a veces. Entonces, no está chequeado. Bueno, yo estoy para eso.
1: Bien.
0: O sea, me pueden contactar a mi Instagram.
2: ¿Qué es?
0: carolatalia.rrhh. Uh-huh. Me pueden mandar el CV por ahí y yo los voy orientando. No hay problema por eso.
3: Puede ser también para aquella persona que tiene mayor experiencia, más objetivos y aún así necesita adecuar ese famoso currículum.
1: Sí. A un puesto específico.
0: Claro. Sí, obviamente, porque esto es ahora. Antes vos tenías un solo CV y mandabas el mismo a todos. Igual los puestos por el que te
1: pasa. Eso pasa muchísimo.
0: Sigue pasando, obviamente. Por eso que es que tienen que empezar a investigar qué cambios hay en el mercado laboral, porque todo se transforma. Sí,
1: exacto.
0: Las búsquedas se transformaron, se empezaron a implementar tecnologías, como ya lo hemos mencionado en el programa anterior. Entonces eso hace que vos también tengas que cambiar la forma en la que te dirijas a una búsqueda de empleo.
1: Bien.
0: ¿Sí? Por otro lado, mandaste el CV.
1: Bien. Y lo acomodé,
0: y
1: lo
0: acá surge y lo la pregunta de que, ¿qué más hace Recursos Humanos? Selecciona, echa, despide, contrata y paga. Y no aumenta el sueldo.
1: Y no aumenta el sueldo.
3: Justamente.
0: No. Antes, la tarea de recursos humanos no empieza cuando tiene que buscar un empleado. Bueno, sacamos el aviso. Empieza mucho antes, cuando se reúne con el jefe de área para definir el puesto y definir qué habilidades necesita la persona que tiene que cubrir esa vacante.
1: Bien.
0: Uh-huh. Ese diseño de puesto lo hace recursos humanos.
1: Un diseño de puesto ideal.
0: Sí, obviamente. Estas son las habilidades necesarias y estas son lo que sería el ideal a cubrir.
1: Bien.
0: Las ofertas laborales que se publican siempre son las ideales. Uh-huh. ¿Sí? Entonces, siempre digo, vos si cubrís, a vos que me estás escuchando y que por ahí te salta el síndrome del impostor.
2: Claro.
0: Si vos ves un aviso y decís, ay, no, esta no, porque no sé, no tengo nivel avanzado de Excel. Sé Excel, pero no el nivel avanzado.
1: No hay que mentir.
0: Y el resto, claro, no tenés que mentir, pero son habilidades que si vos ya las tenés entrenadas, las podés mejorar.
1: Bien.
0: ¿Sí? Entonces, aplica igual. Porque el perfil publicado es el ideal y el candidato ideal no existe. No existe en ninguna parte del mundo.
3: Perfil proactivo.
0: Siempre elegís
1: lo que más cerquita
0: y se en la entrevista se dan cuenta qué tipo de motivación tenés como para adaptarte al puesto, qué actitud tenés y qué podés aprender. Si vos tenés una actitud que pues, si bueno, esta persona puede aprender lo que le falta,
1: bien,
0: pero va para adelante, entonces apliquen. Perfecto. Y pasamos a la siguiente etapa. Bueno, mandaste el CV. Cuando llega la empresa, no recibe uno solo.
3: Claro, recibe todas las solicitudes que van cayendo.
1: 120.
0: Mínimo. Entonces,
1: Claro. Y ese proceso de selección tiene que ser.
0: ¿Se acuerdan que yo le dije que tardaba menos de un minuto?
2: Claro. Claro.

0: filtro.
1: Es el famoso filtro que las, obviamente las empresas grandes hacen un filtrado con inteligencia artificial.
0: Bien.
1: Y después sí hacen otro filtrado más, a mano sería. Entonces ahí ves más o menos por encima si el currículum te atrae. El formato, las habilidades que se describen, los logros, la experiencia, la formación. Más o menos haces una preselección para pasar a la otra etapa.
0: A la siguiente.
1: Claro, ¿qué sería?
2: Ahí lo tenemos en pantalla.
0: El famoso llamado.
1: Claro, el famoso llamado.
2: Y bendito.
1: ¿Me estás llamando, Pablo?
2: Exacto. Me están llamando. ¿Hola? Sí.
1: Hola, Pablo.
2: ¿Sí? ¿Él habla? ¿Quién habla?
1: Te habla Talia Escarola de Recursos Humanos. Te llamo por el currículum que mandaste.
2: Discúlpame, ¿por qué empresa?
1: Claro, acá pasa...
0: Exactamente.
1: Sí, sí, acá pasa el error que... Claro, ¿cuántas empresas le mandaste el CV, Pablo?
2: 105, claro. ¿No?
0: Aviso que veía, currículum claro. Que mandaba.
1: Claro, entonces acá, dato importante que lo habíamos mencionado.
2: No tengo que decir eso. Tengo que decir, bueno, dale, contame más.
1: Sí, ¿de qué empresa?
2: Sí, ¿de qué empresa?
1: ¿De qué empresa? Ah, entonces vos te acordás. Ah, de, no sé, de una marca de zapatillas. Ah, sí, porque sí. Soy diseñador y lo mandé ahí.
2: Perfecto.
1: Entonces anotás de qué empresa te están llamando, qué día tenés la entrevista, sí. La hora, el lugar, si es virtual.
2: Exacto.
1: ¿Por qué plataforma?
2: ¿Cuándo te van a
1: las plataformas? ¿Cuándo
2: antes, la conexión?
1: Sí. ¿Cuándo te van a mandar el link para unirte a la reunión? Anotarlo. Porque por si tanto. Llega el día, no te llega el link.
2: Bien.
1: ¿Viste? Estás razón. Como.
0: Te quedaste afuera.
1: Claro. Te quedaste afuera. ¿Sí? Claro. Entonces, todas esas cosas. Una vez que tengas todos esos datos, entonces ahí empezás a hacer ese check que les pedí que hagan cuando van a una entrevista laboral, que investiguen un poco a la empresa.
2: Exacto.
1: ¿Sí? Para no llegar en una nube a la entrevista laboral. ¿A qué se dedica? ¿Qué productos o servicios produce? Revisa tu currículum que mandaste a esa empresa, porque te acordás que hablamos de que tenías que adaptarlo.
2: Exacto.
1: Bueno,
2: y vamos a hablar de eso.
1: Y vamos a hablar
2: de
1: eso.
2: Voy a explayarme sobre eso.
1: Sí, claro. Entonces, tenés que saber defender ese CV en la entrevista.
2: Bien.
1: Entonces,
2: bien.
1: Volvé a eso. Revisa nuevamente la búsqueda para saber qué claro. Te pedían.
0: ¿Cuál era ese aviso especial? O
1: claro,
0: cómo,
1: qué requisitos.
0: Qué
1: sí, qué requisitos tenías que cumplir.
0: Andá a la papelera porque capaz que lo borraste.
1: Y ensayar la entrevista. Pensá ejemplos de experiencias que has tenido, de logros que desarrollaste, para poder contarlo ahí en la entrevista. La entrevista se ensaya, chicos. O sea, ya lo mencionamos, pero hay que ir preparado de antemano, anticiparse a las preguntas que nos sí. Hacen básicamente en todas las entrevistas.
2: Bien.
1: ¿Sí?
2: Que en general son preguntas abarcativas.
1: Son abarcativas. Ahora vamos, si querés, de nuevo, yo te voy a empezar a hacer preguntas,
2: bueno,
1: Pablo.
2: Yo estoy preparado.
3: ¿Estás listo?
1: ¿Estás listo?
0: Vas a poner, estás a un paso, Pablito.
2: Yo nací listo.
1: Ya estaba listo desde la panza.
2: Claro.
1: Bueno, llegamos a la entrevista.
2: Sí.
1: Yo te digo, Pablo, bueno, contame un poco de vos.
2: Bueno, nací en Santa Fe, tengo 39 años, me gustan los deportes.
1: Bueno, yo ahí te tengo que frenar. Porque...
2: ¿Qué deportes querés saber?
1: No.
0: Y cerraste el verano pasado.
1: Claro, ¿qué
0: haces
1: en tu tiempo libre?
2: Claro.
1: No, eso no. No tenés que contar una autobiografía.
2: Exacto.
1: Sino contame de vos. ¿Quién sos? ¿Qué haces? ¿Y por qué estás acá?
2: Yo pensé que tenía un interés real en eso.
3: ¿Qué te trajo
0: me
3: hasta acá?
0: Un café,
1: claro.
0: ¿No?
1: ¿Qué significa esto? Te queremos conocer profesionalmente. Yo qué lindo que naciste en Santa Fe, pero...
2: Es lindo Santa Fe, sí.
1: Claro.
2: Sí.
1: Claro, lo voy a anotar en las cosas que no me
2: interesan. Que no me interesa, tan interesante.
1: Ahora. Pero
0: eso
1: bueno.
0: Es parte del filtro. Ay.
2: Claro.
1: Claro, eso es parte del filtro, chicos. Si usted va a una entrevista y te dice, bueno, contame de vos. Bueno... Nada, yo soy Tali, nací acá en Santa Rosa, me gusta el diseño y estoy en una entrevista para Recursos Humanos o para, no sé, para una empresa...
2: Así.
1: Claro, no, Tali, ya todo bien.
0: Que van haciendo los cheques.
1: Claro, pero no. Entonces, hay que ir preparado.
2: 8 segundos
1: cuando,
2: y ya
1: sí, te votaron. Sí, yo he pasado experiencias entrevistando de 5 minutos y bueno, gracias por venir. y no lo vas a hacer perder tiempo, ni vos tampoco perdés tiempo porque tenés que entrevistar a un montón de personas. Entonces, eso de que te queremos conocer es te queremos conocer profesionalmente.
2: Bien.
1: No te lo van a decir, pero es obvio.
2: Bien.
1: Tiene que ser obvio, es sentido común. ¿Por qué te interesa este puesto, Pablo?
2: Y se gana bien, me parece que no trabajamos los sábados, eso está muy bueno.
4: Buen punto.
2: ¿Cuánto puedo durar ahí? 3 segundos.
1: Sí, sí.
2: Yo soy el anti-entrevista, estoy diciendo, ¿me entendés?
1: Claro.
2: O sea, ¿por qué me interesa esto? Porque la verdad que yo ya trabajé en otros lugares y creo que hoy en día puedo aspirar a este puesto. Completa mi deseo de productividad. Guía espiritual.
1: ¿De qué signo sos?
0: Vas a atender un call center, por ahí.
2: Claro.
1: Claro. Sí, sí, sí. No, acá cuando te preguntan por qué estás acá, por qué querés trabajar en nuestra empresa, porque si vos elegiste un aviso de esa empresa es porque te interesa más allá del puesto estar en esa empresa.
2: Y ahí está la investigación también.
1: Claro, entonces, ¿qué? ¿Por qué? Si vos decís, no, porque la escucho nombrar seguido, ¿y a qué se dedica? No tenés que conocer la empresa desde que se fundó y toda su historia, pero sí, más o menos una actualización. Hoy en internet tienen de todo, entonces si vos googleás el nombre de una empresa y te saltan últimas noticias, detalles de la compañía, qué se dedica, básicamente eso. La persona de recursos humanos acá lo que está buscando es la motivación que tenés, claro, tu perfil profesional, cómo te desenvolves en una entrevista,
2: bien,
1: cómo puedes contar y conectar tu experiencia con lo requerido por el puesto.
0: ¿Qué importancia le das a la búsqueda por la cual te anotaste?
1: Claro, tal cual. Sí.
2: Bien.
1: Entonces, eso es lo que buscan con esa pregunta.
2: Bien, buenísimo. Bien, concreto.
1: Sí.
2: Concreto.
1: Sí, acá el entrevistador no te está tomando un examen, eso. Exacto. Que quede claro. Está buscando conocer tu perfil para ver si lo que vos tenés para ofrecer coincide con lo que piden en la empresa.
2: No te quieren hacer pisar el palito.
1: Quieren hacer pisar el palito, porque nada, tampoco tienen tiempo para eso.
2: Claro.
1: O sea, es gente seria, la mayoría, cuando hay una búsqueda tratan de cubrir la vacante lo antes posible.
2: Bien.
1: Entonces, la entrevista lo que busca es conocerte y conocer qué tenés para ofrecer, si tu experiencia puede cubrir lo que necesita la compañía en ese puesto.
0: Ya estás en un paso adelante de un filtro anterior que, bueno, vas viendo si la entrevista te permite llegar a esa famosa vacante o no.
1: Claro.
2: Bien.
1: Tal cual.
2: Perfectísimo.
1: Sí. Creo que había mensajes.
2: A ver.
1: No.
0: A ver.
2: ¿Qué tenemos por ahí?
0: ¿Tenemos mensajitos?
2: Ajá, preguntas, mira vos.
1: Claro, porque esto surge cuando vos te vas de la entrevista, ¿no?
2: Sí.
1: Claro, y ahí ya te eligieron, te entrevistaron y estás pensando.
0: ¿Qué sigue? ¿Qué pasó?
1: Claro, si te van a llamar o no. Entonces, ¿qué sensaciones se generan después de salir de la entrevista?
2: Bien.
1: Haber notado que me puse nervioso, tal cual.
2: Es lo más normal.
1: Es normal y todas las personas se ponen nerviosas.
2: Sí.
1: Así que no es que le pase a uno.
2: No.
1: Ni lo personalicen.
2: El tema es manejar esos nervios.
1: Claro, es saber manejarlo y.
2: Y mientras más preparado vayas, menos nervios.
1: Tal cual,
2: vas a tener.
1: Tal cual. Y hay que pensar que, bueno, como te decía, esto no es un examen, entonces hay que ir tranquilos y hay que saber contar lo que uno hace, para lo que uno se preparó y tratar de machear con la compañía.
2: Bien.
0: Que a veces depende también el tipo de regularidad que genera, no sé, el puesto, la vacante que estás postulando, ¿no?
1: Claro, porque aparte hay procesos de selección de acuerdo al puesto que son más de una entrevista y conoces a más de una persona durante todo el proceso. Se trata en lo posible, lo más cálido y humano es que no te hagan pasar por 10 entrevistas. Porque la verdad que es bastante incómodo y hay muchas compañías que acostumbran eso y realmente con una o dos entrevistas podés zanjar. Claro. Y no hacerlo pasar por 8 entrevistas que a veces son presenciales, virtuales, a cualquier. Y que después descartarlo o postearlo.
0: No,
1: porque hay compañías que ni siquiera dan un feedback.
2: Feo,
0: es un montón,
2: bastén, ¿eh? Por Dios.
0: Sí, sí.
2: Que duele eso. Hasta las
5: compañías,
2: claro,
5: te das
2: hasta las compañías, claro.
1: Sí,
0: me echaron
1: sí.
0: ni le vi la cara.
2: Nada, ni me lo trataron, ni me dieron explicaciones.
1: Hicieron
2: por qué.
1: 6 entrevistas y capaz que pasó un mes de la última.
2: Es importante eso de la devolución post-entrevista.
1: Es importante. Bien. Para cualquier puesto es importante. Porque así como recursos humanos gostea

0: hay candidatos que ghostean a recursos humanos.
1: Es recíproca la cosa.
0: Me pasó, me abandonaron un...
2: Me abandonaron.
0: Me abandonaron, no, no, no, me dolió, la arrastré por toda la ciudad de acá de Santa Rosa.
3: Déjalo hasta ahí.
0: No la pude encontrar.
3: No la quemes.
1: No.
0: No la pude encontrar, la busqué.
2: Y era un candidatazo.
0: O sea, en el diario la busqué.
2: Claro.
3: Porque la arrastraste.
0: Y sí. Bueno, bien. Se estaba haciendo los preocupacionales. O sea, me abandonó el preocupacional.
1: ¿Qué sería eso?
0: Se estaba haciendo los análisis, ya estaba por ingresar. Te digo, Lau,
3: había
0: bueno.
3: Sido seleccionada.
0: Te hice la entrevista, todo re bien, re ok, vos súper entusiasmada. Y te llamo. Sí, Lau, te habla Talía de Recursos Humanos, ¿te acordás? Sí, bueno, avanzaste, así que vamos a coordinar para que te hagas los preocupacionales. Uh-huh. Y. Ah, perfecto, bueno, tenés tal día, tal hora, exacto. Tal lugar, ta, ta, ta, te van a hacer esto, esto y esto, ta, ta.
4: Estás
0: ta.
4: Adentro.
3: Ya está, ya fuiste seleccionada, ya te seleccionaste.
0: Ya está. Y me llamaron del lugar, la candidata se fue y no volvió más.
1: No.
3: Y literalmente no
0: le había pasado algo. La empecé a llamar, yo no apareció nunca más. O sea, tuvimos que pagar los preocupacionales enteros y nos quedamos sin candidato.
1: Entonces,
0: yo siempre me. A mí no me gusta que me gosteen de ningún lado.
3: Claro.
0: No, acá.
4: A mí me decís qué mierda está pasando.
3: Da claro. La cara.
0: Dame explicación. Da la cara. Dame la cara.
3: Presencial.
0: Sí, por favor, no por WhatsApp.
4: No.
3: Igual
0: bueno,
3: es
0: pero
3: raro
0: hay empresas que. Hay empresas que no te dan un. Aparte, vos entrevistás a 10 personas, ponele o 15 para un puesto operativo, ¿no?
3: Sí.
0: Como decía, ay, no le doy feedback total, es para cajero. No, porque esa persona fue ilusionada en una entrevista.
3: Sí.
0: Decile que no quedó, por lo menos que sepa y que no espere el llamado. Claro,
3: exactamente, no lo tengas ahí
0: que
3: en la expectativa.
0: Que en este proceso de selección no quedó.
4: ¿Pero qué, se lo decís en el mismo momento que termina la entrevista?
0: No, puede pasar que, por ejemplo, haces... me ha pasado para cubrir puestos operativos de operarios que necesitas, qué sé yo, para la temporada, muchos. Y entrevistás a 20 y te quedás con 10.
3: Claro.
0: Entonces vos haces, qué sé yo, 20 entrevistas o 5, las haces grupales y después decís, bueno, de estos 20, con cuál, es como que lo tenés que, después de ver los 20, tenés que tomar esa decisión. Entonces los que no quedan...
3: Comunicarlos también.
0: Mandale un mensaje y le copias y pegás a todo el mismo, pero que sepa, claro.
3: Que sepa
4: no en general, no. No,
0: no.
4: No. Hay
0: pero
4: que
0: no
4: darle explicaciones.
0: Nada. O sea, no cuesta nada sí, y sí. Seamos
4: y quedas bien
0: humanos.
4: Como empresa,
0: todos estuvimos de los dos lados. O sea,
3: exactamente.
0: Por bien. Favor. Viste, bien. Eso, yo en esas cosas hago hincapié porque nada, me pongo en el lugar de la otra persona y nada. Se merece
3: lados.
0: Respeto.
3: Es para
0: sí.
3: Ambos lados.
0: Sí.
4: Recursos humanos tiene corazón.
0: Sí, yo tengo corazón.
3: Talia tiene corazón.
0: Tali tiene corazón. Pero no sé si todos los recursos humanos.
3: Veremos,
0: por
3: veremos
0: eso,
3: de otro lado, veremos.
0: Por eso llámenme a mí.
4: Claro, exactamente.
1: La única con corazón.
4: Claro.
0: Tal sí, cual, sí. Tal cual. Bueno, y después, no sé, Pablo, si querés ir...
4: mirá esa, a ver qué dice.
3: Es buena esa.
0: Esta es otra pregunta.
3: Me sonrío. ¿Eso es bueno o me está...
0: O me está despidiendo o...
1: O me estaba tirando onda.
0: Bueno, todo puede pasar.
4: Todo puede pasar.
1: ¿Te ha pasado alguna experiencia así de que se han pasado?
0: Sí.
1: Mira.
0: Sí.
3: ¿Te han tirado flores, querida Talia?
0: No sé si flores.
4: Pero.
0: ¿Alguna
3: margarita?
4: Después de la entrevista. ¿Qué onda?
0: Después de la entrevista. No, me parece que una vez tuve una mala experiencia en una entrevista que no me gustó.
3: Bien.
0: Que creo que te comenté el otro día. Fue una experiencia muy fea, me empecé a sentir muy incómoda, no me gustaba el lugar.
3: Claro.
0: No me gustaba la persona, el aspecto de la persona, el aspecto del lugar. Veía los manejos con el personal, no me gustaba. Cuando me empezó a hablar, me empecé a sentir horrible.
4: ¿Y ya tenías antecedentes?
0: Ya tenía, sí, y nada, me auto boicoteé en la entrevista para no continuar.
1: ¿En serio?
0: Sí,
4: Santa Fe, me gusta
0: claro.
4: Más
0: y me hacía preguntas como, bueno, ¿y te molestaría hacer noche en alguna localidad? Sí, porque era una empresa que tiene empleados por varios pueblos.
3: Claro.
0: No, no puedo. No, me molesta.
1: Claro.
0: Claro.
1: No, a mí si no es en chat privado
0: claro.
3: Si está defensiva, claramente.
0: Y sabés hacer tareas administrativas, no sé, de facturación, no sé qué. No, no sé. O sea, es como
4: sí,
0: que
4: pero
0: vine.
4: Me da una paja, no me
1: bueno,
4: no,
1: pero
4: no.
1: Podés aprender, ¿qué quedaste?
0: No, así que me levanté de ahí y pero le puse la peor de las ondas para que no me llame ni siquiera si

0: no tenía a nadie.
1: Claro.
0: Es como
1: claro.
0: que se dé cuenta que no iba por ahí. Pero sí, pasa. Pasa de encontrarte con cualquier cosa, como así te encontrás con candidatos que te llegan de OJ, salen de la pila y van a una entrevista,
1: Claro.
0: mastican chicle mientras te hablan, están en la silla giratoria y se empiezan a girar y tenés que decirle, quédate quieto, por favor.
2: Esto no es un parque de diversión.
0: O le planteás, bueno, es una jornada de 8 horas. No, es un montón.
1: Claro.
0: No, es un montón. No, no, yo pensé que era menos horario.
2: Es que el mundo va como una jornada reducida.
0: Sí, qué sé yo, pero cuando tenés necesidad laboral.
2: Exactamente. Aparte, vos sabías el horario de trabajo, medianamente. O
0: sí,
2: sea, esas
0: sí,
2: preguntas
0: sí.
2: que uno tiene que hacer a la hora de
0: Claro, o
2: informarse
0: sea,
2: de la
0: viniste
2: empresa.
0: acá sin saber de dónde. Y yo,
2: Claro.
0: cuando se llama por teléfono para consultar una entrevista, decís esa información. Te
2: Claro.
0: estoy hablando de recursos humanos de tal lugar,
2: Claro.
0: por el puesto tal al que vos mandaste el CV.
2: Frigorífico, trabajas de 2 de la mañana a 10 de la
0: Y
2: mañana.
0: son
2: No, yo duermo en mi
0: rotativos,
2: casa.
0: claro.
2: Igual, bueno, ¿puedo llevar para
3: Cuando
2: afanar
3: no
2: en mi
3: se dan
2: casa?
3: estas opciones como marcadas, Talia, cuando no se dan estas posibilidades, ¿hay que sospechar realmente de la postulación y la entrevista? Es decir, para aquella persona que pasó por todo ese proceso y va a la entrevista como diciendo, bueno, voy al lugar que realmente me están indicando o.
0: ¿Vos lo preguntás por la seguridad?
3: Exactamente.
0: Sí, hay que. Esto lo habíamos mencionado en otro programa, cuando te llaman para una entrevista, que hay que tener cuidado por eso de investigar la empresa, porque uno ve un aviso, manda el CV, cuando estás buscando laburo o cuando te quieres ir del trabajo donde estás porque no la estás pasando bien,
3: Exactamente.
0: te postulás para lo que veas que más o menos se adapta a lo tuyo y le metes. Y hoy por hoy. Conocimos un caso horrible en Mar del Plata que terminó una chica
3: Exactamente.
0: asesinada. Acá en Santa Rosa está pasando con búsquedas para lugares de salud, para estaciones de servicio. Yo he visto que han salido a desmentir que eso no es verdad, que esa búsqueda
1: Sí,
0: es
1: sí, sí, sí.
0: trucha. Y la verdad, investiguen dónde es. En qué empresa, a ver si realmente existe, si ese
2: Exacto.
0: lugar existe, llamen a la empresa para ver si están haciendo la búsqueda, si ven algo medio sospechoso, y cuando los citen para la entrevista, si es presencial, y chequeen el lugar antes, dense
2: Correcto.
0: una vueltita con alguien antes de ir a ver si existe tal local, avísenle a una amiga, a un familiar que van ahí, es por seguridad. Acá está pasando y la verdad que no sé con qué fines.
2: Muchas veces estafan nomás, con eso ya te
0: Estafa,
2: avisaron que existe un
0: pero
2: montón.
0: si es para una
2: Claro.
0: entrevista laboral, ¿para qué te quieren hacer ir?
3: Claro.
2: Te gastean.
3: Ah,
2: Te piden los
0: ya,
2: datos, te sacan
0: viste.
2: los datos y después
3: Para
2: te.
3: eso siempre es mejor tener una consultoría.
2: Por supuesto.
3: Y aprovechar que sabes que ese es el camino
2: Exactamente.
3: allanado. Es
2: ¿Qué
3: el
2: vamos a
3: camino
2: dar
3: allanado.
2: con vuelta? Dale.
0: Llama a Tali.
2: Dale, exactamente.
0: Llama a Tali que tiene
2: Que
0: corazón.
2: tiene corazón.
1: Ya se les.
3: Eso es meme, entre
2: Eso es
3: Es
2: meme.
3: memeable.
2: Sí. Bueno, pero buscar trabajo es un proceso.
0: Sí.
2: ¿Está? Estamos totalmente de
3: Total.
2: acuerdo. Si hay algo que entendimos en estos tres
3: Sí.
2: programas, que buscar trabajo es un proceso. Y para eso hay que prepararse.
0: Hay que prepararse.
2: No
0: Sí.
2: es, me levanto, voy, copio y pego y me
0: No,
2: presento.
0: buscar trabajo es un trabajo.
3: Exacto. Bien.
0: Y hay que tomarlo con esa seriedad. Entonces, así podés lograr entrar a un lugar que te guste. A un puesto que te guste, con un clima laboral que te guste.
3: Acorde, exacto. No es inalcanzable.
2: ¿Qué
0: No es
2: más queda por decir?
0: inalcanzable.
2: ¿Qué más queda por
0: Tenés que
2: decir?
0: saber hacer un CV, saber contar de qué se trata ese CV, de qué se trata tu experiencia, y cuando te llamen para la entrevista, poder contarlo, machear con la empresa
2: Bien.
0: y terminamos todos contentos.
3: Excelente.
2: Hacemos el repaso de redes de nuestra profesional, por favor. Y bueno, nada, creo que está todo más que dicho. Hay que buscar la gente que sabe. Muchas gracias, Talí.
0: A ustedes.
3: Gracias.
1: Y no cerrás.
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0: Abrimos el segmento de bandas emergentes para conocer lo nuevo de un gran artista que ya hemos tenido la posibilidad no solo de conocerlo a él, sino también de dialogar con él, y hoy le damos nuevamente la bienvenida a este espacio y sobre todo a este segmento, sí, de bandas emergentes, porque Chino Mansutti está de vuelta con nosotros, está presentando Crónicas de la Humedad. Conocemos los nuevos sencillos ya de este gran álbum, que este 2026 ya tiene su segundo corte de difusión.
1: Correcto.
0: Y lo vamos a saludar porque está enlazado vía Zoom. Bienvenido, Chino, a Vortex Santa Rosa y a Cero Las.
1: Gracias por la conexión.
2: Hola, ¿cómo va? ¿Qué tal, amigos?
0: Gracias por tu tiempo, por la espera y sobre todo también, conociendo las primeras impresiones de tu nuevo sencillo. Tenés una extensa trayectoria, ya 5 discos publicados, pero quiero arrancar específicamente por este primer approach que conocemos de tu nuevo álbum, que salió en el año 2025, sí, se llama Chill. Acabas de presentar a Romper, acabas de tener una gira, gira en realidad, tuviste la oportunidad de subirte y tocar y romperla junto con los chicos, los Pérez García, pero vamos a arrancar por el principio, decía un viejo locutor.
1: Vamos por lo primero.
0: Quiero arrancar por Chill, porque es el primer approach, como decía hace un ratito, que conocemos de tu nuevo álbum, Crónicas de la Humedad, esta primera sensación, no solo que despierta a tu faceta como artista, ¿qué está contando el Chino hoy desde este nuevo álbum?
2: Bueno, sabes que es un disco muy particular, posiblemente el más particular de todo, porque es un disco

0: Digo, ¿qué está contando el chino hoy desde este nuevo álbum?
1: Bueno, sabes que es un disco muy particular, posiblemente el más particular de todo, porque es un disco que en el que no estoy solo. Es un disco de feats, ¿viste? De colaboraciones,
0: ¿sí?,
1: con artistas de mi ciudad, artistas santafesinos. Es un poco la idea de que se me ocurrió una noche con Juli Gervasoni, que es el productor del disco, de juntar en una obra a lo mejor de la música santafesina en actividad. Entonces, nada, empezamos a preguntarles a músicos de todos los palos que nosotros consideramos que son lo más importante de la música actual, si querían participar y hacer canciones conmigo. Y bueno, hemos tenido bastante suerte, todos nos dijeron que sí. Así que así arrancó como la idea, la semilla, digamos. Chill fue la primera canción que hice con Rodrigo González, que es un cantante de rock histórico de acá, y una persona que me influenció mucho, de una banda que se llama La Cruda,
0: sí,
1: que se llamaba La Cruda. Ahora él es él es solista, tiene su proyecto solista que se llama Experimento Negro. Y después el proyecto se suspendió por un año, que yo medio que lo suspendí yo, porque estuve haciendo otras cosas. Bueno, estuve viajando un poco, en fin, 3 años seguidos a tocar afuera y estaba medio que con eso
0: Pero le da otro toque, bueno, al chino,
1: ¿Cómo, perdón?
0: Le da otro toque, porque, digo, uno también de alguna manera te facilita, entiendo yo, creo, la posibilidad de decir, bueno, tengo chill, la composición ya está. Digo, creo que de alguna forma también las letras de todos los temas que forman parte de este nuevo disco también están, y las composiciones vendrán en este 2026, para seguramente tener el disco ya físicamente hablando en el 2027.
1: Ya está terminado el disco, faltan un par de cosas. Está faltando nomás que una de las invitadas ponga su voz. Y después ya está ahí esperando. Yo estoy como re ansioso, ¿viste?
2: Claro, sí, claramente.
1: Estos últimos meses ya metimos el último tirón, por eso sacamos ahora a Romper con Tavo Angelini, que también es un cantante de rock, que ha tenido una banda acá en los 90, que fue posiblemente la banda más importante de la historia del rock santafesino, que se llama Carne Viva. Es un músico, un cantante increíble. Bueno, muchos de los artistas que participan en el disco viven en otros lugares, no necesariamente en Santa Fe. Estaba en Buenos Aires, así que él también se tomó el trabajo de venirse para acá y grabar. Exacto. Y todo eso, así que bueno, tengo canciones hechas con gente de la música clásica. Hay una pianista en Santa Fe, santafesina en realidad, es una de las mejores pianistas del país, que se llama Lilia Salzano, que es del palo de la música clásica, reconocidísima pianista, así como también a nivel internacional y demás. Hice una canción con ella. Viste, bastante caladura lo mío.
0: No, digo.
1: A muchos lugares. Compuse un tango con De Pedro, que es un arreglador también santafesino. Y hay de todo. Básicamente de todo. Los dos primeros temas que salieron tienen que ver con héroes de. Con superhéroes del rock, ¿viste?
2: Tal cual.
1: Pero en realidad tiene todo un poco. Y para mí fue como un desafío re lindo, porque es pensar un poco en el artista que iba a participar en la canción y para qué lado tenía que ir. Así que como compositor me sacó bastante del lugar de confort, digamos. Así que bueno, nada, ahí estoy, ¿viste?
0: Me gusta.
1: Super maní. Ya tengo ganas de que salga.
0: Me gusta porque, digo, soy también un poco de ver más allá de lo que es el tema o la canción. Digo, sos un artista que conceptualmente le pone mucho sentido al, no solo lo que escribe, sino, digo, la lírica le doy mucha bola, ¿no? Digo, y esto que planteás con respecto a este sencillo que conocemos hace pocos días, que salió al ruedo, que es A Romper, se plantea desde un lugar, supongo yo, esto de volver a no solo romperse, volver a reconstruirse. Digo, tiene un espíritu, tiene una consigna también el tema, pero digo, el artista que está detrás es el Chino Mansutti, entonces ya creo que en algún pasaje de otra entrevista te lo valoré, salí al rescate de esa historia, porque digo, no es de ahora, digo, desde el año 2011 ya que venís

0: gestando toda una obra dentro de tu carrera, tu trayectoria, que hoy tiene este nuevo episodio y este nuevo gran paso. Este álbum tiene estas dos presentaciones de este tema, pero particularmente elegiste el momento para sacarlo. Olvidemos no que pasó un año, ¿no? Pero elegiste los conceptualmente elegiste los dos temas para decir, bueno, porque podría haber sido otro del disco, pero elegiste a Chill y a Romper. Hay una elección personal ahí, digo. ¿Por qué se dio así?
1: Tenía muchas ganas de... Particularmente con A Romper tenía muchas ganas de contar lo que dice la canción.
0: Claro.
1: Me parece que estoy un poco pasando por ese momento, como reconstruyéndome después justamente de romper mis propios paradigmas, si se quiere. Vengo reconciliándome con la música, con las formas de escuchar música y la forma de consumir arte hace bastante tiempo. Vengo medio peleándome y reconciliándome, ¿viste?
2: Ajá. Vas y venís.
1: Sí, porque bueno, yo soy de la época, no sé si de la época, pero yo me formé escuchando discos como obras conceptuales y enteros. Me cuesta mucho entender de que hoy sea más importante el single que la obra, claro. Que sea más importante el teaser que el video.
2: Claro, ¿viste? ni hablar. El claro. Patrón entonces, tuyo es otro, definitivamente.
1: Sí, lo que pasa es que en algún momento empecé a mostrar mi música de esta forma, nunca por decisión propia, sino porque era lo que me recomendaban por los sellos que por ahí maneja mi música y demás, y la verdad que con justa razón, porque si no la música no se escucha. Pero bueno, en algún momento, viste, dije, también por eso se suspendió un poco la grabación de este disco en su momento, después de la salida de Chill, viste. Dije, che, capaz que estoy haciendo música para un mundo que ya no existe, ¿viste? Ganas. Así que, nada, eso pasó. Me rompí todo y
0: para volver a
1: después volví a armar.
0: Claro, pero dentro sí. De esa búsqueda, Crónicas de la Humedad, rescato que es un disco con identidad, es un disco sí. Con memoria, seguramente también. Rescato que tiene una mirada muy vinculada a Santa Fe, entonces
2: es muy de allá.
0: Claro, es muy propio, es muy tuyo, es muy lugareño y entiendo que todo va por ahí, va a fluir por ese costado. Pero bueno, también me gustaría en este viaje que ya iniciamos llevarte un poco a otro proceso donde también te vinculó mucho con las emociones. Antes, si querés, hablamos de lo que pasó este fin de semana cuando subiste al escenario y compartís música también con alguien que seguramente, una banda que te despierta más que curiosidad, te despierta sensaciones musicales dentro de la escena, ¿no? Sí. Que tiene que ver los Pérez García. Supongo que lo disfrutás tanto como uno que lo escucha, ¿no? Si supiera hacer música, ¿sabes qué? Sería genial. Pero como no sé, entonces le pregunto a alguien que sabe hacer música.
2: Aprovechamos.
0: ¿Qué es ese momento, ese virtualismo que juntan ahí y que disfrutan en escena?
1: Mira, es fue hermoso, la verdad. Pérez es una banda que yo escucho mucho y que me gusta. Así que nada, tocar con ellos fue realmente una alegría muy grande. Puntualmente lo que pasó el sábado también es que Beto se acercó cuando terminó el show y me dijo, subite a cantar una canción. Y nada, fue también un momentazo. Compartir con la gente que uno admira, compartir un momento con la gente que uno admira es realmente impagable.
0: Sin duda.
1: Y es un gusto que yo me vengo dando también, viste, con este disco, porque una de las cosas que me pasa es que estoy haciendo música con gente que para mí es bastante inalcanzable, honestamente, okay. Digo. Y bueno, nada, pero son todos muy generosos, entonces también están ahí, viste, haciendo su aporte, ni hablar, lo de Beto, el cantante de Los Pérez y de Los Pérez en general, que se volvieron... De donde estaban, entiendo que estarían en un hotel o lo que sea, y un ratito antes para ver el show mío y lo vieron entero, estaban los cinco sentaditos ahí al costado. Nada, son las cosas que te hacen pensar de que las cosas, que nada está perdido, ¿viste? Y a mí me pone muy feliz y me da mucha admiración, mucha más admiración. Los tipos se vuelven mucho más grandes.

0: Claro, incluso cuando la humildad genera eso.
1: Sí, y, sí, total. Y rescato también esa humildad con la que Chino se maneja, porque por eso es que quería preguntarte, porque a partir de ahí, vos recién lo mencionabas, ¿no? Se dan momentazos, sí. Y esos momentazos también te tienen a vos en la trayectoria musical que ya forjaste, y te llevo al 2011. Te llevo al inicio de tu primera etapa, te llevo a aquel disco que, para muchos de nosotros, yo sobre todo que rescato varios temas de ahí, pero puntualmente un tema que se llama Lleva, que sí. Lleva el nombre del disco.
2: Sí.
1: Y en aquel momento, cuando procesás ese, no solamente las letras, la lírica, la melodía, fue un momento muy particular tuyo porque no estabas en el país, si no recuerdo cuando llevás adelante la composición del disco en general.
3: Sí, sobre todo de Lleva. Lleva es una canción que hice en Italia, bueno, yo estaba viviendo allá, y es la primera canción que hice después de muchos años o mucho tiempo sin componer. Estaba viajando, estaba girando, estaba tratando de sobrevivir, y la primera canción que hice después de un montón de tiempo estando allá fue Lleva. Posiblemente por eso termina el disco llamándose así. Y bueno, nada, fue un viaje muy muy, muy poderoso, porque yo volví de Europa con 80 canciones, pues Lleva vinieron 79 más.
2: Un montón.
0: Una productora entera.
3: Claro. Y elegimos 10 para que formen parte de ese disco, que yo no tenía ninguna intención más que registrar un poco lo que me había pasado en el viaje. Yo no estaba seguro de querer hacer una carrera, ni querer seguir tocando, ni nada. Estaba bastante peleado con el país y con las posibilidades que se le daba a los artistas independientes y demás. Así que cuando volví de Europa, dije, voy a hacer un disco para que quede registro de todo esto, que todos estos demos que tengo, y ya. Pero bueno, lo que pasó es que nos gustó el disco cuando lo hicimos, y lo presentamos, y nos gustó presentarlo, y empezaron a salir fechas, y cuando nos dimos cuenta, hacía 2 años que estábamos tocándolo, girando, así que nada, pues hicimos el segundo, y después no paramos más.
1: No paraste
3: básicamente.
1: Más, no paraste más. Yo creo que hay dos cosas, necesito rescatar esto, con el respeto que te mereces, Chino, desde este otro lado te lo digo, hay dos cosas que todavía no entiendo cómo lograste. Primero, cómo mierda te mantenés tan joven, porque vos mirás,
2: es tremendo,
1: en 2011, está igual, boludo.
2: Es tremendo.
1: Vos mirás el disco de ese
2: momento. No, viste el video de la presentación, lo ves cantando ahí, sí, está igual.
1: Le ponés la barba y está igual el Chino. Yo tengo que meterle, viste que es caro sí, mantenerse joven.
0: Sí.
1: Nada, pero con todo respeto te lo digo. Y digo, me parece que si tenés que revolver, ¿no? Digo, ¿qué queda de ese Chino del 2011 y qué está haciendo el Chino hoy con Crónica de la Humedad? Digamos, que los dos paralelos, digo, es rejuzgado, porque en el medio pasaron un montón de cosas.
2: Pasaron cosas.
1: Pero de aquel Chino a este Chino, ¿qué le queda a ese Chino? Vos recién mencionabas la rebeldía, volví con 80 canciones, de las cuales produje las 79 restantes. Digo, pero también hay mucho más Chino para recorrer, seguramente. Pero ese Chino del 2011 y este Chino de hoy, de Crónicas de la Humedad, ¿el contraste es muy notorio?
3: A mí me parece que es un poco el mismo. Básicamente porque yo siempre hice lo mismo y siempre pienso que no sé hacer otra cosa. Por lo tanto, por un lado, soy un afortunado porque pasaron, ¿cuánto? No sé, 15 años de eso.
1: Sí. Sí.
3: Y sigo haciendo exactamente lo mismo. Tengo la suerte de poder hacer lo que me gusta. Y por otro lado, me parece que es lo que voy a hacer ya por una cuestión de inercia hasta el día que me vaya. Voy a hacer esto porque, de vuelta, no sé hacer otra cosa.
0: Lo que cambia es la
3: idea. Así que básicamente la idea es un poco lo mismo. Es contar, es ser un poco cronista de lo que me pasa y contarlo en discos, en canciones. Son los álbumes de fotos de mis momentos. Por supuesto, y tengo una familia, tengo una hija bellísima, duermo un poco más temprano que en el 2011, me acuesto a dormir un poco más temprano y duermo un poco más que en el 2011 también. Pero en definitiva, no sé, es más o menos lo mismo. Yo siempre me parece que desde muy chico, desde los 6 años, tuve muy claro lo que quería hacer,

0: gráficamente lo hice, pero porque no tenía muchas más opciones, digo, ¿no? Tiene que ver con eso.
1: Exacto.
0: No soñaba con ser astronauta, digo. Yo que medio quería hacer esto y
1: era más terrenal, no había mucho. Era más terrenal ese sueño, si se quiere.
0: Sí, no había mucho plan B ni nada. Sí, es cierto lo que te dije recién, cuando salió Lleva, no me imaginaba que iba a terminar haciendo 5 discos después, claro, ¿no?
1: Claro.
0: Pero no, tampoco en ese momento no tenía mucho plan B. Todavía no tenía que mandar a una niña a la escuela ni nada. Entonces, si no hacía eso, si hacía otra cosa, si comía arroz, era exactamente lo mismo.
2: Claro.
0: Hoy no, si querés buscar una diferencia, hoy no es tan así. Digo, pero nada, mi preocupación es... Son artísticas, ¿viste? ¿Cuándo sale el próximo disco? ¿Por qué no lo saqué todavía? es eso.
2: Chino, ¿qué vamos al presente? ¿Qué se le viene a Chino Manzutti en estos meses que quedan para este 2026? Sin duda, conocemos hace poquito el segundo corte de difusión de tu nuevo disco, pero seguramente vendrán más presentaciones. Ojalá la finalización del disco con la voz de una invitada más y seguramente alguna que otra gira.
0: Sí, tengo una fecha. Bueno, ahora el 12 toco en los Sudamericanos. Los Juegos Sudamericanos, que tienen su sede acá en la provincia, y hay una especie de fanfest con un escenario muy grande, qué sé yo, y bueno, voy a estar tocando ahí. El 19, el fin de semana siguiente, me voy a tocar a Capital, toco en Belgrano, en Casa de Rivas, y después me voy corriendo a ver a los Pérez al Vorterix, que me invitaron también.
1: Excelente.
0: Y después tengo el 25 y el 26 también toco. El 26 en el Centro Cultural Provincial. Bueno, nada, tengo varias cosas en septiembre.
1: Lindo, lindo. Movido. Agenda cargada.
0: Sí, movido.
1: Viene la época
0: el
1: también.
0: El fin de semana pasado de tocar también. Y ya había tocado también en el Festival Invernal. Así que nada, digo que a full, estoy contento porque también la banda, que son mis amigos, mis amigotes, ¿viste?
2: Los Cronopios.
0: Se suena todo, los Cronopios. Sí, okay. Sí, se suena todo y nada, está bueno porque ensayamos, está bueno tocar mucho porque nos permite ensayar un poco menos y nos vamos ajustando de tocar, ¿viste?
2: Claro.
0: Nos vamos ajustando de tocar y así que nada. Eso, seguir tocando.
2: Hacemos el repaso de redes, sí. Querido Chino, lo seguís en Instagram, en arroba Chino Manzutti.
1: Así es.
2: También en YouTube, en su cuenta, claro. En su canal, arroba Chino Manzutti. Se van a venir seguramente los videoclips. Hay una producción tremenda, Chino, que la vi del 2024. Si bien es verdad que es otra, está posteado en el canal de una productora, pero que hicieron en el puente colgante de Santa Fe para los 450 años de la ciudad. Entonces digo, no, es tremendo lo que hicieron ahí, digo. Cagazo, Chino, ¿no?
0: Uf, todavía tengo... Sí, es imposible. No, parece que estamos disfrutando, ¿no? Pero no es así. Quiero que se sepa que no es así. Mucho pánico. Esa fue la presentación de Para Bien, el último disco mío. Lo hicimos, sí. Hicimos arriba de una de las torres del Puente Colgante, que es un emblema de mi ciudad. Una de las experiencias más movilizantes de toda mi carrera y nada, de las situaciones más surrealistas que tuve. Y sí, mucho vértigo, mucho miedo y además es un tiro, ¿viste? Porque
2: claro,
0: nosotros filmamos el Cerro de Santa Fe, es un recital en tiempo real y en vivo, porque son 5 canciones, pues empieza siendo de día y después termina siendo de noche porque el sol se va poniendo por atrás de los edificios.
2: No, zarpado.
0: Así que íbamos a firmar el atardecer santafesino, claro, de ahí arriba. Así que nada, hace poco lo vi, yo no escucho en mis discos, no lo había visto en su momento, nada. Y hace poco lo vi y nada, está bueno, está bien.
2: Muy bueno.
0: Está súper recomendable.
2: Chino, elegimos un tema de tu último disco.
1: Exacto.
2: Se está gestando, pero elegimos un tema de Para Bien para cerrar la entrevista en el día de hoy, específicamente el tema que le da nombre al disco del año 2023, que es Para Bien, para

0: cerrar esta entrevista en el día de hoy, agradecerte el tiempo, agradecerte la amabilidad, y por supuesto que nos hayas acompañado en este viaje musical, ni nada más ni nada menos que de tu carrera.
1: Bueno, yo soy el agradecido con ustedes, que le dan mucha bola a mi música, para mí es súper importante, ¿viste? Así que nada, muchas gracias por todo, chicos. Les mando un abrazo gigante.
2: Igual.
1: Y lo que decimos cada vez que terminamos una entrevista, ya vamos a ir para allá a tocar.
0: Vamos, Chino, querido. Vamos, Chino, será más que bienvenido, amigo. Gracias también a Daniela, de IM Prensa, por este contacto y esta llegada para con su artista, Chino Mansutti. La mejor, Chino, para lo que resta del año, y ojalá nos podamos ver pronto.
1: Dale, hermano.
2: Abrazo grande. Gracias.
0: Cerramos esta gran charla con el gran Chino Mansutti, con su tema Para Bien. Cierra este segmento de Bandas Emergentes y el programa del día de hoy. Suena Para Bien. Gracias.

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0: tal? ¿Cómo les va? Muy buenas noches. Bienvenidos a nuestro programa que se haga tarde como todos los martes y jueves. Hoy, ¿qué se pusieron ustedes para venir hoy? ¿No se pusieron la...? A ver, vamos. Bueno, estamos hablando en serio. Estamos hablando del fútbol, serio. No me pueden mostrar eso.
1: Arrancó
0: colores.
1: La poncioneta, Tucu.
0: Claro. Bueno, noticia de la semana. Todos pensaban que iba a ser noticias de la política, de esto, de aquello. No. La noticia de la semana, ya a esta hora lo podemos decir, fue el anuncio de Lionel, ¿cómo es?

0: Lionel Andrés es.
1: Lionel Andrés Messi.
0: Lionel Andrés Messi, de que no va a seguir jugando en la selección argentina de fútbol. Dicho sea de paso, es la segunda vez que lo anuncia. ¿Se acuerdan en aquella cuando lo habían vapuleado tanto en la Copa América aquella y que muy triste dijo no juego más en la selección argentina? Y bueno, después afortunadamente volvió a jugar al fútbol en la selección argentina de fútbol y se despidió con un video. Hizo un video muy bueno. ¿Quién no lo compartió el video? ¿Quién no lo puso en sus historias de redes sociales? ¿Quién no lo puso en su feedlot? ¿Quién no lo hizo? Todos lo hicimos. Final de una era. La otra era anterior había sido con Diego Armando Maradona. Y ahora Lionel Andrés Messi. Se van de manera distinta de la selección, pero es el fin de una era. ¿Por qué le digo el fin de una era? Porque hasta el momento no hay ninguno que diga este es el heredero, este es el que lo reemplaza. Pasarán algunos años seguramente. Ya nada será igual. La selección no va a ser igual sin Messi. Todo un símbolo. Pero bueno, ¿está el video? Estamos con el video con el que se retiró Lionel Messi.
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0: Se me metió una número 5 en el ojo, queridos. ¿Qué va a hacer? La opinión responsable sobre el tema de la ida de Lionel Andrés Messi de Maxi. Ahí está, mira, lo mandamos al frente. ¿Qué opina Maxi, que sabe más de fútbol que yo, lejos, obvio? A pesar de que es de River, eso le quita aura, pero bueno.
1: Nada, se fue, se retira un grande, de hecho, bueno, ya se veía venir, pero sabes que lo que dije en las redes, te lo voy a leer. Nada, crecí con vos, sufrí con vos y fui feliz con vos. Eso es lo que le dije a Messi.
0: ¿Qué va a ser?
1: Un tipo que nunca se rindió, que siempre fue para adelante. Un tipo que a pesar de todas las críticas, de tener esa mochila de que la gente diga Maradona, no va a haber otro igual. El tipo se cargó todo y siempre lo intentó. Y también deja ese mensaje a los pibes, ¿no? A los jóvenes. Que siempre hay que intentarlo, por más que te salga mal, siempre tenés que seguir para adelante. Grandes momentos, los momentos más felices creo que también nos lo hizo vivir Messi, Lionel Andrés Messi. Claro.
0: Eso decís vos por tu edad. Yo por mi edad puedo decir, levante la mano el que vivió los 3 mundiales que ganó Argentina, el único de esta radio. Vi el 78, vi el 86, y bueno, el 78 casi que me acuerdo, tenía 8 o 9 años, pero vi el 86 y vi este último de Qatar, vi las 3 veces que Argentina levantó una Copa del Mundo en fútbol. Vi también la medalla olímpica que sacó Argentina, también con Bielsa como técnico. Debo decir una cosa en lo personal, lejos, pero lejos, me quedo con el Lionel Messi del último mundial, ¿no? Porque a los 39 años demostró que estaba para sacar un equipo adelante.
1: Estaba compitiendo con 39 años con tipos de 24, 25.
0: Y menos también.
1: Y con mucho más físico.
0: Exactamente. Demostró a veces es más, por eso te digo que me gustó, porque creo que fue la versión más inteligente del jugador de fútbol para ver regular el esfuerzo, decir, acá corro, acá pongo, en este momento que hace falta, ¿no? En vez de estar corriendo como un boludo todo el partido. Porque uno dice, no corre nada. No, hizo 3 piques y dio vuelta 2 partidos. Esas remontadas contra Egipto y contra Inglaterra, por Dios, si eso no es el mejor jugador del fútbol de este momento, no. Y compararlo con Maradona, fueron los dos los mejores en su momento. Anda a saber cómo sería Diego Maradona con un nivel competitivo como el de ahora. Y anda a saber si Messi sería Messi en una situación futbolística como la que vivió en la época de Maradona, con otras reglas, con otro estado de canchas de fútbol, en fin. Y fueron dos momentos distintos. Afortunadamente los tuvimos a los dos, ¿no?
1: Pero bueno. Y sí, habiendo tantos jugadores en el mundo, tuvimos la suerte de disfrutar a estos dos monstruos.
0: No te olvides de Mario Alberto Kempe.
1: Ah, sí.
0: Como dice Kempe, a mí nadie, yo fui campeón del mundo y goleador y el mejor jugador, todos los 3 reconocimientos, el único. Ese fue Kempe, el que tuvo los 3 reconocimientos. En fin, ¿qué va a ser? Bueno, está con nosotros el que trae el aire fresco, el que nos cuenta en qué están los pibes, Francisco Pérez Rivera. ¿Cómo está, Fran?
2: Hola, ¿qué tal? ¿Cómo andan? ¿Todo bien?
0: Bueno, impresionante.
2: Acá llegó el aire fresco, sí.
0: Vamos todavía. Y se vino todo de blanco, sí. ¿Viste? Parece un alfajor de chocolate blanco que comí recién. Te rabuse y me gusta, ¿eh? Cuando quieran regalar.
2: Está bien. Está bien. Lo sabemos.
0: Ya lo sabrán. Ya lo saben. ¿Cómo estás, Fran?
2: Todo bien, ¿y vos? ¿Y ustedes cómo andan?
0: Haciendo lo que se puede.
2: Bueno, está bien. Con respecto a lo que le pasa a los pibes hoy, No hay mucha información, ya pasó el tema de Laura, la verdad que no sé, que vuelvan los Terians, algo, me están dejando sin contenido para hablar.
0: Pero
2: así que
0: te dije, vos ponele una ficha que no deja de ser un globo de ensayo para instalar temas, para instalar costumbres, para instalar cultura, ¿no?
2: Es que exacto, es para instalar así temas de interés, cultura, como vos decís. Pero bueno, si bien algo que es importante hablar, me parece que no solo abarca a los jóvenes, sino que abarca a todas las personas en general, niños, adultos, ancianos, todos, puede ser el tema que, bueno, hoy empezando septiembre, trae a colación el tema del mes de la prevención al suicidio, de la salud mental, lo cual es un tema muy importante que se tiene que hablar, tanto en el colegio, en trabajo, en instituciones, ya que uno nunca sabe cuándo es un problema que el otro puede estar pasando, y siempre es importante dar esta motivación o este mensaje de que se puede salir adelante. No sé si podremos pasar el material.
0: ¿Qué dice Maxi? ¿Tenemos el material que trajo Fran? ¿Eh? Ahí vamos, dijo.
2: Bueno.
0: Es preocupante porque está como una de las principales causas de muerte en los jóvenes.
2: Hace poco había aumentado las tasas de suicidios en relación al tema de los accidentes de tráfico. Hay más causa de muerte en jóvenes por suicidio que por accidente de tráfico. Bueno, ahí se estaría la publicación. No sé si se puede ir un poco más atrás en las imágenes. Ahí está. Bueno, septiembre, como he dicho, el mes nacional de la prevención al suicidio, en la cual...

0: Bueno, de una persona se suicida cada 43 segundos en el mundo, lo cual es una tasa de suicidio muy alta en relación a lo que se intenta charlar del tema y tratar de que se mejore. Va aumentando la tasa de suicidio en Argentina. Es la segunda causa de muerte de los jóvenes, habiendo superado a la causa de los accidentes de tráfico. Así que nada, eso. También para charlar para este tema del tabú de suicidarse diciendo que es un acto egoísta o gente que exagera, saber que no es así, que nadie se suicida porque quiere morir, sino porque quiere acabar con su sufrimiento, como dice ahí. Y que es bueno, se necesita la compañía adecuada, tratarse en las instituciones, en colegio, trabajo, también dentro de videos o acá mismo en la radio, como estamos haciendo. La salud mental tiene que ser abarcada en todo aspecto de la vida. Porque bueno, ahora, más que todo, después de la pandemia, se ha dado visibilidad a este tema. Darse cuenta, poner el foco de salud mental como prioridad. Antes en hospitales, centros de salud, no se tenía mucho en cuenta la salud mental y no había espacio para tratar.
1: Te digo algo, Fran.
0: Sí.
1: Estoy mirando un artículo del diario Clarín de ayer.
0: Sí.
1: Dice: alerta por el suicidio en Argentina. Ya es la principal causa de muerte entre los
0: Ah,
1: jóvenes.
0: mira, ya.
1: Entre 2017 y 2025, el total de casos aumentó el 57,8%, según la estadística oficial, ¿no? El año pasado, 5.209 personas se queda, 9 personas se quitaron la vida. El grupo de 15 a 34 años, los suicidios desplazaron, como vos decías, a los accidentes de tránsito como el primer motivo de fallecimiento. Es tremendo esto realmente,
0: Sí,
1: ¿no?
0: la verdad que sí, que tantas personas, como vos mencionaste, se quiten la vida por este tema de la salud mental, que se va haciendo más grandes los problemas, tanto que afectan a un grupo o a toda la sociedad de jóvenes y de otras personas. La verdad que es preocupante, sí, saberlo de esa manera. Y bueno, y también en esto se insiste el acompañamiento que tiene que haber, como ya reiteré varias veces. Por ejemplo, con la desfinanciación de la ESI de parte del Estado Nacional, muchas de estas cosas que antes se trataban en los colegios, que es bueno, el principal centro de institución donde asisten los jóvenes, se va quedando sin estos temas para hablar. Antes, por ejemplo, en mi colegio había asesorías, se charlaba todos los años acerca de la ESI, lo cual, aparte de involucrar a la salud sexual, también involucraba la salud mental. Es todo
1: Claro.
0: un eje integral que abarca todo esto. Y quedarse sin nada, sin poder hablar de la salud mental en los colegios, de cierta manera termina el desconocimiento de las cosas, o al ser un tema tabú, uno nunca lo puede charlar, y termina llevando a esta decisión, que no es un acto planeado, sino es un acto impulsivo.
1: Claro.
0: No es que
1: Y
0: uno.
1: esto es un tema porque yo lo vi charlando con chicos de centros de estudiantes, incluso dentro de lo que es el Consejo Provincial de Niñez y Adolescencia y todo lo demás. Hace años ya que viene un tema que es que se reitera, ¿no? Que es el pedido de que lo que vos estás diciendo, que se aumente la presencia de medidas que tiendan a preservar la salud mental de las pibas y los pibes, ¿no? Que tiene que ver con todo esto también, ¿no?
0: Es que sí, porque si no se estaría retrocediendo en un montón de cuestiones, de pasar que se termina volviendo a ver a la salud mental o a los problemas mentales y cuestiones derivadas como exageraciones o como que no es para tanto
1: No, que
0: y
1: ahora
0: no es así.
1: definitivamente no, ¿no?
0: No, a día de hoy bueno, el increíble aumento de la tasa de suicidios, como dijiste recién, se ve que no es un tema que se tiene que obviar una exageración, sino que es una prioridad y algo que está afectando a día de hoy y que se tiene que tratar en diferentes cuestiones. Por ejemplo, ahí habían anunciado, creo que en el hospital de acá de La Pampa, se iba a aumentar el espacio que se le iba a dar al tema de salud mental en consultorios, camas y eso. Así que bueno, también es una medida para aplaudir eso. Pero nada, también traigo esta colación porque bueno, hoy es septiembre, el mes de la prevención del suicidio, y siempre es importante ponerse el listón amarillo en cuestión de, para la gente que se, bueno, por la gente que ya se, por gente que se quitó la vida, que no pudo con esto, y también para los que, para la gente que está atravesando

0: algún problema, tratar de darle darles esperanza y motivación de que sí se puede salir adelante con esto.
1: Uh-huh. Está muy bueno. El tema es, ojalá, que no quede en que solamente nos acordamos en el mes de septiembre.
0: Exacto.
1: Y después tenemos 11 meses que no le damos pelota.
0: Exactamente.
1: Y no es que es una cuestión, me imagino yo, una receta mágica de decir, haces esto. Tienen que ver un montón de situaciones, ¿no? El tema de la tendencia al uso de dispositivos electrónicos, como los celulares, por ejemplo, que está comprobado que tienden al aislamiento, a la soledad, ¿no? Contribuyen a ese efecto de soledad. De hecho, en no sé en qué país, pucha, no sé si no es en Estados Unidos, Instagram te está por empezar a limitar, porque han tenido que pagar Meta una cantidad, una carrada de plata. Entonces están pensando empezar a limitar cuando vos estás conectado más de 2 horas, se te bloquea.
0: Creo que era Australia también.
1: Australia el país también. Que había, pero tiene que ver también porque se tuvieron que poner la tarasca. Sí,
0: exacto.
1: ¿No? Decir, pero... bueno, esto es causal, ¿no? Es como. Pero bueno, no solamente eso, sino que creo que me atrevo a decir hay una responsabilidad a veces política también. Cuando gobiernos como esto que vos estabas diciendo empiezan a cortar un montón de medidas, un montón de acciones, un montón de políticas, principalmente hacia los jóvenes, promueven también esta situación de quitarte la ilusión, de quitarte la ilusión o la imagen del porvenir, de decir yo quiero llegar acá, te quitan los sueños. No es una cuestión poética, es una cuestión real. Una persona que no tiene sueños, que no tiene una perspectiva de futuro, está más en riesgo de todo esto, ¿no?
0: Es que sí, es total, como vos decís, que la responsabilidad política en esto existe, ya que, por ejemplo, de manera directa, como el presidente de la Nación había dicho durante la campaña electoral, el discurso de que no se tenía que financiar la salud mental... llegando a decir cosas como si uno se quería matar era su problema, cosas que es totalmente fuera de lugar. Y también otras cuestiones como cuando había dicho en el discurso de Davos que la gente de la comunidad LGBT eran pedófilos, era gente que se tenía que buscar hasta el último rincón del planeta, y uno, por ejemplo, de la esencia que se está descubriendo de esa manera y tiene dudas al respecto, escuchar eso termina dándole bastante inseguridad y miedo. Y eso que vos decís, también en otras cuestiones indirectas como el tema del desempleo, el trabajo, la incertidumbre, todas cosas que a los jóvenes les pueden llegar a dar miedo y bastante miedo, incertidumbre sobre todo esto de que termina la situación del país con el cuidado que se le da a los jóvenes, al trabajo y a todo esto. Y también en lo que vos decís de las redes sociales, es verdad que en el Instagram o cuando que pueden ocurrir casos de ciberbullying o de compararse con otras personas. Muchos casos por esto, esta tasa de suicidios y de problemas de salud mental aumentó considerablemente después de la pandemia, con el estar encerrado en casa, tener únicamente contacto por el teléfono, que vos no sabés lo que es verdad, lo que ves o no en las redes sociales, también algoritmos que aparecen, los videos, todas esas cosas llevan un aislamiento y al sentirse peor.
1: Exactamente. Bueno, vamos a ir a la primera pausa de nuestro programa. Lo vamos a hacer con un maestro de la música, un clásico de la música. Yo lo conocí como el padrino del soul. No sé ustedes cómo lo conocieron. A mí me encanta. Yo, aparte de ser periodista, siempre soñé con ser el frontman. ¿Quién es el frontman? Ese que lo presenta, que calienta el ambiente para que entre el cantante, ¿no? Entonces había uno que empezaba a nombrarlo y a corear el nombre y la gente empieza, ¿viste? Entonces cuando entra en el vivo el tipo, ya está la gente entusiasmadísima esperando a que toque. ¿Con qué nos vamos a la primera pausa? Con un grande. Ya no está entre nosotros, pero fue un grande. De hecho, vamos a ver si, no sé si este programa, pero el otro... Vamos a buscar alguno de los pasos prohibidos que tiraba, porque vas a ver que es muy, pero demasiado similar a los pasos de Michael Jackson. Es decir, ¿en dónde se inspiró Michael Jackson para bailar así?
0: Ah, esto no, es previo a Michael Jackson.
1: Claro, el hombre es previo a Michael Jackson. No tengas duda que mucho de el señor padrino del soul, James Brown, tenía Michael Jackson. Nos vamos con James Brown a la pausa, ya volvemos.

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se los voy a decir. Hace bastante que comentamos el tema este y que del cual se iba a hablar, y particularmente en La Pampa, ¿no? Estamos hablando del tema adopción. En este momento en la provincia de La Pampa hay un caso con un bebé de Rancul, una familia de adopción, está en una batalla judicial, una familia de contención en una batalla judicial para ver si obtienen la adopción en un tiempo relativamente corto, digamos, un bebé que por circunstancias especiales a los 2 meses fue entregado a una familia, antes de los 6 meses ya la familia inició el trámite para ver si se quedan con el bebé y ahora llegó hasta la Corte Suprema de Justicia. Pero en el mientras tanto, un diputado nacional, creo que es de Bahía Blanca, Massot, presentó un proyecto de ley para que se achiquen los plazos para poder adoptar una criatura y puntualmente en lo que es familias de contención. Porque acá tiene mucho que ver también los tiempos de la justicia, ¿no? Entonces, si una criatura está más de determinado tiempo en una familia de contención, que se contemple esa familia para ser familia de adopción, que no es lo mismo. Y ya vamos

0: Entonces, si una criatura está más de determinado tiempo en una familia de contención, que se contemple esa familia para ser familia de adopción, que no es lo mismo, y ya vamos a hablar de ese tema. No sé si tenemos la presentación, hacer una breve síntesis de lo que fue el proyecto de Massot, ¿puede ser? Proponen que niños puedan ser adoptados por su familia de tránsito tras pasar un año. O sea, si está un año con la familia esta, que ya puede ser adoptado por esta familia. ¿Qué más propone el proyecto? Que cumplir un año no les va a dar derecho automático a adoptar. Dice que van a tener que manifestar su voluntad, superar una evaluación de idoneidad e inscribirse en el registro. La decisión final la va a seguir teniendo el juez. Esto dice una infografía que hizo el diario Clarín sobre el proyecto de Massot. ¿Qué más dice? Que el vínculo construido con el niño será parte de la decisión. Se va a evaluar la duración y la calidad de la relación, la estabilidad del hogar y el impacto que podría generar una separación. ¿Qué más? Hay una figura que es la del referente afectivo que propone esta ley, que es una persona sin parentesco que haya construido una relación estable y protectora con el niño, que también pueda ser evaluada como adoptante, ¿no? Bueno, también la reforma, el proyecto de reforma propone licencias, asistencia económica y acompañamiento psicológico y jurídico durante la adopción. Pero qué mejor que hablar de este tema. Dijimos, no queremos hablar con funcionarios, no queremos hablar con políticos, queremos hablar con gente que esté trabajando el tema de la adopción y que alertan sobre este proyecto de ley que no signifique un atajo legal para cambiar lo que está legislado. ¿Por qué? Y antes de presentar a nuestro invitado, quiero decirles un tema. Uno de los riesgos de las adopciones directas, y que es justamente lo que las leyes se han ido perfeccionando para que no se pueda adoptar directamente una criatura, tiene que ver con la compra-venta de chicos. Dicen que hay gente, lamentablemente, los hay, acá en Argentina los hubo y los hay, que se aprovechan muchas veces de situaciones de vulnerabilidad económica, por ejemplo, de mamás que no tienen posibilidades de criar un chico, además, y van y se lo dicen, mira, conozco una familia que te da tanta plata, te trae una solución económica, vos entregale, ellos lo van a criar de lo mejor y todo lo demás. Y en el medio hay a veces abogados, escribanos, jueces, que hacen toda una organización, ¿no?, en todo esto, en la compra-venta de bebés. A eso apunta la ley fundamentalmente cuando habla de la prohibición de las adopciones directas, ¿no? Pero bueno, queríamos tener una palabra autorizada en el tema. Dijimos, no queremos funcionarios, no queremos abogados, no, queremos alguien que esté en el tema, y preguntamos en una organización que se llama Militamos Adopción. Y nos dijeron, Mariano Quiroga es el hombre a quien ya tenemos estamos comunicados. ¿Qué tal, Mariano? Muy buenas noches.
1: ¿Qué tal? Buenas. Sí, me toca dar la cara a mí, ¿no? Parece. La verdad es que siempre estamos encantados de hablar de adopción. Justamente una de las razones por las cuales nos nucleamos en esto que llamamos Militamos Adopción tiene que ver con esto, con poder comunicar, tratar de hacerle llegar a la sociedad, ¿no?, a todo el mundo, información lo más clara posible, lo más fidedigna posible, que tenga que ver con experiencias concretas y no tanto por ahí con opiniones o con lo que se puede estar debatiendo incluso en los recintos, ¿no?, legislativos, que muchas veces tienen en cuenta opiniones, pero se olvidan un poquito de mirar eso, como vos estabas contando en el principio, ¿no? Hay como una forma de que se lleva adelante la adopción, que está regida por la ley argentina, y después están las cuestiones por fuera de la ley que también funcionan incluso en los mismos juzgados, ¿no? Donde, bueno, se va un poquito por izquierda, así que me parece que es importante que analicemos esta ley también

0: dentro del contexto en el que está la Argentina.
1: Mariano, hay un tema que quiero rescatar en el caso tuyo, que admiro mucho y de muchas personas que están en este tipo de organizaciones, ¿no? Vos ya desde hace algunos años pudiste adoptar.
0: Casi seis años.
1: Hace 6 años que pudiste adoptar y sin embargo continuás en esta organización participando por otras personas, ¿no?
0: Sí, yo ya no voy a adoptar más. Me parece que eso está casi asegurado. Pero la verdad es que sí, mis hijos compartieron instituciones con otros chicos que todavía no fueron adoptados o que sí lo han sido, pero bueno, donde hay siempre situaciones complejas que requieren mejoras. Y la verdad es que nosotros, nuestro humilde aporte tiene que ver con intentar dar una manito para que mejoren esas condiciones, para que el proceso de adopción sea más simple, sea más, no sé si más fácil, porque fácil no va a ser. Es un desafío de vida muy complejo como para facilitarlo, ¿no? Yo creo claro. que no es algo que va a ser fácil, es algo que se puede, que sea llevadero, que sea abordable, que haya desde el Estado una implicación fuerte y que se acompañe a estas familias, ¿no? Uh-huh. Ya cuando los niños se ponen en contacto, ya sea con un adulto o con una pareja, se habla de familia, porque ese adulto no viene solo. Ese adulto claro. También tiene hermanos, tiene padres, tiene tíos, amigos, en fin. Entonces, a ese chico ya se le está, por más que sea una familia monoparental, ya se le está dando un cobijo en el mundo formar parte de una familia, de una tribu, ¿no? De un colectivo. Eso es la adopción.
1: Mariano, en el caso tuyo, ¿cuánto tiempo llevó desde que decidiste adoptar hasta que se concretó la adopción, ¿no? ¿Cuánto tiempo llevó ese proceso, ¿no? Y quiero saber si fue fácil, fue difícil. Me refiero, en algún momento dijiste, bueno, quiero adoptar. Y en algún momento presentaste que fuiste al Registro Único de Adoptantes, calculo.
0: Sí, en realidad se manda un mail. Sí. Es tan fácil ahora como mandar un mail. Ahora no sé exactamente cuál es el mail, pero si uno pone adopción en Argentina en cualquier buscador, rápidamente aparece la página oficial del gobierno, desde la cual uno accede al registro nacional, pero donde en realidad a uno lo derivan a los registros provinciales o incluso municipales en aquellas localidades donde los haya, para poder hacer en el que a uno le quede más cómodo, en el que esté más cerca de su domicilio, para uno ponerse a disposición y en contacto, pensando justamente en infancias que puedan estar en ese lugar. Para responder a tu pregunta, yo decidimos con mi mujer anotarnos para adoptar. Yo creo que habrá sido en el verano del 2019. Nos llevó un poquito más de un año hacer todo el proceso. Y se nos hizo muy largo a nosotros porque, como nos casamos en el extranjero, perdimos tiempo, digamos, en poder convalidar, digamos, el matrimonio en la Argentina, las traducciones. Eso nos hizo perder algunos meses. Pero desde que tuvimos el acto, creo que al mes y medio ya nos llamaron para saber si estábamos dispuestos a seguir conociendo una parejita de hermanos. Fue el primer llamado y fue finalmente con ellos con los que terminamos conformando nuestra familia hoy, ¿no? Un nene de 7 años y una nena de 5 en su momento. Y fue también un proceso muy rápido de conocerse, primero por videos, después nos tuvimos que acercar, porque más allá de que estábamos en

0: pandemia, esto fue en el 2020, era necesario un encuentro presencial para poder conocerse con, claro, los chicos.
1: No es un delivery, por más que te pueda anotar en forma virtual, está dentro del proceso el contacto directo, ¿no?
0: Totalmente, y en nuestro caso fue con estas máscaras, ¿viste?
1: Transparentes.
0: De plástico que nos poníamos, barbijo, o sea, nos teníamos que sacar los barbijos para podernos ver y podernos entender. Me acuerdo que estábamos jugando por ahí al aire libre, ¿no? Nos veíamos en un jardín que tenía el hogar y nada, nos decían sin contacto, fue un poquito
1: complejo. En el caso de ustedes, ¿los chicos estaban con una familia de adopción?
0: No, ellos estaban...
1: ¿una familia de contención?
0: No, ellos no estuvieron nunca con una familia de contención, de acogimiento, de tránsito, sí, tienen varios nombres.
1: Tienen varios nombres, pero es más o menos la función es...
0: Sí, la función es la misma. Sí, sí. Y eso yo creo que es una de las cosas que más queda en entredicho en el proyecto que presentó el diputado Massot, que es lo que más nos preocupa.
1: Claro, porque ustedes alertan, ¿no? Que esto no sea un atajo legal, dijeron puntualmente, para eludir los trámites que habitualmente o todo el proceso que se sigue normalmente en una adopción.
0: A ver, hay una cuestión que es que las familias de tránsito... tienen que cumplir unos ciertos requisitos para conformarse, claro, y para poder llevar adelante esa enorme responsabilidad que es criar por 6 meses, se supone, es lo que dice la ley, cuidar a estos chicos hasta que puedan seguir adelante en el proceso adoptivo.
1: Claro, porque en el perdón, te interrumpo, Mariano, el medio, por lo que nos explicaron, habitualmente la familia de contención, de tránsito, de acogimiento, es un paso mientras se decide si hay una adopción o no, porque probablemente puedan volver con su familia biológica, ¿no? En unas de esas, en algunos casos, ¿no?
0: En muchos casos, porque de hecho lo que se da es que cuando un niño queda a resguardo del Estado, tiene que ser cuidado de la mejor manera posible.
1: Claro.
0: Muchas veces a los niños, cuando son muy pequeños, requieren un cuidado intensivo, un cuidado, digamos, de dedicación lo más plena posible, que se le den todos los... un cuidado full time. Entonces, para eso es que existen estas familias, porque si ese chico queda en un hospital, claro, van a haber enfermeras que lo van a cuidar muy bien.
1: Pero van a ir rotando.
0: No van a estar todo el día con el bebé a UPA.
1: Claro.
0: ¿No? O con un nene de 3 años caminando con la mano por la casa y jugando y mostrándole el mundo. Entonces, es por eso que se crearon estas familias de tránsito, que en muchos casos son familias que ya tienen otros hijos, entonces el niño también aprende a socializar y aprende a comunicarse con otros. Y estas familias lo que tienen muy claro es que no van a adoptar, porque no tienen esa función, no tienen ese deseo.
1: De hecho, normalmente firman un documento que dicen que no van a adoptar, ¿no?
0: Claro, y es un compromiso muy grande. La mayoría de las familias de acogimiento han pasado por sus brazos y por sus casas un montón de chicos. Algunos han ido en adopción, otros han vuelto con sus familias, otros están ahora en hogares, porque a partir de cierta edad ya se considera que no necesitan estar en un entorno tan cuidado. Y otra cosa que pasa es que a veces se dilatan tanto los tiempos que tampoco conviene que las criaturas se queden demasiado tiempo con una misma familia, porque si no se encariñan demasiado...
1: Se genera el vínculo.
0: Y empiezan a confundirse los intereses, ¿no? Claro. Ya es normal que sientan un afecto muy grande por esos adultos que los están cuidando, pero tienen que tener claro en todo momento que ellos no van a ser ni su mamá ni sus papás. Entonces, para evitar esas confusiones, muchas veces es que se intenta que que el tránsito

0: no sea tan largo. Muchas veces se ha denunciado, hay denuncias al respecto, de jueces que dilatan los tiempos de manera premeditada, si se quiere, justamente para que después de haber pasado 6 años un niño con una familia
1: ya no se lo vas a cambiar, ya, claro, ya está
0: una tortura, digamos, separarlos.
1: Cuando vos me estás diciendo, ya... Mariano, cuando vos me estás diciendo que lo han hecho a propósito, ¿puede haber algún interés económico, por ejemplo, en el medio?
0: Y ahí ya tiene que haber una investigación al respecto. Claro. Pero, digo, es fuerte decirlo así.
1: Sí.
0: La verdad, no quiero entrar en una cuestión tampoco tan juzgable.
1: Claro.
0: Pero sí, es verdad que también los juzgados muchas veces no tienen capacidad para poder llevar adelante los procesos de adopción. Como son juzgados de familia, llevan adelante un montón de cuestiones distintas. Y no tienen equipos especializados y a veces no se traspapelan las cosas, lamentablemente, en la justicia argentina. Y bueno, pueden ocurrir estas cuestiones. Y después sí, hay también juezas y jueces que tienen denuncias justamente por haber favorecido a determinadas personas para ser elegidas como adoptantes, por fuera, digamos, del registro único de adopciones, que es lo que rige hoy en la Argentina y que le da un montón de transparencia al sistema, ¿no? Todos los que estamos inscritos en cualquier lugar del país...
1: Te interrumpo 2 segundos, Mariano. Sí, estoy mirando justamente una noticia del caso de Alejandra Claudia Velázquez, ex jueza de familia de Pilar, provincia de Buenos Aires, que fue condenada a 3 años de prisión por exigir a sus empleadas reclutar mujeres embarazadas vulnerables para comercializar las adopciones de sus bebés. Tremendo, ¿no? O sea, no es un mito.
0: En este caso,
1: es una verdad, es un caso puntual este, ¿no?
0: Claro, bueno, el caso de ella es uno de los... Ha tenido, digamos, mucha visibilidad recientemente porque el fallo salió hace poco. Y es un caso donde realmente hay una premeditación para llevar adelante claro. Este proceso, porque no es que llegó un bebé, ¿no? que podría ser dado en adopción, sino que acá se va a buscar a mujeres pobres, embarazadas, para directamente convencerlas de que los den en adopción.
1: Te muestro otro caso de hace algunos años, un testimonio de un senador de la Nación, en el Senado de la Nación, hablando del tema.
2: Y se hace una salvedad en el proyecto. Se exime, o tienen una excusa absolutoria, los padres, siempre y cuando eso no constituya una actividad habitual. Porque nos encontramos con un problema que es el análisis de la realidad. Hay familias enteras que tienen 8 o 9 hijos, alguna vez han dado, como se dice, algún chico, y si nosotros lo sancionamos dejamos todo el resto de la familia sin protección. Esto es una de las realidades que tenemos y que lógicamente... toda excepción a la norma penal es odiosa, pero que lamentablemente tenemos que tener en cuenta. El proyecto o la propuesta... De la...
1: Sí, tremendo, ¿no? Durísimo, ¿no? Proponen directamente blanquear este tipo de... que esto es un comercio, ¿no?
0: Sí, me tocó escucharlo en vivo y en directo.
1: No, ¿en serio? ¿Estuviste vos en esa sesión?
0: No, lo estaba siguiendo por YouTube, pero porque sabía que se iba a presentar ese proyecto, que ya el proyecto no nos gustaba a la gente de Militamos Adopción. Pero lo que dijo Pagotto ese día directamente no formaba parte del proyecto. Digamos, ahí fue libre interpretación suya. El proyecto que venía con la firma de Carolina Lozada y algunos senadores más
1: No proponía
0: de hecho,
1: eso.
0: Había dos proyectos en sí.

0: armados. No era tan descarado como esto, ¿no? Si bien es verdad que se, ¿cómo decirlo? Está demasiado naturalizado en nuestro país el hecho de que los niños o los hijos de las familias pobres o de los sirvientes o de los trabajadores de un campo puedan ser dejados en la familia de los terratenientes o para que ellos los críen porque les van a poder dar un mejor pasar, quizás van a poder estudiar, lo que sea. Y bueno, me parece que la ley que está vigente en la Argentina se creó en ese contexto para intentar revertir todas estas situaciones.
1: Hay un caso testigo que realmente fue conmovedor, lo escuché. Calculo que fue cuando se trató esta ley en comisiones, lo escuché personalmente, sí. El caso Fornerón, ¿no?
0: Exactamente.
1: El de un hombre que no se había enterado que era papá, y cuando se entera ya le habían entregado la bebé, porque era una niña, la habían entregado a una familia de... Pero aparte había una organización ahí, de hecho, a partir de ese caso fue sancionada Argentina, creo yo, por la Organización Interamericana de Derechos Humanos, por no tener completa la legislación, ¿no? Para evitar este tipo de comercio.
0: Así que bueno, tenemos, como verás, un montón de frentes,
1: sí,
0: por los cuales hay que atender a que las leyes sean muy precisas, que no dejen resquicios. Por eso es que nos preocupa que en esta ley justamente se le dé la potestad a la familia de tránsito a adoptar. No solamente se les da la potestad, sino que se les da la prioridad. Con lo cual me parece que se desdibuja el rol de estas familias. Lo mismo que los referentes afectivos. Un referente afectivo, para que lo entendamos, es una persona que se acerca a un hogar. Puede ser, hay muchas maneras de ser referente afectivo. Por ejemplo, un referente afectivo puede ser la maestra de alguno de los chicos que está en un hogar y que lo va conociendo, y que lo ha tenido un año, dos años en la escuela, y que se encariña con él, y que lo ayuda y lo acompaña, se lo lleva a excursiones, lo invita a pasar unas navidades en su casa, vela, digamos, para que ese niño pueda tener lo que le falta mientras vive en un hogar convivencial, ¿no? Otro referente afectivo puede ser alguien que se acerca a un hogar y dice, bueno, vengo aquí a ser referente afectivo de quién. ¿De quién necesitan ustedes que acompañe? Bueno, tenemos un chico que está en silla de ruedas o que tiene más dificultades, tiene menos chances de ser adoptado. Entonces necesita un referente afectivo, alguien que lo vaya cuidando y le vaya haciendo perder el miedo a los adultos que siempre los han abandonado y que siempre les han dado la espalda a los niños que están en estas situaciones. Entonces, el referente afectivo es alguien que empieza a estar presente, que empieza a cuidar a estos chicos y que quizás después se pueden dar relaciones más largas en el tiempo, y muchas veces no han sido muy cuidada esa relación entre los niños que están en un hogar y los referentes afectivos cuando son esos niños adoptados, ¿no? En muchos casos porque los jueces no contemplan demasiado a los referentes afectivos. Pero de ahí a convertir a los referentes afectivos como prioritarios a la hora de adoptar, yo creo que se abre posibilidades para que empiecen a darse situaciones no deseables, ¿no? Porque si bien tienen que cumplir una serie de requisitos las personas que quieren ser referentes afectivos, finalmente no dejan de ser voluntarios, gente que por ahí tiene un buen corazón y un poquito de tiempo que les sobra y no tienen la mirada de la adopción, ¿no? Que, en fin, esto lo digo porque muchas veces los chicos que están en los hogares no es que todos van a ser adoptados. Muchos no tienen la adoptabilidad todavía, ni quizás no la obtengan tampoco en el futuro. Entonces, esos chicos, si no tienen visitas de su familia, requieren justamente el cuidado de referentes y demás. En fin, son un montón de cuestiones que están en esta ley un poquito mezcladas.
1: ¿No? Claro, me da la impresión, no es tan simple como para redondear, es decir, es uno más uno, dos y ya está, se terminó. Tiene que ser así. Hay un montón de cuestiones que hay que ir teniendo en cuenta.
0: Mirá, si uno analiza caso por caso, es muy posible que la relación que se da entre un bebé criado en una familia de acompañamiento o de los referentes afectivos con un niño, si es una relación sana, es digamos que podría verse que naturalmente prosperase y que pudiera llegar a ser en el futuro una adopción, ¿no? Pero si uno lo mira desde la priori, uno tiene que pensar que la gente se va a anotar para adoptar, va a esperar a ser llamado, va a ser seleccionado el mejor postulante para cada uno de esos niños que llega a la situación de adoptabilidad. Claro. Entonces, hay todo un trabajo de un montón de profesionales para escoger a quién va a ser el que adopte. No es algo que se da directamente, que uno va a un hogar y, bueno, y se fija a ver qué chicos están disponibles para ser referente y capaz que después me lo termino llevando a casa. No puede funcionar así, porque si no estamos rompiendo el funcionamiento de la estructura de la adopción.
1: No, y aparte lo básico, porque, digamos, siempre estamos hablando de los intereses, del encariñamiento y de una cosa con los adultos, y acá lo que tiene que primar es el interés de los pibes, ¿no? Del bebé, de la bebé, de los chicos, ¿no?
0: Y hay otra cuestión que yo creo que es muy importante. En los hogares, o mejor dicho, los niños que están al cuidado del Estado, se calcula que son unos 10.000 en la Argentina, más o menos, números redondos para no complicarnos. Y como es un número que fluctúa permanentemente, es muy difícil tener un número exageradamente preciso. Pero se calcula que deben ser unos 10.000. De esos 10.000 se calcula que unos 2.000, 2.200 son los que pueden tener la adoptabilidad ya dictada, ¿no?, por un juez. El tema es que para esos chicos no se encuentra gente que los quiera adoptar. ¿Por qué no se encuentra gente que los quiera adoptar? Y porque el 75% de esos chicos ya tienen más de 5 o 6 años. Entonces ya pasan a ser niños grandes que tienen mucha menos gente anotada que quiera adoptar. Puede ser que no sea uno, sino que sean dos hermanos, o tres, o cuatro, o cinco, o seis.
1: Peor.
0: ¿Sí? Sí. Claro. Entonces, ahí ya la cantidad de gente anotada para un grupo de hermanos debe haber 10 en toda la Argentina, hasta 3.
1: Con suerte.
0: Sí. Después, es verdad que conocemos un montón de historias de gente que se animó a adoptar grupos más grandes y que son, un ejemplo de vida para...
1: Sí.
0: Bueno, digamos...
1: Pero no siempre es la primera opción, digamos.
0: Pero, digamos, cuando uno se anota, es difícil que uno diga, y hasta 6. Yo hasta 6 me animo. Es como... Hay que ser un poquito inconsciente para decirlo. Después, es verdad que cuando uno empieza a transitar este camino y a conocer las realidades, ¿no?, un poco más cercanas, ahí es donde uno dice, pucha, este grupo de hermanitos que están ahí, qué duro sería tener que separarlos, ¿no? Y encima mandarlos por ahí a provincias separadas. Ocurren estas cuestiones que hacen que uno recapacite sobre lo que se imagina como posibilidad. Bueno, son dos, pero uno de los hermanitos tiene alguna discapacidad. Con discapacidad, qué complicado. Y que, bueno, es así como están estos chicos que están al cuidado, ¿no? Y muchas veces el pasar mucho tiempo en hogares convivenciales y sin la mirada atenta de una familia, hacen que muchas de estas...

0: cuestiones se vayan o agravando o apareciendo ahí mismo, ¿no? Uh-huh. Por eso es que nosotros queremos que la ley siga siendo como la de ahora, que siga contemplando a todas las infancias, sino que se focalice tanto en los bebés, porque son...
1: Claro, por eso te iba a decir, en el documento que saca la organización de ustedes, alertaban también ese tema, ¿no? Que todo el mundo quiere adoptar bebés, aparentemente. O hay una mayoría, digamos, que quiere bebés, que no sea un atajo para ese tema, decían ustedes.
0: Claro, ¿por qué? Porque la gente que se anota para bebés es quizás la que tiene que esperar más tiempo para después recibir un llamado, porque ahí sí ya entras en una lista de espera, ¿no? Si hoy por hoy hay menos de 2.000 legajos en el Ruaga, ¿no? Hay menos de 2.000 postulantes que quieren adoptar. De esos 2.000, 1.800 están anotados para los bebés, hasta 3 años.
1: Claro.
0: Entonces, bueno, ahí es donde se hace el cuello de botella, ¿no? Porque están todos esperando a los mismos niños, por así decirlo. Viéndolo como mira la ley. La ley mira por el interés del niño. Entonces, cada bebé que llega tiene el equipo que le tiene que elegir. El mejor postulante se tiene que fijar entre 1.800 postulantes, 1.800 legajos.
1: Lleva un tiempito.
0: Es un trabajo mucho más complicado todavía.
1: Claro. Entonces, ser hogar de contención o de tránsito puede resultar un interesante atajo en este caso.
0: Y bueno, es uno de los peligros. Yo creo que esa parte de la ley va a ser atajado por algunos otros diputados. Nosotros vamos a encargarnos de que también lo contemplen, lo tengan en cuenta. No todos tienen que conocer de este tema, pero sí nos parece que la adopción y los derechos de los niños es un tema que todos los diputados deberían contemplar. La ley tiene también otras partes muy interesantes. No quiero que parezca que estamos en contra de por sí de que se reformen cosas. La ley habla, por ejemplo, de que haya licencias para poder, por ejemplo, para poder anotarse en el Ruaga, ¿no? Uno claro. Tiene que hacer algunos talleres, bueno, poder faltar al trabajo.
1: Y que no te descuenten porque estás en un taller para adoptar. Es muy interesante realmente, sí, sí.
0: Bueno, tenés una reunión con el juzgado, te tienen que conocer los equipos técnicos. Bueno, te tenés que ir del trabajo 2 horas antes para poder llegar a esa reunión. Bueno, que todo eso esté contemplado. Que también sea, por ejemplo, lo que se hace es ampliar, ¿no? Porque ya existe, digamos, lo que es la licencia por maternidad y paternidad cuando nace un bebé. Bueno, pero cuando se adopta a un niño, muchas veces ni siquiera se hace una fiesta en los lugares de trabajo, ¿no?
1: Claro.
0: Ni se junta el ajuar, ¿no? Claro. Digamos, es como que a veces eso queda un poco eclipsado. Pero más allá de eso, que los tiempos de la licencia incluso vayan aumentando en cuanto a la edad de los chicos también aumenta, porque es más difícil justamente el generar vínculo, ese lazo, claro, ese vínculo con un chico cuando es más grande, cuando ya tiene su personalidad un poquito más definida, los gustos, que tiene que abandonar a todos sus compañeritos de un hogar, a todos sus compañeros en el colegio en el que estaba estudiando, y se tiene que adaptar a todo un nuevo, claro, mundo.
1: Lleva todo un proceso.
0: Entonces, que las licencias en los casos de chicos de más de 8 años sean más largas, y para chicos de 12 también sean más largas, en el caso de hermanos que sean más largas, en el caso de chicos con discapacidad que sean más largas. Bueno, todo eso también forma parte de este proyecto de ley.
1: Y habla de un acompañamiento económico también, me parece, ¿no?
0: Sí, igual te digo, es como el acompañamiento de embarazo. Habla con cualquier embarazada que esté cobrando esa ayuda, creo que no llega a los 200.000 pesos.
1: No.
0: No le va a salvar la vida a nadie.
1: No te alcanza ni para el carrito.
0: Sí. Bienvenido sea, igual, digamos, está bien. Pero
1: Pero bueno, en base a todo esto que me estás diciendo, ya ni te pregunto directamente, porque te iba a decir el caso de La Pampa, que hace 6 meses que la familia de contención lo tenía, después que pasaron 2-3 meses pidieron la adopción. No te pregunto ni tu opinión ya, porque me quedó clarísimo.
0: Sí, no, no tengo una opinión porque no conozco el caso, pero sí, no, no, por eso, no me hagas comprometerme en esto.
1: No me metan quilombo, dijo.
0: Claro, no conozco, no, sí, es que muchas veces nos pasa, ¿no? En los posteos que hacemos desde Militamos Adopción, que por ahí eso, aparecen. Gente que fue referente, gente que estuvo anotada hace muchos años y que nunca la llamaron o que sus procesos nunca avanzaron. Gente que dice, yo me anoté hace 8 años y nunca me llamaron. Y nosotros nos quedamos diciendo, ¿y no volviste a llamar vos para ver qué está pasando? ¿Cómo puede ser que no te llamen?
1: Claro.
0: Si no se traspapeló tu legajo. Tu
1: algo,
0: no,
1: claro.
0: Mandaste la carta y ya está. Y esperás a que te manden las cigüeñas.
1: No, por supuesto. Mariano.
0: Es algo muy activo, ¿no? Lo que tenemos.
1: Se nos terminó el tiempo.
0: Sin compromiso.
1: Se nos va a cortar el Zoom. Te agradecemos muchísimo y le agradecemos mucho a Militamos Adopción por la generosidad que han tenido, aparte de respondernos al toque rápidamente y de poder haber llevado adelante este diálogo tan interesante, del cual, confieso, aprendí un montón.
0: Bueno, me alegro. Les contamos a todos que en las redes que nos sigan hay un montón de libros que hicimos gratuitos para que se descarguen, donde pueden conocer un montón de detalles sobre lo que es la adopción en la Argentina, que me parece que eso vale la pena. Para todo el que quiera interiorizarse, conocer, tenemos grupos también donde entre padres nos apoyamos los unos a los otros para transitar el camino acompañado, ¿no?
1: Militamos Adopción, así todo junto en redes sociales, ¿no? Bueno, muchísimas gracias, y esperamos tener algún diálogo pronto de nuevo. Ahí está. Bueno, estábamos hablando con Mariano. Qué interesante, ¿no? Un montón de cuestiones que uno a veces no tiene en cuenta, ¿no?
2: Sí, la verdad que sí, lo escuchaba y no pude ni hablar porque nada, lo estaba escuchando y era bastante interesante y de útil información lo que decía sobre, bueno, el conocimiento de lo que es adoptar, y nada, teniendo en cuenta también cuestiones que no contemplaba esta ley, esta reforma.
1: No es mala la legislación actual, porque prevé un montón de situaciones y que se fue con los años mejorando. Me gusta mucho, admiro mucho a la gente que milita una causa, consigue, llega a lo que está militando y sigue militando por otros, ¿no? Para que puedan llegarlo, ¿no? En el caso de él, en el caso del organismo de derechos humanos, conocemos un montón de casos también. Pero qué bueno todo eso, ¿no?
2: Es que sí, la verdad que es interesante, porque no solo te fijas en uno mismo, sino en los demás que están en una misma situación que vos estuviste. Y nada, y también para un futuro que quieras adoptar, es interesante saber estas cosas.
1: Totalmente.
2: Y también era interesante lo que decía sobre esto de las familias de contención, de que si bien la persona adoptada, el bebé, la bebé, el niño, niña, puede llegar a encariñarse, entonces no es tan bueno que ellos puedan adoptar.
1: Tenga un tiempo demasiado extenso.
2: Claro, claro, exacto.
1: Y qué bueno también el tema de las familias de contención, porque hay que decirlo, es un rol muy noble el que juegan, porque tienen que ser ese nexo, ese puente entre que sale de una familia, a veces que se quedaron sin familia o con conflicto o vulnerados sus derechos, hasta que hay una familia que todos los equipos técnicos consideran que están en condiciones de adoptar.
2: Claro, son la primer parte de ese cambio. En el caso de algunos bebés, pueden llegar a ser su primera familia que tengan recuerdo y en proceso de socializar, como decía Mariano y eso. Y después de los niños puede ser, bueno, este cambio, el proceso de pasar de tener una familia o estar en un hogar a pasar, bueno, con estas familias de contención, las cuales puedan, de acompañamiento, las cuales, bueno, le abran, como vos decís, el paso a la familia definitiva.
1: Exactamente. Bueno, hacemos nuestra primera pausa. Un clásico. Yo les voy a poner este tema y después que volvamos de la pausa, me dicen quién es el que está cantando. Vos sabés quién es el que está cantando, Maxi. Pero yo te voy a desafiar a que me digan quién es el que está cantando esta canción de Los Abuelos de la Nada.

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0: Y mitad del programa, ¿cómo nos falló el invitado que habíamos anunciado? Bueno, puede pasar, ¿eh? Eso de que te dicen, se amama a tal hora y después ni bola dan. Bueno, puede suceder, puede fallar, dijo Tuzán. ¿Y adivinaron quién era el que estaba cantando Costumbres Argentinas? ¿Lo sacaron quién era? Qué cambiado que está, ¿eh? ¿Qué grupo esa formación? Porque Abuelos de la Nada tuvo más de una formación, no hubo una única. Pero en esa que estaba Miguel Abuelo, Cachorro López, Daniel Melingo, que falleció no hace mucho, y el que cantaba era, aparte de Miguel Abuelo, el que estaba cantando Costumbre Argentina, no era ni más ni menos que el Salmón, Andrés Calamaro.
1: ¿Qué noveno Movistar Arena que va a agotar en este año?
0: ¡Qué bárbaro! Yo lo vi en Toay. ¡Qué lindo! Dio un lindo espectáculo en Toay.
1: Fue
0: lindo,
1: mi primer recital.
0: Lindo show en el ahí en el Polideportivo.
1: Horacio del Campo.
0: Horacio del Campo. ¿Qué vi ahí? Los vi a ellos. Vi la mancha de Rolando. Vi...
1: ¿La renga?
0: No, ¿podés creer que no pude ir a la renga? Y tenía y todo, pero tenía que ir a trabajar y todo. Y me cambiaron de destino, así que no pude estar. A ver a la renga. ¿Y quiénes más vinieron? Vino otro grupo también. Ya me voy a acordar. Pero qué lindos momentos. Podrían volver
1: no
0: con
1: te va a gustar, vino.
0: No te va a gustar. Fui a ver No te va a gustar. Exactamente. Pero bueno, este Andrés Calamaro. Qué lindo. Qué lindos temas tiene Andrés Calamaro. No sé, ¿sigue componiendo o ya interpreta los viejos temas?
1: No, sigue a full.
0: ¿Sigue a full? ¿Sigue componiendo?
1: Y sí, ahora a ver, te veo con un tema.
0: ¿Tenemos temas nuevos de Andrés Calamaro? Qué cosa impresionante. Que serán hits y después los andaremos cantando y poniendo en la radio todo el tiempo, ¿no?
1: Mira, lo que te voy a mostrar ahora se llama Laberinto.
0: A ver.
2: El laberinto se pianta para la izquierda.

0: encontraste un bandoneón y te pusiste.
1: Con Melingo.
2: Con Melingo te iba a decir, me suena a Daniel Melingo. Qué bárbaro. Otro que. Me suena a Daniel Melingo y me hace acordar también ese trabajo tan lindo. Tiene algunos temas muy logrados. Tinta Roja. ¿Te acordás de Tinta Roja? Ese trabajo que hizo Calamaro, todo de tango, ¿no? Pero no es todo de tango, con unos músicos y unas interpretaciones, algunas muy buenas, ¿eh? Tinta Roja. Y bueno, Daniel Melingo, que también tuvo su incursión en el tango, ¿no? Qué artistas, ¿eh? Qué completos realmente, ¿no? Un lujo realmente. Sí, podemos, es noticia en el deporte en estos momentos, a vos que te gusta tanto, el mercado de pases en Europa se estaba cerrando. Bueno, Julián Álvarez va a seguir en el Atlético de Madrid. Se le habían abierto algunas posibilidades en otros equipos europeos, entre otros el Arsenal estaba interesado en él, pero él se había puesto, no, yo quiero ir al Barcelona. Y el Atlético de Madrid no quiso arreglar con el Barcelona, entonces, ¿qué dijo Julián Álvarez? Bueno, ahora me aguantan una temporada más porque yo me quedo ahora en el Atlético de Madrid. Así que después de las puteadas que recibió todo, dijo, no me quieren vender a donde yo quiero ir, listo, me quedo acá, aguántenme ahora. Así que bueno, dice que va a volver a los entrenamientos normales y todo lo demás, que había sufrido un cuadro medio...
1: Por lo menos hasta fin de año.
2: Por lo menos hasta fin de año, hasta que se abra el mercado de pases de nuevo. Pero bueno, ahí está.
1: La cuarta compra más cara de la historia del fútbol, de lo que vas a hablar.
2: ¿De lo que voy a hablar?
1: Sí.
2: Sí, cerró. Lo habían puteado también en los últimos partidos, ¿eh? Yo creo que los ingleses quedaron medio calientes con el segundo gol de Argentina cuando lo eliminamos en el último Mundial de Fútbol. ¿Quién hizo el segundo gol? Golazo. Enzo Fernández. De él estamos por hablar ahora. Confirmadísimo y ya fue anunciado. Enzo Fernández, nueva adquisición del Manchester City. Lo va a dirigir Guardiola. Tomá miércoles.
1: Tremendo.
2: Carísimo le salió al Manchester City el Enzo Fernández, ¿eh?
1: Sí.
2: ¿Cuántos millones?
1: 145.
2: 145 millones de euros, que es todavía un poquito más que de dólares, ¿no?
1: Sí.
2: 145 millones de euros. ¿Qué me decías? ¿La más cara? ¿La transferencia más cara?
1: El fichaje más caro de la Premier.
2: ¿De la Premier?
1: De la Premier, sí, pero en general de la historia del fútbol, la cuarta compra más cara.
2: Tomá.
1: Está también entre esos un jugador Isaac.
2: Sí.
1: Que lo compra el Liverpool, del Newcastle, me parece que viene. Ese también valió 140 y pico.
2: ¡Qué bárbaro! Impresionante. Enzo Fernández, flamante adquisición del Manchester City.
1: Y la guita que rescata River.
2: Ah, claro, porque una parte de eso va para River.
1: Sí.
2: Chocho están.
1: Sí, sí. Hay que recuperar.
2: Chochísimos están. Así que bueno, Enzo Fernández, tenemos el video con el que lo presentó.
1: Sí.
2: Casi cinematográfica la presentación que le hicieron a Enzo Fernández en el Manchester City. Qué lindo. Vuelve una figura argentina al Manchester City.

0: Menotti, ¿no? ¿Y qué jugadores? Bueno, en el video se ven varios de los jugadores que pasaron, argentinos que pasaron por el Manchester City.
1: There's been a lot of rumors.
2: Enzo Fernández.
1: Will he? Won't he? Well. Manchester knows a thing or two about determination, about knowing what you want and not stopping until you get it. A world champion at 21. There's a word for people like that.
3: Different gravy.
1: And our Argentinian blues, they've never been too shy.
3: Vamos, City!
1: Round here, we never know when we're beaten. One more run. One more chance. Some call it tenacity. We call it the minimum. Because the greats don't wait for the moment. They create it. Enzo Fernandez, welcome to Manchester City.
0: ¡Bah! Enzo Fernández.
4: Estaba pensando en cuántos argentinos pasaron por el City.
0: Por el City. Carlitos Tevez.
4: Tevez. Otamendi.
0: Otamendi.
4: Agüero.
0: Agüero.
4: Zabaleta.
0: Es Pablo Zabaleta.
4: De Michelis.
0: Sí, también.
4: Caballero. Caballero, ¿no?
0: Wilfredo, sí, señor.
4: Sí, ¿no?
0: Sí, sí, sí. Estuvo de suplente. Estuvo, atajó de titular a algunos arqueros argentinos.
4: Bien.
0: El Diablito Echeverri.
4: Echeverri, bien.
0: ¿Quién más?
4: Perrone, que lo habían comprado. Sí, me parece que Perrone. A ver. Máximo Perrone, sí. Máximo también. Perrone jugó en el. Ahora está jugando en el Como de Italia.
0: Claro, está jugando con Nico Paz. Qué bárbaro. Todos los jugadores, de hecho, algunos de ellos aparecen en el video, ¿no? De recibimiento. Pablo Zabaleta, qué jugadores. Cómo me gustaba Zabaleta, ¿eh? Me encantó, bueno, el Kun Agüero tiene estatua ahí en el City. Hay que tener una estatua en el Manchester City, un jugador argentino. De hecho, creo que lo superó Haaland, creo que lo había superado Haaland como goleador histórico del Manchester City.
4: Sí, pero en su momento que gana el City la Premier, después de mucho tiempo...
0: ¿Te acordás?
4: Ahí ya se convirtió en ídolo máximo de...
0: Ídolo total el Kun. Y Carlitos Tevez, me acuerdo cuando estaba de técnico, ¿quién era? Mancini, que lo había cortado, se había hecho el cojudo del Apache y lo suspendió. Luego lo tuvo como 2 meses en el banco. Ah, porque no había querido entrar, ¿te acordás? Así era. Sí. Lo tenía en el banco y faltando 5 minutos le dijo, anda a calentar que va a entrar, y no quiso entrar. Y sancionado como 2 meses. Volvió y te acordás que metió un par de golazos hacia la vuelta, como diciendo, acá estoy, volví. Muy, muy vinculado a la Argentina, a la historia de muchos jugadores argentinos al Manchester City. Tenés razón que De Micheli jugó en el Manchester City también. Linda historia.
4: No sé si fue el primer argentino. Junto a Zabaleta, si no me equivoco.
0: Y es muy probable, ¿no? Porque deben ser contemporáneos, aparte. Así que es muy probable. Es muy probable. Y te acordás que el Kun Agüero, ¿de dónde iba?
4: ¿Del Atlético no iba?
0: Me parece que del Atlético de Madrid. Carlitos Tevez iba del West Ham.
4: No, del Manchester.
0: Ah, del Manchester United. Qué quilombo se armó cuando se fue Tevez. Como dice, de River a Boca, o de Boca a River, más o menos. Me acuerdo que los de Manchester United hicieron una campaña de tirar masivamente a la basura las camisetas de Tevez.
4: Sí. Y bueno, un jugadorazo, pero siempre le gustó más la guita que...
0: Claro, jugó en el West Ham con Mascherano un tiempo.
4: Sí.
0: Iban de Brasil, había jugado en Brasil Carlitos, después se lo llevó el West Ham. Ahí arrancó en la Premier League.
4: Julián Álvarez, nos olvidamos.
0: Julián Álvarez, tenés razón, también jugó en el Manchester City. Antes de ir al Atlético de Madrid, hasta no hace mucho, lo que es saber de fútbol. Bueno, así que con esta novedad, Enzo Fernández al Manchester City, nos vamos a la pausa. ¿Qué tenemos de música? ¿Nos queda algo todavía? Ah, un grupo que siempre me gustó. ¿Vos sabés lo que es el Oricha? Oricha es un culto, una religión que hay en Cuba. Los Orichas son en realidad. Y Orichas es un grupo musical también. ¿Siguen tocando o ya se separaron? Orichas es un grupo también con una mezcla de rap, música latina, una mixtura hicieron. y unos trabajos muy interesantes tienen, como con este que nos vamos a la pausa.

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0: Estaba mirando un listado de los guitarristas más influyentes en el rock argentino. ¿Vos lo pondrías a Chizo, Maxi? ¿Vos qué decís?
1: Buen guitarrista, pero en mi lista no entra.
0: No entra. Papo sí.
1: Sí, Papo sí.
0: Norberto Papo Napolitano sí. ¿Qué otro podría? David Lebón me gusta cómo toca la guitarra.
1: Sí, también
0: y se
1: puede
0: mantiene,
1: ser.
0: Lo vi el otro día en el Cosquín Rock con Pedro Aznar y la rompe. ¿Quién más? Así influyente, Sky.
1: Sky.
0: Ni hablar. Sky. Moyo.
1: Moyo.
0: Moyo.
1: Tavo Kupinski. ¿Entra?
0: Te entra. El Tano.
1: Sí, el Tano Marchello.
0: ¿Tano Marchello? ¿Cómo que no?
1: De los mejores.
0: Por favor, ¿no? Sí, definitivamente. Estamos hablando de influyentes. O sea, digamos, cuando hablas de influyentes, es marcaron una línea, muchos arrancaron o se motivaron o se inspiraron en eso.
1: Bueno,
0: el, el de Rata Blanca, ¿cómo se llama?
1: Giardino.
0: Giardino.
1: Sí.
0: Giardino, también.
1: El Flaco.
0: Podríamos ponerlo a Giardino también ahí. ¿Por qué no? Qué bárbaro, qué lindo es hablar de música. ¿Qué otro más? ¿Qué otro guitarrista más? Cerati no, era buen guitarrista, pero no era influyente como guitarrista, me parece.
1: No, sino más como artista, sí.
0: Claro,
1: era sí, el más... pero gran guitarrista igual, ¿eh?
0: ¿Cómo? De aquello.
1: Bueno, Cerati que en esta semana se cumple otro año en el

0: que bueno, se nos fue.
1: Se nos fue, exactamente. Cuánta tristeza. Bueno, ¿sabes qué? ¿Cómo se llama el programa? PH.
0: Podemos hablar.
1: Podemos hablar. Programa PH que lo conduce Andy Kuznetsov. A veces se dan, porque creo que las busca también y después está muy bien editado. Tiene una muy buena producción el programa. Hay que reconocerlo. Tiene buena. Cuando te digo buena producción, porque a veces uno mira y dice, siempre se queda con lo visual lo que ves. El conductor, algún efecto especial, alguna cosa. Pero la producción es la que confluye. Dice, pucha, vamos a producir este programa, podemos traer a fulano, mengano, sutana, y pueden resultar diálogos o cosas interesantes, ¿no? La tria me encantó, Maxi López. ¿Quién más estuvo? Esta modelo alta, tan linda, la rubia. ¿Entrerriana o correntina? Ya la vas a ver ahora. ¿De qué estaban hablando? Obviamente que de sexo, ¿no? Y se dio un intercambio y una cosa de experiencias re interesante. Escucha.
2: ¿Alguna vez estuviste con una mujer?
3: No. No, tuve muchas propuestas, sí. Pero no.
2: ¿Trío tampoco?
3: No.
4: ¿Vos, Juli?
5: No estaría mal, ¿eh? No digo experimentar esas cosas, claro. ¿No?
4: Bien. Bien.
3: Todavía no me dio curiosidad.
5: Claro, hay que ver, si llega la situación justa.
4: Edu le preguntó a Juli, si sí o no.
2: Me volvió a mí.
4: Sí.
3: ¿Por qué?
2: Yo sí.
4: ¿Las dos?
2: No.
3: ¿Fuiste con mujer?
2: Sí.
3: ¿Te gustó?
2: Sí.
3: ¿Volverías a estar?
2: Sí.
5: Sí, yo también, pero a ver.
6: ¿Estás con un hombre?
5: Yo, otro hombre y una chica, yo y dos chicas, a veces había más gente.
2: Más de cuatro, o sea, ya se orgía.
5: Ah, bueno.
1: Bueno.
2: Pero te dice.
1: ¿Con qué facilidad aborda? ¿Quién es la chica que estuvo con una chica? ¿Y se volviera a estar? Sí, dice con carita de pícara. Dijo, sí, me gustó. La cara de Edul, Gastón Edul, a los que no estén mirando este fragmento, le andaban los ratones, me parece que era una estampida de ratones tenía. La carita lo vendía Edul, ¿no?
0: Como diciendo, no se fue a dormir solo.
1: No, yo creo que no, ¿eh? Había una química ahí, ¿no? ¿Vos decís? Pero lo superaron a Kuznetsov en un momento. Pero se dio una, me gustaba la cara de... ¿Cómo se llama la señora esta grande? Que estaba ahí. que estaba ahí también. Tuvo una intervención esa también muy interesante. Pero bueno, será para otro programa. Qué lindo cuando se dan esas producciones, esos programas así, que se dan esos diálogos picantes, interesantes, que no entra dentro.
0: Ingrid Grutke,
1: que estuvo Ingrid Grutke en pareja un tiempo largo. ¿Cómo se llama el dueño del casino de acá?
0: No sé, por las dudas no soy yo.
1: López. Ya te voy a... Uy, cómo estamos hoy para los nombres, amigo. Cómo estamos para los nombres. Pero Ingrid Grutke estuvo una modelo...
0: Cristóbal López.
1: Con Cristóbal López. Estuvo en pareja mucho tiempo con Cristóbal López. Ingrid Grutke. Ingrid Grutke, una modelo de los 90, descollante, muy particular, tiene ese estilo. No sé si es entrerriana o correntina, pero es del litoral. Y muy simpática. Realmente muy una persona muy agradable. Creo que ha venido a La Pampa alguna vez. Ay, no sé si hace algunos años no la entrevistamos, vino a desfilar o alguna cuestión de esa, ¿no? Así que bueno, ahí estábamos con Podemos Hablar. ¿Y qué más tenemos antes de irnos?
0: Las leonas.
1: ¿Eh?
0: Lo de las leonas.
1: ¡Ah! ¿En dónde salieron? ¿En qué país jugaron? Salieron campeonas mundiales las leonas. Este fin de semana ganaron por penales, le ganaron a Países Bajos. Países Bajos tiene como, creo que tiene como 9 campeonatos mundiales, y le sigue ahora Argentina con 3 campeonatos mundiales, ¿no? Tercera copa que levantan las leonas, pero aprovecharon después del partido y algunas de ellas hicieron declaraciones a los medios y hicieron un hola, acá estamos, más o menos, escúchalas.
7: Pero bueno, ojalá este sea un puntapié para que todo mejore, para que las condiciones mejoren, para que tengamos realmente...

0: la importancia y la que necesitamos para que este deporte siga creciendo. Si esto lo hicimos con lo que teníamos, imagínate si se puede con poco más apoyo.
1: Recién decía que necesitan algo.
0: No, poner mucho más, obviamente, inversión en el deporte. Creo que es lo más importante para un país. No solo la educación, el deporte también es inclusión, es derecho, es igualdad. Y creo que nosotras como equipo intentamos transmitir también esos valores, ¿no?
2: ¿Qué se dijeron antes de los penales? ¿Cuál?
3: Tomá, que si no te quedó claro, ¿no? Las chicas. Muchos se preguntaban, porque en las fotos de los festejos del campeonato mundial, ¿quién aparecía así atrás de las fotos?
4: En modo Diego Armando Maradona.
3: Estaba Aníbal Fernández. ¿Se acuerdan de Aníbal Fernández? Sí, ¿cómo no se van a acordar? Político argentino, todo lo demás. Aníbal Fernández, por si ustedes algunos no lo saben, es oriundo o ha hecho gran parte de su carrera en el partido de Quilmes, en provincia de Buenos Aires. De hecho, fue concejal, fue intendente de Quilmes, fue presidente también del Club Atlético Quilmes, y dentro de ser presidente del Club Atlético Quilmes, llegó a la presidencia de la Federación Argentina de Hockey sobre Césped Femenino. Por segunda vez, y esta vez, bueno, bajo su presidencia salieron campeonas mundiales. Vendría así como el Chiqui Tapia, digamos, de las Leonas, ¿no? Así que ahí estuvo.
4: Decía que estuvo en modo Diego Armando Maradona, porque Luciana Aymar.
3: Luciana Aymar estuvo motivando ahí. Casi no la conocemos, estaba bastante tuneada. Pero, ¿se puede decir que estaba tuneada?
4: Sí,
3: sí. Sí. Tenemos un video también de eso, hablando de caras y todo lo demás. De hecho, lo hablábamos acá en algún momento. Yo les decía, che, a mí, mi sensación, cuando estábamos en el Mundial, ¿te acuerdas? Decíamos, es mi sensación, o la mayoría de las mujeres de los jugadores de fútbol de la selección argentina son parecidas. Todas rubias o con un teñido rubio, las caras, las bocas, las narices, los pómulos, con características bastante similares, ¿no? Y decían, me parece a mí tienen un aire, casi todas ellas muy, muy parecidas, ¿no? Y parece que algo de eso hay, ¿no? Y tiene que ver, porque eso es lo que estábamos viendo también en un informe, con los filtros. Pues, ¿qué tiene que ver con los filtros? Con los filtros que te meten para las fotos a través de las redes sociales, ¿no? ¿Qué tiene que ver todo esto? No sé si tenemos por allí el informecito, Maxi. ¿No lo tenemos? De los videos. Yo tenía un video, me pareció que teníamos un video con lo que se están pareciendo actualmente en lo que se ven en las fotos, ¿no? Los parecidos, las similitudes de algunos rostros, de algunas mejoras, ¿no? Que se hacen actualmente algunas chicas, ¿no? Y veíamos, bueno, ¿de dónde sale? Porque en los años 90 todas las mujeres andaban con unas narices bastante parecidas. Lo que decía es, claro, los cirujanos, no sé cómo se llamaba la técnica que hacían, pero hacían una cirugía en la nariz que quedaban respingaditas, todo así. Demasiado en algunos casos, ¿no? Si ustedes se fijan en algunas de las platudas de los 90, andaban con que las habían picado una avispita, decían, y venían con nariz nueva, cara nueva. Ahora se usa, viste que los hombres hasta se, ¿cómo se llama? Reperfilan el mentón.
4: ¿Botox?
3: Se acomoda el mentón. De hecho, Vinicius Junior.
4: Ponen implantes, dice Camano.
3: Se acomodó el mentón, Vinicius Junior. Parece un actor de cine ahora, Vinicius, ¿no? Pero bueno, tenemos lo de las chicas con los rostros parecidos. Fíjate.
5: Que todas las caras empiezan a verse iguales.
6: Hay algo en el aire, porque no entiendo.
5: En los años 90 los rostros no eran confundibles e intercambiables entre sí.
6: La promesa es siempre la misma, ¿no? El equilibrio,
5: la simetría,
6: la juventud eterna.
5: Y claro que cuando miles de personas, millones de personas se hacen las mismas intervenciones, la convergencia estética es inevitable.
6: Como dijimos en este programa de Estrelladas en Data, según datos de la Sociedad Internacional de Cirugía Plástica Estética, los procedimientos estéticos no quirúrgicos, que son la toxina botulínica, el botox, los rellenos de ácido hialurónico, el tensado cutáneo, la reducción de grasa, se dispararon en los últimos años en todo el mundo, siendo las mujeres el 86% de los pacientes.
5: En la cultura pop actual, esto ya tiene nombre.
6: La iPhone face. o Instagram Face es un concepto que inventaron periodistas para hablar de un tipo de rostro hiperdigitalizado
7: que imita los filtros que venimos usando inocentemente
6: hace casi 10 años.
7: Los pómulos marcados, labios voluminosos, la nariz toda refinada,
6: la piel sin textura,
7: una belleza que es técnicamente imposible porque literalmente la piel tiene poros y respira, y por suerte la piel respira. Si no, no sé qué pasaría.
6: Implotaríamos o algo así.
7: Y es más imposible aún porque esta belleza está en constante cambio y ya no son las modas
6: las que se renuevan cada meses o cada semana.
7: Los zapatos, las carteras.
6: Ahora es la mismísima jeta
7: que se convirtió en una superficie actualizable,
6: pasando de tendencia en tendencia, de aguja en aguja, porque claro, cuando muchos lo consiguen,
7: la novedad deja de ser novedad, pierde impacto,
6: nos aburrimos, cambiamos,
7: nos enfocamos en algo más.
6: Si lo pensamos 5 segunditos más,
7: no estamos mejorando nuestras caras, las estamos sincronizando con las demás.
6: En el camino
7: dejás tirada
6: la cara que tenías, que era única,
7: con la que creciste, con la que te hiciste amigos, con la que te parieron tus padres.
6: Una belleza que necesita renovarse cada 6 meses no es un tipo de belleza, es más como una suscripción del terror.
3: Mamá. Y no es mentira, ¿eh? ¿Ustedes se habían dado cuenta de eso? Fíjate cuántas actrices, por ejemplo, del cine norteamericano, son muy parecidas entre sí. Tienen casi los mismos rasgos faciales, ¿sí? Son primas, eran parientes. Se hacen las mismas cirugías, van haciendo una tendencia que tiene que ver exactamente con los filtros de las redes sociales. Bueno, estamos llegando al final de nuestro programa. Como siempre nos gusta irnos con algo de música. ¿Con qué nos vamos, Maxi? ¿Con qué vamos a deleitar para decir a... A propósito de Messi que se retira de la selección, todo, nos vamos a ir con un grupo que canta en catalán. Ustedes van a escuchar el idioma y dicen, ¿qué están cantando? Se llama la Trova Kung Fu. Nos vamos con la Trova Kung Fu, temazo de la Trova Kung Fu. Escúchenlo, acostúmbrense, porque los vamos a volver a escuchar en el programa, porque nos gusta, obviamente, por eso. Así que nos vamos con la Trova Kung Fu. Si no la conocían, conózcanlo, después búsquenlo en cualquiera de las plataformas con las que escuchan música, porque van a ver que tienen algunos temas súper interesantes. Nos vamos. El jueves vamos a estar aquí nuevamente a partir de la hora 22. Gracias por acompañarnos.

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2: 7:03 de la mañana. Muy bienvenidos a este día semi-grunge.
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1: Hola, ¿qué tal? Bienvenidos todos a este nuevo programa llamado No Preguntes por Rusia, una versión occidental sobre un problema europeo, asiático, no representativo de las masas incorporadas en el mundo. Mi nombre es Mario Daniel Perolini y estamos junto a Nicolás Estebenó haciendo este programa tan lindo por Vorterix. Son las 8:07 de la mañana en toda la República Argentina, nosotros transmitiendo desde un hermoso sótano iluminado con un sol artificial, tan artificial como las próximas dos horas que se avecinan. 92.1 frecuencia modulada y te suscribís a través de nuestro canal de YouTube. El dulzor del reggae.

0: tengamos un buen día. 4041-9660 es para comunicarse a través de nuestro WhatsApp, y una vez que nosotros nos comunicamos a través de ese WhatsApp, nos comunicamos de vuelta con ustedes, que se vuelven a comunicar con nosotros. Una vez que estamos comunicados con la comunicación que ya estaba comunicada, ahí vamos a estar enlazándolo para que estén comunicados con los que ya estaban comunicados, con todos los que están comunicados en general, mirando la comunicación de... Muy complicado, ¿no?
1: Oh, claro, claro.
0: Ah, bueno.
1: Clarísimo, clarísimo.
0: Ok. Es complicado contar en el rey.
1: Es complicado, sí. Y tocar batería en rey.

0: poquito de playita. ¿Eh? Un poquito de playita.
1: ¿Qué dirá? ¿Qué dirá? ¿Qué dirá? ¿Qué dirá?
2: Falta para eso, ¿no? Para... Faltan siglos. Ananá, mi flor es...
0: ¿Estás escuchando lo que decía?
2: Sí, claro, es ananá. Ay, naná, mi flor rarísimo. Oye, ¿qué tal? ¿Cómo andas? ¿Bien?
0: Bueno, muy bien.
2: ¿Qué tal? ¿Qué es tu vida? Contame.
0: Mitad de semana.
2: Hoy es miércoles, claro.
0: Hoy es miércoles, sí.
2: Claro, claro.

0: Claro. Ayer estuve convencido un poquito que ayer era miércoles, pero la gente se encargó de decirme, no, Nico, no es miércoles, claro, no. Es martes.
1: Es ridículo que esté pensando.
0: Claro. A veces ayuda un poco el... No, no ayuda, porque siempre te das cuenta y siempre pensás que es un día antes y en realidad no, falta.
1: Sí. Hoy puse el sol como si estuviese amaneciendo, así, me gusta, como amarillo.
0: Me gusta, me encanta. Lo que cambió este ambiente con el sol, con tu,
1: cambió un montón,
0: con tu
1: sí.
0: propio sol, no, sí. no es increíble.
1: No es... No hay como comprar tu sol, la verdad que es una gran... Fue un gran negocio haber comprado nuestro propio sol.
0: La verdad que sí. Es. ¿Vos viste lo que es afuera?
1: No vi cómo está afuera.
0: No, gris.
1: ¿Cómo está afuera?
0: Gris feo.
1: ¿Ah, está gris, feo?
0: Sí. Hay una especie de neblina también, está hasta... Como fue todo julio, como fue todo agosto.
1: No.
0: Faltos de sol, vitamina D...
1: No había apreciado eso.
0: Va ganando la depresión, Mario, ¿eh?
1: Como siempre. ¿Qué tal, Sofi? Buenos días. ¿Cómo estás? ¿Bien?
2: Hey, buen día. Bien acá ando. ¿Vos qué onda?
1: Bien. Che, estamos queriendo saber cómo está el tiempo en la ciudad de Buenos Aires.
2: Ya te digo.
1: Vale. ¿Te ocupás?
2: Claro, mira, ahora en la ciudad de Buenos Aires hacen unos 13 grados y hay niebla leve. Hoy va a estar agradable, con una máxima cerca de 22. Ajá. Con nubes, pero también algo de sol. No se esperan lluvias durante el día, pero atención porque hay una advertencia amarilla por tormentas sí. para la madrugada del jueves. Así que mejor estar atentos si tenés planes para esa noche.
1: Ah, entonces se va a ir poniendo, se va a ir nublando el día de hoy.
2: Un segundo.
1: Sí, todos los segundos que quieras.
2: Sí, tal cual. Tranqui, arranca con niebla y algo de nubes y durante el día va a estar entre nublado y con algunos ratos de sol. Nada de lluvia hoy. Lo más movido viene recién de madrugada mañana.
1: Ok, ¿se sabe algo cuando viene el calor? ¿Cuándo va a empezar? ¿Viste? Sofi, estamos con este frío, humedad, insoportable.
2: Te entiendo. Sí, mira, hoy después de este miércoles más agradable, vuelve el frío. El fin de se perfila fresquito, con máximas apenas entre 10 y 13 grados y mañanas más bien frías. Lo bueno es que ya para la segunda quincena de septiembre suele empezar a asomar el calorcito más seguido, con días de 20 para arriba.
1: Ah, bueno, paciencia, bien, lindo.
2: Ya falta poco.
1: Vamos, bueno, entonces un poco de mejor humor.
2: Dale.
1: Claro.
2: Eso, dale.
1: Vamos para arriba.
2: Ya se viene.
1: Ay, que ahí va.
2: Claro.
1: Claro que sí.
2: Ahí vamos. Está.
1: Ay, que vamos.
2: Eso, encarar el día
1: eso.
2: Con buena onda.
1: Buena onda para ti.
2: Claro.
1: Claro que sí.
2: Dale, hablemos luego.
0: Uy.
1: Te me cortó.
0: Se sintió boludeada.
1: Claro. Digo, okay. Ya está tarado, para. Sí,
0: sintió el boludeo.
1: Mirá, se cayó por completo. No puedo creerlo.
0: No, es increíble.
1: Me cortó.
0: Bueno, ya dijo, listo.
1: Sí. Che, se casa Lali.
0: Bueno, dale. No, pero bueno, ¿cuánto hace que vienen con...?
1: No, es cierto, hace rato que viene diciendo que...
3: El otro dato es espectacular.
4: Estoy con ese tema.
3: Es que ese dato es lo más importante de todo.
4: Pepe Ochoa.
5: Sí.
4: ¿Cuándo se casa Lali Espósito? Primicia de la...
5: Repitan, copien, Lali Espósito se casa el 30 de octubre.
1: ¿30 de octubre? ¿Qué cae? Fijémonos qué cae.
0: 30...
1: Sí, no, ya sé que cae 30.
0: No,
1: creí que
0: era.
1: No, creí que era.
0: Soy imbécil, pero.
1: No, lo sabes.
0: Octubre.
1: Sos un talentoso artista, Nico.
0: Viernes 30.
1: Puedo.
5: Ya. Con su querido
3: Pedro.
5: Novio Pedro Rosenblatt. La ceremonia está, va a ser muy
1: está muy bien que se case con el novio, me parece. Me parece que es un detalle lindo.
0: Y yo creo que a él le debe hacer bien que lo siga dirigiendo a él.
1: Sí. Ella se fue de despedida de soltera con las amigas a Brasil.
0: Ah, mira.
5: Me hablaron de 150, 200 personas.
1: ¿Estaremos?
0: Promedio de famosos. Yo no creo. Pero vos sí. ¿No tenías el regalo ya casi? ¿O estabas eligiendo?
1: Tenía un regalo,
5: chiquitita,
1: sí.
5: Chiquitita, obviamente para lo que es Lali y toda la vuelta, va a ser a todo trapo.
1: Ojalá
5: que me mandaron al Catering It, que es el mejor catering de la Argentina.
1: ¿En serio?
0: Mira.
1: Buscame en internet. Buscate en internet vos mientras yo sigo Catherine con esto. Yo me sigo acá y busca Catherine It. Eat será, ¿no?
0: Me imagino.
1: No IT.
0: No,
1: esto, sino IT de comer.
5: La semana pasada fueron ahí, tuvieron una reunión, ya cerraron todo. Van a hacer cosas, lo que me comentaron es que no va a haber nada elaborado a nivel plato, sino que quieren que sean cosas simples y bien argentas.
1: ¿Qué vamos a comer? ¿Chorizo? ¿Qué hamburguesa? ¿Qué vamos a comer?
0: Panchos.
1: ¿Ensalada mixta?
0: No sé qué onda.
1: ¿Qué onda qué?
0: No, debe ser como el bandejeo o comida sencilla donde uno no se ponga a
1: comer. Sí, puede ser, sí.
5: Así que va a haber obviamente para la entrada, una picada, un asado. Y la idea es que los platos principales sean algo así como milanesa con puré.
2: Claro,
5: picada en la recepción.
1: ¿Picada? ¿En serio? ¿Picada y milanesa?
0: Picada y milanesa.
1: Creo que no puedo ir.
5: Asado, carne y después...
4: ¿Va a ser
2: al aire libre?
5: ¿Cómo?
2: ¿Al aire libre o
5: en el lugar? No me lo quiero...
1: ¿Ir aire libre?
0: Y viste que se hacen con el
1: pastito. No, pero ¿por qué se dirá aire libre?
0: Ah.
1: El aire que está acá dentro también es aire libre. Entiendo por qué lo dice. No digo que esté equivocada como lo estoy diciendo. Pero ¿por qué se dirá así? A ver si Sofi sabe a ver si me habla. Sofi, hay como una frase muy común que es cuando estás afuera estás al aire libre. ¿De dónde salió esto de aire libre?
2: Ah, mira. Sí, es muy interesante eso. En español se usa aire libre para referirse a estar afuera, en un espacio abierto, sin techo. Viene de la idea de estar en un ambiente sin encierro, en contacto con el aire de afuera.
1: ¿Cómo se dice al aire libre, por ejemplo, en inglés?
2: En inglés se diría outdoors.
1: Outdoors, que quiere decir afuera.
0: Ah, okay.
2: Puertas. Exactamente, puertas tal afuera. Cual. Sí, out es afuera y door es puerta.
1: Claro. Y, por ejemplo, en Alemania, ¿cómo se dice estar al aire libre? Pero textual, ¿cómo se dice?
2: Claro, en alemán sería im Freien, que es algo así como en lo libre.
1: En lo libre. ¿En japonés?
2: Sí. A ver. En japonés se dice okugai, que es muy literal, exterior o afuera. Es loco como cada idioma arma su propia imagen, ¿no?
1: Sí, totalmente.
2: En español es aire libre, en inglés es outdoors, o sea, literalmente afuera, en alemán en lo libre y en japonés en el exterior.
0: Ah, tiene
2: muy curioso.
0: Eat Catering, ¿eh?
1: A ver, muéstrame.
0: Es poderoso, ¿eh?
1: Ah, está muy bien.
0: Sí, no, la paginita web. Pero este es conocido.
1: Pero no entiendo, con todo lo bueno que tienen, te han de comer, te vamos a comer en casa.
6: No hay vuelta atrás. Es irrepetible. Generar toda esta cultura, ¿no?, que nos representa. Tengamos un evento, tengamos siete, que el servicio va a ser muy representativo nuestro.
1: Ok. Eat Catering. Me gusta, che.
0: Está
1: publicísimo. Bueno, se la hizo Lali, digamos. No, gracias a Lali han tenido esto.
0: Bueno, se nota que sí.
1: me gusta,
0: que es rico todo, ¿eh?
1: Sí, bueno, ok, voy a ir. Sigamos con esto entonces.
0: Bueno, vamos.
5: Todavía no me lo quieren revelar, ya seguimos la ruta de todo esto, pero se casan ahora. Bueno, tiene sentido.
4: 200 invitados, un montón.
5: Tiene
1: sentido.
2: Algo
1: es grande, 200 invitados.
0: Está bien, es un promedio normal.
4: Pero es cierto que los dos conocen mucha gente.
2: Claro.
5: Sí, pero podrían hacer un casamiento de 600 personas, eso es lo que digo.
2: Sí,
4: cualquiera va a querer ir.
5: Cuando a mí me preguntaron, cuando yo empecé a averiguar y me lo contaron,
4: algunos
5: yo pensé que iba a ser...
4: irán, me imagino.
5: Sí, ¿no?
4: Algunos actores también.
5: Sí. Yo pensé, algunos no. Algunos no. Los mirarán por TV. Y bueno, nada, el 30 de octubre se casan y...
4: Me encanta.
5: La idea es que, bueno, van a ser ahí también en este lugar. Me cuentan que el lugar van a hacer una ceremonia.
1: Y yo creo que si van 200, no estoy invitado ni a palo.
5: ¿Cuál es el lugar y quién los va a casar? ¿No?
4: Tenemos otra primicia que no es casamiento.
1: No, ¿qué pasó?
0: ¿Qué?
1: ¡No!
0: ¿Y la otra primicia?
1: ¿Y la otra primicia? Che, ¿esto qué es? La divertida confesión de Brenda Gandini. ¿Esto no fue mi programa?
0: Eso fue en tu programa.
2: Vení. ¿Dónde?
7: Vamos a dejar ahí en el medio.
1: Sí, qué buen programa. Sí, ya lo vi. No, porque claro, sí, ya sé. No, también no hace falta verlo. Porque, claro, sí, estaban en ahí.
0: Eso es.
1: Tampoco es tan importante.
0: Está bien.
1: ¿Qué te iba a decir? Mira, este tipo, esto es buenísimo. Un motociclista. Lo que vas a ver es un motociclista entrando a un bondi.
0: Ok.
1: Es buenísimo. Esa es la esquina donde se ve. ¿Ves el motociclista?
0: Oh.
1: ¡Buenísimo!
0: Son cuestiones de microsegundos.
1: Va de vuelta, va de vuelta. Pobre

0: Bien, este chile. Pero este le embocó adentro. Mira cómo se quedan mirando, como diciendo, che, ¿qué pasó? Me encantó.
1: Pero, igual que...
0: Ahora, mirala desde el lado de. Está tomado adentro del, sí. del bondi. Mirá cómo entra, ¿eh? Oh. Entonces, ahí va combinado. Pasa uno.
1: La señora hace también.
0: Pasa el otro. Están andando los cosos. Entonces viene el de la motito. Viene este una dice, moto. Ahí viene una frenar. Moto.
1: Pero venía en Narnia, pero por completo.
0: me encanta cómo entra. Mira este, va más largo. Ahora, qué culo y entró. ¿Qué?
1: Y porque yo creo que eso le debe haber salvado la vida, básicamente, que esté la puerta abierta. Porque
0: este
1: si no era...
0: está diciendo, ¿qué pasó? No entiende nada.
1: Ay, Dios.
0: ¿Qué, cuando, mira, se
1: hay una señora atrás.
0: La señora atrás ni se levantó.
1: Se puso los lentes 3D, la señora.
0: Muy bueno, lo pueden ver en YouTube, ¿eh? Lo estamos transmitiendo en YouTube. Y si ya estás en YouTube, por favor, ponernos like en el vivo. ¿De qué mierda te crees que vivimos?
1: Dale.
0: ¿De qué te crees que vivimos? Porque si gratis, igual nunca nos das plata, nada. Luego te pones like.
1: Nada más, es un clic solo.
0: Dios mío, che.
1: Bueno, lo bueno es que no, dicen, no se reportaron víctimas fatales. Frenen, chicos, en las esquinas. ¿No?
0: Muy bueno todo, ¿no? Muy bueno, me encantó como...
1: Como casi se muere, pero no. La suerte. Genial. Suerte. Mirá que esa suerte no aparece dos veces, ¿eh? Cuídate, Rui.
0: Muy bueno. Uy, mira la musiquita, mira. Así está Las Vegas en este momento. Ahí vamos.

0: Sofi, ¿cómo está el tiempo en la ciudad de Córdoba?
1: Sí, ya te digo, volcame un segundito. Ahora en Córdoba hacen 13 grados y está soleado. Para hoy pinta un día muy lindo, con una máxima cerca de 30 grados y sin lluvias a la vista, a pleno sol. Pero ojo, porque mañana baja bastante la temperatura y vuelve al fresquito.
0: En Necochea, que vive el papá de Nico.
1: A ver, un segundo.
0: En Necochea, ¿no?
2: Mar de Ajó,
0: perdón, sí, no.
2: En la costa.
0: En Mar de Ajó, no en Necochea, en Mar de Ajó necesito.
1: Mar de Ajó, dale, pancame.
0: Y me equivoqué.
1: Sí, Mar de Ajó. Mira, en Mar de Ajó ahora mismo hacen 10 grados y está nublado. Hoy va a estar fresquito, con una máxima de 16 y mínima de 11. Y ojo, porque hay chances de chaparrones y tormentas aisladas más tarde.
2: Está harto,
1: sí,
2: viejo.
1: Mejor que lleve un abrigo y un paraguas, por sí. Si las dudas.
0: Ok, ok.
1: Cualquier cosa me decís.
0: ¿Qué?
1: ¿Cómo? Cualquier cosa me avisás.
0: Ah, sí. Ok. Sí. Igual queríamos saber ahora en Cariló cómo está la temperatura. Estamos viendo la costa argentina.
1: A ver, ya te digo.
0: Sí.
1: En Cariló ahora hacen 8 grados y está nublado. Para hoy se viene un día fresco, máxima de 15 y mínima de 10. Y atención, porque surgen chances de lluvias y tormentas aisladas durante la tarde. Si vas para la playa, mejor ir abrigado y tener un paraguas a mano por si las dudas.
0: No voy a ir a la playa con este tiempo. No, ¿qué? Nacho, ¿sabes qué? No voy a ir a Cariló,
2: ¿Por qué?
1: Ah, está bien. Avísame si necesitas algo más.
0: Sí, ¿cómo se hace el Big Mac? Tiene pan primero, después ¿qué viene? De abajo hacia arriba.
1: A ver.
0: O sea, vamos.
1: Sí, de abajo hacia arriba.
0: Está. O sea, yo quiero.
1: De abajo hacia arriba, primero va el pan de abajo, después la salsa, cebolla, lechuga, una hamburguesa y queso. Después viene el pan del medio y arriba de ese, más salsa, más cebolla, pepinillos, lechuga, la segunda hamburguesa y el pan de arriba. Y un dato, solo lleva queso en la capa de abajo. Arriba no lleva.
2: Qué buena pregunta, Mario.
0: Sí.
2: Qué rico el Big Mac.
0: Sí, ahora que no lo tenemos enfrente, no nos traen más. Antes teníamos como otro acceso, ¿no?
2: Y sí, constante, sí. Básicamente.
0: Sí.
2: Hacen provecho.

0: Es loco, los chinos. Mira, hay una. Están haciendo una prueba en alta mar de la primera plataforma de solar de bambú.
1: ¿Eh?
0: No, no entiendo.
1: ¿De bambú?
0: Sí, ¿me podés resumir esta noticia? No entiendo. ¿En dónde ponen bambú?
2: La plataforma usa bambú compuesto en las partes estructurales flotantes, como tubos y tuberías, en lugar de acero o plásticos habituales. El objetivo es probar si ese material renovable resiste el ambiente marino y puede servir para proyectos de energía marina, como este sistema solar piloto.
0: Ah, entiendo. Okay.
3: Reemplazan, no es únicamente de bambú.
0: Claro, reemplazan todo lo que es el sostén por bambú.
2: Sí, reemplazan la estructura de soporte flotante, como tubos y elementos estructurales, por un compuesto de bambú diseñado para uso marino. No es que todo sea bambú, pero sí sustituye los materiales típicos del sostén en esa plataforma piloto.
3: No.
0: Ah, ok.
3: ¿Cómo me llaman la atención las plataformas? ¿Cómo pueden construir en el medio de tanta profundidad? Me asombra realmente.
0: ¿Podés ponerme un video de cómo se construye una plataforma de estas en el océano? ¿Hay algún video en YouTube o en algo que nos pueda mostrar acá en esta misma página? Ponelo. Diciendo, ¿por qué no lo sé vos, bro? Tenés que tipear.
2: Habrá un video relacionado con una plataforma flotante.
4: The story
2: de bambú,
4: of a man who built a floating
2: no
4: bamboo house.
2: Específicamente sobre una plataforma solar marina como la de la noticia.
0: Sí.
2: Si querés, busco otro más técnico sobre construcción de plataformas solares flotantes.
0: Sí, creo que algo más técnico necesito, o sea, que este. Este es,
3: se relacionó al bambú, creo. Un hombre cortando bambú.
2: Habrá otro video más técnico sobre granjas solares flotantes offshore en esta misma pestaña.
0: Okay. No, no
2: si no se cargó bien, te busco uno específicamente de construcción paso a paso.
0: No, qué sé yo, está bien esta, ¿no? Está bien, no sé. No sé si lo que queríamos hacer eran plantas solares. Ah, sí, estaban plantas solares, claro.
3: Es que en realidad tenía, pero usó el recurso de la planta solar. Claro, no. Bueno, pero mirá qué granja solar esta.
0: No, mirá lo que se armaron. Bueno, ¿sabes que China está teniendo mucha... mucha energía de esto, ¿no? De renovable. Y está armando toneladas y toneladas de granjas de paneles solares y están teniendo mucha energía. Por eso están haciendo tantas cosas y por eso toda su IA es muy barata por la IA. Mirá lo que es esto. Parece la 1114, pero... Y lo están poniendo sobre agua, lo cual lo está haciendo mucho más eficiente. Y con eso también están enfriando los lagos.
3: Ah,
0: porque al no absorber, al sol absorberlo esto, claro. Y esto lo está haciendo, bueno, en este caso Huawei, ¿no? El que están mostrándonos ahora, que parece que nuestra IA tiene un acuerdo con los chinos. Es lo que es esto. Esto uno cree que caminar por arriba de plata. Yo siempre pienso que de cosas solares te cocina, ¿no? Como diciendo, está chupando todo, pero no te hace nada. Es bastante frío. Es que uno de los problemas que tienen es la eficiencia, porque apenas se ensucian o hay polvo arriba, empiezan a perder mucha eficiencia. Y están haciendo como muchos sistemas para limpiarlos automáticamente. Como rociadores que les caen de arriba y después aparece un aparato que los limpia. Porque el problema que más grande tienen esto es cómo van perdiendo eficiencia a medida que se ensucian y ese tipo de cosas.
3: Sí, bueno, ahí también polvo, todo.
0: Señor, deje de comer. Es lo primero que le puedo decir. Mire, está transpirado como culpable. Los ojitos rojos, tiene la presión alta, todo mal, señor. Salido por la salud, no por su apariencia.
3: Lo he estresado también. Bueno.
0: Esto es Singapur, no es China. El floating 5 megawatts. Muy bueno, claro, no emite nada, es genial.
3: Con la música épica me dan ganas de tener una.
0: Sofi, ¿sabes quién viene ahora? El pulpo. Cuando te digo el pulpo, ¿quién es?
5: Obvio, Nacho Corral. El de las mil manos. Siempre listo para todo.
0: Ok, así que vamos con Nachito Corral, ¿te parece?
5: Dale, vamos con Nachito. Ya está el pase listo.

0: Pulpito. Pulpi.
1: Uy, de Nike.
2: No. Se quería probar.
1: Ah, okay.
2: Se vota positivo o negativo o se vuelve a la luz.
0: No, negativo. O sea, está bien. Pues no, está mal.
1: Está,
0: no
1: está muy
0: mal,
1: oscuro.
0: Pero está muy oscuro.
2: A ver. Ahí está más claro.
0: Ajá.
1: No, pero la persiana cerrada queda raro.
0: No, la persiana cerrada queda raro.
1: Sí, sí.
0: Así que vamos a una cosa.
2: Perfecto.
0: Te sacamos del aire y vuelve y abrí la ventana.
2: Dale.
0: Ok, te sabes, ahí está.
1: Está,
0: no, no está mal la innovación.
1: No,
0: es que me desagrade la innovación.
1: Me gusta, pero que quiera probar también.
0: Sí, para mí también. Pero no, con que nos mande una foto estaría bien.
1: Uy, Nacho.
0: ¿Qué, se cayó?
1: No, no importa.
0: ¿Le pasó algo malo?
1: No, está bien.
2: Estamos.
1: Vamos a hacer así como para que quede un poco más prolijo. Nachito.
0: Empezaron todo de vuelta.
1: Ahí está.
0: Pero no me avisaron con la música. Yo estaba con la música del palo. Vamos de vuelta, vamos de vuelta.
1: Pero
0: vamos de vuelta.
1: Un poquito el último final.
0: Sí, sí, ahí. Okay,
1: tres, dos.
0: Pulpito.
2: ¿Qué tal?
0: Arriba el pelo te quedó como te quedó un pelo. Ay, gracias, mi amor. Ahí estás perfecto. No,
2: gracias a vos.
0: No, te quedo todavía.
2: No, sí. ¿No?
0: Más adelante, no, más adelante, adelante, no atrás.
1: Es como un hopping.
0: Ahí está, perfecto, ahí está. ¿Cómo está ese pelo? Lo veo estúpido.
2: Qué difícil. No es estúpido. No. Ya lo hablábamos, está abajo, tiene bases flojas.
0: No,
2: bases flojas.
0: Hay un cuadrito nuevo.
2: Sí, hay un cuadrito. Hubo la intención de que haya más cuadritos nuevos, pero hubo problemas logísticos. Y nada, sí, ver, no se va a ver, pero con más detalle, hay uno o dos clavos puestos para tratar de completar, pero que no se pudieron colgar el cuadro porque los cuadros no estaban preparados de la forma para que ponerlo solamente con un clavo.
1: Sí, a preguntar cómo colgaba los cuadros.
2: Después de poner el clavo. Después de poner el clavo, hicimos así y. No se puede.
1: Así se cuadra un USB, así se vería un cuadro.
0: Claro, acá estos son los que pusimos nosotros.
2: Claro, ahí están bien colgados los cuadros.
0: Y
2: claro.
0: Además, ahí pusiste.
1: Muy bien. Cuadrazo ese.
2: Mirá, un disco de oro.
0: Un disco de oro, claro. Okay.
2: ¿Cómo era eso? Cuando hacían recopilaciones de canciones, ¿cómo se dividía la plata? Para los artistas que estaban dentro de las canciones.
0: No, porque nosotros casualmente lo que inventamos fue de hacerlo con canciones que estaban ya fuera de derechos.
2: Ah.
0: No, nosotros, claro, salvo algunas cosas, pues tuvimos tuvimos varios. Tuvimos uno de reggae que fue un éxito tremendo.
2: Claro, pero ahí cambiaban de última, pero era. ¿O no? ¿O de CQC decís?
0: De CQC, teníamos de cuál es y de CQC.
2: Ah.
0: Y recibíamos por la venta, o sea, tenés uno por vender disco, tenés
2: claro.
0: Una plata. Y lo que es derecho y ese tipo de cosas, no, bueno, era.
1: Autor.
0: Iba para los autores cuando tenían derechos, pero si no usábamos mucho soul, reggae, mucho que los derechos ya estaban, que no había que pagar derechos. Entonces nos quedaba más dinero.
2: Claro.
0: Hay alguno de CQC como ese que acabo de mostrar, que creo que es el de Soul. Llegó casi a los 500.000 discos.
2: Yo creo que tenía ese cassette en mi casa, de mis papás lo habían comprado. El cassette de CQC de Soul, me parece. Soul.
0: Si querés te lo mando ahora, no. ¿Te lo regalo?
2: No.
0: Ok.
2: No, tranquilo.
0: Ya que tiene Soulman. Ah. I am Soulman.
2: No. Bueno. No, tranca, quédatelo.
0: Me parece que... Pues, lo podría...

0: disfrutar.
1: Me
0: regalaron esta remera del Indio y no tengo de cómo decir de quién es, porque tiré el... ¿sabes qué? De una forma rara, lo dejaron en un bolso en una tribuna ahí en la tele. Y hubo todo un procedimiento,
1: Primero vino explosivos.
0: Decía para Mario, y lo dejaron y la gente dijo, no, que van a romper la bola, que no hagan esto. Y claro, y después adentro había una carta con dos remeras. Una era esta.
2: Querido Mario.
0: Querido Mario.
2: Claro. Bien. Avísame.
0: Sí, un tipo muy optimista porque es que es un XL ajustado.
1: Medio fit, ¿no? Un slim fit.
0: Lo cual no está mal porque no estoy tan mal.
2: No, no te queda mal.
0: Pero...
1: No, pero al primer lavado es para dormir. Bueno, es para dormir y asado.
0: A ver, acá dirá, ¿no?
1: Sí.
2: No.
1: No se ve absolutamente nada. No,
0: complicado, no, todo lo
2: o que mande,
0: dice, fue muy desagradable y todo.
2: Que mande otra.
1: Sí.
2: Fue raro.
0: Fue todo raro. No,
2: fue desagradable, pero fue raro.
0: Todo bien. Pulpo, ¿empezamos?
1: Dale.
2: El pulpi. Duran, para que sepas, son 7 segundos.
0: Ok, Nachi, okay. Lo voy a anotar.
2: Para los dos.
1: Bien, vamos a recordar un caso que arrancó el 13 de mayo del año pasado, cuando el Hospital Italiano de La Plata detectó un brote infeccioso en pacientes internados que habían recibido fentanilo de la marca HLB, del laboratorio HLB Pharma, y que los análisis habían dado que todas esas ampollas que habían recibido esos pacientes estaban contaminadas con bacterias.
0: Nada que tenga que estar demasiado controlado, claro.
1: Claro, exactamente. Este fentanilo salió al mercado entre enero y mayo del 2025, se distribuyó en hospitales públicos, en hospitales privados, de por lo menos 17 jurisdicciones del país, y la resolución habla más de 110 posibles víctimas fatales. Un procedimiento jurídico que en principio está analizando 90 muertes y 44 víctimas no fatales, pero que en el día de ayer tuvo una relevancia específicamente en cuanto a quiénes fueron procesados. En principio, para entender, cada uno de estos pacientes va a tener que analizarse individualmente a través de juntas médicas, pericias y cuerpo médico forense para ver si existe relación causal entre la infección y el suministro de fentanilo contaminado. Porque más allá que estén las 90 juntas, cada caso va a tener que ser especificado porque puede haber personas que hubieran fallecido de igual manera. Bueno, eso lo tiene que determinar los especialistas, o si el fentanilo contaminado favoreció a que fallecieran más rápido. Bueno, todo eso va a ser individual. Pero lo que cambió en el día de ayer es que la Justicia Federal de La Plata procesó a Nélida Agustina Vicio, que es ex titular de ANMAT, y a Gabriela Mantecón Fumado, que es la exdirectora del Instituto Nacional de Medicamentos. ¿Qué quiere decir esto? Que la investigación está avanzando no solamente entre quienes fabricaron y comercializaron las ampollas de fentanilo, estamos hablando de HLB Pharma a través de Furfaro y parte de su familia también, que estaba involucrada en la dirección del laboratorio, sino que también tiene que analizarse las actuaciones de todas las autoridades estatales que tenían a su cargo el control de los laboratorios. Por eso a estas dos mujeres también les trabó un embargo por 500.000 millones de pesos y le dictó la prohibición de salir del país. Ambas ya estuvieron detenidas en la causa y recuperaron la libertad después de pagar 75 millones de pesos cada una. Es decir, son niveles altos de dinero lo que se está manejando y también son niveles altos de jerarquía respecto a quienes tomaban decisiones en el marco de esta situación. ¿Por qué? Porque el Ministerio Público Fiscal sostiene que los laboratorios HLB Pharma y Laboratorios Ramallo, controlados por el grupo familiar de los hermanos García Furfaro, acumulaban ya, antes de que se conociera esto, bastantes antecedentes de incumplimientos, de irregularidades, de todo lo que son las buenas prácticas de la fabricación de medicamentos. Entonces, los fiscales lo que consideraron ahora es que estos antecedentes respondían a un supuesto manto de cobertura estatal que permitió que ambas empresas pudieran seguir desarrollando su actividad en pésimas condiciones de calidad. Recordemos esos videos que se habían empezado a conocer de cómo estaban las fábricas donde se conservar el fentanilo con pésimas condiciones de higiene, no solo para un laboratorio, sino para una vivienda tradicional. Era realmente la situación en la que se llevaba adelante. Así que, bueno, según esta hipótesis, esa situación derivó en la contaminación del fentanilo. Bueno, la investigación ahora va a intentar establecer si existieron responsabilidades de funcionarios encargados del control sanitario que, por acción u omisión, es decir, sí, porque efectivamente se pudo haber encontrado un circuito de coimas en donde dejaban de fijarse en qué es lo que estaba pasando, o porque había negligencia directamente y no entendían que las condiciones, o no iban a revisar los lugares que tenían que revisarse de forma no malintencionada, pero sí de forma irresponsable.

0: había negligencia directamente y no entendían que las condiciones o no iban a revisar los lugares que tenían que revisarse de forma no malintencionada, pero sí de forma irresponsable, bueno, le permitieron a estos laboratorios seguir operando más allá de todas las irregularidades detectadas. Así que en ese contexto se procesa a estas dos exfuncionarias, la ex titular de la ANMAT, la ex titular del Instituto de Medicamentos. El procesamiento indica que, bueno, ahora va a empezar una etapa de juicio. No significa que sean culpables, lógicamente, pero es más allá de una imputación. Es decir, ya hay elementos para decir, bueno, estas mujeres hay que revisar cuál fue su accionar y que eso lo dictamine la justicia.
1: Porque es uno deja en manos de esta gente nuestra salud. Entendemos que lo que menos haría esta gente, de la ANMAT sobre todo, es permitir que haya cosas de dudoso origen con medicamentos. Ahí están los muertos, ¿no? Increíble.
0: Sí.
1: Porque son lugares donde uno, donde la sociedad confía plenamente, porque si el tipo dice, toma esto, sí, yo lo tomo. Si me dice, no lo tomes, no lo tomo.
0: Sí, sí, sí. Bueno, esos son los lugares en donde, en estas discusiones, donde tiene que estar el Estado, ¿no? Bueno, acá sí tiene que estar, porque justamente un privado puede llegar a llevar adelante esto de esta manera para tratar de que sea más, entre comillas, eficiente su negocio. Acá la presencia del Estado claramente favoreció, o la ausencia del Estado favoreció a que esto sucediera, o por lo menos esa es la principal, una de las hipótesis que están analizando.
1: Sí, y ojalá que también se vea cuántas alertas puede haber, porque un corrupto puede ver, de hecho puede ser que estas dos mujeres, puede ser, no se sabe, hay que ir a juicio ahora, por el momento hay una sospecha, si no, no le pondrían embargo, no estaría este tipo de cosas.
0: Sí, están procesadas, estuvieron detenidas, sí.
1: Entonces, que alguien también, que haya sistemas de control, ¿no? De doble control. Yo controlo al que decide y el que decide me controla a mí.
0: Sí.
1: Tremendo.
0: Sí, sí. En todos los estratos, ¿no? Siempre termina llegando.
1: Es la peor de las pesadillas, perdón que insista tanto, ¿no? Sí. Pero yo pienso en eso. El fentanilo te lo dan. Uno no toma fentanilo en su casa cuando se siente más o menos, a menos que sea un drogadicto y la esté buscando por otra cosa, pero te lo dan cuando estás en una situación de clínica, operaciones. No te dan fentanilo. O sea, en un momento en donde uno ya está muy a la buena de Dios, sí, ¿no?
0: Claro. Sí, bueno, y esto también está bueno también diferenciarlo por ahí en términos también teóricos de muchas de las cosas que por ahí propone Sturzenegger de que no haya doble aprobación, claro, que por ahí en muchos casos tiene sentido, que no es necesario que haya, pero esto se estaba fabricando acá, es distinto, no es claro, que vino claro, algo de afuera. Digo, se puede discutir o no si es necesario o no, que tenga que haber una aprobación o no, si ya India o Estados Unidos aprobaron el medicamento ahí y viene acá y no es necesario que pase por la ANMAT de nuevo para no burocratizar ese proceso, eso es una cosa, pero después esto de que se fabrique acá, bueno, ahí sí tiene que estar la ANMAT de manera absolutamente presente.
1: Vamos a decir que en otras cosas también es cierto que muchas veces leemos que están siempre monitoreando, también hay 100.000 millones de gente que trabajará ahí, que será hiperdecente, que hace las cosas bien, muchas veces leemos, digo, para no desconfiar de un ente que hay que confiar mucho, ¿no? Pero a veces leemos que dice, tal aceite ya dejaron de comercializar, no se puede tal cosa, están todo el tiempo como trabajando. Pero acá, bueno,
0: sí, sí, y la verdad, ¿no? La mayoría de los casos no son así, y acá también hay una injerencia de poder del grupo, claro, que está atrás de esto, que también hay vinculaciones políticas fuertes, digamos.
1: Bueno, ojalá que se sepa la verdad, ¿no? Que nada influya en las decisiones, ni del juez, y que, bueno, que pase lo que tenga que pasar. Cambiando de tema, Dyson, ¿vieron las aspiradoras? Las famosas aspiradoras Dyson son como la más chetas, ¿no? La Dyson, claro, Dyson, exactamente. Mira que sacó. Acaba de sacar el primer cepillo de dientes con cámara y chorro para llegar a espacio y eliminar la placa entre los dientes. No es como mucho.
0: Mira ese dispositivo, sí, es un montón, es un montón. Pero siento que eso me lo tiro en la. Pero no salpica todo eso.
1: Pero mira, tiene. Tenés. Una cámara.
0: Sí, tiene la cámara. Sí, hasta dicen, que no me muestren un video no hecho con IA.
1: Ahora te voy a mostrar un video no hecho con IA, uno de verdadero, porque dije, a ver si había, y encontré que una marca ya lo estaba haciendo, que es esta. Dice Gift for Dad. No sé si es Gift for Dad, pero esto.
0: ¿Qué, mamá no se lava los dientes?
1: Pero mira el chorro que tiene.

0: No, ¿sabés que yo tenía uno, pero que no era junto con el cepillo, que era separado?
1: Bueno,
0: que
1: claro.
0: Que venía,
1: sí,
0: que era con un dispositivo electrónico.
1: Nos lo dieron a todos, sí.
0: Sí, ese. Sí.
1: Pero mira este.
0: Me sangraban las encías a lo loco, ¿eh?
1: Qué dolor. Pero dicen que es mejor que el...
2: Pero limpias paredes con eso.
1: No es una hidrolavadora,
0: sí,
1: boludo.
0: Sí, es una hidrolavadora. Sí, sí, eso en la encía quiero decir que duele, ¿eh?
2: Pero no lo está apoyando el cepillo, solo con el chorro.
1: Esto creo que es para demostrar la potencia que tiene.
0: Mirá lo que... Claro, este sería como dos en uno.
1: Es un dildo, boludo. Es un dildo para vos.
0: Claro, pagás equipaje extra para llevarte el cepillo de dientes.
1: Claro. Dicen que es mucho mejor que el hilo de dental.
0: Sí, dicen, bueno, sí.
1: Sí.
0: Pero, ¿sabés lo que es, no? Es todo el gusto a sangre en la boca que tenía después de usar esas cosas.
1: Acá está. Y tiene como tres cosas que te tira. Te tira, hay como un chorro arriba. ¿Lo ven que tiene como un triple cosa? De,
2: la arriba es agua.
0: Ah, triple.
1: La arriba es agua, sí. ¿El de abajo qué es? ¿Luz? ¿Y el de abajo es cámara?
0: ¿No son distintos productos?
1: No, acá está, 400. No sé si me meto 500 dólares en la boca.
2: $500.
1: Apenas hay un video, claro, si hay foto y video.
0: A ver.
1: Uy.
3: The Dyson Camera Jet.
1: Upa, qué gorro.
3: That didn't start as one. Where did it start? Brushing? Nope. A jet. Because jets can floss, brushes can't.
1: ¿Verías si ya?
3: Great. Great needed to be better. More better.
1: Y esto es lo que hizo el tipo para darnos un...
0: Claro, no estás haciendo el coliseo.
3: Except we needed it faster. Double faster. So fast it fired 1 millisecond blast.
1: No sé cuánto será un cepillo de dientes. $10. Cuento mucho.
3: We noticed a few gaps you can't see. So we added a camera. Smaller. 1 millimeter to be precise.
1: Mirá la camarita que le metieron.
3: To film whilst vibrating. So we upped the camera frame rate. More frames, 28 frames. Added an LED strobe light until shaky became steady. Chef's kiss. What if the camera misses a gap, we thought. We rethought.
1: Cepillo de dientes está vendiendo.
0: No.
1: Un genio que hizo esto.
3: More images. Over 470,000 images.
1: Es un video de otro día perdido.
3: And automatically recognized the gaps to clean. That was something to smile about. But what about behind the smile? We went deeper. Studied plaque, grew our own plaque.
1: Keep your más que la nota por el fentanilo.
3: We made mouthwash and toothpaste at the same time. But there was an idea.
1: ¿Cuánto le queda? Va por la mitad recién.
0: La mitad, pero dale,
3: está
0: un cepillo de dientes.
1: Bueno, lo adelanto lo más que puedo.
2: ¿Cuánto me traje para un cepillo?
1: Anda a cagar, ¿en serio?
2: La gente no está acostumbrada a comprar tampoco.
1: No, no puedo creerlo.
3: The Dyson Camera Jet.
1: No,
0: ya lo saqué. Vamos a pagar $500 por un cepillo de dientes, hermano.
1: Bien pedo.
0: Aparte, viste que los dentistas te recomiendan siempre lo más chiquito, el más berreta, eso para que te entre, todos los que tienen toda la boludez de goma y eso, no.
1: Pero me gustó el chorro, el...
0: Sí. Para mí fue una gran idea.
2: Hasta sin querer te lo pegaste en el ojo.
1: Sí, a la mierda del lente de
0: contra. Sí, hasta que termino como un boxeador, sí.
1: Vamos a tu otro tema.
0: Dale. No, muy temprano, pará.
1: Lo hice muy rápido, ¿no?
0: Sí, muy rápido. Bueno, vamos a hablar de distintos paros a lo largo y a lo ancho de la República Argentina.
1: No,
0: primero vamos a hablar de
1: lo que
0: sucedió en el día de ayer en las reuniones convocadas entre el Ministerio de Capital Humano y gremios no docentes y no docentes universitarios para tratar de arreglar las paritarias. Bueno, no hubo acuerdo y hoy hay paro nacional en todas las universidades y además se empieza a plantear en las asambleas que se vayan a desarrollar en el día de hoy si efectivamente va a haber una nueva marcha federal como la que estamos viendo ahora para exigir por el cumplimiento de la ley de financiamiento universitario. ¿Qué fue lo que propuso el gobierno? El gobierno propuso, recordemos que esto ya se había cerrado de alguna manera hace algunos meses, cuando el gobierno y los gremios universitarios y los sectores docentes y inocentes habían dicho, bueno, firmamos este acuerdo del 20 y pico%, creo que era en su momento, que todavía faltaba para cumplir con la ley de financiamiento universitario, dice, y nos sentamos a hablar recién en septiembre, octubre. Bueno.

0: Los gremios universitarios igual dijeron que o hubo distintas manifestaciones para tratar de arreglar esto antes porque seguía muy atrasado. Bueno, más allá de ese acuerdo que habían firmado, el gobierno sigue sin cumplir la ley de financiamiento universitario, que esta ley dice que básicamente se tienen que contemplar todos los aumentos en base al IPC, al INDEC, a la inflación, desde diciembre de 2023 para acá. Bueno, eso no está pasando. ¿Qué propuso el gobierno en el día de ayer? Un 3% de aumento según y que según los cálculos de los sindicatos y los rectores, para cumplir con la ley de recomposición salarial, no debería ser un 3%, sino un 32% ese aumento. Y a eso se le tiene que sumar la inflación de junio, julio y agosto. Es decir, están muy lejos de llegar a un acuerdo paritario en ese sentido. Así que, por un lado, los gremios universitarios y todas las universidades nacionales del país, en el día de hoy van a estar llevando adelante un paro, se van a estar llevando adelante asambleas y, como decía, una posible intención de organizar una nueva marcha federal para que el gobierno cumpla, no solamente con lo que dice el Congreso, sino también con lo que dice la justicia, porque hay un amparo propuesto para que el gobierno lo cumpla de manera inmediata, algo que continúa sin hacer, justificando que va a haber una nueva propuesta de recomposición, etcétera, etcétera. Bueno, eso por el lado universitario. Y por otro lado,
1: entonces, para, ¿y no hay universidad?
0: Universidades nacionales no. Obviamente dependerá de la adhesión de cada uno de los docentes y cosas. Muchas veces funcionan, hay arreglos dentro de las universidades para que haya paro con clases, pero bueno, eso dependerá de cada una. Pero en particular, en general, las universidades nacionales en el día de hoy están en paro. Y como decía, por el otro lado, la Asociación de Trabajadores del Estado convocó a una jornada de paros y movilizaciones para el jueves y viernes de esta semana en 27 aeropuertos de todo el país. Una medida que involucra a los empleados de la Administración Nacional de Aviación Civil, que incluye, como decía, paros, movilizaciones y asambleas en dos franjas horarias, de 9 a 12 y de 18 a 21. Esto es jueves y viernes de esta semana. Sí van a estar garantizados los vuelos sanitarios, humanitarios, los traslados de órganos y los vuelos oficiales, todo eso va a estar garantizado. Veremos también cómo aplica en este sentido la cuestión vinculada a la exigencia de la nueva ley de laboral, que exige un cumplimiento mínimo de estos 70% de la actividad para distintas cuestiones que consideran esenciales. Veremos si esto tiene algún impacto o no dentro del gremio. Pero bueno, el conflicto de fondo tiene que ver con una denuncia por parte del sindicato de supuestos incumplimientos por parte del gobierno nacional, que no pagaron los adicionales acordados en las paritarias. Hay obras que no están financiadas y que, si continúan de esta manera, puede haber problemas en su continuidad, obras dentro de los aeropuertos, digo, y básicamente de fondo que el poder adquisitivo de los trabajadores en general de la administración pública, por eso es ATE la que convoca a este paro, acumula una pérdida del 40% de pérdida de salario desde que empezó el presidente Javier Milei.
1: Yo estoy con el sueldo de principio de mes en la tele, de año.
0: Pero no de principio de gestión de Javier Milei, porque no estabas en la tele. Bueno, quizás eso sea una diferencia, pero
1: okay,
0: bueno.
1: Pues, ok, perfecto. Bueno, entonces paro, bueno. Que se chequeen estos horarios que va a haber.
0: Sí, porque está contemplado Aeroparque y Ezeiza, pero también 25 aeropuertos más de todo el país, que en todos va a haber complicaciones, sí.
1: Perfecto. ¿Algún paro más o ya diste toda la lista de paros?
0: No, por ahora creo que está.
1: Ok, perfecto. Rapidito. ¿Le gusta pescar?
0: No.
1: Le va a gustar ahora, miren esto, acá lo tengo. ¿Están?
2: Sí.
1: Listo, la mierda.
2: ¿Qué le hizo?
1: Esto no es pecar, esto es un robo.
0: Es una trampa de oso.
1: Sí. Hola, ¿qué tal? Mira quién vino. Listo, te tengo.
0: ¿Cuánto? Mira vos.
2: ¿Cuánto?
1: Buenísimo.
0: Qué necesidad. Claro. Sí.
1: Vamos a pescar, sí, vamos, pues ya te digo, voy a vaciar el lago.
2: Claro. La diversión, la espera, no la paciencia. Claro.
0: Eso, y poner dinamita en el medio del lago.

0: Exactamente lo mismo.
1: Vamos a pescar para charlar un rato. No tengo tiempo para charlar. Estoy viendo acá. Déjame ver si. ¿Cómo viste? Le hace... Hija pute. Los últimos
0: temas. No, aparte, lo sacás vacío. Sí, sí.
2: Sí, sí, sí, directamente. Bueno, seguimos.
0: Sí. Momentos de tensión y muerte se vivieron ayer en Times Square, en Nueva York, en Manhattan.
1: Mostramos a la señora, porque... mostramos a la señora ayer, la mostramos a la señora que lo hizo ayer.
0: Bien, listo, se ha terminado. No la había visto.
1: ¿Se sabe algo más de eso?
0: No, que tenía problemas de salud mental, básicamente, que murió la vicepresidenta de Bank of America.
1: Ah, ahí está, pará, ¿sabés más entonces? No, nosotros vimos que estaba con dos cuchillos que le tiraron con el teaser y un tiro.
0: Sí, sí, eso sí, pero sí, a quien mató fue a la vicepresidenta del Banco de América por apuñalamiento, 32 años tenía, eso me dio bronca.
2: Terrible.
0: Que tenía 32 años, ¿no?
1: No, que sí, eso claro, y 32 años y presidenta del Bank of America.
0: Vice, una de las vicepresidentes.
1: Bueno,
0: tampoco es una carrera tan destacada. Pero bueno, sí, en un principio esto había como llamado la atención porque decían, che, es lo mismo que había pasado con Luigi Mangione, que había matado a balazos al director ejecutivo de la aseguradora de salud más grande de los Estados Unidos. Bueno, no es lo mismo. Porque acá claramente después salió Mamdani a decir que había sido abatida por la policía y que... abatida es el eufemismo para decir que fue asesinada, básicamente, ¿no?
1: Ah, bueno, ya lo vimos.
0: Como es la policía... bueno, es la policía, sí. pero ella decía, no voy a soltar nada.
1: Se le abalanzó con dos cuchillos en la mano y yo venía de matar a uno.
0: Sí, decían, fallaron las teaser, como decían ustedes, pero bueno, dieron primero la identificación de la mujer, Pamela Cisneros, de 49 años, que todo apuntaba que sufría historial de problemas mentales, de hecho tenía registros de incidentes que no aclararon de salud mental en 2018 y 2019, salieron a decir todas las autoridades que no tienen razón para creer que esto fuera un acto de terrorismo, y el alcalde de Nueva York salió a decir que va a haber una investigación interna también, para ver si el protocolo este se cumplió de dispararle directamente a una mujer que tenía dos tramontinas y si era necesario la muerte, así que en las próximas horas también se van a difundir públicamente, según lo que dijo Mamdani, las cámaras corporales de cada uno de los policías para ver el operativo y que se juzgue de esta manera.
2: Sí, había un montón, había 20 celulares filmando igualmente todo, hay tomas de todos lados.
0: Sí, pero bueno, tenés que ver si dieron la voz de alto, sí, específicamente, obvio, claro. Bueno, supuestamente sí, y dijo esto, yo no voy a parar, no voy a soltar nada, antes prefiero matarlos, fue lo que dijo la señora, y bueno,
2: sí, no la sé, mataron. Para mí no era necesario el tiro, pero bueno.
1: Sí, tiro.
2: ¿Sí? bala.
1: Sí, claro, obvio. Pará, estaba a 5 metros la otra persona muerta.
2: Fue ahí nomás, ¿no?
0: Sí. Una muerta y un señor también que terminó internado.
1: Y otro señor. Y mostraron otras cámaras y a un nenito le pasó a esto el cuchillo. Y no funcionó la teaser. Parece que el tamaño que tenía era tan grande que la teaser no...
2: Sí, estaba sacada también.
1: ¿Viste? A veces la adrenalina.
2: La adrenalina, claro.
0: Sí. Bueno, un tiro a la rodilla podría haber solucionado, ¿no? Un tiro a la rodilla.
2: O dos, si querés.
1: Los tiros no son como vos querés, los tiros son como nos salen.
0: No, bueno.
1: Llegó el momento.
0: ¿Hoy hay competencia externa?
1: Tenemos competencia externa. ¿Querés que te presentemos a tu contrincante o
0: rival? Por favor.
1: Ok, por favor. Tenemos al mismísimo, al gran amigo de la casa, Juan Caparrós, está con nosotros. Ahí lo, mirá que bien que se lo ve.
0: Mirá,
1: pero
0: mirá con quién vamos a mandar.
3: ¿Qué pasa? No empecés a llorar que yo voy contra el profesional, no me rompa los huevos.
1: Sí. Bueno,
3: no. Yo me intenté comprar la máquina del tiempo y no funcionó, así que no jodamos.
1: ¿Qué tal, Juan? ¿Cómo andás? Andamos?
3: ¿Cómo andan Mario, Nico, Nacho? ¿Cómo andás? Andan?
1: ¿Todo bien? ¿Vos bien?
3: Bien, tranquilo acá. Okay. Sí, todo bien.
1: Así
3: que me tienen acá como para que me prendan fuego, ¿no?
0: Pero esto es feo por parte de la producción para los dos, Juan. Esto es feo por parte de los dos.
1: Porque son amigos.
0: Saben que hay un historial de nosotros compitiendo en otra disciplina, que es el fútbol. en fútbol cuando íbamos a

0: al colegio juntos, al secundario, hemos competido en contra.
1: ¿Te crees que alguien se acordó de eso?
0: Sí. Pamela lo sabe. Pamela lo sabe.
1: Están perseguidos.
0: Y ha habido tensiones que no llegó a la violencia física, pero sí a la verbal.
1: Yo lo que pensé
0: porque Juan mide un metro más que yo. Pero bueno,
1: tranquilízate un poco. Lo que pensé es que los dos tienen la misma educación, fueron al mismo colegio. El colegio.
2: Sí, solo que uno viene con historial encima y el otro, bueno, está debutando.
1: Juan, vos tampoco llores mucho. No sé si jugaste en tu casa, si estuviste probando adictivo.
2: Adictivo, traté, lo probé para ver si podía estar a la altura.
1: Sí, claro, está muy
2: bien. Me dijeron que iba contra el mejor.
1: Vas contra el mejor. ¿Cómo decidimos quién va primero?
3: Piensa un número del 1 al 10, los dos.
0: Nacho. Todo es competencia.
3: Dale, 1 al 10.
1: No hay competencia en elegir un número.
0: 5.
2: Ya dije el 5. Ya me quiere.
3: No, era 5. Arranca, Nacho.
1: Sí, te juro que es raro lo que está haciendo.
2: Perfecto, Nicolás.
3: Eligen un número, yo no pienso. Y el que lo dice es.
0: No hay mucha vuelta. No, creo que transparentísimo.
1: Vamos de vuelta, ok, perfecto. Entonces vas vos. ¿Los dos están viendo bien la pantalla?
3: A ver.
2: Impecable.
0: Sí, perfecto.
1: ¿Ven así? Perfecto. ¿No la tienen pixelada?
3: Sí,
1: no está
3: eso mismo.
0: Sí.
1: Yo lo puse bien. Ok, perfecto. Va primero. Entonces.
0: Voy yo entonces.
1: Ok, vamos, ¿lista? ¿Estás listo?
0: Sí.
1: Ok.
0: Sí, perfecto.
1: ¿Cuándo todo? ¿Lo hacemos en todo? ¿Antiguo, medieval, mano? En todo.
0: Todo.
1: Sí. Empezamos un minuto a partir.
0: Y ahí. Sí, espera. Alguna cosa. Tengamos bien en cuenta los puntajes, porque si vamos uno atrás del otro se acumulan.
1: Voy a ir siempre hacia el comienzo de la página.
2: Okay. Ya empezó
0: que quede todo claro.
1: Tremendo.
2: No, una cosa.
3: Ay, va a estar repicado esto, me encanta.
1: ¿Están o no?
0: Ahora sí.
1: Okay. Sí. Empezás vos, Nacho, Minuto a partir de pantalla completa. Ahora.
0: Ay, la puta que lo parió, cómo me cuesta esta época.
1: Sí, esta es la difícil.
2: Se ve todo.
0: Y mandame un Medio Oriente.
1: ¿A qué le llamas Medio Oriente?
0: Vamos acercándonos a Medio Oriente. Y Jordania.
1: Por Amán, por ahí.
0: Esto va a ser. Sí, ahí. Sí.
1: Acá, bueno. Sí. Listo.
2: Te gustan los baños.
0: Ponele ahí. El año 700.
1: ¿Después de Cristo?
0: Sí, después de Cristo.
1: ¿Es tu última opción?
0: Sí.
1: ¿Querés ver algo más en la pantalla? Te quedan 11 segundos.
0: No, está bien.
1: ¿No? Ok, vamos. Error de distancia, 57 kilómetros nada más. ¡Boludo!
0: ¿Y años? 15 años.
1: 15 años nada más.
3: Era como le cambié la cara.
2: Avisen cómo se arregla el juego.
1: La verdad que queremos decir. Es el más conocido de los castillos del desierto, ubicado en la actual Jordania Oriental. Se llama Qasr Amarra. También llamado Qas Amar, igual se dice. Fue construido entre el 723 y el 743.
3: No, Nacho.
0: No, Juancito.
2: Está todo pagado esto.
1: No.
2: Qué raro con el local, ¿eh?
1: Que te quiero decir. Sí.
2: Qué raro está todo.
0: No, completamente aleatorio, Juan. Tranquilo, ya está, tranquilo. Tenés tu chance. No,
1: tremendo. La verdad que parecería arreglado si no fuera tan perfecto. Sí. Acá estamos en la página de vuelta.
3: Vamos, dale, Juancito, confianza.
1: 4.523 puntos. ¿Estás listo, Juan? Muchas gracias. Es el primero que tenemos que está jugando y ya está con una cara. Así como la puta que los remil parió. Me cago en todo.
0: Bueno,
3: yo creo que los dos tienen el mismo grado de competitividad.
1: Sí, son insoportables.
3: Son del mismo colegio.
2: Sí.
1: ¿Estás listo?
2: Hermanos del aula. Dale.
1: Minuto
2: dale.
1: A partir de. Ahora.
2: Sí.
3: Lindo.
1: Decime que si querés ver algo más cerca.
2: Sí, da un poquito la vuelta. A ver un poco más. Y bueno. qué bárbaro, che. Ay, está difícil.
1: Sí, está difícil.
2: Sí, parecen romanos en alguna expedición, pero ese trono me pone un poco nervioso. Parecen también caballeros en la cruzada.
1: Se ve el tiempo.
2: Poneme como por Austria, por ahí.
1: ¿Austria, Austria?
2: El centro de Austria, sí.
1: Ok, el centro de Austria, listo. ¿Año?
2: 480. Cualquier cosa, a ver.
3: 3, 2, 1.
1: Justo, a 2 segundos. No, mira, no estabas para nada lejos. No. Era en París.
3: Uf.
1: Y 30 años.
3: ¡Uy, nada!
1: ¡No!
3: ¡Nada!
1: 4.100 puntos le erraste. Lo que te mató en años estuvieron muy parecidos.
3: Sí.
1: Y fue un error de distancia.
2: Sí.
3: No, muy bien, Juan. Muy bien.
1: No, bien, bien. Estamos hablando que fue el primer rey franco en unificar.
0: No, estamos hablando que gané. No, estamos hablando que gané.
1: Bueno, para, no.
2: Qué rápido. Qué simplista.
1: No, pero muy bien nuestro primer.
3: No, re bien.
1: Muy bien, que muy se bien. Merece. Esto se merece una revancha.
3: Sí, por favor.
1: No, no hoy, pero.
0: Por supuesto.
1: Se merece una revancha.
0: Acepto.
3: Esto hay que hacerlo crecer.
0: Acepto. ¿Ya?
2: Sí, ¿qué me quieren? De limpiar así de rápido por un baño en la mano, que no tenía ni idea. De diferente, dijo, se dice Central East Asia, cualquier cosa.
1: Oh, ah. Pero esperá.
2: Estoy recaliente.
1: Por 100 puntos nada más. Le pifiaste por
2: una pelota.
1: En años, de hecho, en años estuviste más cerca vos, Juan, porque solo 30 años le pifió por 43. Lo que te mataron fueron los kilómetros.
0: No, yo no me pifié por 15 años.
3: 15.
1: Claro, 15, lo mismo.
0: Yo me pifié por 15.
1: Por 15, mira.
0: No, 15. Estuve mejor en las dos cosas.
3: Bueno, pero.
0: Estuve mejor en las dos cosas.
3: Bueno, como el doble.
2: Silencio.
3: El doble de las dos cosas. 15 años, 30 años. De distancia, lo mismo.
0: Oh.
3: Ah, muy bien,
0: qué
3: Juancito.
0: Tensión. Qué tensión.
3: Bueno, tranquilo, Chaco, ya está.
2: ¿Cómo tienen que muñecar para que gane el local? Es una cosa.
0: No.
1: La verdad que no. Es injusto esta acusación, Juan. Bueno.
0: Encanta, suerte con Boquita hoy, suerte con Boquita hoy. Seguro que hoy Boquita te da una alegría.
1: Encanta, sí,
2: vos,
1: Juan.
2: Vos tranquilo. Bien, todo bien. Acá metiéndole ganas a mi flamante nuevo canal de YouTube.
1: Qué bueno. ¿Cuál es tu canal, Juan?
2: Sin reservas, OK. O sea, igual que el Instagram, ahora en YouTube. Subiendo reseñas, productores argentinos, viajes, de todo un poco. De buenos videos sobre gastronomía, pero sobre todo reseñas un poco honestas sobre restaurantes en Buenos Aires. Ayer subimos un documental sobre la trufa, que está muy bueno. Ahí vamos, ese el gran hongo del mundo que ahora también se produce en Argentina.
1: ¿En la Argentina hay trufas? ¿Que nunca va a comer Nacho?
2: Trufas, sí, en el sur de la provincia de Buenos Aires.
1: Sí.
2: Ahora también se producen trufas.
1: Mira.
2: Y fui a hacer una recolección y mostrar un poco cómo se cultiva, cómo se produce, cómo se recolecta. Ahí estamos. Eso es interesante lo de la trufa. Es un poco desconocido acá, digo. Es,
1: sí, claro,
2: es
1: totalmente.
2: El gran hongo del mundo, puede valer entre 1.000 y 5.000 dólares el kilo.
1: Wow.
2: Es el gran, uno de los grandes productos de la gastronomía del mundo y acá se produce hace solo 10 años. Hasta hace poco eran solo producidas en Europa y Asia Central. Llegaron al hemisferio sur por la demanda del norte, porque como es un producto estacional y solo se produce en invierno, en este momento, en el verano del norte, hay demanda y no hay producción. Entonces, en el hemisferio sur se empezaron a cultivar, sobre todo para exportar a Francia y España en estos momentos, que tienen demanda pero no tienen producto.
1: Claro.
2: Y nada, ahora... Eso.
1: Qué buen documental, qué bien filmado.
3: Sí, Juan, la calidad es muy buena.
2: Exportan casi todo lo que se produce. Acá se consigue solo en restaurantes, en la página de ellos y demás. No está todavía la cultura de qué hacer, cómo se trabaja, claro, cómo se...
3: Cocinarlo, ¿viste? Manejarlo.
2: No tenemos mucha idea y es lo más fácil del mundo. Simplemente se raya crudo encima de la comida al final y su delicadeza es impresionante.
1: Sí, recuerda, te lo cobran por...

0: Por slide, ¿no? En el, claro. Por lo menos en Estados Unidos te dicen, ¿cuántos slides querés de trufa?
1: Son bravos, ¿eh? Sí. Pero cuando la compras por gramo. Digo, mira, 20 o 30 gramos es lo que pesa una trufa y con eso haces una comida para cuatro, por ejemplo.
0: Ok, sin reservas, ok, entonces, la página en YouTube.
1: Sin reservas, ok, ahí en YouTube.
0: Pues, sí. Qué bueno, Juan, me alegro, me encanta que lo estés haciendo.
1: Gracias, Mario.
0: Te mandamos un abrazo grande y Nacho, no sé, un saludo, algo, Nacho.
2: Sí, un saludo grande, un saludo grande. Yo compré ciruelas ayer, pero nadie me dice nada, está bien, no hay problema.
1: Te mando otro y que te vayas a bañar a Amán un día de estos.
0: Qué lindo, Amán.
2: Sí. Un abrazo, Juancito.
1: Es un gran momento para Amán. Abrazo, Nacho. Abrazo, Nico. Abrazo, Mario.
0: Gracias, gracias por participar. Te vamos a llamar para la revancha, Juan.
1: Por favor, la espero acá con cuchillo entre los dientes para que no me sigan afanando.
0: No te afanamos. No
1: me afanaron, ya sabes que me afanaron.
0: Vos dijiste Austria, qué feo.
1: Francia.
0: No hay forma de ¿cómo se llama? De manipularlo el juego, ¿no? No.
1: Sí, claro. Eso dicen de todo, sí, del fútbol dicen.
3: No empecemos a dudar, si no puede jugar nadie. Sí,
0: vámonos ahí a la tanda. No. Un abrazo para ti.
1: Quiero la revancha, ¿no?
0: La tenés. ¿Se la das, Nacho? Bueno. Me imagino que sí.
2: Che, por supuesto.
3: Está agrandado.
0: Esto termina todo. Un abrazo a todos. Chau.
1: Abrazo a todos.
0: Chau. Qué tremendo.
3: Uf, qué competitivo, chicos.
0: Los dos. Insoportables.
3: No, gran segmento este. Gran segmento. Me voy a encargar de alimentarlo. Que crezca.
0: Muy tarde, se me hizo muy tarde.
3: Sí, tarde.

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1: Son las 9:24 en toda la República Argentina. De fondo, Debbie Bowie con el Space Oddity. Y esto tiene que ver un poco, mientras vemos la ciudad de Buenos Aires, con esta hermosura que les mostramos ahora, que es el telescopio espacial Nancy Grace Roman. Este telescopio espacial dice que va a resolver cuestiones esenciales en los campos de la energía oscura, los exoplanetas y la astrofísica. La NASA lo está enviando al oscuro espacio para que haga... ¿No te parece re lindo?
2: Súper interesante.
1: Parece de Star Trek, parece una nave Klingon, así sí, te lo digo. Y sé que hay un científico ingeniero argentino que es el ejecutivo de programas del telescopio espacial Nancy Grace Roman. Ahí en la NASA, está en Washington, D.C. Se llama Lucas Pagani y ya está comunicado con nosotros. ¿Qué tal? Un gusto, ingeniero. Lucas, ¿qué tal? ¿Cómo andas? ¿Bien?
3: Un placer estar hablando con todos ustedes.
1: Un gusto para nosotros. Che, antes que nada, ¡qué hermosura! El telescopio es una hermosura.
3: Sin duda, ha sido años de trabajo, miles de personas envueltas. Y nada, muy contentos de estar pudiendo compartirlo con la gente, sin duda.
1: ¿Qué es exactamente lo que hace este nuevo telescopio? ¿Qué tecnología tiene que va a darnos qué?
3: Bueno, como bien decías, hay muchas cosas del universo que parecerían obvias, pero no sabemos qué son. Por ejemplo, no entendemos muy bien de qué está hecho el 95% del universo. Es esto que llamamos materia oscura y energía oscura. Y también estamos tratando de avanzar un poco nuestros conocimientos de planetas más allá del sistema solar, lo que llamamos exoplanetas. Y esto lo vamos a hacer a través de dos instrumentos. Uno es una cámara de 300 megapíxeles que va a proveer una resolución, una capacidad de imagen con resolución similar al telescopio espacial Hubble, pero un campo de visión 100 veces mayor. Eso nos va a permitir hacer mapeos del universo 1000 veces más rápido que telescopios anteriores. Por ejemplo, lo que Roman se va a tardar en un año, Hubble se tardaría aproximadamente 1000 años. Y también tiene un cronógrafo.
1: Esa es la relación.
3: Estamos...
1: La relación es así.
3: Sí.
1: Es tremendo.
3: Es así, es. Va a ser, va a cambiar un poco la forma en que exploramos. Como bien decía, telescopios espaciales anteriores se focalizaban en un puntito, en especial en el cielo, que uno dice no hay nada, pero está lleno de miles de millones de estrellas. Esto, de nuevo, va a ser una vista panorámica. Si antes estudiamos el árbol, ahora vamos a estar estudiando el bosque.
1: Es increíble lo poco que se sabe, ¿no? A pesar de tantos años, porque tantos años no en la historia de la humanidad, la verdad que es poco, pero de poder ver lo que está sucediendo en el espacio por arriba de las nubes, ¿no? Pudiendo poner telescopios ahora por arriba en el espacio flotando. ¿Qué tecnología tiene? ¿Desde cuándo lo empezaron a hacer? Se podría decir que es la última tecnología hasta hace 2 años atrás, 3 años atrás. Imagino cuando lo empiezan a construir y dicen, bueno, hasta acá escalamos. A partir de ahora, esto es lo que vamos a lanzar.
3: Sí, dos cosas quería remarcar que bien, como bien decías, observando por encima de las nubes, y bueno, el nombre de este telescopio es en honor a la doctora Nancy Grace Roman. Ella fue una de las que llevó esta idea de que para entender mejor el universo teníamos que observar desde el espacio. Y para mí también es un honor trabajar en este proyecto con significante, nombrado en base a una persona que influyó tanto en la astronomía. La otra cosa, sí, tenemos esta cámara de 300 megapíxeles. Se tardó en total todo el telescopio en desarrollarse en aproximadamente 10

0: años, la idea empezó hace 16 años.
1: Ajá.
0: Y nada, se ha tardado 10 años, para mí ha sido un gusto en este trayecto, yo he estado con la misión en los últimos 4 años de esos 10 y poder compartir el paso a paso con la gente a través de los medios sociales y cosas así ha sido para mí algo muy lindo poder mostrarles desde adentro cómo se hace una misión, porque generalmente uno ve, viste, cuando tenés la imagen, que es
1: Claro.
0: increíble, pero muy pocas veces vemos el cómo se hace y eso ha sido para mí un gusto poder compartirlo con la gente.
1: Es increíble. Les propongo a todos que vayan a science.nasa.gov porque hay ahí para interactuar y verlo y incluso hasta enfocar cosas. Es increíble. ¿Cómo llegaste ahí, Lucas? ¿Venías trabajando ya en la NASA? ¿Sos ingeniero aeroespacial?
0: Bueno, yo estudié ingeniería en electrónica y telecomunicaciones en Mendoza.
1: Mira.
0: Después tuve la posibilidad de doctorarme en ciencias aplicadas en Alemania. Y eventualmente en el 2010 me uní a un programa de postdoctorados en NASA Goddard Space Flight Center, que queda en Maryland, acá muy cerca donde estoy ahora en Washington, D.C. Y hace aproximadamente 7 años ya me dediqué un poco más a la gestión. Estoy en NASA Headquarters, como ya hace 7 años, y en los últimos 4 en este proyecto.
1: ¿Tu idea siempre fue el espacio? ¿Siempre fue desde chico pensabas que ibas a terminar en el espacio trabajando con este tipo de cosas o no pensaste que ibas a ir por otro lado con la ingeniería?
0: Siempre me gustó el espacio, me gustaron los aviones. Yo soy producto, ¿no?, de la década del 90, ver los transbordadores espaciales, los astronautas, eso tuvo mucho impacto en mí, pero claramente, ¿quién no quiere trabajar en la NASA? En esa época siempre fue lejano y hoy en día también me parece muy difícil creerlo. No tenía pensado, pero bueno, un poco las oportunidades, el esfuerzo, la perseverancia me fue llevando a oportunidades y cuando se fueron dando estaba preparados para tomarlas.
1: ¿En qué estadio está toda esta operación ahora? ¿Cómo son los pasos que siguen?
0: Bueno, lo lanzamos este domingo, fue muy emocionante, por cierto,
1: Sí.
0: era mi primera vez que estaba presenciando el lanzamiento de un cohete Falcon Heavy, que son 27 motores Merlin, no solo es un Falcon 9, sino son como tres de esos. Esto es porque el observatorio pesa aproximadamente entre 9.000 y 10.000 kilogramos. Esto es lo que pesa más o menos un tiranosaurio Rex. Así que.
1: Es como
0: Y tiene el tamaño de un verdadero.
1: algo tan moderno comparado con algo tan viejo.
0: No, sí. Y nada, bueno, fue muy emocionante, fue increíble realmente. Bueno, se va a tardar aproximadamente 3 meses en alistar el telescopio. Hace unas horas tenía unos que se llaman deployables, que son, por ejemplo, los paneles solares. Iban
1: Sí.
0: todos medios como guardaditos porque tienen que entrar en esta cofia del cohete
1: ¿Es esto que
0: y
1: vemos acá?
0: eventualmente se
1: ¿Esto
0: empieza a
1: que estamos viendo
0: desplegar.
1: acá?
0: Exactamente, esos son los paneles solares. Y ahí tenés un protector, una cobertura del telescopio primario, que es esa como visera.
1: Ajá.
0: Todo eso, bueno, no solo da energía, pero también protege contra luz que no es deseada, por ejemplo, del sol o del
1: Ah, mira.
0: planeta. Porque uno quiere hacer estas observaciones en infrarroja en lugares muy fríos. Actualmente está viajando hacia un punto que se llama de Lagrange número 2, que queda a 4 veces la distancia a la Luna, 1,5 millón de kilómetros. Y es un lugar muy frío que con poco combustible te permite hacer una órbita estable alrededor del Sol sin tener la interferencia de la Tierra o energía térmica del Sol o de la Tierra misma, como le pasa al Hubble. El Hubble está orbitando la Tierra aproximadamente unos 500 kilómetros de altura. Esto está de nuevo a 1,5 millón, 4 veces la distancia a la Luna.
1: Increíble. Cuando uno ve todo esto, ve al humano, ¿no? Ve al humano, decir cómo vamos dando pasos y pasos y pasos y cosas que parecían increíbles cuando hicieron el Hubble. Me imagino que era el top de lo que podía lograrse en ese momento, y ya estás hablando casi de superarlo en cientos de miles de cosas, ¿no? ¿Cuál será el próximo paso después de este? Es como uno que uno parece que ya no disfruta este y dice, dame el próximo.
0: Sí, yo estoy hablando, claramente estoy tratando un poco también, ¿no? De vivir el paso a paso, ha sido un proceso. Y para mí ha sido un privilegio, Mario, porque uno habla siempre del telescopio, ¿no? De la maravilla de la tecnología, de las imágenes increíbles que vamos a lograr. Vamos a bajar datos con esta misión, para que se den una idea, de 1,4 terabytes por día. Eso es lo que tiene
1: por día.
0: Disco, computadoras nuestras, por día. Por lo que ha cambiado mucho la forma en que nosotros exploramos el espacio. Pero quiero darle mucho crédito a los grupos de trabajo. Para mí también ha sido un privilegio ver cómo estos grupos de trabajo hacen todo esto. Desde una pequeña tuerca hasta sistemas totalmente complejos, cómo se testean todos estos observatorios para que paso a paso, cuando tenemos un plan en los próximos 3 meses, ya, bueno, desde siempre, desde el lanzamiento, de que no haya fallos, porque una vez que lo lanzás, no es que podemos volver y ajustar una tuerca. Esto, de nuevo, 1,5 millones de kilómetros, hay que asegurarse de que todo va a funcionar. Es muy interesante ver cómo los equipos trabajan para que eso ocurra. Y bueno, vamos avanzando en la exploración espacial. Sí, esta es una versión mejorada de telescopios anteriores que complementan las herramientas que tenemos actualmente que estamos actualmente utilizando, y con la idea final, la próxima nave insignia se va a llamar el Observatorio de Mundos Habitables. Lo que estamos buscando es tomar imágenes y detectar si hay vida en planetas que pueden llegar a ser parecidos a la Tierra en otros sistemas, ¿no? En otras estrellas, y ese es el plan final.
1: Luca Paganini, ¿cuándo van a ver la primera imagen?
0: Nosotros vamos a, en este proceso de 3 meses con el que alistamos al telescopio, preparamos, tuneamos, vemos, calibramos que estén bien las imágenes, es como focalizar un poco, ¿no? Todo. Y bueno, vamos a tener las primeras imágenes aproximadamente a fin de año, comienzos del año siguiente. Va a ser increíble. Bueno, una calidad parecida a la de Hubble con 300 megapíxeles, esto se requiere más o menos unos 36 televisores 4K para ver una sola imagen, para que vean la definición y lo gigante que son estas imágenes. Va a ser realmente transformacional.
1: Increíble, te agradecemos muchísimo esta comunicación, gracias por habernos dado este tiempo, felicitaciones, increíble, que lo disfrutes, y estamos esperando ya ver las primeras imágenes para ver cómo es un poco más allá, ¿no?
0: Muchas gracias, Mario, gracias por transmitir, también dar un espacio para hablar de la exploración espacial, que sin duda, la exploración, como siempre digo, trae innovación en tecnologías, trae inspiración a nuestros jóvenes, y te agradezco mucho por darnos este espacio, y bueno, espero estar pronto en Argentina para contarlo en persona. Muchas gracias a todos y que tengan un buen día.
1: Y ahí te invito a la televisión, entonces. Te mando un abrazo grande.
0: Un placer. Hasta pronto.
1: Chao, hasta luego.
2: Adiós.
1: ¡Wow! Tremendo. No,
2: terrible.
1: Tremendo. Lucas Paganini, científico e ingeniero argentino. Y yo que quiero enganchar esto.
2: ¿Qué?
1: Bueno, el tipo acaba de mandar una cosa.
2: Ah, sí, sí. El
1: planeta.
2: Sí, terrible.
1: Y yo diciendo, bien, ahora necesito que esto se enganche.
2: Este mierda. ¿Quién lo habrá inventado?
1: Increíble, ¿no?
2: Increíble. Todo lo que es espacial, esta gente, lo que sabe esta gente, por Dios. Y tenemos justo el despegue.
1: Y lo bueno también lo que no sabe, ¿no? Entonces se lo pone a investigar, no se queda con él, ¿no?
2: Lo quiere descubrir, ¿entendés? No, muy bien, no. Un copado Lucas y bueno, sí. Felicitaciones, ¿qué más le puedo decir yo? Un ser terrestre y tan alejado de toda esa tecnología y
1: de la pequeña hormiga en todo esto.
2: Claro, nada a mí.
1: Yo le pongo Psycho Killer. Tremendo, tremendo.
2: No, quedé, hermosa, linda nota.
1: Que quedé impactado, así que me voy. No,
2: espera. No, no, va.
1: Ay, ¿viste? Dejé algo.
2: ¿Por qué? ¿Qué buscás?
1: ¿Qué tal? Los anteojos,
2: no, no, no.
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2: Y yo creo que sí, ¿eh? 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No sé con quién.
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1: 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Ahí va. Impresionante, tremendo. No puedo parar de jugar con la...
2: Con la página.
1: Con el 3D. Sí, sí, estoy boludeando todavía con esto, lo alejo, lo acerco. Sí, ¿dónde está la tierra allá atrás?
2: No, nada mismo. Quiero ver esas fotos. Quiero ver fotos en 4K. ¿Viste lo que dijo? Que 36 televisores de 4K para poder ver unas imágenes.
1: Sí. Está bien. Toolbox. Comparar. ¡Uh!
2: Jugamos más a ese, el de.
1: Este es para el Hubble, para comparar los tamaños.
2: Mirá vos.
1: Este es el Hubble y este es el nuestro nuevo.
2: ¿Qué diferencias de diseño, ¿no? Como uno se ve súper
1: Klingon.
2: Actual, bueno, esa es la palabra. Y el otro se ve más tierra ahí, claro, con lo metalizado, claro.
1: Ay, mira, cliqueas acá y te lo pones de arriba, de abajo, del costado. Me gusta,
2: ¿eh? Ah, ok. Y si las páginas de tecnología no son divertidas, entretenidas.
1: Distancias. Uno del otro. Me gusta, con respeto. Me encanta. Pónganse a jugar con esto. 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Tienen un montón de cosas para jugar. Me gusta.
2: Me encanta.
1: Sí, todo.
2: Bueno. Bien. Lo tenemos a él.
1: ¿A quién es él?
2: Al señor Dani Jiménez.
1: ¿Jiménez? Dani.
2: Yo creo que sin presentación.
1: Sí, vamos derecho a Dani.
2: Buenos días, bueno. Dani.
3: Buen día, chicos. ¿Cómo andan? ¿Qué dicen?
2: ¿Cómo estás?
1: Y acá, en el maravilloso mundo de...
2: del espacio y la tecnología.
3: Sí, los veo. Es algo que me...
1: Che, Dani, me gusta la luz de hoy.
2: Sí.
1: Me cambió la luz, me gusta.
3: Sí, explico por qué. Decidí abrir, si bien estoy acá, lo que sería la parte del living, tengo la puerta a medio metro, tengo la ventana que da al jardín a un metro. Pero nunca las había abierto completamente.
1: No, esta es la luz.
2: Es esta, ¿eh?
3: En realidad yo también tengo una luz acá arriba, ¿ven? Que le puedo
2: sumando. Sí, se nota ahí.
3: Ahí sube. Y ahí sube un poquito.
2: Ahí me gusta. Ahí está.
1: Ahí, eso, esa es. Siempre mucha luz.
2: Esa es.
1: Dame luz.
3: No toco nada, entonces.
1: No toques nada, no, perfecto. Es tu mejor momento de puesta en escena.
2: Vamos, Dani.
3: ¿Quieren más luz?
1: No, la indicada, es la perfecta.
2: Ahí está, perfecto.
1: Dani, ¿qué te traigo hoy por acá?
3: Mira, te doy a elegir. Había traído dos temas, pero la verdad que voy a centrarme en uno. Si querés, nacional o internacional. Ahí Nico tiene el internacional primero, nacional segundo.
1: Nico, vos que tenés más data.
3: ¿Para qué estás?
2: A ver, el tema uno me gusta mucho. No, y vamos con el uno, más Dani.
3: Como quieras.
2: Sí, distorsión y...
3: ¿Vamos con el uno?
2: Sí.
3: Ok. Listo, perfecto. Mario, si yo te digo, hablando del espacio, ¿no? Por ejemplo, tenemos 1000 fotos de la Luna, 1000 millones de fotos de la Luna. Ahora, si yo te digo, mirá, encontramos fotos y videos del lado oscuro de la Luna, lo cual es imposible de ver casi.
1: Sí, nada.
3: Así, bueno, la verdad que es un hecho histórico. Es un hecho histórico tener una toma de un lugar donde históricamente jamás se pudo llegar a ver. Bueno, eso es lo que acaba de pasar con Jimi Hendrix. Y con su actuación en Woodstock, un 18 de agosto de 1969. ¿Por qué? Porque después de una historia loca que ahora les voy a contar, salió a la luz, y esto se compartió en YouTube con un nombre documental llamado Second Look, imágenes de Hendrix desde el escenario de Woodstock en blanco y negro, que jamás habían sido vistos, salvo en un trabajo que hizo en el año 2000 la familia de Jimmy con... un material que fue a DVD, se sacó del DVD y nunca más estuvo a exposición del público. Y ahora les voy a contar de qué se trata. Esto que estás viendo ahora, por ejemplo, esto lo subió un usuario, es una calidad de imagen zarpada para lo que es la actuación de Woodstock de Hendrix a las 8:30 de la mañana, que se llama Space Egg, con el tema Spanish Castle Magic. Esto que estamos viendo ahora, digo, no tiene nada que ver con lo que voy a contar. Antes de pedirles el video, les cuento un poco la historia. Hendrix toca el último día de Woodstock, el 18 de agosto, a las 8:30 a.m. Sí. ¿Sí? Había comenzado el día anterior, se había atrasado
2: ¿qué
3: todo.
2: ¿Qué te iba a decir?
3: 8:30 a.m.
2: No tenía ese dato, pero para nada.
3: Claro, el tema es que el negro quería cerrar. Dijo, si toco muy tarde no importa. Había estado de muy temprano, estaba parando cerca porque estuvo el día anterior también. La idea es que Hendrix tocara dos veces. ¿Sabes cuánto fue el cachet que le pagaron a Hendrix por tocar en Woodstock?
1: Ni idea.
3: Por día, $15,000.
1: Ah,
3: para el año 69...
1: Una fortuna.
3: Era buen dinero. Era muy buen dinero. Él había arreglado por 35.000 y tocar dos días. Tocó un solo día y se quedó con las 35 lucas verde. Un genio el negro, pero bueno, más allá de eso. 8:30 a.m. lo mandan al escenario. Toca para... Vos pensás que en Woodstock habría, no sé, por día más de 200.000 personas. Tocó para un público reducido de 20.000, 30.000. El artista más importante del festival tocó para la menor cantidad posible de público. Bueno, las únicas imágenes que hemos tenido históricamente es la que hizo la transmisión del festival, que se guardaron. De hecho, fue uno de los primeros trabajos fílmicos de Martin Scorsese como asistente de dirección, en este caso. Y 10 años después lo ibas a tener haciendo ya trabajos importantes para el rock. Pero bueno, la única filmación era la oficial. ¿Qué es lo que sucede? El día de este show, un pibe estudiante de teatro llamado Albert Goodman, de 22 años,

0: la única filmación era la oficial. ¿Qué es lo que sucede? El día de este show, un pibe estudiante de teatro llamado Albert Goodman, de 22 años, se había comprado una Sony, las primeras videograbadoras portátil, que era la Sony CV, que era Video Consumer, que se había creado, se había lanzado al mercado en 1965. O sea, era muy nuevita, tenía 4 años y el desarrollo tecnológico hasta ahí, por lo menos, era bastante moderado. El tema es que él quería llegar al escenario. Se metió atrás de un guitarrista que estaba llevando equipos hacia el escenario central, se pegó atrás con la cámara y entró. Una vez que pasó el vallado, se quedó atrás de Juma Sultan, del percusionista, sacó la cámara, vio hacia los costados, dijo, yo voy a filmar, no hay nadie. La enchufó y en este caso se puso detrás de uno de los dos percusionistas. Hendrix ese día tocó en sexteto, por ahí mucha gente se lo olvida o no lo sabe, digo, más allá de él, Mick Mitchell y Billy Cox, que era el trío general, tuvo dos percusionistas que lo estuvieron acompañando y otro guitarrista, que fue Larry Lee. Y entonces empezó a registrar todo, absolutamente todo, un concierto de una hora. Obviamente se le quedaba, en este caso, sin batería, era una cinta abierta de 1.5 pulgadas, para que tengan una idea, solamente filmado en blanco y negro.
1: Dice que una pulgada son 2,5 centímetros, así que 1.5,
0: estamos...
1: No, al contrario, me parece que re ancha, me parece, ¿eh?
0: No, es ancha para el momento, es mínimo para registrar lo que él necesitaba.
1: Claro. ¿No?
0: En cuanto a recursos era mínimo, pero ahora sí, era bastante ancha. Bueno, el tipo se va, guarda el equipo y hace dedo al otro día, el lunes, una vez que Jimmy había terminado de tocar, lo sube un muchacho que le dice, vení que yo te llevo hacia dónde vas. Sube al auto y le cuenta, le dice, no sabes lo que me acaba de pasar. Pude ingresar colado, filmé todo el show de Hendrix desde atrás del escenario, no lo puedo creer. Y el tipo que lo lleva le dice, ¿vos sabés que yo estoy parando en un complejo de departamentos donde está parando Hendrix? ¿Querés ir y decirle vos? Y Goodman dice, bueno, vamos. Lo llevan a la casa de departamentos, conoce a Jimi Hendrix y le dice, ¿te puedo mostrar lo que filmé? Se lo muestra todo, Hendrix lo ve y le dice, quédatelo vos. Por ahí en algún día podés llegar a hacer algo con eso. El tipo se va muy feliz otra vez a Nueva York, se carga el equipo al hombro y esas cintas permanecen perdidas durante 30 años. Hendrix nunca las llegó a ver por fuera de su propia casa, o en este caso el lugar donde él paraba. Y en el año 2000, Albert Goodman va a ver a la familia de Jimmy y le dice, mirá, tengo esto acá, lo filmé, nunca nadie lo vio, es una toma de un lugar distinto, si quieren se los doy. La familia de Hendrix lo agarra y es el documento que vamos a ver ahora, lo tiene Nico ahí para compartir, que es la verdad, no te digo que es tratar de ver la otra cara de la luna, pero es un documento histórico de una actuación histórica, casi icónica, que quedó en este caso perdida en la videograbadora Sony de un pibe de 22 años que era estudiante de teatro y que básicamente lo que hizo fue registrar para él mismo algo que no sabía a través de los años se iba a transformar en una performance icónica. Si querés, si tenés Nico por ahí para ver algunas imágenes, por lo menos, miren lo que es esto. Está tomado de atrás. Yo sé que alguien dirá, bueno, son imágenes de Hendrix en blanco y negro, pero no existía este material.
1: No, increíble.
0: No hay, por eso yo lo comparaba de forma, si querés, un tanto absurda con mostrar una cara de la luna que nunca se vio. Esto es lo mismo, porque aparte el tipo pudo estar una hora. Cuando pasaron ya 5 temas, él se dio cuenta que podía filmar todo el show. Y de hecho hay temas de Hendrix que no están en la filmación original, como Jane Kept Rolling, y que están filmados acá. Y el audio es bastante bueno, es bastante bueno. Bueno, la familia de Jimmy decidió subirlo directamente a YouTube para compartirlo con la gente. Esto, insisto, había salido en un DVD en el año 2000, pero bueno, si no tenías el DVD y no lo pudiste ver, por ahí lo tenés en tu casa, había caído como un extra, jamás pudiste presenciarlo. Ahora decidieron compartirlo con todo el mundo. No existían estas imágenes en ningún tipo de red social, ni se habían pasado por televisión, ni tampoco se habían conservado en una especie de podcast o en un blog, nada. Fíjate lo que es, tomas del público desde otro lado, porque no se tiene mucho, en este caso, la perspectiva de cuánta gente había, porque está tomado de abajo del escenario. Lo que hizo Goodman es darnos una perspectiva de cuánta gente había, cómo se veía. Van a ver, lleno de basura, porquerías por todos lados. Piensen en su festival, que tuvo 2 muertos, ¿no? Uno de ellos atropellado por un tractor, estaba durmiendo en una bolsa a dormir, y el otro, bueno, debido a una sobredosis de drogas. Pero me parece que a día de hoy, digo, no solamente por la familia de Hendrix, sino por el hallazgo arqueológico que hizo este pibe, que no tenía idea que iba a filmar lo que filmaba. Hay varias veces que durante, en este caso, el concierto, se corta un poco la cámara, pero es tener un registro realmente de un peso y un valor histórico alucinante. De hecho, se pueden meter en portales de música, y esto hace una semana que está dando vuelta por todos lados, porque

0: Es tener algo de un tipo que dejó muy poco en vida, que dejó muy pocas imágenes, y poder para los fanáticos de él, los coleccionistas o la gente que trabaja con su material, una hora, casi una hora y cuarto de este registro fílmico de Woodstock, me parece a día de hoy que es uno de los grandes hallazgos que se pueden llegar a tener en el año. Así que si alguien lo quiere ver, lo puede ver. Esta es la calidad, porque la calidad básicamente con la cual grabó el tipo. Fíjense que se ve la gente atrás, sí, imágenes, sí, sí, que nunca se vieron de Woodstock.
1: ¿Este audio es el audio original? Perdón.
0: Este audio es el original, Nico, sí.
2: Bastante bien, correcto. Toma del escenario, la verdad.
0: Toma el escenario. Y tomó todo, absolutamente todo. Se fue moviendo. Y claro, el tipo dice, era muy fácil subir ahí. Había como 35 personas que no tenían nada que ver. O sea, es que el último día que había llovido el segundo, el escenario, esto me lo contaban en gusto, comenzó a descender un poquito y a bajar por el barro, y empezaron a desalojar la gente que estaba arriba del escenario porque iba a terminar una tragedia alucinante. Pero si son fanáticos de Jimmy, son coleccionistas, les gusta por lo menos hurgar un poco en los archivos de la memoria, métanse a YouTube en este caso para ver Second Look, que es esta mirada de un pibito de 22 años que no sabía que estaba filmando uno de los acontecimientos más grandes de la década del 60, que fue la actuación de Jimi Hendrix en Woodstock. Y después, si se fijan por atrás, se ve la gente caminando, yéndose hacia una ruta que estabas a 2 horas aproximadamente de la ciudad de Nueva York. Pero me parece que son unos planos y unas perspectivas increíbles para algo que a día de hoy sigue teniendo un peso simbólico alucinante.
2: Tremendo, Dani. Qué buena imagen la tuya, y qué mala, pero qué buena imagen la de Hendrix.
1: Está para restaurar eso.
2: Claro, claro, claro.
0: Sí, sí. Hasta la semana pasada, te digo, se veía mejor la de Hendrix que la mía, pero bueno.
2: pero ahora alta calidad por todos lados.
1: No, bien, Dani, bien. Hermoso, hermoso.
0: Sí, ahora sí. Bueno, para la semana que viene entonces dejo el tema nacional, así lo puedo juntar con otras dos cositas porque tienen que ver con unos lanzamientos documentales, que por ahí te hago algunas preguntitas, Mario, la semana que viene, sobre algunos grupos de culto de la década del 80.
2: Okay.
0: No quiero adelantar mucho más que eso, pero es un momento del rock argentino que tenías o la parte mainstream, lo que era en este caso Abuelo, Virus, Soda, Twist, Spinetta, y la otra parte, ¿no? La parte oscura, Los Pillos, El Corte, El Lado Salvaje, Los Telépatas. Bueno, vamos a estar hablando de eso porque están saliendo muy buenos documentales argentinos de temas que nunca se habían tocado, y de la década del 80, pero del lado oscuro de la década del 80, así que de eso estaremos hablando el miércoles que viene.
2: Un abrazo, Dani.
0: Abrazo.
1: Abrazote.
2: Nos vamos yendo.
1: Bueno, nos vamos yendo.
2: La vida es así.
1: Lindo programa hoy.
2: En un momento estás de todo.
1: Sí, sí. En un momento no estás, vos estás en el espacio.
2: Hemos tenido de todo un poco.
1: De todo. Sí. Incorporamos un juego.
2: Incorporamos un juego con... incorporamos gente a un juego. Exacto, el juego ya lo teníamos. El juego ya lo teníamos.
1: La gente externa incorporamos. Yo me divertí, la verdad.
2: ¿La pasaste bien?
1: La pasé bien. Me gusta estar aquí.
2: Ok, pero tenés que ir ahora. Porque
1: sí, bueno, sí, todo tiene un final.
2: Lamentablemente todo.
1: Pero bueno, queda mañana, queda pasado.
2: Bueno, nunca se sabe.
1: Nada, también.
2: Nos vemos entonces. Bueno, dale.
1: Chao, Mario.

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0: No.
1: Sí.
0: Me da miedo.
1: No, no me da miedo.
0: Me da miedo.
1: Ya sabés cómo hacer esto.
0: Me da miedo.
2: Bien.
1: Vení para acá.
0: Me da miedo. Bienvenidos a Vortex. Me da miedo.
2: Me da miedo.
0: Ah, Dios, ven. No era. No, cortame la música, no era.
3: Esto es un loquero.
0: No era.
1: Loquero.
0: Ah, Dios.
3: Los cuento.
1: Anda al diván.
0: Ay, Dios. Para, no, lo clave acá es, me voy a sacar las zapatillas para tocar pasto, ¿viste?
1: Ahí está. Guau. Wow. El dictador está miedo, descalzo.
0: Lo que me da miedo es electrocutarme acá.
3: Eso se cobra aparte.
0: Ahora,
3: ¿eh?
0: Sí.
4: Ay, ahí haces tierra y quedás.
0: Para que tengo que... Ah. Es una locura como... Como uno está a un mal día de perder la psiquis completamente.
3: It only takes one bad day. Ah.
0: Ayuda, está ayudando.
1: ¿Viste? Grounding se llama.
0: Maldito burnout. No me gusta esta música tampoco. Tal vez en silencio.
1: Ahí va.
0: Ay. Pico de estrés, ¿eh?
3: Sí.
0: Pico de estrés. Burnout. Se acabó.
3: Buen juego.
0: ¿Se acabó? Me voy a ir a mi cuartito privado ahora a hablar conmigo mismo un segundo. A ver.
1: Déjenlo solo, ¿eh?
3: Sí.

0: La concha de tu madre. La concha de tu madre. Haz el programa o te mato. O te mato. Yo personalmente te mato. ¿Ok? No es tan grave. Nada es tan grave. Bueno, me mudé, ¿les conté?
1: Sí.
0: Sí, sí, me mudé, me mudé.
2: ¿Cómo te fue?
0: Fue una mudanza muy tranquila.
1: No puedo dejar de mirar tus pies.
0: Fue una mudanza increíblemente tranquila. Dicen que mudarse es lo más estresante del mundo.
3: Lo es.
0: Y yo les digo...
4: ¿Cómo va a ser lo más estresante del mundo?
0: Claro. Ir a una guerra, entonces, ¿qué es?
1: Guille patatino.
3: Mudarse.
0: Mudarse es estresante. Tuve unos pequeños, mínimos problemas con la mudanza.
1: Percances.
0: Que, de hecho, me tocaron acá, en pleno programa. Que es mi lugar sagrado este.
1: ¿Ah, sí?
0: La verdad que tengo muchos lugares, pero este es mi pequeño lugar sagrado.
3: Intocable.
1: Amén.
0: Y ustedes vieron cómo me interrumpieron en mi lugar sagrado. Es feo. Este es un mundo de ficción. Uh-huh. Este es un mundo de ficción hermoso, donde el dictador se regodea en su crapulencia.
1: Patitas de amor, te dicen.
3: Hot.
0: Lamentablemente, el dictador, antes de ver este ser con puño de hierro, indestructible, le voy a decir la verdad, les voy a contar algo del origen del dictador que prohibí en las escuelas. Libros que quemé. Pero es pertinente decirlo. El dictador, antes de ser un dictador, era un niño muy sensible.
1: ¿Qué?
0: Muy sensible.
3: ¿Austríaco?
0: Muy sensible, muy austríaco y muy pintor.
1: No. Muy pintón.
0: Y a veces aparece. Yo he intentado aniquilar esa parte, la parte vulnerable de mi ser.
1: No funciona así.
0: Le he tratado de pisar, de aniquilar, de olvidarme que existe. Lamentablemente todavía aparece.
1: Sos artista, boludo.
3: Life finds a way.
0: Y como decía el guasón, ¿no?
1: La puta madre que lo
0: pone. El guachón decía, todos estamos a un mal día de perder la cordura. Y tal vez eso le pasó al dictador. La mudanza tal vez lo esté enloqueciendo un poco. Ayer le tuve que poner el hombro a todo. Cargué un piano. No lo cargué yo un piano, pero...
1: Escuché, cagué un piano.
0: No, fue cagar un piano casi.
4: Con todas las notas, los acordes,
0: Cagué un piano.
3: Pensé que era una metáfora del estrés.
0: Y cargué un piano.
1: Ah.
0: Con sogas. ¿Saben lo difícil que es meter un piano en un piso 12?
1: Me parece a mí que te compraste el piano solo para subirlo.
0: Yo quería más problemas.
1: Ah.
3: Claro.
4: ¿Pero te mudaste 15 días y te llevaste el piano?
0: Y bueno, la música es lo más importante de la vida.
1: Tocar.
3: Es un lugar sagrado.
0: Es lo más importante. Lo importante es que ya estoy instalado,
1: Ajá.
0: Ya estoy instalado.
3: Bueno.
0: Lo malo.
3: Como el LOL.
0: Lo malo es que el costo psicológico de eso. Usted dirá, qué pavada. Dictador, lo hemos visto en tremendas y locas aventuras. Lo hemos visto morir y resucitar. Bueno, a veces pasa. Esto es September, damas y caballeros, pero también, y casi sin querer, es la autosabotaje week.
1: Oh, no.
0: Autosabotaje, 11-40-41-96-60.
1: Pip, pip.
0: Quiero verlos a ustedes pechear, que me cuenten en qué andan, si tienen su burnout.
1: Mirá qué bien.
0: Qué lindo día. A mí la verdad que cuando me subís al sillón...
3: Hombre mirando...
0: Tomo otra perspectiva de la vida. De acá arriba... Las cosas se ven distintas.
1: ¿Viste?
0: Ahora sí. Sé cómo se siente Dios.
1: Mira lo que es esa imagen.
3: Descalzo.
0: Sí. Tremendo. Tremendo. Estamos en vivo, ¿eh? Estamos en vivo. Estamos aquí mismo. En @VorterixOficial. Uh-huh. El canal pionero. El número uno. El mejor. Ponga pulgar hacia arriba. Y ahora sí, pulpo. Esto me gusta, ¿eh? Este es mi sonido, ¿eh? Este es el sonido del loquito. Cuidado porque hoy puede llegar a ser uno de esos programas, ¿eh? Yo aviso, puede llegar a ser uno de esos locos programas que después la gente dice, bájelo. Bájelo porque puede desaparecer. También estamos en la frecuencia modulada estereofónica, 92.1 FM. Y a usted del otro lado, vamos a hacer una especie de pacto. Yo voy a hacer el programa. Si en algún momento el cerebro del dictador pide otra cosa, el dictador se puede parar e irse, porque para eso es dictador. Claro. Se para de la silla y se va.
1: Corta.
0: Tenemos un equipo increíble. Ahora, si el dictador quiere volver, vuelve.
1: No, está bien.
0: Sí, claro. Vuelve y dice, se me ocurrió este chistazo.
1: Está perfecto.
0: Lo tira y se va de vuelta.
1: ¿Estás en patas, puede ser?
0: Estoy en patas, mirá.
4: Che, yo me vine.
0: Che, lo de las patas me hizo muy bien, ¿eh?
3: Entró en patas.
1: ¿Viste?
0: Me hizo muy bien.
3: Che, eso se paga aparte.
1: La gente dice un poquito más que ya acabo.
4: Muy buen arco tenés.
0: Gracias.
1: Sí. La verdad que sí.
0: Gracias.
1: El
0: gracias.
1: Del triunfo.
0: Gracias. Usé plantillas de chico.
3: Se nota.
0: Porque nací deforme. El dictador nació deforme. Nació con dedos de más. Y con un pene monstruoso.
1: Bueno. Claro.
0: En lo grande, digo.
1: Claro.
3: Sí, sí. No tiene dientes.
1: No.
3: ¿O sí?
0: Bienvenidos a Sextember, damas y caballeros.
1: A veces uno llora cogiendo. Esto también es Sextember.
0: Sí. No. A veces se llora cogiendo, ¿cierto?
3: Sí. Llora la nena.
0: Es el autosabotaje week. Y yo estoy seguro que ustedes del otro lado tienen un poquito de eso también.
1: Uf.
0: 11-40-41-96-60. A la gente de la mesa, ya les digo, si me hablan más de 35 segundos, me distraigo y tengo un ataque de pánico.
1: Perfecto.
0: Así que les pido, por favor, que sean breves.
3: Top tweets.
1: Qué difícil.
0: En esta onda, ¿eh? Seguimos en esta onda. Y les presento a sus amigos parasociales, que están siempre ahí. La verdad, la corte del dictador es la mejor. Muy buenos días. A la hormiga madre, Anacleta Bubblegum.
1: Muy buenos días, habitantes de Vortilox. Quiero pedir perdón si estos últimos días quizás hablé un poco rápido por momentos y los induje a ciertos ataques de pánico. Algunos lidiamos con ritmo frenético. Otros nos ponemos en patas a las 10 de la mañana al aire. Todo está bien.
0: Muy bien, hija, muy bien. Has estado increíble, hija. Igual elonga que entras.
1: Para.
0: Termina esto y entras. Me da miedo la silla. Muy buenos días. Navaja Crime.
2: Muy buenos días, gente. Estamos súper relajados acá. Hoy me desperté súper estresado, súper corriendo, súper tarde. Y dije, ¿sabes qué? Estoy súper estresado, súper corriendo, súper tarde. Pero ahora ya bajé y le voy a regalar al dictador este muñeco.
0: No.
2: De solo toma un mal día.
1: Mira, es para vos.
0: Por favor, es como que me hicieron a mí chiquitito.
1: ¿Listo? ¿Sos vos chiquitito?
0: No, no, esto es psicodrama. Esto para mí
1: hoy
0: es...
1: Hoy constelamos, bicho.
0: Es psicodrama esto. ¿Qué decís?
1: No lo escuches.
0: Sí.
2: No, no lo escuches.
0: No fue tu culpa. No fue tu culpa.
1: Un poco sí.
0: No fue tu culpa.
2: No.
0: No fue tu culpa, Jokercito. No. No. Tus papás no se divorciaron por tu culpa.
2: No.
0: Ese gato que ahogaste en la bañadera no son rasgos psicopáticos.
1: ¿Sí?
2: Para nada.
0: Son travesuras de nene.
2: Sí, sí. Se quería bañar. Para siempre.
0: Voy a dejar un poco a Jokercito.
2: Sí,
0: es mejor. Más, ¿lo podés guardar en el bolsillo?
2: Sí, me lo llevo.
0: ¿No? Porque me parece que es mal ejemplo para
1: vos. No, ¿qué?
0: Gracias, no. Este es un equipo... Esto es un equipo que te cuida. Autosabotaje hoy, ¿eh? Hoy necesito de ustedes, del Supremo, de miles de terapeutas, porque con uno no hago nada. Necesito miles. Por suerte está acá mi querido amigo, o como le digo yo, mi roca.
1: ¿Qué? ¿Desde cuándo?
0: Y desde que mató unos indios.
1: Ah.
0: Ezequiel campa con nosotros.
5: Buenos días, amigos de Vorterix. Buenos días, Ezequiel. No, arrancamos con todo. Tenemos música, sorteos.
0: Me da ansiedad.
5: Vamos a estar regalando dos viajes.
0: Me da ansiedad.
5: Con toda la alegría. Ahora viene la sección.

0: de la música va a haber el casting también. Porque
1: ese lo vas a matar.
0: Esto es IKEA. Arrancamos con
1: nunca
0: todo.
1: Hizo
0: bien
1: eso.
0: Arriba.
1: Nunca dijo nunca eso arrancó en así. La historia. ¿Por qué está haciendo eso? Te odia, creo. No es tu roca.
2: Es un casting.
0: Yo bien, hoy no vine, siempre... no vine de buen talante hoy.
3: ¿Qué es de buen talante?
2: ¿Qué es un talante?
0: No vine de buen humor hoy.
1: Viejo talante.
3: ¿Por qué? ¿Qué pasó? Hijo
0: mirá, ahora me pongo
1: mirá, necesita tocar a alguien.
0: Porque no dormí bien, pasé mala noche.
3: ¿Por qué?
0: No.
3: ¿Qué pasó?
0: Porque no dormí bien, me desperté a orinar, me dormí, después me desperté de nuevo.
3: Me orinaste dormido.
0: Me corrieron los perros por encima. Entonces estoy, no estoy bien dormido y eso no me pone de buen humor.
3: ¿Sabes qué? Hoy puedo ser tu roca yo, si querés.
0: Bien.
3: Porque los hombres maduros también lloran.
1: No digas maduro.
2: Qué buen título.
0: ¿Te puedo leer algo? ¿Algo que escribí para vos?
3: Me encantaría. Me encantaría. ¿Me puedo poner las zapatillas mientras me lo
0: sí,
3: lees?
0: Yo te lo voy a leer. Dice así.
3: Pará. Te escucho, ¿eh?
0: Sí. Ya lo tengo acá, mirá. Dice así. Porque eres lindo desde el pie hasta el alma. Porque eres bueno desde el alma a mí. Porque te escondes dulce en el orgullo, pequeño y dulce, corazón coraza. Vamos a romper esa coraza, Guillermo. Permitite sentir. No creas que es de puto sentir.
1: Es de puto que te guste tanto coger por el orto.
2: Claro.
0: Pero sentir no.
1: Pero sentir cero, Guille.
2: Chupar pija.
3: Llega al corazón esto que merece Ezequiel, ¿eh?
0: Bueno.
3: La verdad es como... Es un buen lugar este, ¿no? Es un lugar seguro, ¿no?
1: Lo es.
2: Sí.
3: Es un safe place.
1: Lo es.
0: Te vaciaste. Como ¿cómo? Messi. Que se vació.
1: ¿Sabes?
3: Llega todo esto... ¿Qué onda con Messi? ¿Todo bien, no?
0: Sí.
4: Sí.
1: Sí.
0: Sin novedad.
4: Sí, para 20 años más.
3: El próximo mundial está.
0: Sí. Sí. 43
4: dos mundiales más.
1: Diario de Irigoyen Week.
3: No, bueno, porque era la que me faltaba.
1: No, no, sí, con lo que a vos te importa el fútbol.
3: Si Messi se baja, yo ¿qué tengo que hacer
1: ya
3: acá?
1: Ya está buscando las excusas.
2: Está re arriba, Messi.
0: A Rosario.
1: Forzado.
2: Está en su mejor momento.
0: Corazón clonaza.
3: ¿Alguien sabe cómo estamos de likes? Porque me parece que podríamos tener más, ¿eh? Hoy voy a necesitar muchos likes.
2: Sí, por favor, dele like. Necesitamos.
3: Hoy tendremos miserias absurdas con Anacleta Papelcam.
1: Claro que sí. Estamos en 863, que es muy poquito.
3: Bueno, podrían ser 1000, ¿no?
1: Sí.
3: 200 más.
2: 200 más.
3: Mientras tanto, les presento a mis amigos detrás de cámara. Lo mejor que tenemos, el equipo IKEA. 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
1: Hola a todos.
2: Me ha estado en un ascensor, José.
3: También está la gente de la cueva. José.
0: José Elevator, me gusta.
2: Bajó en el ascensor.
1: Me encantó el José.
0: Lo saca igual, mirá.
3: Está muy bien esas piernas, ¿eh?
2: Sí.
1: Y además le salió bien eso.
2: Buenos sí. Burpees.
0: ¿La escalera la hace? ¿Hacia el sótano?
2: Hay un sótano.
1: A los 2000 likes nos enteraremos.
3: Mirá, Pablo bien. Martín, mira.
1: Mirá. ¿No te sentís cuidado cuando miras esos ojos?
2: Mira cómo te mira.
0: Viene el Papa ahora a la Argentina, ¿eh?
3: Sí. Ya llegó una comitiva papal, si no me equivoco.
0: Uh-huh. ¿Dónde voy a ir a comer? ¿A la Cabrera?
3: Y sí. Lo tenés que llevar.
0: Y
1: a
0: sí.
1: Lo, chicos, a lo de Jesús.
2: Claro.
3: Estuvo muy bien.
2: Estuvo buenísimo.
3: Estuvo sí. Muy bien.
5: Es una genia, aparte vienen hoy.
3: Sí. Increíble.
0: Anacleta 1, el resto 0.
3: Y sí.
1: ¿No es una competencia esto? Esto
3: la
1: es
3: verdad que sí.
1: Una clase de algo.
2: ¿Qué?
1: No sé.
0: ¿Va a venir acá Prevost?
1: ¿Quién?
3: 11:40-41-96-60.
1: Planazo ese, ¿eh?
3: Para escuchar su hermosa voz en este hermoso programa. Mi nombre es Guillermo Javier Aquino. Y esto termina mal. ¿Y qué? ¿Y qué? ¿Y qué, mamá? ¿Y qué?
2: ¿Eh?
3: Puede ser un programa de stream, mamá.
2: No está tu mamá.
1: Tenés 43.
3: ¿Y qué?
2: ¿Qué?
3: ¿Y qué? Supremos, supremas, vivos, vivos, diferidas, diferidas, si son tan amables, tenemos un programa por delante. ¡Ah, Dios!
1: Hola, Campa.
0: ¿Cómo les va, chicos?
3: Ay, buen tema, me gusta este tema.
4: Ahí va.
3: Por ahora tenemos, me quedo.
0: Un día tenemos que hacer como... como si esta fuese como nuestra oficina y hacer el programa haciendo las cosas que necesitamos hacer.
1: Me encanta. Por ejemplo,
0: respondiendo mails, pagando facturas,
4: cerrando cositas,
0: recibiendo un pedido de una cosa que compraste.
4: Yo me hago una filmina.
0: Uno se sienta allá y tiene su terapia.
1: Vos haces un crowdwork.
0: Como, claro. Lo que necesitamos hacer.
3: Nos ocupamos de las cosas que no nos podemos ocupar mientras hacemos el programa.
0: Claro.
3: Pero tiene que ser, es eso, un poquito tenés que hablar por teléfono, tenés que hacer cosas, porque si no es poco visual.
4: Uh-huh. Miércoles de cowork.
3: ¿Tenemos la cámara? ¿Ya no hay más cámara?
1: Sí, hay cámara.
3: ¿Hay cámara?
1: Sí. Hay cámara, mirá.
3: ¡Ah, esto me pone buen humor!
4: Hey. Ahí va. Sí,
3: muy bien. 10 y 19 en la República Argentina, 16 grados en la capital federal. 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
1: Me gusta así estar de clona.
2: A mí también.
3: Estamos muy de clona hoy, pero también de otra cosa, ¿eh?
4: Epa.
3: ¿Hay algún mensaje? Estamos viendo, estamos cargando los mensajes todavía. 11:40, 41, 96, 60. Increíble este programa. Cómo sube, sube y sube. Vi muy poquito de ayer y antes de ayer.
4: Me parece
3: pero
4: bien.
3: Impresionante, ¿eh? Impresionante. Primera calidad internacional, ¿eh?
4: Primera calidad internacional.
3: Primera calidad
4: haciendo reír a LATAM.
1: Sí. Me gusta así.
3: La verdad que sí.
1: A LATAM.
5: Hola, hoy es mi cumple y entré en el vivo para que me regalen un saludito. Soy team diferido porque en realidad debería estar trabajando. Besito, los amo.
3: Ahí está, ¿ves? Sí. Me encantó este mensaje, cumpleañeros.
0: No tenemos
3: está
0: una
3: todo canción. Bien. Todo el tiempo voy a estar reafirmando lo que está bien y lo que...
1: Me parece muy bien, me sirve un montón.
0: ¿Podríamos tener una canción de feliz cumpleaños como tenía Nico Repetto, que era como distinta?
3: Claro, ¿cómo era la de Nico?
0: Le mandamos un saludo, hoy es tu cumpleaños.
3: Y así, no, así. No era exactamente así, pero era un poco tenía. Así.
4: Pero pará,
3: no, hoy es tu nuestra. Cumpleaños, era... tenés
4: salud,
3: un pirulo más.
4: Felicidades. Hoy es un día genial.
0: La poética, repito, ¿no?
3: El Zaracatún. Ya me agarra un...
0: ¿Cuál es tu clona?
1: Sí. Nosotros podemos ser...
4: Todos.
1: Nosotros podemos ser Mobsin, que es nuestra... feliz cumpleaños. Feliz cumple. Es una idea.
6: Soy Guille, desde Mendoza.
3: ¿Cómo estás?
6: Trabajando el Sonda acá en Mendoza.
3: El Sonda, ¿ven?
6: El Sonda Week.
3: Yo le dije el Sonda
6: y
3: era algo.
6: Y también es una buena semana para no mirarse en los espejos de los demás.
3: ¿Qué?
4: Se puso ¿qué? Re metafórico.
3: Pero
4: al
3: la
4: final,
3: concha
4: loco.
3: De tu madre, arranco. ¿Qué mierda arranco una conversación así? Hola, ¿cómo estás? Bien, en Mendoza. Y a veces no es lindo mirarse en los espejos de los demás. ¿Qué? ¿De qué hablas?
1: No entiendo.
3: Igual banco la poesía, banco la búsqueda.
1: Están muy esotéricos, boludo.
3: Sí. Pero ¿quién arranca así?
1: Nadie.
3: Hola.
7: Hola, chicos. Para el autosabotaje de ahí, tengo 40 años y dije este año voy a hacer deporte. Empecé boxeo.
3: Bien.
7: Tengo que pagar, me canso un montón y me cachetean pibes de 16 años.
3: Claro.
1: No.
3: Y alguna vez me pasó, ¿no? Sí, fui un dojo a hacer artes marciales mixtas y me di cuenta que estaba pagando la cuota para que me caguen a trompadas otras personas.
0: Con olor a chivo.
3: Y con olor a chivo, nadie olía bien.
1: Aparte, mixto me da video porno.
3: Mixto suena hot, pero no sé si es tan hot.
1: No, como uno cree. Aparte deben ser todas retortonas.
3: Claro. Depende. Hay gente que se erotiza en el gimnasio o en las actividades físicas. Porque es verdad que uno libera endorfinas
4: claro, y demás.
3: Pero tal vez es un poco, para mí un poquito después, no en el durante. Si me haces una lucha grecorromana, en ese momento estoy pidiendo por mi vida.
4: Sí, por favor,
3: directamente.
4: Salvo que seas Dua Lipa.
0: El erotismo no avisa.
1: No, te aviso, te anuncio Shakira, el erotismo no.
0: El erotismo no avisa. Vos entras a una ferretería a comprar.
3: Y podés erotizarte.
0: 5 tarugos.
4: A mí me pasó.
3: Y de repente.
1: Está duro.
0: Y te vas entarugado.
4: Te vas entarugadísimo.
3: Es verdad que el erotismo no avisa.
0: No avisa.
3: Mirá cuando te enganchas sin querer el erotismo, es difícil de esconder, ¿eh?
0: Sí.
4: Ah, no.
1: Ah, no.
3: Quiero
1: decir,
3: más allá de la erección.
0: Último asiento del bondi, ese que vibra mucho porque está el motor abajo.
4: Las cosquillas.
1: Mi novio, le digo.
0: mi novio el 59.
8: Disculpame, estoy de novia con este asiento.
1: Qué recorrido, ¿eh?
8: De calle de tierra.
0: Kinesiología es muy del erotismo también.
1: ¿Sí?
0: Y sí, porque te tocan la cuerpa y te buscan ahí el dolor.

0: Me parece. Te hacen bien, te pasan una crema.
1: Siempre hablamos de la erotización de los profesionales de la salud que tienen que ver con recuperarse.
2: Claro. Sí, no, y es parte de la salud. A mí me interesa el erotismo sin contacto físico. O sea, claro. que te descubra el erotismo. Viste como de repente, a veces uno ve gente que ve todo el tiempo o que conoce y de repente un día se soltó el pelo.
1: Claro. Y decís, Darío. Agar,
2: no sé qué, y decís, che.
3: LDR, lindo che. O linda por repetición.
2: O conoces, por ejemplo.
0: El famoso, hoy.
2: Sí, hoy sí.
0: Hoy sí.
2: Pero,
0: sí.
2: Por ejemplo, lo conoces a la persona con un buzo puesto. Uh-huh. Y de repente un día vas sin el buzo y decís,
0: che.
2: ¡Epa! Mira lo que había ahí abajo.
3: Esa es Benita. Mira ese homóplato. Sí.
1: Tipo Billie Eilish.
3: Esas cosas. Sí.
2: Tipo Billie Eilish.
3: Claro. Tipo Billie Eilish.
1: Sí. El erotismo no avisa.
0: No avisa.
3: No pide permiso.
0: Y eso es lo maravilloso que tiene.
3: Como los ricos. Che.
0: ¿O no?
1: Tal cual.
0: Yo me enamoro mucho en las cabinas de peaje. Ese vínculo que dura un segundo y medio.
2: Lo efímero te...
0: Lo efímero.
2: Te romantiza, cosa. Como te enamorás en un segundo y hay que seguir. Ahí.
0: Y estás una semana pensando que era esa la persona.
1: Sí,
0: esa era la persona, era es.
1: ¿Cómo somos,
2: ¿Has vuelto a un peaje diciendo, no en el momento que vas marcha atrás?
4: Claro, tipo.
2: Pero te digo, como otro día decís, estaba por esta cabina más o menos esta hora y decís, a ver si la veo de vuelta.
0: Bueno, viste que uno muchas veces trata de recrear la situación, el momento, el día de la semana, para ver si te volvés a cruzar con esa persona, vuelve a suceder. Vas a la panadería a las 11 de la mañana del martes porque te cruzaste la semana anterior y no vuelve a pasar. Por eso no hay que dudar, es papá.
2: Toque.
0: Sucede y papá, porque no te lo vas a volver a cruzar. Esa idea de que en esta esquina me voy a volver a cruzar a la misma persona y ahora sí me voy a atrever a hablarle.
1: Yo lo que sí hacía no mucho sucedió. Era, por ejemplo, yo soy muy de estar enamorada 15 años en silencio. Uh-huh. Y había uno que era el Nepo Baby del lugar donde yo estudié comedia musical, baile, canto, todo. Y ya lo había superado, pero igual volvía del colegio y daba otro recorrido para pasar por la puerta. Y capaz ni siquiera miraba para adentro, claro. Solo pasaba por la puerta. Y pasé por la puerta
2: aparecía.
1: Tres años.
2: Pero perdón, sí, el Nepo Baby era como el hijo del instructor.
1: Del dueño.
2: Claro, okay. El hijo de Reina Rich.
1: El hijo de Reina Rich.
2: Por decir,
4: nunca el cocagolero.
0: El hijo de Pepito Sidre.
3: Nunca el del kiosco.
1: ¿Cómo estamos?
3: Qué cosa.
1: Y bueno, el erotismo no avisa.
3: El erotismo no avisa.
1: Sí, bueno.
3: A mí las heladeras. No las heladeras, el objeto, la heladería, el acto de hacer el helado. Obviamente cuando me parece linda la chica.
0: Ah, bueno, pero ya para, vos sos un perverso.
2: Ahora vas a incomodar a mucha gente.
3: El erotismo no avisa.
1: No me gusta que le digas heladeras.
2: Las heladeras, pero es verdad.
1: Se llama
2: heladero y ellas son las heladeras.
3: Claro.
2: O se dice heladero también.
3: No creo, sería raro.
1: 11:40.
3: La heladero.
0: Y le haces la de Leo Rosenbach. Heladero.
3: Heladero. Heladería, la de cha-cha-cha.
0: Ah, sí.
3: Hola, heladero.
0: Un cucurucho.
3: Quiero probar el coso de leche.
1: Mira, dicen, toda persona que me saque guita me deserotiza, no hay manera.
3: Nah, bueno.
0: Sí, chico. Pero te da helado. Nunca te saca guita, pero te da helado.
2: 11:40:41:96:60. Hola.
5: Buen día, mesa.
2: Buen día.
5: Yo a eso de las 6 de la tarde siempre tengo un tiempo libre en el laburo. Me voy afuera a fumar un cigarrillo y siempre a esa hora pasa la misma piba y siempre nos miramos. Y la verdad que es una situación extremadamente erotizante. Una vez incluso pasó con un chico que tenía mucho aspecto de ser el novio y sin embargo fue aún más erotizante. Hace tiempo no la veo, pero la situación siempre me quedó.
0: ¿Cómo son las mías?
2: Hay algunos que se comen. Hay gente que vive enamorada de otra persona que no tiene ni la más mínima idea.
1: Sí.
2: Yo tengo un amigo, no voy a decir nombres ni nada, de hace muchos años, él hacía transporte escolar, combis.
3: Otto.
2: Un Otto, mi amigo Otto, y estaba enamorado de una maestra de, creo que era de primer grado, jardín de infantes, porque eran los pibes que llevaba. Él estaba enamorado de ella. Le decía la teacher.
3: Oh.
2: La teacher.
1: Se recomía la cabeza.
2: Se comía la cabeza mal, pero todos los días tenía alguna cosa. Igual, este es mi amigo.
3: Ahí va.
2: Y todos los días pasaba alguna cosita que él te contaba y decía, No, pero hoy no sabés.

0: Esta vez me preguntó de no sé
1: es
0: qué.
1: Es que la relación, esas relaciones se viven con los amigos. Porque todo se basa en lo que le contás a tus amigos y la delusion que te devuelven de la sobreinterpretación.
2: Y la música que escuchás.
1: Y la música que escuchás y todo eso. Pero
3: es muy molesto.
4: Es muy infantil.
1: Es muy infantil, es divertidísimo.
3: Y es muy molesto que te carguen con que estás enamorado de alguien.
2: Sí.
3: Tipo, ahí viene.
4: No, pero eso es terrible si es una persona que está dentro de tu círculo social. Sí. Decís, che, nunca se te acercaron y te dicen, che, escúchame, ¿qué te pasa con Jimena? Y vos decís, ¿qué?
2: Es la cara, rojo.
4: Se te prende fuego y vos decís, no, y de repente todo el mundo se está dando
3: ¿se
4: cuenta.
3: ¿Se notó?
4: Y ahí te arruinan.
1: Che, ¿qué te pasa con Jimena?
4: Si aparece Jimena y es como, bueno, ya no le puedo ni hablar.
1: Hay una Jimena.
3: Si es en un laburo, que todo el tiempo es un grupito, no sé, vos laburás en Blockbuster, ponele. Uh-huh. Y mirá la referencia
1: acá
3: que tiró.
1: Acá te quedó,
3: Me quedó acá. Que de hecho tengo una marca, mirá.
1: Ah, mirá, sí, Blockbuster.
3: Claro, todo el tiempo ese grupito y te dicen, ahí viene, che, mañana vino, uy, sabés que vino y no sé qué, qué sé yo. Y eso, por un lado... te pone un poco nervioso, pero por otro lado te va generando una fogata.
1: Donde entra la risa, entra la longaniza.
4: Sí, pero no te dejan ser tampoco. Cuando te empiezan a señalar, te sentís observado, sí. Muere ahí.
2: Muere.
3: Y cuando hay otro que también está enamorado de ella.
4: No, bueno, ahí ya.
1: Que comiencen los juegos.
4: Un garrón, que arranquen los juegos, claro. La verdad. Se pone hostil, se empieza a poner hostil.
1: Eso ya no es infantil, eso
3: y hay
1: es
3: que presentar ahí las credenciales y mostrarse
4: ahí,
3: mejor que
4: el otro. Ahí para mí el tercero, ¿no? La chica o eso el hombre, el objeto del afecto, ¿se da cuenta o lo está disfrutando? De que hay claramente dos personas disputándose su amor, dos personas que incluso son amigas.
2: Estaba a punto de decir eso. Para mí, en ese caso, la tercera, para mí, desde mi subjetividad, la tercera persona tiene una responsabilidad.
3: Y una pareja tiene, porque siempre están en pareja.
2: Bueno, también, pero tiene una responsabilidad de elegir rápidamente. Si es que quiere elegir, puede decir uno de ellos.
4: Pero
2: o
4: Navaja,
2: ninguno.
4: no es lindo tener dos personas arrastradas en algunos momentos de tu vida y a verlos competir.
2: Pero por eso.
4: A las mujeres les encanta eso, seguro.
1: Claro, para eso nacimos. Yo cuento en el show al principio de una, si vos lo sabés, al principio del show cuento que cuando era chiquita, mi primera experiencia, tuve un novio a los 6-7 años que me amaba muchísimo, pero me agobió muy rápido porque él me ponía en Facebook, te amo, le llamaba a mi mamá, le decía que se conecte a MSN, y a mí me da vergüenza que blanquee.
3: ¿6 años,
1: ¿no? Y entonces, a los 7, a los 8, se armó una de que los otros dos chicos lindos del curso, en el primer recreo, me compraban golosinas los tres, y yo al segundo tenía que elegir quién era mi novio ese día. Y duró, tipo, 2 semanas que yo dije, claro, y ahí me trabé.
4: Fueron mis dos mejores semanas de toda la vida.
1: Si hay tres chicos que me quieran comprar golosinas.
3: Alta agua de tanga.
1: No, sí. Nada,
3: el gualicho ese. ¿Cómo se llama ese gualicho del agua de tanga?
1: Agua de bombachón.
3: Esa.
1: Era muy chiquita, pero qué divertido.
3: Como le hacía, ¿cómo se llamaba? La novia de el filósofo.
1: Sí.
2: ¿Cuál?
3: La de Fantino.
4: Ahora sí que me fui para cualquier otro lado.
3: Que le ponía...
4: Simón de Beauvoir, pero...
3: Claro. El filósofo.
4: El filósofo
3: Alejandro Fantino.
4: Claro, él es filósofo, bien.
3: ¿Cómo se llama? La
2: gringa.
3: La gringa, la ex mujer que decía que le ponía agua de tanga y el tampón en el mate.
1: Ayer hablamos de amarres, de endulzamiento, gente que contó que
3: siempre
1: lo amarraron.
3: Siempre vengo yo y hablaron el día anterior.
1: Sí, y porque
4: tenés mucho para decir sobre amarres o
3: sí
2: para mí
1: no te enojes.
3: Atraigo a la pareja. ¿No vieron esos carteles en la calle? Atraigo al ser amado.
2: Sí, todo mentira.
1: ¿Crees en eso?
3: Amarres, sí, creo mucho. Yo creo que de eso está construido el mundo.
1: ¿Viste que dicen que Wanda le hizo un amarre a Icardi y que por eso Icardi está en pelotudo?
3: Un amarre legal le
1: bueno,
3: hizo.
1: Claro. Más. Pero como que quedas así como obsession. Porque te tuercen la voluntad. Y quedas hecho un cementerio de animales.
3: Gitano.
1: Un zombie.
2: Pero eso no es magia negra.
1: Bueno,
4: es
1: claro
4: magia
1: que
4: negra.
1: Sí. Es
4: y
1: magia
4: no se
1: negra.
4: Te devuelve por tres.
1: No, sí. Narnia.
2: Ah.
4: 11:40, 41:96:60. Estamos en vivo, damas y caballeros.
5: Buen día, mesa. ¿Cómo día? Andan? Saludos a todos. Abrazo fuerte, Guille. Yo tengo una vecina que compartimos ventana y ahí al menos, no sé, más de 20 metros entre las ventanas. Pero una vez me está despertando, abro la ventana y la veo mirando fijamente la ventana y sé que ella me vio y hubo un intercambio de miradas. Ahora como que todas las mañanas está como ese ritual nunca hemos compartido palabras en ningún otro lado, solo esas miradas en las mañanas, es el amor de mi vida.
4: Lo que pasa es, claro, sin el testimonio de ella puede ser un psicópata tremendo. Sí. La verdad es puede ser el secreto de sus ojos, ¿entendés?
3: Un exhibicionista.
4: O sea, le creo, qué sé yo, le creo todo, pero sin que ella llame a la vecina, así estamos haciendo este juego, porque uno cuando está ahí coqueteando y demás decís, bueno, si yo siento una energía, esta persona está sintiendo una energía.
2: No.
4: Pero el gran miedo es estar en cualquiera.
1: Claro.
4: Y bueno, estaré flasheando cualquiera.
3: Ese es el flirteo.
1: Pero para mí hay un...
3: Esa cornisa en la que crees, claro, que sí, pero no.
1: Claro. Es el límite.
3: Claro. Haces un chistecito a ver si entra.
4: Sí.
1: Primero que el deseo es la falta del deseo. Y en la que lo consumás se terminó el deseo, hay que buscar otra cosa. Segundo, que
3: ah,
1: para mí,
3: mirá.
1: Pero sí, esto es psicología, no es que lo digo yo, sí, lo dice Rolón.
3: El deseo se alimenta de la ausencia del otro.
1: Claro, por supuesto, claro, que sí, es la falta. Uno lo rodea el deseo, no quiere ir al centro, lo quiere orbitar por el costadito.
3: Sí.
1: Y después, lo otro es que para mí, si sentís una energía, hay un 70% que estás de que sí, estás
3: nos tiramos
1: viendo
3: a la pileta.
1: Que no.
2: Sí, estoy
1: porque
2: de acuerdo.
1: Eso se siente, eso estoy sí que se siente.
3: ¿Cuándo
1: yo
3: fue
1: sí
3: la última vez?
2: ¿Te das cuenta?
3: Que tuvieron una historia con alguien que no conocieron en redes sociales, que lo conocieron mano a mano.
4: No, siempre conocí, nunca conocí a alguien en las redes sociales.
3: No, pero digo, que no se haya construido Villarroel. Alejandro Villarroel.
2: ¿Qué?
4: Sí.
3: No, que no se haya construido vía redes sociales. Una persona que, claro, que la conociste y te la levantaste en el mano a mano.
4: Toda mi vida fue así. Nunca me levanté a alguien por redes.
3: Levantarte o continuar a cosas. O sea, yo sé que venís acá y después, che, te quedaba bien la camisa que te pusiste hoy en Instagram.
4: No, nunca chamullé por Instagram. No, pesca deportiva, lo sumo.
1: Claro.
4: O un poquito así, catch and
3: release,
4: qué sé yo, y devuelvo al mar.
3: Claro.
4: No, claro, no es que profundizo.
1: Y quedan así.
2: Claro.
4: Es como no, queda
2: bueno,
4: así.
2: Yo la vampira la conocí.
3: Pero hoy, ¿cómo?
1: Es
3: ¿la
1: verdad.
3: Conociste
2: sí,
3: de verdad?
2: En una fiesta, sí, de la nada. Me vino a ver.
1: Ay, ¿puedes
2: a ver
1: contar eso?
2: Ah, eso.
1: ¿Puedes contar cómo fue?
4: Sí, ay, fue romántico. Me gusta esta
1: amo
4: historia.
1: Esta historia.
2: Estábamos en una... Yo nunca salgo de mi casa, no, ella tampoco. Bueno,
4: claro, es muy difícil conocer a alguien cuando nunca salí de tu casa.
1: Cuando tiene que estar, tiene que estar.
2: Cuando tiene que ser, tiene que ser. Tipo, las estrellas lo dijeron, amiga. Era re por ahí. Tipo, o sea, mis opiniones son solo mías. No me acuerdo qué estaba diciendo. Así que estamos en una fiesta, ninguno de los dos suele salir. Y nada, la verdad que ella tuvo la iniciativa. Se acercó, me pidió un pucho. Yo la vi, tenía los colmillos de vampiro. Y le dije, un pucho, llévate todo mi pucho. ¿Querés mi billetera también?
3: ¿Qué son los colmillos de vampiro?
1: No sabía.
4: Tiene unos colmillos de vampiro. Pero para, ¿dónde estaban? Entonces se conocieron en la vida real.
2: En la vida real, sí. Cero cosas.
4: Claro.
2: Estábamos era una fiesta en Pasaje H, creo que es ahí enfrente. ¿Dónde se hicieron los Martín Fierro, te acordás, el año pasado?
4: Sí.
2: Ahí enfrente, que se hacen como unas fiestas cada tanto. Yo estaba ahí y se acercó una chica súper mega. La chica más linda de la fiesta.
1: Hermosa.
2: Con colmillo de vampiro.
1: Es la más linda de todas las fiestas.
2: De todas las fiestas.
3: Y te llevaste el Martín Fierro de oro.
2: Mirá vos.
3: Qué bien.
1: Enfierrado sí, sí, se fue. De manera de mira, ¿y ella sabía que eras navaja crimen? No,
2: no,
1: eso fue increíble.
2: No,
1: yo
2: tenía
1: me acuerdo
2: idea.
1: Que al otro día viniste y nos contaste esto.
2: Sí.
1: Y fue re lindo.
2: Sí. Eso estuvo lindo.
4: Lo que pasa es que, aunque ella no sepa que es navaja crimen, verlo, ya sabés que es navaja crimen.
1: Es como una entidad.
4: ¿Entendés? Como algo hay. Este tipo es algo. Este tipo es algo. Para,
1: favor,
4: ¿Y esa noche sucedió algo o no?
2: Bueno, nos besamos ahí, hubo una conversación, fumamos un puchito.
4: Esto me vuelve. Esto no sé cuánto quiero saber, porque me pongo un poco celoso también en el medio. Pero como quiero decir, ¿cómo navaja crime se besa en público con alguien que no conoce?
2: No me gusta. Para, eso que
4: alguien que no es Guillermo aquí.
2: Para, eso igual hay que aclararlo. A mí no me gusta besarme en público. No me gusta besarme en público, no me gusta.
4: A mí eso me vino con la edad y me doy cuenta ahora de más grande. Antes yo te chapaba, pero en cualquier lado me chupaba un huevo. Claro. Ahora ya que estoy más viejito, es como, no muestre eso,
2: Same,
4: señor.
2: Same.
4: No muestre
2: como
4: eso.
2: A partir de los yo tengo 36, a partir de los 28 me empezó a pasar eso, ponele más o menos.
3: Muy como, preciso, 28.
2: Sí, más o menos, es que yo siento que fue como...
3: La clavaste al ángulo.
2: 28, o empezó a pasar de que no me gusta, lo que pasa es que se acerca la chica más linda de la fiesta con Lillo Vampiro, te dicen...
1: Qué bueno.

0: En opening line aparte
1: ¿qué
0: siempre.
1: ¿Qué voy a hacer?
2: ¿Y vieron?
1: Yo soy de carne y hueso.
2: ¿Vieron que existen los celos en los amigos también? El amigo que se pone en pareja y te pones celoso.
3: Sí, no lo entiendo para nada.
0: ¿Vos sí?
2: Bueno, para porque te saca tiempo con ese amigo.
3: Sí, no, pero perdón, después de... No tiene sentido.
0: No me gusta.
3: El amigo se pone de novio y es como... Vivila con toda, rey, y dentro de 10 años, cuando te separes, sabe que vos vas a entrar acá, y es como que le pusimos pausa al tema.
0: Sí.
3: Y después le volvemos a poner play. Los que vienen después y te dicen, ahora apareció, ¿no? Claro, no me rompas los huevos. Cualquier cosa para escapar de este grupo, cualquier cosa para volver a este grupo.
2: Es un buen criterio. Depende también si te usaron... Tuviste que poner el hombro y bancar. Si tuviste que bancarla y después aparece cualquier chirusa y me colga la galleta y...
3: Cuando sos más joven, y tenés todo un grupo de amigos y son de salir, de hacer cosas todos los fines de semana y de repente se empieza a convertir en un hecho repetitivo de no puedo porque estoy con mi novia, no puedo. Ahí es como que te da un poco por las bolas, pero cuando sos más chico, después 25 años para arriba hay que decir, déjese. Es más, salís y el que se va a garchar y decís, se fue. Y sí, anda a garchar.
0: Por supuesto.
3: Es más importante una mina X que todos los amigos de toda tu vida. Esa es la verdad durante un tiempo, por lo menos.
0: Mis amigas son tan celosas que la vara que ponen para la gente con la que... Les cuento una cita y empiezan a encontrarle... errores que le digo.
3: Las amigas son terribles.
0: Son terribles.
3: Se no les gusta
0: en la
3: nada.
2: Pero te dicen, ¿cómo va a tener un celular que empieza con 15-6?
3: ¿Sí? Sí. Es así. Es así, boludo.
0: Sí.
3: No tiene sentido.
0: Juro.
3: Es más, a veces tu novia llega y vos te das cuenta que está con una agenda que decís... ¿De dónde la sacaste?
2: Sí.
3: ¿Por qué me estás planteando
4: ¿Tuviste
3: esto?
4: La nación más, nena?
3: No. Nada peor que la amiga soltera de tu novia es Box Office Poison.
0: Es que es Box Office Poison.
3: Es tremendo, pero no sé por qué.
0: Y porque una...
3: Lo que pasa es que creo que instintivamente la mujer detesta al hombre. Entonces, si no tenés el filtro del amor o del erotismo, es como... ¿Vos te das cuenta de esto?
0: No es que los detestamos.
3: Esto es un desastre.
0: Es que olemos peligro. Entonces es como, amiga, mira, claro, me adelanto. Bueno. Esto terminó muy mal. Sí. No seas pelotuda, ¿viste? Pero empieza a ser ya cada vez más ridículo, como vos decías, 15-6. No me gusta cómo tiene la ceja, eso de infiel. Y es tipo, no...
3: Igual también no viene como una animosidad. A mí me parece que a las mujeres les divierte mucho...
2: Destruir
3: a un individuo, como que es muy gracioso. Se fijan en cosas que uno jamás se fijaría. ¿Sí?
2: Santi,
3: pero...
2: el hincha de Vélez.
3: Claro.
4: Terrible.
0: Como dice Louis C.K., boys fuck things up. Arruinan cosas. Sí. Girls are fucked up. Están mal de la cabeza, ¿viste? Como que los hombres destruyen cosas que podés contabilizar en dólares. Y las mujeres están
3: Una cita. Vos tenés una cita con una mujer y vas con tus amigos. ¿Y qué tal estuvo? Bien o mal, y la pregunta puede ser, ¿garchaste o no garchaste?
2: Claro.
3: A lo sumo. Y es tipo, sí o no, y después no se pregunta nada más.
0: ¡Qué locura eso!
3: A otro tema. Las mujeres es... No sabes. Llegó. Segunda cita, me dice, ¿querés que pidamos McDonald's en casa? No lo podía creer. No lo podía creer lo que
2: yo
3: me
2: había
3: estaba
2: puesto...
3: pasando.
0: Che, vos me reventaste el celu.
2: Me había puesto el pantalón clarito... Y después me lo saqué y terminé yendo con una pollera. Cuentan esas cosas.
3: Claro.
0: Pensé que
3: era él.
4: Dije,
3: se había cambiado.
4: Ok, ¿a dónde fue capaz
2: con una pollera? Cuentan esas cosas. Y ahí entran a contar.
3: ¿Te parece? No, y después entran en lugares rarísimos. Como así, no, ideológicamente no sé qué le pasa.
0: Es que sí.
3: No sé cómo es.
0: No, yo empiezo a hacer unos diagnósticos psicológicos que digo, ¿qué estoy haciendo? ¿Qué estoy diciendo? Aparte, como si una no estuviese re loca también, ¿no? Es terrible.
4: Estamos todos de reloj.
2: Lo que no me gustó fue que en un momento me dijo algo que no me gustó.
0: ¿Qué te dijo, amiga?
2: Estábamos hablando del tema de Tini y el padre.
3: Sí.
2: Y me dijo, yo no estoy tan informado. Y eso a mí no me gustó, me sonó raro.
0: ¿Sabes qué es eso, no? Una red flag.
5: Es una red flag.
0: Porque si no está informado de eso, no va a estar informado de tu vida nunca.
5: Es una red flag.
0: Así que déjalo, no cojas nunca más.
2: Además, si vos me decís que no estás informado de eso, yo digo, a ver, ¿puedo estar con una persona... que no tenés de qué hablar porque no sabe lo que está pasando.
5: Amiga, vos pensás, si estás desinformado con eso, ¿con qué más estás desinformado?
2: No, ¿entendés? Sabes. Y no quiero que me vuelva a pasar lo que me pasó con Nahuel.
0: No hables de Nahuel. No hablamos más de Nahuel acá.
3: Bueno. No, si alguna vez...
0: Me estoy cogiendo a Nahuel.
3: Si alguna vez alguno de ustedes tuvo acceso a un grupo de WhatsApp de mujeres, tal vez uno está de novio con una persona que tiene un grupo de WhatsApp, y muchas veces pasa que escuchás las 8 horas de audios que se mandan sin querer, porque están ahí, sí. Porque está al lado tuyo, lo está escuchando. De repente escuchás un mensaje, los peores mensajes. Chicas, es enano. Chicas, es enano. Es que sí. No, es no saben cómo.
2: El chabón se saca la remera y tipo, tetas.

0: chicas, es enano. Chicas, es enano. Es que sí. No, no, no, es en, no saben cómo.
1: El chabón se saca la remera y tipo tetas.
0: ¿Cómo fue? Tenía vestido.
2: La frase de mis amigas es feo. Es feo. Entonces cualquier cosa es feo, como para hacerme ta.
3: Como para bajarlo.
2: ¿Viste? Y es como que no me sirve eso, igual tampoco.
0: La gente dice que es misógina la charla. Que tengamos razón y estemos solo criticando a las mujeres es un poco misógino.
2: ¿Querés que pasemos para
0: pero podemos hacer la de los hombres, claro, qué sé yo, pero es medio dark la de los hombres.
2: Claro, claro, si no,
0: entran femicidios, o sea, no, claro, no es tan funny. No,
4: es como el chiste de...
0: bueno, hace lo que
2: Darío
0: quiera.
4: Entra una palmerita.
2: Entra un pingüino en stream, sí, ¿no?
0: Mira, mira, no, mira, no, no, Darío, estuvo bien.
2: Buena
0: encima, encima que les traigo palmeritas.
1: Nos entraron a afanar.
0: ¿Sí?
1: ¿Qué fue eso?
2: Fue rarísimo. Es y como, son unos flash mobs que estamos probando.
4: Decía, es como el chiste de Donald Glover, Childish Gambino, que dice, las mujeres siempre... No, los hombres siempre tienen una novia loca que dice, ¿te acordás de esa novia loca? Las mujeres no tienen un novio loco porque esas, las que tienen un novio loco, no, no sobreviven.
2: Claro, porque te matan.
4: Lo maté ese chiste, lo acabo de destruir, lo acabo de carnicerear fuertísimo, no es así, pero se entiende el concepto. No, no, lo acabo de destruir. Donald Glover me diría naranja. Acabas de destruir mi material.
2: No, está bien. Orange.
4: You just destroyed my material.
0: Lo que quedó claro es que entró la Balubi fuerte.
4: Mal.
0: Entró la Balubi.
4: Balubi ha ingresado al chat.
0: 1140419660.
5: Pero qué amarre. Los amarres no existen. El amarre es la flor de tirada de goma que te hacen y que después... quedas adicto a eso y quedas como loco. Bien. Ese es el amarre. Gracias. Número uno.
0: Estuvo muy bien, sí, este para terminar con la misoginia.
2: Me pareció que... me pareció feminista, tan corrido estoy.
0: La verdad que depende, sí, de cómo uno se toma las cosas, ¿no?
2: Sí, no sé, yo no.
1: Pero a mí, por ejemplo, como hombre, me sucede que por ahí, cuando un amigo me quiere contar cómo le fue, cómo le está yendo, no, qué sé yo, no
0: mucha
1: me
0: información.
1: Interesa.
0: Decís, no, no, no. Si alguien te llega a decir algo un poquito más, es como mucha información.
1: Total.
0: Entiendo de los 14, 15, 16 años donde de verdad necesitas información, uh-huh, de cómo... pero ¿cómo es una vagina?
4: Claro.
0: ¿Entendés? Pero...
4: sí, sí, sí.
0: Pero de grande, que ya sabés más o menos...
4: No, no,
0: no, no, sabés, no sabés cómo funciona, pero entendés.
2: Chicos, igual es un problema que no hablen entre ustedes. ¿Sabían, no? Esto.
1: No, hablamos, no, de que... de otras cosas.
2: A veces, yo
1: no,
2: salgo con alguna, un chabón...
0: salvo que surja algo como...
1: rarísimo.
0: Tal vez más uno a uno, a, claro, lo sumo.
4: No,
0: y si hay algún
2: no
0: problema,
2: tanto,
0: como así, che, mirá, el otro día me pasó tal cosa.
4: Claro, ¿no? Si okay, tenés algo, sí, muy particular.
1: Si nos contamos detalles es porque pasó algo rarísimo.
4: Total. Claro. Yo tenía, bueno, ya no es mi,
0: sí,
4: amigo, por, justamente por esto. Pero me acuerdo una vuelta, no, yo tenía 20 y pico de años, un conocido. Estábamos teniendo una charla, bueno, qué sé yo, saliste con tal, bla, bla, bla. Me empecé a decir, no, bueno, y las tetas, y era así, era cosa. Y yo le digo, pará,
2: claro,
4: no quiero saber, boludo.
2: Esos detalles se
4: yo
2: cuentan
4: no
2: ustedes.
4: Saber,
1: pasame la foto,
4: ¿cómo
1: ya está?
4: Tiene la,
1: ¿qué me vas a
4: claro, mandame la foto.
0: Lo que pasa es que si lo hace un hombre es misoginia también.
2: Pero yo no hablo de detalles sexuales.
0: En detalle. No, no, bueno, después de cosas de sentimientos, claro, es un montón. No, no, no. Sacando lo sexual un montón, no, sí, te sentás y decís, che, me parece que no... no estoy bien con esto, no estoy bien
1: eso
0: con
1: eso. Sí, lo hablamos.
0: Eso,
1: sí,
0: lo rehablamos.
2: Lo rehablo, porque a mí me pasa mucho, de estar en pareja, y chicas, bánquenme en esta, porque son 3 contra 1, de estar en pareja y hablar de repente, tener 3, 4, o ni siquiera estar en pareja, salir un poco con alguien 3, 4 veces, empezar a hablar y decir, le acabo de tirar una pregunta o una reflexión, o le acabo de iluminar una parte de su psique que realmente en los 200 millones de años de vida que tuvo,
0: sí,
2: no
0: jamás
2: la
0: se le
2: vio,
0: pasó.
2: No lo pasó,
0: por
2: digo,
0: la mente.
2: Esta persona no habla con sus amigos. Esta persona, y claro, nosotras hacemos lo contrario, que es sobre hablar las cosas. Que también, sí, es un problema. Son dos, oh,
1: es un re
2: moneda,
1: problema ese.
2: Mirá lo rápido que hablo. Son dos caras de la misma moneda. Pero.
1: Habla todo lo rápido que quiera.
2: Pero dicho esto, siento que tienen que hablar un poquito más entre ustedes, si Ana, si Ana.
1: No,
2: si
1: bueno, también hay que ver con qué personas uno se cruza y con qué personas uno se vincula. Claro. Hay gente, sí, boluda.
2: No, no, no. Y bueno, justo acá estoy con 3 hombres sensibles que
4: decir,
2: se dedican al arte.
4: Tres trolo.
2: No, no,
4: tres
2: ustedes no son.
4: Trolo en el 13.
2: Y bueno, yo soy una mujer puto que tampoco representa.
0: Claro,
2: bueno.
0: La verdad que somos 4 unicornios.
2: Sí, lo sé.
0: La verdad que no somos como usted que está del otro lado, no, y es muy falible.
1: Uh-huh. A mí, sí, la que me da mucha bronca es cuando de repente vos a alguien le dijiste varias veces que debería hacer tal cosa o lo que fuere y no te dan bola, y un día te vienen a contar, che, ¿sabes qué? Voy a hacer tal cosa, pero ¿por qué? Y no, pues entré acá atrás a la vuelta acá, ¿viste que hay una zapatería? Oh. Me pongo a charlar.

0: y me dice, vos tendrías que hacer tal cosa. Pero te lo vengo diciendo hace 4 años.
1: Claro. Con el psicólogo pasa eso. Que no sabes lo que me dijo la terapeuta. Sí, amiga, te lo dije en 2015, pero no pasa nada. Sí, sí, es terrible. Pero bueno, eso es la amistad. Es decir...
0: Por eso
1: es
0: que también no amigos cuánto, y amigos, ¿no?
2: ¿Cuántos amigos míos los he visto quebrarse en llanto enfrente mío?
0: Sí.
2: Destruidos.
1: ¿Por una vagina?
2: Por mil cosas. Por una vagina. Por verte mal. Por una vagina puede ser, pero por un montón de cosas que les pasan.
1: Re.
2: Que es tipo, estoy mal, loco, estoy... No, no.
1: A mí eso tiene un gran
2: valor. No engancho, no puedo. Pasa. Pero ninguno viene y me dice, no sabes el gusto a concha que tenía. Eso nunca pasa. Nunca. Porque yo digo inmediatamente, es su privacidad.
1: Mira, Speed. ¿En qué andar Speed, por ejemplo?
2: Mira, este es ese es el mejor amigo de Speed.
3: Sí.
2: Está llorando en este momento.
3: Y le está mandando.
1: Sí.
3: Hola, Speed. Yo sé que estás laburando, le puso. Pero no sabes, estoy terrible. Acabo de sentir cosas tremendas. Te voy a contar todo lo que siento. Porque somos chabones de verdad. Eso le mandó.
1: Eso mismo, boludo. Totalmente real lo que dicen. A mi novio y amigos afirman que no hablan con amigos y para ellos está bien así.
2: No, yo no puedo entender. Lo que pasa es, bueno, a mí tampoco me gusta el fútbol, ¿entendés? Claro. Entonces tengo todo un tema de conversación que lo tengo bloqueado.
3: Same.
2: Ahí ya tengo que hablar de otras cosas porque la reunión es larga y me gusta la cerveza.
1: Claro.
2: No me quiero ir. Quiero que siga, pero...
0: Pero en la amistad también se da que la compatibilidad la encontrás en los silencios, en poder estar callado con el otro.
1: Claro que sí.
2: Sí, no, bueno, pero ahí estás hasta la pija, hermano. No. Salvo que estés en un campamento.
0: No, pero
2: mirando un fuego, ahí te es tipo la revivimos, pero si estamos ahí afuera en las sillas así medio con frío así sentados.
0: Claro.
2: Y estamos los dos en silencio, es como
0: y uno dice, qué sé yo.
2: ¿Qué sé yo? No, como me dice mi amigo el abuelo.
1: ¿Cómo? ¿Eh? ¿Cómo se llama?
2: Mi amigo el abuelo.
1: ¿Tu amigo el abuelo? Ya está desbloqueando. Se hizo amigos estos días.
2: Siempre termina con... Y esto es un tema.
1: Oh.
2: Y para mí porque disocia igual. Para mí porque fuma mucho porro y disocia. Y yo le quemo la cabeza, le digo cosas y hace... Y esto es un tema.
0: Pasa mucho con el fuego eso, ¿eh?
2: Tengo unas ganas de mirar un fuego... Pero
0: sí,
2: no te,
0: una tarde digo, entera.
2: No, 3 días mirando fuego.
1: En tu cumpleaños vimos un fuego.
0: Había fuego en mi cumpleaños.
1: Qué bien ver un fuego.
3: Sí,
1: boludo.
3: Está re bueno. ¿Tenés parrilla?
2: Tengo parrilla ahora. Sí, tengo parrilla ahora.
0: Ya tírate unas leñas, te quedás mirándolo ahí.
2: Sí, sí.
1: No, mejor no hagas un fuego solo.
3: No, verdad. Sí, tal cual.
2: No, es que ya lo encendí. Lo tendría que...
0: Lo dejó prendido.
2: No, lo tengo más o menos controlado. O sea,
0: no te lo lleves.
2: A ver, tal vez me tenga que ir un toque porque dejé un fuego sin...
0: No te lo lleves para dentro de la casa, ¿eh? Siempre afuera. No,
3: siempre afuera. Sí,
0: nunca la palita y encarando la habitación. O no. La palita no.
3: No.
1: Jamás.
3: No. Esa palita.
0: Y tampoco lo tires por el balcón. No lo tires para abajo.
2: Pero estuve al borde de dormir en la calle. Es fuerte lo mío. Me doy cuenta también de que estoy necesitando vacaciones y el spa de los famosos todavía no es.
1: No te llamaron.
2: No, es, pero es dentro de 2 meses. Entonces,
3: todavía no abrió.
2: Y tal vez lo tengo que hacer antes. No sé qué... Me iría con Campa de... Que ahora se va de gira a España.
0: A España.
2: Me iría a Barcelona con Campa.
1: Che, ojo que no... está mal. ¿A vos te molestaría?
0: Cero, al contrario. Muy
3: dos
0: por
3: pícaros
0: el contrario.
3: Comediantes.
2: Uy, se me fue a la mierda el fuego.
1: Uy.
2: Imágenes de mi nuevo
1: piano. Se prende fuego mi piano.
2: Sí.
1: Escuchen. Es una buena idea esto, ¿eh?
0: ¿Cómo podemos ir? Terminaron la... ¿Cómo se llama? La... ya me va a salir, pero la terminaron. La catedral, la Sagrada Familia.
2: Sacré-Cœur.
0: Sacré-Cœur la terminaron, que la vienen construyendo hace 3.000 años, le pusieron hace unos meses la última cosa, así que podemos ir a conocer ahí que yo no conozco.
1: Che.
3: Uy, qué romántico.
0: Y si tenemos que rezar, rezamos.
1: Esto es medio Before Sunrise, ¿eh?
2: Sí.
1: Al final no van a ser Parque Lezama, van a ser Secreto en la Montaña.
0: Sí. Sacré-Cœur es otra, creo.
2: También otra que tengo es irme a la costa con Miri y Darío, pero me lo llevo a los dos, ¿eh?
1: Pero, ¿y el programa?
2: Y bueno,
3: los bañeros,
2: chicos, ustedes pueden.
1: Está bien.
2: Si hicimos bien nuestro trabajo... Ustedes pueden.
1: Allá estás probando cada vez más cosas que podés sacar. A ver si funciona el programa.
2: Yo creo que deberías... voy a ir sacando cada vez más cosas.
0: Yo creo que deberías venir a alguna de las giras que hago yo, ponele.

0: Te venís.
1: Me encantaría.
0: Ushuaia, por ejemplo. Ahí hay el fuego.
1: Hay fuego en Ushuaia. No, nunca fui a Ushuaia.
0: El fin del mundo.
2: Me encantaría ir a Ushuaia.
0: Hermoso. Creo que en diciembre voy a estar.
3: ¿Te ves como la groupie de Campa, Guille? Yo creo que serías una gran groupie
1: Lo acompaño en todo.
4: No, pero las groupies no hacen eso.
1: Volanteo.
0: Las groupies. Te puedo dar un handy. ¿Te gusta jugar al handy?
1: Sí, estoy con el handy y estoy con el iluminador. Y le digo, a Ezequiel le gusta así.
0: Total.
3: Me gusta esto, que se armó.
1: Ojo que voy a empezar a investigar,
4: Me gustan
1: los tarde o temprano, vacaciones, me voy a tener que tomar.
3: Sí.
0: Tu handy está cargadito, está listo siempre.
4: Tenés tu handy listo siempre.
3: Tenés tu handy listo siempre.
1: 11 40 41 96 60. Voy al baño, y vuelvo.
3: Bueno,
1: estoy casi seguro de que vuelvo.
3: No venden puchos en el baño,
5: Hola chicos, ¿cómo están? Bueno, les cuento, mi marido tiene la teoría de que los hombres tienen charlas más profundas cuando están haciendo una actividad lúdica, más que en cualquier otra situación. ¿Confirman que es cierto?
3: ¿Chicos?
0: Jugando al truco, ponele.
3: Como que hay algo que están haciendo con las manos, entonces ahí se da la charla y no tanto la charla sola, sin alguna excusa física.
0: Me parece una idea un poco cinematográfica que no sé si me ha pasado en la vida. Me parece que no.
4: Es algo medio virgen a los 40, ¿se acuerdan que ellos hablaban mientras jugaban a la Play? Bueno, sentados en los cosos. Bueno, yo estaba pensando
3: en
4: eso.
3: La arena.
4: Y en la arena se hablan cosas. Sí, se hablan cosas íntimas, se habla de muchos sentimientos en la arena. Y mientras le damos la meme a un par de estúpidos.
3: Bueno, entonces un poco sí, hermano. Un poco tenés razón.
4: La verdad que sí, hay algo de eso un poquito. Igual mi grupo de amigos también, que somos uno más trolo que el otro, pero digo, hay charlas más en silencio, más de ese charla esto. ¿Han habido intervenciones?
3: Emocionales.
1: En la arena, estás gameando online y de repente hablan de che, me preocupa la muerte.
4: Ah, ese es tema número uno, Guiche. Me preocupa la muerte.
1: ¿La muerte física o la muerte en el jueguito?
4: No, en el jueguito no. En el jueguito a lo sumo hay una puteada.
1: Están tipo así de con los chumbos así escondidos que vienen los nazis.
4: No,
1: de repente decís, che.
4: El contexto es otro. Somos autos que vuelan y juegan al fútbol. Claro. En ese sentido, jugamos hace 10 años juntos, no tenemos que decirnos ni a. A lo sumo es, mala mía, porque hiciste una de más, pero no hay más que eso. El resto de la charla es muerte, futuro, apocalipsis, actualidad, vida romántica, sentimientos, trabajo, año que viene, años de atrás.
1: Me enloquece eso, porque es como en las películas cuando tienen que presentar a los personajes y los ponen haciendo cosas que es medio ridículo, decís, como medio tarantinesco, como, bueno, ahora vamos a ir a matar a este tipo, pero estamos hablando de otra cosa, parece que voy a tener una cita con la novia del jefe y no sé qué, y están yendo a matar.
4: Sí, es un poco eso.
3: Bueno, eso es muy también de la cocaína que toma Tarantino.
0: Hay un momento que se da la charla con el amigo, que es, ponele, vos vas a la playa con amigos, con un amigo, lo que fuere, y te vas a caminar al lado del mar.
4: Sí.
0: Desde Gessel hasta Punta no sé qué.
3: Sí.
0: Y ahí hablas de todo.
3: Todo. Qué buenas charlas caminando al lado del mar.
0: Y volvés y resolviste todo.
3: En busito y short.
0: Sí. La otra es en la ruta.
1: Yo te digo, de verdad, fuera de joda, a veces se da una charla con un amigo o con un par de amigos que decís, esta charla me cambió la vida. Me cambió la vida.
3: ¿Hace cuánto no tienen una de esas?
0: Me la guardo.
1: No, yo... No hace tanto. No hace tanto, no te digo tan en profundidad, pero hay charlas que decís, che.
4: Sí.
1: Nos formateamos con
4: esto. Sí, hicimos algo distinto.
1: Volvimos un poquito todos ahí de repente.
0: Y tampoco la podés buscar, es como el erotismo, ¿eh? Esa charla
4: aparece.
0: Sucede.
1: Y de repente te encontrás hablando de... Porque uno en general, ya a esta edad, cuando se junta con amigos... Trata de escaparle a los 3-4 temas dolorosos que tiene cada uno, que lo sabe. No sé, los padres ya se empiezan a ir, el trabajo, bueno, toda esta mierda que inventamos.
3: Sí, llamada vida.
1: Toda esta mierda que inventamos. Entonces, uno muchas veces trata de, bueno, no hablemos de eso porque que no se bajonee la reunión y demás. Pero a veces se da muy bien y aparece.
4: A veces es necesario incluso.
3: Total.
4: Porque es para sacarlo del lugar. Porque a veces notás que el aire está viciado, pero no de mala onda.

0: no, si no, alguien tiene un problema y nada, eso hay que resolverlo.
1: Y un buen amigo sabe cuando sacarte el tema que uno va vetando, ¿viste? Ah, y
2: uno nunca sabe cuándo va a llorar.
1: No. El llanto tampoco avisa.
2: No.
1: Es como el erotismo.
2: No decís, me voy a pegar una llorada.
1: Y viste, cuando empezás, perdón.
3: He terminado reuniones y somos cuatro tipos llorando, ¿eh?
0: Sí.
3: Y fuerte.
1: Terrible imagen.
3: Y fuerte.
1: Y está
3: y
1: bien.
3: Feo.
0: Pero es Midsommar.
1: Total, bueno.
2: Y sí. A veces te pasa que te llora alguien que no la daba.
3: Bien. No, obvio.
2: Y te vas,
3: sí,
2: y te vas medio como...
3: La concha de la lora.
1: El que...
2: Y ahí sí le dice al amigo, che, boludo, se me puso a llorar.
3: Sí, se me puso a llorar.
1: Se me puso a llorar, no se puso.
0: Claro.
1: Se me, cuando pasa así.
2: Se puso a llorar.
1: Terrible, boludo.
2: Es un tipo que sí, viene a veces a la oficina porque hacemos algunas cosas, hemos hecho algún negocio, que yo se me pone a hablar, que la mujer, que no sé qué... Se me puso a llorar.
3: Cuando se te pone a llorar alguien que no es, o sea, es un conocido y no un amigo, es muy incómodo, por supuesto.
2: Medio Larry David. Che, no, no.
3: Sí, no es acá.
1: Taxista, mucho taxista.
3: Gente llorando en la vía pública.
0: Uy, no, lo que me.
3: Gente llorando en el colectivo.
1: Yo el viernes, chicos, el viernes lloré mucho.
3: Llorando en la vía pública.
1: Antes del estreno.
3: Pero porque estaba nerviosa.
1: Estaba muy nerviosa, pero en un punto, viste, vas caminando por la vía pública y a veces el llanto. Lo estetizás al llanto en la vía pública, si es poco, si es como una melancolía. Cuando es llanto triste, decís, uy, no, mañana voy a leer Anacleta, está llorando por corriente con moco.
2: Llorando en el Unicenter. Si habrás llorado en el Unicenter.
3: Sí.
1: Juliana Gatta, un tema.
2: Caminando por los pasillos.
1: Terrible. Terrible llorar en la vía pública. Y a mí cuando veo a alguien llorar en la vía pública, hago contacto visual, como te veo, humano. Y sí,
3: claro. No, porque inmediatamente cuando
1: la
3: te
1: gente
3: pones
1: hace,
3: a llorar en la vía pública,
1: como con los vagabundos. Que,
3: claro, te convertís en un indigente.
1: Te juro.
3: Como decir, no, bueno, esta persona seguíla de largo porque no la podemos ayudar. No.
0: Pero te hago una
3: se
0: pregunta.
3: Cayó de la sociedad esta persona. No hay manera. Seguí de largo y no mires atrás porque es un lastre. Nosotros somos una manada.
1: Sí.
3: El más débil cae. Tenés que seguir mirando para adelante porque si no nos caemos todos.
1: Pero al final
0: es mejor reconocer que esa persona está ahí o hacer como que no la ves. Yo entiendo que es un poco deshumanizante hacer como que no la ves, pero ¿no le sirve a esa persona que va mega llorando a moco tendido en la calle que le des como una breve privacidad?
1: Sí, pero sí. Yo no lo quiero ignorar. Yo hago como una cosa medio japonesa de te miro y te hago como un...
3: No, una reverencia.
0: Claro. Es una reverencia.
1: Claro, como...
2: Claro, es una
1: persona que llora.
2: No sabes si lo mejor es ayudarlo, acercarte o... Dejalo que está...
1: Claro, pero como un reconocimiento de ese que está llorando y que es claro.
3: Para mí la mejor escena de eso, ahí en el chat la mencionaban, en la última temporada de Better Call Saul,
1: sí.
3: Que está Kim Wexler, ella...
1: ¿En el bondi?
3: Está en el bondi y se larga a llorar desesperadamente en el bondi. ¡Qué escena, la puta
1: plano
3: madre!
1: Fijo.
3: ¡Qué bien actuó! Un plano fijo así y de repente ella está como... Está en el bondi, está como... Y de repente es como... Y cuando sale eso ya es... Pero es tremendo lo bien actuado que está.
1: Encima no está en blanco y negro, creo.
3: Sí, está en blanco y negro.
1: Dios mío.
3: Qué buena escena.
1: Bueno, te pasa de ver una Kim Wexler en el bondi. El bondi y los transportes públicos, chicos.
0: Oh.
1: Pero qué lugar para llorar. Y a veces no tenés los lentes. Cuando no tenés los lentes y querés llorar, decís, bueno, hoy se viene un show, chicos.
3: Sí, sí.
1: Para todos.
3: Hola, para
1: toda la familia.
3: Pasá la gorra al final. Le pido disculpas al freestyler. Sí,
0: muchas gracias a todos por subir a 68.
1: Díganme una palabra para llorar,
0: sí.
1: Chicos.
0: Mirá, así somos.
1: Sí, somos.
3: Pero, ¿sabés qué? Todos los días yo no tengo... Nadie tiene la estadística, pero ¿sabés la cantidad de todos los días que debe haber gente llorando en el transporte público?
1: Un montón.
0: ¡Oh! Olvídate.
3: Todos los días. Alguien ve llorar a un desconocido en la vía pública. Todos los días.
0: Todos los días.
2: Hay formas y formas de llorar. Porque ahí están diciendo, tenés que preguntar. No, hay gente que viene llorando en la suya y claramente tiene una actitud corporal en la que no quiere que nadie lo joda.
0: Sí.
1: Y hay gente que...
2: Y hay otra que llora pero que está...
0: Abierta.
1: Sí,
2: entonces
1: como...
2: todos los... Virgos que están diciendo ahí lo que habría que hacer. Cierren el orto.
0: Ahí va.
1: Me gusta el
0: totalmente.
1: Sí, te banco fuerte. ¿Vos lloraste en la vía pública?
2: No recuerdo en la vía pública, sí en el auto.
1: Claro, vos,
0: claro,
1: no
0: vos
1: te reveo llorando.
2: Yo no manejo el rating.
3: Claro.
0: Yo manejo llorando.
2: Yo manejo llorando.
1: Es una frase bárbara. Claro, ahí en el auto como... ¿Pero planeado? Como ahora voy a ir al auto,
2: no,
1: o sea, voy a llorar.
2: La llorada, no.
1: No, claro, no.
2: No,
1: cero.
0: Perdón, mis mejores lloradas fueron al volante.
2: Mirá, re. Hay tres.
0: Re.
2: Re. Peligroso,
1: no
2: igual.
1: No te imagino manejando.
3: Sí. Yo me subí a un auto mucho. De colección con navaja que lo maneja y maneja muy bien navaja.
1: ¿Chiquitito?
3: Sí, no, lo metimos en los chiquitos. Grabamos una apertura y era un... No un auto de colección del kiosco del diario. Un
0: Torino,
3: un descapotable, claro. Lindo. Y,
1: qué lindo.
3: Y navaja maneja muy bien. Lo que pasa es que teníamos que hacer la toma, tenía que...
0: Me fui a la mierda.
3: Nos vamos en el auto, teníamos que hacer 100 metros y navaja salió del complejo. Se metió en una autopista. De repente era imposible. Imposible volver, me dice, no tengo registro hace 10 años. Digo, bueno, navaja, vamos.
1: No, pero no.
3: El auto era, si le hacías un raspón, nos rompían el orto.
4: Sí, un Mercedes Benz 82.
3: Mercedes Benz 82, hermoso.
0: Es que nunca me dijeron cómo dar la vuelta, no me dijeron dar la vuelta en la rotonda. Entonces yo agarré, me dijeron, tenemos el plano que sos vos saliendo, y salí, me fui, qué sé yo, volví, y en el medio le digo, Guille, tengo la cosa vencida. Sí, sí. 25 años.
1: Cine.
2: Che, pero hablando de llorar, ¿a ustedes les gustan las sorpresas, ponele?
0: No, nada.
2: ¿En qué para sentido? Qué sé yo, llegaste de un viaje y te están esperando. Porque vieron, hay muchos videos.
3: En general no, pero sé que hay mucha gente que le gusta. A mí una vez me festejaron un cumpleaños sorpresa.
1: ¿En serio?
3: Fui muy agradecido, tipo, qué lindo todo lo que armaron. Hermoso.
1: Se suena muy
3: me
1: sincero.
3: Quedé media hora y me fui.
0: Claro.
1: ¿Y por qué?
2: Bueno, no, Guille Style.
3: 3-4 años.
1: No, boludo.
3: Hermoso, no, en un bar todos mis amigos, qué sé yo, pero yo estaba como... No es la noche que yo tenía proyectada.
0: Claro.
3: Y no puedo conectar.
2: Pero adaptate,
3: con
2: pedazo de amarre.
1: Sí, bueno, hay gente que es muy controladora.
0: Yo soy muy controlador. Sí, necesito. No.
1: Hay que saber.
3: Igual me encantó que una vez en mi vida me hagan un cumpleaños sorpresa, tipo, ya lo tengo. Está fuera del sistema, no lo vuelvan a hacer jamás en la vida.
2: Sí, a mí me hicieron mis 40, me hicieron como un asado sorpresa y me asusté cuando me lo revelaron.
0: ¿Cómo te lo revelaron?
1: ¿Te dio miedo a la carne?
2: Era en el Zoom de un edificio, estaban todos en el Zoom, me hicieron subir, che, te quiero mostrar algo en la terraza, no sé qué, bueno, dale. Y cuando se abrió la puerta del ascensor, estaba un asado todos mis amigos. Y me quedé asustado, como media hora.
1: Es que...
2: Sí, fue como...
3: Sí.
2: Es que soy yo. Pero yo veo los videos de sorpresas que hay. De gente que está en Brasil y le cae el primo. O...
1: Sí, la abuela está re vieja y viene el nene que se había ido a Europa.
2: Y se re emociona.
3: Un video yankee que de repente está el hijo, qué sé yo, y vuelve el papá de la guerra.
2: De Irak.
3: De Irak y no le avisaron como... Yo avisaría.
0: Pero para mí igual, esos son hay sorpresas y sorpresas. Sí. Excelente, no había ninguna sorpresa. Quiero decir, como que vuelva tu papá de la guerra, es una sorpresa.
1: Sí.
0: Que te hagan un asado, de repente, es otra sorpresa. Yo la primera está todo bien, te puede emocionar, qué sé yo, es como, hey, revivió
1: a mi papá. No sabía que estabas en la guerra.
0: Claro, revivió mi papá, no sabía que seguías vivo, rey, está buenísimo. Ahora, todas las demás sorpresas, no, amigo.
1: Yo la última sorpresa que me acuerdo fue acá cuando hicimos mis falsos 15, cuando aparecieron los mariachi. Eso fue una sorpresa.
0: Eso también fue una sorpresa.
3: Bueno, pero es una sorpresa. Es una sorpresa inocente porque no incluye gente que querés.
1: No,
3: también está en un marco donde puede haber sorpresa.
0: Claro. No es un maldito flash mob. Eso, ahí está. La fiesta sorpresa es lo mismo que me molesta de los flash mob. Quedás involucrado en algo que vos no controlaste, que no tenías planeado que ibas a estar ahí.
1: Del consentimiento.
0: Sí, boludo, es que sí. Pero es como, yo no elegí esto. ¿Por qué?
1: El consentimiento no avisa.
2: Perdón. ¿Quieren hablar de,
1: sí,
2: de videos y de llorar?
1: Sí, quiero.
0: Siempre.
2: Para mí hay dos videos que son lo más...
3: ¿Para nos vas a hacer llorar?
2: Yo se los voy a describir los
1: psicodrama,
2: videos.
1: Psicodrama, vos lo dijiste.
2: Uno es todo lo que tiene que ver con perros.
3: Claro.
2: Perrito que se
1: rompe. Eso a él no le toca mucho.
0: Eso me destruye.
2: Eso a mí me destruye. Pero después hay otra categoría, chicos, que a mí me deja de cama.
1: Petit Brunet de Stranger Things.
2: No. Es,
0: esa a mí me hace llorar el nene.
2: Chicos adoptados que les piden al padre que...
1: No,
3: ¡ay, no, qué hijo de puta!
1: TikTok,
3: no, eso es tremenda.
1: ¿Qué es tipo...?
3: Que le piden al padre, tipo, adoptame. Sé mi papá.
2: Hicimos los
1: se
2: trámites.
1: Sacan una remera, tiene el apellido nuevo.
3: No,
0: eso es terrible.
1: Capaz
0: eso
1: es que murió el padre y el padre es el que se casó con la madre. Entonces hace 10 años que es el padre.
0: El papá del corazón.
1: Y lo ves al pelado que llora.
2: Y el tipo saca la nota así y le dice, ¿qué querés que lea? Y empieza a leer y dice, hicimos los trámites, quiero...
1: Y bajás, y el próximo es un bebé que le ponen audífonos y escucha la voz de la mamá por primera vez. ¿Qué querés?

0: tremendo. Hay que hacer un top 5 de...
1: No, mira, acá hay un...
0: Mira, hay que hacer un top 5 de videos de...
1: Siempre
0: es un gordo así barbudo.
1: Siempre mira, un oso. Qué cosa, ¿eh? Un hombre llorando, qué cosa que manipula tan bien, boludo.
2: Es muy buen sketch el viejo que le mira el papel así... Y le dice, che, no, no.
0: No, la verdad que para papá Garrón, no, es un montón, no estoy, Que parezca tu viejo y te compre la cartuchera y la mochi,
3: Claro, yo el pata
0: a
3: no entré.
0: A mí no me rompa los huevos.
3: Ese fue el otro, no.
0: También hay, mucho video, también, video sorpresa de, por ejemplo, gente que tiene relaciones a distancia y aparece el novio o la novia de sorpresa y siempre está en una fiesta donde tiene a la mejor amiga upa y de repente llega y dice, oh, ¡eh! ¡Mi amor!
1: Nunca no es así, nunca
0: siempre
1: no es así,
0: son así,
1: no es
0: o que viene y le tapa los ojos y ella y está dice... como, ¡ah! ¿Quién será?
3: Y el chavo dice,
0: Mister
3: Karina,
0: Pija 12,
3: no. Oh. Leticia, no.
0: Esos son tremendos.
4: Era divertido, pero ese de amor.
2: Tenemos que hacer
0: igual también esos videos son tal vez más en la juventud, pero son existen en la vida real. Por ejemplo, estás en una reunión donde estás con amigos, como George, que tiene Relationship George, y Buddy George, que se chocan los mundos. A veces vos estás con un grupo de amigos y tenés tu pareja. Y a veces esas cosas chocan. Cuando están juntas es como...
1: Sí.
0: Se crea un híbrido raro. Y estar en una reunión donde estás a pleno, súper amigos, y cae tu novia. Y es como, uy, como ponete los pantalones. No estás haciendo nada.
1: ¿Pero por qué
0: es como, no
1: ¿por qué hay dos personas diferentes?
0: No necesariamente
3: hay dos personas diferentes. Yo estoy a favor de no mezclar noviazgo con amistad. Muy poco, casi nada, de hecho.
0: Salvo que esté avisado y que esté así, pero que cae de sorpresa.
1: No, bueno, sí, es una sorpresa.
0: Porque el núcleo amistoso tiene otro
1: registro.
0: Tiene otros registros, otros códigos. Vos estás en otro mood, estás medio regodeándote en tu crapulencia,
1: claro,
0: tal vez.
1: Sí.
0: Y de repente es como.
2: Estás siendo vos.
0: Yo lo digo desde mí como hombre, para no insistir en la misoginia, pero calculo que a las mujeres también les debe pasar, que tal vez estás en una reunión y estás todo bien y de repente entra tu novia y de repente es como, bueno, ahora la reunión es otra cosa. O entra la novia de un amigo y decís como, bueno... ahora todo el racismo y la homofobia que estamos manejando, tipo, saquémosla porque... Sabemos que lo estamos haciendo de buena leche, pero a esta persona la va a pasar mal. Es tipo, cambia el registro.
1: Pero qué bueno sería que no, ¿no?
2: Pero el grupo viste que el grupo se adapta inmediatamente.
0: Pero a veces pasa con gente que, no te digo, ni siquiera es tu pareja ni nada. Aparece alguien nuevo.
1: Ah, sí.
0: Aparece alguien nuevo y de repente es como que te va a recular 20 pasos a ver si a esta persona le parece gracioso los chistes que estamos haciendo.
1: Bueno, trasladando a este programa, cuando llega un invitado a las 11, que estamos re en una hablando.
0: Claro,
1: de
0: los
1: y llega glup, glup, glup, y nos mira como que...
2: Sí, cuando cae uno y que no es tan habitué, por ahí es como ajeno al grupo, y uno por lo bajo te dice, che, guarda que este es kirchnerista.
1: No, que me pasa eso, pedazo de gorila.
0: En la cocina.
2: Guarda con lo que decís.
0: Pero,
2: porque por ejemplo, venías diciendo unas barbaridades.
0: Hay gente que... No, y ¿sabes qué es lo peor? Cuando tenés ese amigo que está un poquito ahí en el borde, y llega la otra persona y el otro, en vez de replegarse... profundiza muchísimo y empieza, bueno,
2: tóxico.
0: Porque te puede pasar que decís, tipo, bueno, no, o me guardo o voy para adelante, pero siempre es como más exagerado.
2: Violento.
0: No sé si violento, pero más exagerado de lo que era realmente en un principio.
1: Sí, sí, sí, como que estás haciendo un papel un poco también, como estás muy exagerado.
0: Sí, sí. Y sin embargo hay que juntarse con gente.
1: Y sin embargo, eso es la vida.
0: Oh, sin embargo hay que juntarse con
1: eso
0: gente.
1: Eso es la vida.
3: ¿Por qué? Igual está bien.
5: Anoche estábamos hablando con un amigo que se está separando mientras jugábamos los jueguitos y lo más lindo de todo es que terminamos haciendo canciones motivacionales con IA respecto a la mudanza que tiene que emprender ahora.
0: Esto me sirve, ¿eh?
1: ¿Te sirve?
0: Estas canciones motivacionales.
3: ¿Manda alguna?
1: Quiero escuchar.
6: No quiero en contra de Anacleta, pero a veces las chicas también tienen comentarios como... plenamente estéticos y plenamente...

0: degenerado. Yo me acuerdo que las amigas de mi exnovia, supongo que mi exnovia también, clasificaban a los chabones como pija linda, pija fea.
1: Bueno.
0: Por suerte igual. No estaba en el segundo grupo.
1: Pero sos muy llorón, Gordi, también.
2: Y bueno, es un tema delicado para el
1: claro,
2: hombre.
1: Claro, es que lo de la pija me hace
2: y
1: miedo.
2: Además concha linda, concha fea, no sé.
1: No existe toda concha fea.
2: No. Se te cayó la bisexualidad, va.
3: Pero ese seis agujeros me lo como.
2: No. Ya mismo te tengo que presentar una concha linda.
3: Sí. Cualquiera.
1: A lo que voy es la tuya. Es complicado.
4: Lavate la boca.
2: No.
1: Gracias por decir la boca.
2: Sí,
1: yo. Uy, bueno. Es que es un artefacto complicado, chicos. Tenemos una flor ahí abajo, toda no, plegada.
4: Sí, pero la más divina de todas.
1: Bueno, no, gracias,
2: mucho
1: chicos,
2: más
1: gracias.
2: Lindo que para mí. Una pija es algo grotesco.
3: Claro, es un ser
2: humano. Es algo grotesco ese.
1: Qué envidia me da, boludo.
2: Eso me parece
3: es
2: como
3: un ser humorfo,
2: esas bolas, eso.
1: Las bolas. No, las bolas son la cosa más fea. La cosa más fea y ridícula de la anatomía humana.
2: Es una boludez.
1: Pita es increíble. No, es que bueno, sí.
2: ¿Cómo?
1: Tengo que renovar la bisexual card, chicos. No la tengo hace 10 años. Como el registro de navaja.
2: No.
4: No tiene misterio. La happy no tiene misterio.
2: Ese,
4: la happy ahí,
2: sí, está. Pero ese momento donde... Voy a tratar de...
1: Dale.
2: No, el momento donde ves desnuda por primera vez a una chica que te gusta... Top 3 momentos de la vida.
4: ¿Cuáles son los otros dos?
3: Cuando ves a tu mamá y cuando ves a tu hermana.
1: Incesto. 10 de octubre en Uruguay.
2: Incluso antes es como medio confuso, pero después de todo el acto sexual y la ves pasando desnuda así y decís...
3: Chest kiss.
1: Mirá, aparte una sabe.
2: Mirá lo que me comí. Mirá lo que me comí.
1: Qué lindo, qué lindo.
2: Qué bien que está esto.
4: A ver, pasá de nuevo.
2: Sí.
3: Y ahora de nuevo.
1: Sí, es lindo, es lindo.
5: Como un caso de Scooby-Doo.
2: Es lindo.
4: Con poca luz igual, ¿eh? No estamos para... No, luz prendida.
2: De más grande... Cuanto más grande, menos luz está bien.
3: Ah, chicos, necesitan luces fantasía ustedes.
1: Cuando salís...
2: Luces fantasía.
1: Cuando salís con uno, entras al cuarto y de repente ves que baja el blackout. Me decís, che, pero no veo nada, boludo.
3: No, este es el teatro ciego.
1: Creo que ni estamos culiando, estamos cada uno en otro lado.
3: Sí, vos, para... telefónico.
4: Vos, Navaja, que sos muy perverso, estás viviendo tus años dorados, porque ahora...
3: ¿Sí?
4: Que hay tanta lucecita que cambia de color,
3: sí,
4: que va.
2: No, pero es tremendo. Pero mi amigo Frank es insoportable. Igual está con el celular y de repente te pone, a ver, violeta. Más cosas. No. Le digo, ¿no tenés seteos, hermano? Se cuelga 8 segundos.
3: Mira.
2: Se cuelga 8 años con las luces, como, a ver, le voy a dar un poco más de acá, le doy un poco menos de acá.
1: Míralo.
4: A su juego lo llamaron.
3: Amateurs. Amateurs, pues saben lo que tienen que hacer. Las luces fantasía usualmente vienen en bombillas de luz que son inteligentes, que tienen Bluetooth y usualmente se controlan a través de una app. Entonces vos tenés la app y le vas cambiando el color. Lo que vos necesitas, si tenés la capacidad, la posibilidad, lo que pueda, es comprarte una Echo Dot o uno de esos cosos que tienen. Ya está, o sea, ya te escuchan por el celular. No te van a pinchar. Y nadie le interesa lo que vos, Javier, contador público, tengas para decir.
4: Un poco el palo.
1: Sí, lo estoy viendo.
3: Pero por favor, me vuelve loco.
1: Aparte está todo hecho así. Él ahora como de rejillita el pantalón también.
3: Yo ya estoy como, no puedo más. Me miré porque dije, estoy todo embraguetado, ¿no? Pero yo llego a mi casa y le digo, Alexia, y no lo voy a decir completo para que no le salte ninguno, luces prendidas, se prende, Alexia, luces rojas, Alexia, tal luz azul, tal luz violeta, prum, Alexia, luces al 10%, luces al 30%, luces al 100%,
4: está bien,
3: luces apagadas.
1: Me encanta.
4: Pero al momento de hacer el amor... Que pones una luz roja, ponele.
3: La que quieras, sí, claro.
4: Y que vaya cambiando. Y
3: podés hacer que vaya cambiando.
4: Y eso
3: podés
4: que...
3: estar haciendo el amor y decir, Alexa, apaga las luces. O Alexa, prendeme la luz de tal cosa.
1: Es raro que hables con Alexa mientras estás cogiendo.
3: Bueno, depende del contexto, depende de la intimidad, depende de cómo tenés conversación.
4: Alexa,
3: disculpa, no te
4: empezá
3: entiendo.
4: A filmar.
1: No,
3: eso no puede hacer.
1: Trampa, no, eso es ilegal. No.
4: Pero
1: no,
4: le
1: no.
4: Podés pedir musiquita.
3: Sí, también le podés pedir musiquita, le podés pedir la. Bueno, si tenés conectadas las luces, la musiquita.
4: Alexa, poné los mejores 10 goles de Palermo.
3: No, el video no. Pero le puedes pedir un relato, Alexa. Claro.
4: Y cada uno se morbosea como
1: no, Alexa, pone Bittersweet Symphony, pero cantada por Mariano Clos.
3: Total, eso podés hacer.
1: Por ejemplo.
4: ¿No le podés pedir que vaya pidiendo comida?
1: Cada vez más lúdicas las
4: ¿Que vaya pidiendo comida? No,
3: ¿podés no pedir? Pero le podés pedir recordatorios de necesito comprar tal cosa.
4: Porque sería buenísimo. Alexa, Alexa, pedime un helado.
1: ¿Qué tema la comida, che?
3: ¿Qué cosa?
1: El orden de la comida. ¿Quién era el que decía Fontana Rosa, no?
3: Ah, Fontana Rosa, que
1: sí.
3: Se,
1: después que dice que es Luzu hablar de coger.
3: No.
1: Fontana Rosa lo decía. Claro. Mira, ¿qué? ¿Cómo es?
4: Que está no, mal ordenado.
3: Que se culea después. No, que se culea antes de comer.
4: No, eso no le decía Fontana Rosa.
1: ¿Cómo
4: no,
1: que no?
3: ¿Fontana Rosa?
1: Ah, no, era. Eso? Ah, sí, era Nico Quiato, sí. Siempre me confundo.
3: No, no.
4: No, lo que sí está mal es el orden de las comidas. Yo a veces me siento a comer y primero me comería el helado.
3: Sí, sí. Amigo,
1: ayer totalmente. Lo hice, mala idea.
3: Sí, antes.
4: ¿Comiste primero el
1: mala
4: helado?
1: Mala idea. Literalmente comí el helado, me había pedido de Fabanui.
3: Sí.
1: Me había pedido una. Como me gusta el helado, ay, boludo, de la puta madre. Y me comí la mitad del cuarto que tenía y después me comí el churrasco con puré de calabaza. No estuvo nada, no estuvo ¿no? nada.
2: Y
1: bueno.
2: Es como tirar un churrasco con calabaza por un tobogán enjabonado, hija.
4: De lactosa
3: no.
4: Y
3: de frutilla a la crema.
2: Sale directo.
4: No, yo una vez me comí un alfajor entre la picada y el plato principal.
1: Qué lindo.
3: Tremendo.
4: No aguanté. No aguanté.
3: Está bien.
4: Perdón.
1: No, no, está cero mal, está cero mal, pero qué terrible, boludo, qué bicho que no se puede controlar el humano.
4: Mis amigos me lo reclaman, Vos te comiste una vez un alfajor entre una picada y el plato
1: genocida.
4: Principal.
2: No, la verdad que me parece violento lo que planteas.
4: Y era un triple,
2: No, oh. No, es un asco.
4: Y es que abrí la heladera,
2: ponele. El que come fumando.
1: No.
3: Ah, yo eso no puedo.
2: Yo tengo amigos que comen fumando. No.
3: Es una, me parece, Don Draper.
2: Sí, es un asco.
3: Es horrible.
2: No. Es un asco.
3: No, no, no.
2: Es un asco.
3: No, incluso yo, perdón, cuando termino, estamos comiendo. De hecho, el domingo con el locrazo, esperé a que terminen todos de comer para prenderme mi pucho. Estábamos con Ernie ahí sentado en el coso, mirando a todos y digo, estamos esperando a que terminen de comer para prenderme mi pucho. No. Espere, espere, o vayas a otro lado.
1: Etiqueta, chicos.
4: Hay gente que come raro. Mi amigo Federico. Muchas veces vas a comer, ponele, y de comida se pide tres guarniciones. No pide plato principal.
1: ¿Qué?
4: Come guarniciones.
2: Come papas fritas con puré de papas.
4: Dice, tráeme una espinaca a la crema, unas papas fritas y una ensalada de no sé qué, no sé qué.
2: No, es un psicópata.
1: ¿Viejo guarnición?
4: Y viejo guarnicero, sí.
3: ¿Viejo guarnicero?
1: ¿Qué carajo, boludo?
2: Igual hay un punto. Me lo imagino para un día, ¿sí? Un día decís, hoy solo quiero guarniciones. Banco. Sí.
4: Es como un tapeo. Sí.
3: Pero es que es eso, sí. El tapeo es como cuando pedís solo entradas. Nunca les pasó, tipo, te voy a pedir solo los bastoncitos, solo sí, un pedazo sí. De papa.
2: Pero te entiendo solo entradas. Claro. Pero solo acompañamiento.
3: No, eso es un poco psicopatéis.
1: Pidió el book.
4: Pidió ponele una porción de arroz blanco, unas espinacas a la crema y una papa frita.
1: Pero ¿y la proteína? Y te lo dice alguien que,
4: no va
1: que come de entrada helado.
4: Fede no va por la proteína, ¿no?
1: Capo Fede, boludo. Sí. Y necesito a los amigos de Campa Week,
4: Sí. Es el productor de Zumbido.
1: Fede.
4: De Novik.
1: Boludo. No sé si quería saber qué es un viejo guarnición. Ahora lo voy a ver siempre diferente.
3: Ah, viejo guarnicero.
1: Viejo guarnicero.
2: Viejo
5: guarnicero. ¿Cómo viejas?
2: Bien.
5: A mí lo que más me gusta por ahí de las charlas con amigos es que uno capaz está haciendo un mundo con algo. Vos vas, se lo contás y todo el mundo te dice, ah, pero es clave. Una pelotudez, no pasa nada, por ejemplo.
2: Clave.
5: Esa está buenísima.
2: Clave. Pero bueno, ahí tenés que tener buenos amigos, porque existen grupos de mierda donde decís algo y todo el mundo dice, cuando te la empeoran es
4: que no te la escales, no me la escales.
1: No me la
3: escales. No me la escales.
4: Desescalá, vamos a desescalarla.
2: Sí, sí, se desescala. Alguien te tira una tremenda y es como,
4: Eso es lo que hace el psicólogo, ¿viste? Que vos vas al psicólogo y el tipo medio... O sea, vos podrías perfectamente resumir lo que te dice un terapeuta en una sesión en una especie de...
1: Sí, mi psicóloga me hace esta.
4: ¿Es eso?
1: ¡No!
4: Ir a terapia es eso.
1: Sí.
4: Es que te digan, ay, no sé qué hacer con mi vida, dale.
2: Todo hay que minimizarlo. La verdad que
1: nada es tan grave. Nada es tan grave. Realmente.
3: Sí, realmente.
4: Bueno, se murió toda mi familia.
3: Bueno,
4: vamos.
1: Sí, me parece que un nuevo personaje que es el psicólogo. Jodón.
2: Matamos al payaso ahora arriba de la mesa.
4: A veces vos vas con un drama y te desautorizan con esa cara que vos hiciste. Sí. Hacen como.
1: Me dice, ¿te escuchás a vos? ¿Te escuchás? Me dice. Repetí la frase que dijiste. Sí. No quiero.
4: Me gusta claro. El terapeuta jodón y medio resentido. Como que le da un poco de bronca que uno vaya con
2: como
4: su boludez.
2: Como que te hincha las pelotas. El terapeuta siempre tiene que tener más problemas que vos.
3: Sí.
2: Como

0: O que vos le contás algo y decís, ¿vos te crees que eso es un problema? No sabés lo que me pasó a mí. Y el tipo te cuenta un bajón tremendo y decís, la verdad salís y decís, por lo menos no soy mi terapeuta.
1: Qué bueno. Te da una nota y dice, mira, esto me lo dio el hijo de mi mujer, mira, que lo adopte quiere. Y para vos, venís con un
0: quilombo. No me lo banco.
2: Y se puso a grabar.
1: Y me grabó.
2: Cortá el celular, ¿qué te pasa? Mirá si te voy a adoptar yo, ya bastante tengo muy paciente.
3: Mira, a un amigo, su psicóloga le dijo, hay que sacarle poder a la certeza. Salta con eso así, bueno, mi psicóloga me dice, deja de buscarle sentido a todo. Porque viste que uno también dice, ¿qué significa esto?
0: Pero ¿cómo vivís una vida sin sentido?
3: No a todo. Moví esto acá y eso debe significar. No, es imposible vivir así. Tenés que elegir un poquito las batallas de lo que le da sentido y que
0: cuando,
3: no.
0: Cuando empezás a elegir las medias, ahí medio que te tenés que bajar.
3: Exactamente.
0: Y decís, ¿estas medias son las de la suerte?
3: Claro.
0: Ahí
3: claro.
0: Medicate.
3: Ya estás.
0: Sí. Cuando tenés unas medias de la suerte, medicate.
3: ¿No estás con la del amuleto?
0: Sí.
3: Ya fue.
2: Sí. Amuletos no.
3: No, pero porque también cuando uno tiene una mente que va un poquito más hacia la narrativa, de repente laburamos de esto, la aplicás, tu mente la aplica por inercia a la vida. Y de repente estás pensando como si fuese una película, que ya no ayuda, no de lo lindo de pensar la vida como una película, de lo de... No.
1: Bueno, los que hacemos stand-up nos pasa mucho que de repente nos vivimos tragedias y hacia allá estás viviendo la tragedia, pero acá estás...
3: Escribiendo. Claro.
1: Esto lo hago guita.
3: Eso, claro. Sí. Y después lo de ser categórico en ver el mundo en blanco y negro, porque así son los chistes. Y que de repente decís, no me puedo separar de mi personaje cinista que escribe chistes.
1: Bueno, es lo que somos.
0: Pero eso te salva la vida.
3: No sé, te salva
1: un poco
3: la vida.
1: La Biblia.
0: Un poco te salva.
3: Sublimar te salva.
0: Si no tuviese sentido el humor, yo ya no sé qué hago. Cuando estás llorando y de repente decís, es un poco gracioso esto que está pasando.
1: Es un poco ridículo.
0: Como si podés leer la habitación, ahí para mí volvés y bajás y decís, y mirá, y justo está sonando
1: es
0: en el fondo, hay una murga, como decís, qué pelotudo. Sí. O sea, si podés armar la escena en tu cabeza, un poquito es como, ok, estás como un poco en control.
3: Es la capacidad de hacer zoom out también, ¿no?
2: Es que sí, ayer me pasó, hace menos de 8 horas me pasó, fui a ver ayer Harry Potter y la Piedra Filosofal al cine.
3: Estreno
2: la
3: absoluto. 1,
2: estreno absoluto, una película del 2001. Y es en el en 4D, o sea, es en el cine donde se te mueven las butacas, ¿viste? Tipo Mr. DNA de Jurassic Park.
0: Sí.
2: Que la verdad tampoco es tan... No se mueve tanto.
3: No.
2: Pero me pasó que me recontra emocioné, porque yo la vi en el cine cuando tenía 11 años, cuando se estrenó, y después no la volví a ver en el cine, la 1 de Harry Potter. Entonces arrancó Private Drive, Dumbledore sacando las luces, y yo ya estaba llorando, y de repente era yo llorando durante toda la película, pero moviéndome así para todos lados. Entonces era tipo... Y me tiraba para allá y era como, bueno, esto si no es gracioso, qué mierda es.
1: Tiene que existir el cine con olor. Pero no olor a cine.
2: Bueno,
3: ya existe.
2: Te tiran agüita,
1: aire.
0: El olor es un poco invasivo, ¿no?
1: No, pero
0: o sea, a mí me encanta tal vez ver Alien, pero no quiero oler la nave.
2: No, pero un olor a metal.
1: De repente un olor a un pan recién horneado.
2: Claro, el viaje de Chihiro con olor, boludo.
1: Un pasto recién cortado.
3: Ratatouille.
0: Una lluvia. Bueno, a ver, eso, películas que sería lindo verlas con olor.
3: Me gusta.
1: Notting Hill.
2: Sí. Notting Hill.
0: A ver,
1: olor a librería.
3: Sí, bien.
0: Olor a Hugh Grant y a
1: Julia Roberts.
2: No sé, el Código Da Vinci.
1: Perdón.
3: Las de Navidad.
1: La fábrica de chocolate, chicos.
3: Bueno, ni hablar.
2: Pero olor a un palumpa.
3: Pero ahí sabes cómo me meto el alfajor ante el asado, boludo. Es terrible.
1: Ratatouille.
0: El alfajor ante el asado. Me parece violento.
3: Es reagresivo.
0: Lo que hicieron el postre antes de la cena. De hecho es como una expresión negativa.
3: Sí.
0: Es como esta persona se come el postre antes que la cena. Es como.
3: Es un dicho, ¿no?
0: Sí, obvio. Se comió el.
3: Estamos cualquiera, campa.
0: Y como que.
1: Bueno, loco, júzguenme, mátenme si quieren.
3: No,
0: mátenme. Pero eso es muy de dulcero. Ustedes son dulceros. Y como que lo más rico que pueden comer es algo dulce.
4: Mal.
0: Entonces, sí, cuando tenés todo el hambre, estás todo bien, es como, quiero aprovechar este alfajor, no quiero comerlo sin hambre.
2: Mira lo que es eso.
3: Mira lo que es eso.

0: Nos encanta.
1: ¿Sabes lo que es eso con olor? ¿Eso con olor a adolescente meado?
0: No, no, no, pero ese olor... Uy, no, qué asco.
2: No, pero olor, asco, olor a castillo, boludo.
0: Niño, sucio. O
2: sea, ah, eso sí, horrible.
0: A aula de colegio.
2: Pero olor a Hogwarts, olor a,
0: dicen,
2: a lluvia.
0: Irene y John, mi otro yo, ¿por qué?
1: Hay un montón de olores que están buenos. Pasa un personaje y hay un perfume.
2: Claro. Olor a playa, una película con mucha playa.
3: Lo que pasa es que ustedes lo están pensando así y está perfecto, pero uno tiene que pensar que ese olor está contaminación cruzada con la gente que está en la sala.
0: Sí.
3: O sea, si yo al lado tengo un... Es como ponerle
1: un
3: telo desodorante ambiente.
0: Claro.
3: ¿Entendés? Es como se mezclan los olores. Ya hay demasiado olor en la sala.
0: Sí, de hecho, pochoclo. Claro. No, y de hecho cuando te vas a probar un perfume, ponele, tenés el café para neutralizar un poquito el olor. Acá, claro. ¿Cómo haces para ir neutralizando?
1: ¿Dónde tenés el café?
0: Te hacen oler granos de café si te probás varios perfumes para que vos puedas resetear
3: lo
0: las
3: hacen
0: narinas.
3: También, lo hacen también las catas de vino.
0: Por ejemplo.
3: Ahí, como...
2: ¿Granos de café?
0: Granos de café.
3: Para neutralizar cualquier olor.
2: Okay.
0: Y en el cine tendrían que hacer eso también, porque si no, ya en un momento estoy mareada, no sé qué estoy oliendo.
1: Bueno, pero si inventaron cada pelotudez, no pueden inventar el cine con olor a bizcochuelo.
3: Bueno, ahí
1: saca un bizcochuelo.
3: Ahí propone Ted fumando un tremendo bongazo.
0: Olor a Crispy.
3: Olor a porro mal, y de repente sale olor a porro mal.
0: Y no sabes si
2: sos
0: vos.
2: Soy, esto soy yo.
3: Bueno, pero antes había mucho más cineclub donde ibas y todo el mundo fumaba porro en la sala. Yo nunca más lo volví a ver eso.
2: Boludo, fui, no me puedo acordar.
3: Donde estabas
2: fui
3: en la sala y estábamos todos fumando. Era Tico Tico, ponele. La época del Pinito.
2: No,
3: había una película que actuaba Gillespie, no sé qué te estoy hablando, de 20 años atrás, donde era tipo, no, vas a la sala y se fuma. Oh. Y éramos 200 personas fumando porro en una sala de cine. La película te chupaba un huevo. Claro. Estábamos todos.
2: Para, la última vez fui a una sala así. A ver, un partido del Mundial o algo así. No este último Mundial, tal vez el anterior. No me acuerdo cómo se llamaba, pero si alguien se acuerda. Era una sala por calle Florida, una peatonal del microcentro.
0: Sí.
2: Metida como adentro de una galería que tenías que subir. Se podía fumar ahí. Estábamos todos fumando viendo...
1: ¿Sobre pies. Florida una galería que una tendrías galería que meter? Que, un cine de Norpo.
0: Sí, bueno.
2: Sí. No, era, debe haber sido un cine porno, pero ahora estaba como restaurado. Era como... pasaban pelis medio indie.
0: Hay lugares así, pero ahora son como unos ciclos culturales.
2: Claro.
0: Te juntás de repente en San Telmo.
3: Pero antes te ibas al Rojas... Y era como, sí, bienvenido al Centro Cultural Rojas. ¿Sí quiere marihuana? Por supuesto.
0: Sírvase, buen señor.
1: ¿La quiere encender ahora?
2: Era un cabarulo, ¿no?
3: Pero, por ejemplo, para mí...
0: Pelvis.
3: No quiero hacer apología, pero para mí, por ejemplo, que en el Malva te dejaran fumar un porrito mientras vas paseando. Así, como que la experiencia museo me parece que...
1: Y podés vapear.
0: Volviste uruguayo.
3: Una persona que... 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
0: Red Ticket. Ese es nuestro tamaño real.
3: Será una noche con toda. A toda la gente de Uruguay que nos está viendo, por favor, no nos fallen. Estén ahí,
2: Le tengo unas ganas esta fecha.
3: Sí, va a estar buenísimo.
2: Le tengo unas ganas.
1: Ojalá que la pasen bien.
0: Escúchame.
3: Bueno, se puso celoso.
0: Te da celos, ¿no?
3: ¿Y qué querés que haga? Si vos tenés una fecha, tres fechas por noche,
2: ojalá,
3: flaco. ¿Qué querés que haga?
2: Tres fechas por noche.
3: Si fuese por mí, estaría siempre.
2: Es
3: pero
2: que son
3: la,
2: muy exitosos.
3: Son demasiado exitosos.
0: Nosotros te queremos incluir.
1: Disfruten.
0: Vení los viernes acá. Capaz que vivís también en la Loma del Orto. Y después haces planteo. Yo me siento mal. No sabemos cómo resolverlo.
2: Te vas llorando en el auto.
0: Te vas llorando en el auto.
1: Porque yo soy de cáncer.
0: Sí, ya sé que sos de cáncer.
1: Y eso a mí me define.
0: Sí, ya sé que
1: estoy atravesado.
3: Estoy cansado de que la gente de cáncer diga que es de cáncer.
0: Y bueno.
3: Conozco mucha gente de cáncer y son todos como campas. Lo que pasa es que yo soy de cáncer.
0: Yo... menos Cook. Cook no es sí. así. Sí, yo soy de Cáncer.
1: Yo soy de Cáncer.
3: La cantidad de gente que conozco que es de Cáncer es insoportable.
0: Y bueno.
3: Saben que son manipuladores emocionales.
0: ¿Sabes no. que sí. sos vos? De Capricornio, un forro de mierda.
3: Bueno, bueno. Cada uno con lo suyo. Y bueno,
2: claro. Uno que tiene ascendente en Acuario.
0: Sí.
2: ¿Sabes ¿Ah, qué?
0: ¿Sí?
2: Eso lo vuelve un capo.
0: ¿Tiene ascendente en Acuario?
2: Y supongo. 18 de enero.
3: No
0: funciona.
3: Tengo...
0: Sí.
2: No funciona. No, sí,
3: según
2: no
3: mi sé, carta pero... astral, tengo ascendente en Capricornio. O sea, yo vine a la vida para ser más como soy.
0: Uf.
2: Sí.
3: Eso es lo que me ha tocado.
0: Lo que hay que saber es dónde tenés el nodo norte.
2: ¿El qué?
0: El nodo norte.
3: No, eso no lo sabía.
0: Que es un eje de sí, la astrología. La luna
3: la tengo en Piscis porque entiendo que por eso soy una persona emocionalmente muy frágil.
1: Cada vez inventan una mamushka más, ¿no?
3: Sí.
1: Primero era el signo, cosita, después era el ascendente, sí. después era
2: la luna.
1: La luna, después y ahora es el nodo norte.
0: El nodo norte.
1: Casa 9.
0: El nudo en el orto, chicos, el famoso nudo norte.
1: ¿Vos de qué sos, Navaja?
2: Acuario.
0: Pero mira este viejo acuariano, si lo hay.
1: Eso te gusta bajar a la caverna.
2: Yo soy yo soy yoga, Camus.
3: No, acá me dicen, no, bueno, pero Cáncer y Capricornio son opuestos complementarios. Sí, ya me vendieron ese buzón. No funciona.
1: Sagitario
3: no, no funciona. No terminé bien con nadie de Cáncer. Busquen Cáncer famosos.
0: Igual también.
3: Guillermo Aquino.
0: No busquen Cáncer famosos.
3: Google Cáncer famoso.
0: No busquen eso. Y creo que el denominador común eras vos también. Así que.
1: Pará, ¿cuál es el signo más sexual? ¿Sagitario?
0: Escorpio.
1: Escorpio.
3: No, los de Escorpio te descaderan.
0: Sí.
2: ¿Ah,
1: ¿Qué?
2: Sí?
1: ¿Qué?
3: Sí, no, cogí con alguien. No pueden pensar en otra cosa. No,
1: ¿de cuándo a cuándo es Escorpio?
3: En octubre.
0: No sé.
3: Es en octubre.
1: ¿Todo octubre? ¿Del 22 de septiembre al 22 de octubre?
0: Debe ser una cosa
3: positiva. No, creo que es de octubre a noviembre.
1: Y, por ejemplo, si sos de... Escorpio y con ascendente en Escorpio te auto
2: culeás a pleno.
3: No, sos una máquina de culear.
0: Sos sexo.
3: Sos una bestia.
2: Uh-huh. Octubre a noviembre, dicen. Mirá vos, me interesa.
3: La sí, conozco gente de...
2: No creo
3: de Escorpio, pero... son normales, igual son normales.
0: Son normales,
3: pero... Pero algo sexual hay. Algo sexual ahí.
1: Y Justin es de Piscis.
0: Justin es de Piscis. Por supuesto.
2: Yo la verdad no creo en el horóscopo, pero si sirve para culiar, puedo creer.
0: Esto es la astrología, no el horóscopo, pero banco fuerte. Banco fuerte tus principios, no. Son dos cosas diferentes. El horóscopo es predictivo y es otra cosa. Anacleta, yo soy de Escorpio, dice. El Dalai Lama es de Cáncer.
3: Hay mucha gente que sabe de qué signo es mucha otra gente,
0: sí.
3: O sea, le prestan atención.
0: Por supuesto que sí.
3: Le prestan atención.
0: Simbología.
3: La bronca no, que no, me pasaron, da. ¿No pasaron la publicidad de Sidney Sweeney vendiendo lencería con pasteles? No.
1: ¿Cómo?
3: En este programa. mientras no estuve. Yo no sé qué legado voy a dejar. Porque yo un día me voy a ir, ya está cada vez más cerca el día.
0: Para un segundo.
3: Cada vez está más cerca el día, hija. ¿Y no vieron a Sidney Sweeney?
1: ¿Eso existe? Con la
3: pero lo tengo en el celular.
1: ¡Por favor!
3: No. Lo tengo en el celular.
0: Después de googlear Cáncer famosos, buscó Sidney Sweeney pastel. ¿Cómo es? ¿Pasteles?
2: Dijo.
1: Pero si anda por todos
2: ropa
1: lados.
2: Interior con pasteles.
0: ¿Con pasteles?
3: Y... No puedo creer.
0: ¿Por qué dice
3: no,
0: pasteles?
3: No puedo creer. Porque hay pasteles.
0: ¿Por qué no es tortas? ¿Por qué pasteles?
3: Bueno,
0: tortas. ¿Torta es groncho?
3: Pará, y también tengo al polaco, repapoteado.
2: ¡Polaco!
0: La bisexualidad.
3: Tengo para todos, chicos.
0: Está muy bien.
2: Una línea de lencería menos para el polaco.
3: Tengo.
0: Métele que son pasteles.
3: Tengo algunas cositas.
0: La nueva pornografía son las publicidades.
3: Pará, no, y
0: mirá, claro.
2: No.
0: Ahí está. Literalmente Lollipop, ¿eh? Qué sí. puerquita que soy.
3: Hizo varias publis. Tengo también la de... Me da cosa porque era una piba de Stranger Things, ¿entendés? Entonces yo...
0: Ah, Sadie Sink.
2: Me recuesta, boludo.
0: Lo leí en el chat.
2: No recuesta.
3: Pero...
0: Y aparte es muy niña.
2: Está todo el mundo recaliente.
3: Niña ya no es mayor
0: de
3: edad.
0: Estoy hablando físicamente.
2: Pero
0: que
2: es que niña.
0: Claro.
3: No, es flaca.
0: Bueno, justamente.
3: No quiere decir que sea cualquier persona que es flaca es aniñada.
0: Da aniñada.
1: ¿Cuántos años tiene?
0: Y debe tener 25, una cosa por el estilo, 24, 25 años.
1: Mirá vos.
0: Mirala así.
1: Esto, no. Esto parece...
0: ¿Qué vende específicamente con esta lencería?
3: No entendemos, sé. Lencería, no entendemos bien.
4: Pero compro.
3: Algo increíble.
1: Parece medio de otra época, medio Pamela Anderson, ¿no?
2: Sí, va por ahí. Es que es algo de otra época.
0: Indicador de recesión me da. Sí. Perdón. Quizás es envidia. ¿Tenés Calvin Klein, Darío? Bueno, mostralos.
2: Claro. 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

0: A este Sadie Sink.
1: Es la fuente de...
2: Feel the Feet.
1: De
2: Volvió, volvió. Calvin Klein...
1: pero no hace, se ve nada, chicos.
2: Hace, tiene otras que se ve más, pero sí. Es demasiado sugestivo.
1: Está bien, está bien.
3: Claro.
4: Tipo, ¿se acuerdan la época en la que...
2: Culo en
1: sugestivo o sugerente?
4: Sí. Había una época que estaba muy de moda la mujer que se ponía el calzón de hombre, Calvin Klein.
3: Sí.
1: Como una... Como
4: y medio noventoso, medio... ¿cómo se llama? ¿Dolores Barreiro?
1: Claro. ¿Esa onda? Claro. Sí, medio sí. Kate Moss.
4: Claro, y claro, ahí está, y te aparecía, le aparecía por acá.
3: Y los 2000 era muy de calzoncillo de Kevinston también, para sí. las chicas se compraban para dormir. Como
4: mi
3: pijama.
4: Calzón no
2: y
4: se
2: este,
4: lo pongo.
2: Mirá, mirá, no, este es el de Bueno, bueno, por eso. Tampoco, viste, si nos vamos a quejar de la hegemonía...
1: No me quejo nunca más.
2: Suspendamos todo, ¿eh?
3: Está bien.
4: ¿El que hace los sorrentinos?
1: Sí, que me haga un sorrentino. Yo soy.
2: Mirá el paquete que encontró en las latas de tomate.
3: Por favor, pérdida de paquetes.
1: Andate y avísame cuando herví.
3: Sácate las zapatillas, bueno, muriendo.
2: Nada, estamos en una época.
3: Todo lo demás.
2: Estamos en una época en que la gente linda ha vuelto a trabajar de gente linda.
1: Sí.
3: Eso no es IA.
4: Ahora,
3: eso es
4: AIA.
2: Te juro, amigo. Ya regresamos.

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6: 11 y 47 minutos en toda la República Argentina, 16 constantes grados en la capital federal según nuestro queridísimo Speed, y en todos mis procesos de unwinding fracasados, el fin de semana les conté yo que había bajado la Odisea de Nolan,
7: sí.
6: Había pirateado la Odisea de Nolan. Uh-huh. Como Nolan lo hubiese querido.
8: Por supuesto.
6: Porque si sacas una película que va a estar en 30 cines de todo el mundo... Uh-huh. Y te la voy a piratear.
7: Sí.
8: Por favor.
6: La tenía... ¿Viste cuando tenés guardada la peli?
7: Sí.
6: Te la bajás. Uh-huh. La bajé el jueves, ponele. Y el domingo dije, es mi momento de ver la Odisea. Entonces, me preparo cositas ricas para comer.
7: Esas cositas ricas.
9: ¿Dulces o saladas?
6: Siempre salado, Campa. Siempre salado para mí.
9: Team salado.
6: Team salado...
7: Una picaduli.
6: Un Pinot Noir.
8: Uh-huh. Rico.
6: Tempranito, ¿eh? Apenas baja el sol.
8: A 7.
6: 7 de la tarde. Vamos. Preparo la Odisea. Me siento y digo, ahora me voy a ver la Odisea.
8: Una cita con vos mismo.
6: Exactamente.
9: Esto termina mal.
6: Y esto termina
10: ¿por qué
6: mal?
10: Todo termina mal.
6: ¿Y por qué todo termina mal y qué?
7: Bajaste Brunet.
6: No. Bueno, casi. No.
9: Doblada al
6: no.
9: Coreano.
6: Bajo. Empieza. Ya los títulos digo, qué cosa curiosa, ¿no? Esto no pareciera ser de mucha calidad.
7: Está en Comic Sans.
8: La Odisea.
6: Era la Odisea.
7: La Odisea.
6: La Odisea.
8: No.
7: La Jodisea.
6: Arranca con un plano de inteligencia artificial tremendo.
7: No.
6: Abajo los nombres y digo, no estoy leyendo Matt Damon. Era una peli de inteligencia artificial que se llama... Que un hijo de puta de mierda...
9: La torrenteó como la Odisea.
6: La hizo y me la vendió como la Odisea. Y digo, no es la Odisea de ningún... Además ahí me paro, miro y dice 1:20. Digo, bueno, creo que no es la Odisea de Nolan.
9: No.
6: Intento buscarla en otros lugares. No aparece. Estuvo
7: no
6: y la bajaron. Estuvo y la bajaron. Y entonces de repente, yo estoy todo erotizado.
7: Sí.
6: En Babydoll.
8: ¿Sí?
6: Con el vino.
8: ¿Por qué?
6: Para ver la Odisea. Y de repente es como, ¿y ahora qué verga voy a ver?
7: ¿Y qué hiciste?
9: No la dan en el cine, andate al cine. A ver.
6: No, pero esto era mi momento privado.
8: Claro.
9: De llorar.
6: De llorar viendo la Odisea y todo. Un fracaso absoluto. Tuve que ver, no sabía... No.

0: sabía de verdad qué ver. Era como, ¿y qué es como la Odisea? ¿Qué voy a ver? ¿Lorenz de Arabia ahora?
1: Claro.
0: No me hallaba, ya estaba...
1: Troya.
0: Estaba mal.
2: Troya.
0: No, vi una película de Netflix.
3: Robert De Niro.
0: De Niro, no. y el de Severance.
1: Sí.
0: Y la mujer de Ethan Hunt. O sea, digo, bueno, está bien. Michael Keaton actúa.
1: ¿Qué? The Mythic Man, algo así.
0: The Whisperman. Nada.
4: Nada, no te pasó nada.
0: Película hecha con inteligencia artificial.
4: Sí.
0: Ya no está más vivo el tema de la actuación en las películas. Por ejemplo, vos veías a sacame esta basura, pero sí, es esto. Vos veías a Leonardo DiCaprio en El Lobo de Wall Street. Uh-huh. Recontra apoyándose una azafata sacado, y vos decís, no hay manera de tal vez que la actriz la pasó bien o no tengo idea, pero ya no hay actuaciones vivas, ya nadie se anima. Anoche vi
1: Serpico. Nadie cuela una manteca como Marlon Brando.
0: Bueno, por ejemplo, pero anoche vi Serpico, por ejemplo.
4: Sí.
0: ¿Les conté de Serpico?
4: No.
1: Salpicón.
0: Al Pacino,
2: sí.
0: Película de Sidney Lumet. Serpico, el policía hippie, el policía bohemio, barbudo, que todos le decían trolo, sos trolo, Serpico.
1: Trolo, Serpico.
0: Bueno, y hace unas cosas, de repente hace unas cosas, patea una silla y vos decís, este tipo está actuando en serio.
2: Claro.
0: Este tipo está actuando
2: todo
0: en serio.
2: Es que la IA entró. Estábamos hablando de eso con Anacleta.
0: Lo más gracioso
4: estaba
0: de Serpico
4: encima en su
0: es pic que el chabón no rehúsa un vestuario en toda la película, lo cual es raro porque vos dirías, bueno, es un poli.
4: Y es re de puto eso, aparte.
0: Sí, sí, no, y todo el tiempo está con una ropa nueva, Serpico muy bohemio. Pero bueno, actuación. El tipo patea una silla y te das cuenta que el resto de los actores están diciendo, ok, no sabía que iba a hacer
2: claro.
0: eso.
2: Claro.
0: Y se siente ese feeling. En las películas ya no existe más
2: no.
0: que alguien patee una silla.
1: Está todo muy chequeado, muy consultado,
0: todo,
1: muy
0: sí.
1: focus grupeado.
2: Sí. Y todos los
1: muy previsible.
2: Y cuando te tiran un datito de, hey, pateó la silla y en realidad nadie se lo esperaba, te das cuenta que todo se lo esperaba
4: todos.
2: Y te das cuenta que en realidad está forzando el dato.
4: ¿Saben cuál es mi sensación? Que las películas tienen chat en vivo. Y que son conscientes del chat en
0: sí.
4: vivo.
0: Se
4: todo el mundo...
0: No, lo hemos hablado, ¿no? De que toda película que uno mira ahora, parece que la película está relojeando Twitter.
2: Sí.
0: Mientras está sucediendo.
2: Sí. Me pasó... estoy viendo... Les contaba, estoy viendo de nuevo todo X-Men, Larga la Paja. Y volví a ver la del 2003, X-Men y X-Men United. Y son blockbusters de esa época. Nivel blockbuster, McDonald's. En la cajita feliz sacó los
0: sí.
2: muñecos, tenías el videoclip en MTV, tenías la publicidad en esto y todo lo demás. Y hay una sensación, a mí me dio la sensación de que justamente no preguntaban tanto. Y siendo blockbusters,
4: sí, bueno.
2: duraban una hora menos, primero, y segundo, sentí que no me estaban preguntando tanto. Tipo, la pelea entre Wolverine y Sabretooth sucede a los 25 minutos. Eso la paja te la tirarían hoy por hoy en la última recién. Y te darían toda la construcción. Película de los Power Rangers, chicos, la última se transforma en los últimos
0: sí.
2: cinco minutos.
0: Che, perdón, ¿viste que los Power Rangers, en realidad la serie, agarraron dos series japonesas distintas y después pusieron elenco yankee y armaron una nueva serie con eso?
2: ¿Ahora o...?
0: No. La Power Ranger que nosotros conocemos...
2: Kamen Rider y
0: Es una serie de luchas de japoneses hasta que alguien se avivó y dijo, bueno, están siempre disfrazados. ¿No podemos filmar a unos pibes adolescentes?
2: ¿Y listo?
0: Y listo, y así es. Y por eso el negro tiene el traje negro. Por eso
2: la amarilla tiene
0: el
2: traje amarillo. El azul es el coso. ¿Vos cuál era, Guille? ¿Vos cuál era tu Power Ranger?
0: Mi favorito era
2: el blanco.
0: El blanco.
2: Sí, claro, amigo, tal cual.
0: El blanco era mi favorito.
1: Y a la desgracia de que las películas sean así, sumémosle que ahora todo es... ChatGPT, escribime una historia y un personaje que se parezca un poco al de Brad Pitt en Bastardo sin Gloria, pero en Venezuela.
4: Sí.
0: Estamos en el peor momento del cine, sin lugar a dudas.
2: Sí.
0: Es una tragedia absoluta.
2: Sí.
4: Es triste, boludo.
0: No sé quién tiene la capacidad de salvar esto.
4: La baja.
0: Si es que alguien la tiene.
4: La baja crimen.
1: Los artistas.
2: Los artistas.
0: ¿Dónde
2: los
0: están?
2: Verdaderos artistas.

0: Pasan los años.
1: Pero ¿quién le daba, quién le da una
2: los autistas?
1: Chance?
3: Es que lo que pasa es que lo hablábamos con Navaja literalmente ayer,
2: sí.
3: O hoy, no,
2: no
3: sé.
2: Recién antes de empezar el programa.
3: No sé cuándo es que...
2: Fumando mucho antes de entrar acá.
3: Fumando mucho antes de entrar. De mucha gente, yo sigo mucho a una drag queen que se llama Katia, que está muy enojada porque es muy cinéfila con que los guionistas de Hollywood no se merecen a los actores, porque se nota que están escribiendo con IA, entonces tampoco puedes pedir una actuación muy sentida si me estás dando
1: pero
3: esta poronga.
1: Actores de, bueno, De Niro no te voy a decir porque De Niro ya hace mucho tiempo que sí. Hace cualquier cosa, pero por ejemplo, Adam Scott, que sí. Es el de Severance, sí. Que lo veo en Severance y hace unas actuaciones de la concha de la
3: sí.
1: Lora.
3: Increíble.
1: En esta peli tiene que llorar porque le secuestraron al hijo. Y no me creo nada,
2: claro.
1: Hermano. No me creo nada. Claro. No hay manera, no.
3: No está llorando de verdad.
0: Los hombres no lloran más.
1: No hay. Se volvió todo como muy correcto, sí. O como muy supervisado y no es imposible encontrar unas actuaciones así como. No sé, veía a Serpico y en una escena él se junta con la mujer que lo está por dejar. Y se siente en un bar y está ya medio escandaloso. Y un extra lo mira más o menos mal. Y Al Pacino se sube a esa. Y de repente lo empieza como a relojear, como que esté en una.
0: Es que ya no hay búsqueda. Ya está todo tan prehecho, prepensado, preelaborado.
3: Prepizza.
0: Que no hay riesgo de que suceda nada.
3: Sí. Exacto, no hay riesgo.
1: Claro,
2: riesgo.
1: Para riesgo está mi vida y mis tremendos faux pas. ¿Entendés? También, tal vez somos dinosaurios de otro tiempo.
3: No,
1: el otro día estaba en un restaurante, donde voy siempre.
3: Uh-huh.
1: Y voy al baño.
0: Fechoría.
1: Y hay una abuela con su hija.
3: ¿Qué? Entraste al otro.
1: Una abuela con su hija de 9 años, 10 años, y la nena estaba tratando de entrar al baño de hombres. Y yo le digo, no, el baño de las chicas es ahí. Y la abuela me dice, es un varón.
0: Bueno, Guille.
1: Y ahí inmediatamente yo cambio el tono de voz y le digo al pie, no, pasá tranquilo, querido, hacé lo que quieras. Y la abuela me dice...
3: Sos Larry.
1: Yo le digo, soy un pelotudo, le digo, no, soy un boludo, perdón. Y la abuela me dice, no porque tenga, yo le digo, sí, no porque tenga pelo largo, es una nena.
3: Soy Navaja Crimen.
1: Aunque
2: soy Navaja Crimen.
1: Aunque a ojo era muy difícil, me comí la curva. Me comí la curva.
3: Muy gracioso igual.
1: Y le digo, escuchá a tu abuela, tiene razón. Y la abuela me dice, soy la madre. Me retiré de la sociedad.
3: Es que la verdad
1: me retiré de la sociedad. No te puede salir tan mal un intercambio social.
3: Yo te conté igual que me pasó algo así. Que yo iba, cuando vivía en Saavedra, iba en la Berrap y fui 200 millones de veces y a veces estaba el señor y a veces estaba la mujer.
1: Uh-huh.
3: Y la mujer, 40 años, el señor parecía de 60 y largos. Y una vez, después de muchos meses de vínculo, de que me laven las bombaquias, le digo, ah, no, pero si lo conté a tu hija esto. Y me dijo, es mi señora.
1: Oh.
0: Igual un poquito bien se tiene que haber sentido.
2: Y un poco, sí.
3: Yo supongo que sí, pero a la vez me puso cara de me ves como un viejo puto, ¿no? Porque cuando no estaba la señora se me
1: viejo
3: hacía el lindo.
1: Bufarra.
3: Claro, entonces era como, uy, bueno, sí. Qué culpa tengo yo, viejo
1: tremendo,
3: verde.
1: Tremendo,
3: la sociedad
1: tremendo,
3: te echa, te expulsa.
1: Tremendo, sí. La sociedad...
3: Eso recórtelo para redes.
1: Yo me di cuenta, de a poquito me van sacando, me van sacando. No pensé que era una abuela con su nieta y era una madre con su hijo.
0: Qué feo meter la pata, ¿no?
1: Uf.
2: Depende de dónde.
0: Pero aparte lo sentís en el cuerpo, la metida.
1: La vergüenza que me dio toda esa seguidilla que hice de ofender a... Yo solo quería...
3: Dijiste, bueno, mozo, la cuenta. Y te dijo, sí. Soy un perro.
1: Sí.
2: Terrible.
1: Sí. Fue como así, ¿eh?
3: Ay, boludo.
2: Terrible.
1: Demasiado gaga. Demasiado gaga.
2: Me hiciste acordar, uno de los momentos más vergonzosos de mi vida, y no lo olvidaré, nunca lo olvidaré,
3: nunca lo
2: real. Chica que me gusta, pero me gusta mal. Después fue mi primer novia. Yo tenía 16 años, estábamos en la puerta del colegio. Chiste va, chiste viene, me estoy haciendo el gracioso. De repente meto un golcito, meto un segundo golcito, te empezás a cebar.
1: Estás con confianza.
2: Estás con confianza. Uy, estoy en la zona. ¿Qué zona? La cabezona.
3: Pará.
2: Y de repente le digo, no, mirá, aquella señora tiene el pelo de Ronald McDonald. Es mi abuela.
1: Sí.
2: Se acaba de teñir. Y un rojo furioso.
3: Bueno, sí. Pero reíte de tu abuela, ah. Boluda. Reíte de
2: después
3: tu abuela.
2: Mi abuela suegra igual.
3: ¡Ey! Y le decías, ¿cómo andas, Ronald?
2: Sí, claro. Pero me fue terrible. Fue sí.

0: Terrible, fue terrible, no me lo olvido más.
1: Es terrible. ¿A vos, Campa?
2: No, una vez estábamos en un restaurante y estábamos muy contentos y habíamos tomado pisco. Y en la mesa de al lado había dos padres, o sea, un matrimonio, que le estaban hablando a la hija, le estaban como dando una lección. Bueno, ¿y qué aprendiste con eso? Y la nena decía, bueno, que cuando a mí me molestan no tengo que no sé qué, bueno, qué sé yo. Y mi señora, que estaba conmigo, que estaba bastante en pedo, les dice a los padres, les dice, che, les hace como, les salió buena. Como diciendo, le están dando la lección, la nena está entendiendo.
1: Claro.
2: Y los tipos miraban y decían, ¿qué? ¿Eh? No, le salió buena. Bueno, se da vuelta a la nena, era un nene. Uh-huh. Nene con pelo largo.
1: Lo mismo que a ella.
2: Pero aparte ahí fue como triple, claro, pero fue como la triple corona, porque era la vergüenza de estar en pedo, la vergüenza de haber dicho que era un niño cuando era una niña, y la vergüenza del matrimonio esperando una explicación.
3: Que no te entiendan,
1: Que no te entiendan directamente.
2: No le hicieron fácil, se quedaron como, ¿qué?
1: ¿Qué?
3: ¿Qué?
1: Igual le hicieron a propósito. Sí. Porque no me digas que todos los días no le decían, qué linda nena. Dale,
2: un nene
1: ya estás
2: de 6 años con el pelo por acá, dale.
1: Uy, este programa se está convirtiendo en algo rarísimo. Bueno. Pero a la vez pasa,
3: igual,
1: boludo.
3: Chicos,
1: pasa,
3: ¿saben la cantidad de veces a mí que de espalda me dijeron señora?
1: Es que,
3: de
1: señora,
3: verdad.
1: Sobre todo
2: señora
1: Arjona.
2: Navaja.
3: Señora, pero olvídate, en locales de comidas rápidas. Perdón, en este mismo McDonald's.
1: Acá.
3: Un saludo, sí, hace muchos años. Y lo que pasa es que a veces estás esperando el pedido. Yo me pongo de espaldas porque observo. Y. Señora, me dicen, yo me doy vuelta y soy yo y me dicen, no, disculpen, está todo bien,
1: no
3: somos mujeres
1: nada.
3: De espectáculo, me enoja.
2: Bueno, yo tengo una teoría, que es que cuando vos estás en pareja muchos años, más tarde o más temprano ves a alguno de tus suegros desnudo.
1: ¿Cómo?
2: Y eso es un momento de mucha vergüenza.
3: Sí.
1: Es verdad, boludo.
2: Sí. En algún momento,
1: sí.
2: No te digo en 6 meses de pareja, pero vos si hace 7, 8 años que estás en pareja, con alguien, en algún momento ves a tu suegro o a tu suegra desnuda.
1: Sí. Tienes razón.
3: En alguna
2: situación, en una quinta que fueron a pasar el día y te fuiste a cambiar la malla y abriste y no sé qué. Operaron a tu suegra de algo y fuiste al hospital a visitar y alguna cosa así. Más tarde o más temprano los ves. Y eso es una vergüenza.
3: Y es terrible.
1: A mí la vergüenza que me pasó muy fuerte fue que comí un... Una vez estaba con mi ex y había comido un brownie loco.
3: Claro.
1: A mí eso no me pega bien y yo ya sé que eso no me pega bien. Ingerirlo
3: es que no pega bien.
1: No me pega bien. Cuestión que a la mitad de la noche me despierto sudor frío. Había empezado a salir hace muy poco con él, entonces yo todavía quería quedar bien, viste, con la familia y todo.
3: Claro.
1: Sudor frío, voy caminando hasta el baño, me caigo.
3: No.
1: Me quedo en el inodoro, quedo así, como la mitad de mi cabeza por fuera de la puerta del baño, el cuerpo adentro. Y empezó a decir, con la poca voz que tenía, vamos a decirle, Santi. Santi, Santi, me cago.
3: No.
1: Santi, me cago. Y me escuchó mi suegra. Entonces mi suegra me viene a buscar y me siente en el inodoro yo, en paños menor. En un momento realmente, ¿viste cuando la humanidad
3: se
1: te toma? Ya no hay performance, ya no hay búsqueda. Te sentís tan mal que ya no hay búsqueda de nada. Y mi suegra me pone el inodoro, me cambia la remera, todo, ¿viste? Una cosa que
3: Lina.
1: Ya está. Sí, no, pero yo ya dije, ya está.
3: Claro,
1: y ahí me adoptaron, por suerte, pero es un momento terrible que decís, ahora yo necesito que vos te cagues.
3: Para claro.
1: Necesito escucharte un
4: sí,
1: poco.
4: Es la única manera años, de...
1: Porque si no, no hay forma de que esto
4: de igualar
1: el poder.
4: Esta relación, sí.
3: Sí. Tengo que estar 30 años más con Santi hasta que su mamá se empiece a cagar.
1: Exactamente.
3: Y ahí yo estar.
1: Así que en eso estoy.
4: Tengo que elevar un pedido a toda la producción con respecto al baño. Uh-huh. Yo sé que el problema soy yo. Nosotros tenemos muchos baños en Vorterix. Tenemos uno que está acá, al lado del estudio.
1: Ahí.
4: Inmediatamente ahí. Que es el baño para mí
1: de
4: estamos
1: aire.
4: Al aire.
1: Sí, uh-huh.
4: Ante cualquier emergencia. Lamentablemente les ha tocado un conductor que tiene que ir al baño muy seguido.
3: Uh-huh.
4: Porque tiene una vejiga muy, muy pequeña.
3: Uh-huh.
4: Y está muy, muy hidratado.
3: Uh-huh.
4: Acá, a pasito nomás, tenemos 2 baños con...
1: 8, 10 baños cada uno.
4: 80 inodoros.
2: El mismo que usan cuando vienen a Vorterix.
3: Claro.
2: Ustedes.
4: Hay a veces, para mí... Para mi gusto, para la velocidad del aire, para la urgencia,
3: uh-huh.
4: Gente que se queda... Lo primero que quiero hacer es sacar el espejo.
3: Sí.
4: De ese baño, ¿viste? En los bares, sí, sí, en sí. Los boliches, es como, saca el espejo porque la gente se vuelve pelotuda.

0: Uno hoy
1: es como,
0: dijo que no
1: ahora
0: quería.
1: Voy y me voy a hacer mi skincare. A ver, ahora voy a vivir mi gran momento en el baño. Mi gran momento en el baño.
0: No sé si alguien
1: donde
0: dice
1: yo voy a ser el super protagonista del baño. Y este baño va a ser mío.
0: Si
1: un lugar
0: que
1: privado.
0: ¿Sabés
1: que siempre? ¿Sabés que siempre estoy yo del otro lado diciendo, tengo que volver al aire?
2: Claro.
1: Y la gente, además, ¿sabés cuándo me doy cuenta? ¿Cuándo? Que la gente no sale con una urgencia, sale del baño así como, ¡uy, uy! No, me fui a un planeta mega raro. ¿Qué planeta raro y especial que era ese baño? Voy a poner un cartel. Lamentablemente tengo que poner un cartel que diga, este baño es para el aire. Urgencias.
3: Baño de Guillermo Aquino.
1: Me salga.
0: Estoy de acuerdo.
1: Me salga. Me salga.
0: Está bien.
3: Uh-huh. O una llavecita.
0: Que sea solo. No le des el poder de la llave.
1: Si fuese por mi campa, eso tendría.
2: Ahí va.
1: Tendría. Dicen, diga nombre. No, he visto a todo el mundo salir de este baño, pero así como recién duchados.
2: Digo,
1: ah, perdón, me estaba pegando una duchita en el baño del aire.
0: Se lo toma personal.
1: No, no me lo tomo personal. No, no me queda otra manera de tomármelo
3: ¿Pero
1: personal.
3: ¿Pudiste hacer pis recién?
1: Sí, hice todo, pero la verdad que cada vez estoy más violento con la tocada de puerta.
0: Sí, claro.
1: La gente sale y como de repente ahí se acuerda de que está
0: eso te molesta,
1: en
0: ¿no?
1: una radio.
0: Porque si sale.
1: Se acuerda de que está en una radio donde tenemos horarios, donde hay que entrar y salir, donde hay que hacer cosas.
3: ¿Papagayo? ¿No estás para papagayo por acá abajo? ¿Sí?
1: No, es que estoy a esto de mear en la cocina, en la bacha, pero no tengo ganas. A hacerlo.
2: Con Manolito.
1: No
0: la
1: me
0: maceta,
1: parece.
0: Atrás.
1: No me parece. Hay cámaras ahora. Además.
3: Para mí es acá abajo, cámara. ¿Eh? Un viajero acá abajo, cortadita.
0: Papagayo.
2: Una botella.
1: Es que me parece que es desagradable para ustedes innecesariamente.
3: No, Guille, te bancamos.
0: Te bancamos en toda
1: la gente
0: Guille.
1: Se cuelga mucho en el baño.
2: Sí.
1: Demasiado.
2: Sí, demasiado.
0: No, y las mujeres nos tomamos nuestro momento.
2: Ah, no.
1: No en el horario, no en este horario.
0: Está bien, me parece un pedido, pero es la primera vez que lo estás pidiendo también.
1: No, es que recién lo vi salir a Darío y ahí ya fue el grado de indignación. Si ni Darío está leyendo.
0: Se cae de risa.
1: Si ni Darío está leyendo la habitación.
0: Darío, por favor,
1: o
0: colaborá.
1: Sea, imagínate.
3: Pasa que vos sos una bomba de tiempo también.
1: No, no, yo.
3: Joder, es un pichín atrás de otro.
1: Empecé diciendo que el problema es mío. Lamentablemente yo soy así.
0: Quiéranme o déjenme ir.
1: Y sí. 11-40-41-96-60.
4: Hola, buen día. Si me dicen que Robert De Niro estaba agregado con Ian en esa película, realmente me la creo. Fue en la Casa Platita más rápido de su carrera, creo.
2: Sí. Y no, la más rápida fue Abuelo Loco 8.
3: Pero está en esa de Niro, ¿viste? Hace un par de películas buenas y de repente. Mi papá se volvió loco.
0: Es que fue padre hace como 2 años. Está en cualquiera.
1: ¿Qué?
0: Está en una. Es un padre abuelo. Como Al Pacino también.
3: Ayer leí una nota de que tiene una cadena de 60 hoteles.
0: ¿De Niro?
1: Ahí se le fue todo a pique. Ahí empezó a hacer toda la boludez. En los 90 él se armó esa cadena de hoteles, todo, y le hicieron una estafa de real estate. Y ahí tuvo que empezar a hacer
2: Hide and Seek,
1: toda la basura.
2: De Hide and Seek para adelante.
1: 2000, de los últimos 26 años de Niro, es De Niro pagando.
2: La estafa.
1: La gran estafa.
2: Y no hizo esa.
0: Lam.
3: Que vino hace poco con Marandoni.
2: Ay, boludo, ayer entré en una secuencia con George Clooney.
1: A ver.
0: ¿Con el chabón físico? ¿O?
2: Físico. ¿Ah? O sea, con su carrera, con él. Como que, no sé, entré como en esa. Porque George Clooney es re lindo, qué sé yo. Y George Clooney, no sé si alguna vez vieron fotos de joven pre y AR.
1: Sí.
2: Con pelo largo, es Pocho la Pantera,
1: sí.
2: Amigo.
1: Bueno, sí, lo decían.
0: ¿Vos estás diciendo
1: parecido,
0: que George Clooney no es lindo?
2: Ahora es lindo. Hace 20 años es lindo. Hace 40 años no es lindo.
0: ¿Me sirve?
2: Te lo juro. Buscá George Clooney 1980.
0: Buscaste.
2: Así.
1: ¿Vos decís George que ese era su peak?
2: No, al contrario.
1: Ah, okay,
2: fue su low.
1: Ah,
2: vos no sabés lo que yo me quedé, tipo, nunca había visto una foto de esa y es
0: jamás
2: increíble.
1: Bueno, el éxito arregla.
2: Es que claramente se recontrarregló.
3: Te ordena.
2: Pero
3: te ordena.
2: Olvídate, amigo, en Del Crepúsculo al Amanecer es un bebote, en Lares es un bebote.
0: Charo López dice, le pusieron la pipeta.
5: cuando alguien...
2: Se la... Sí, amiga. Sí, amiga. Bueno, encima todo medio... Está todo babé, todo ahí. Es raro, porque usualmente... Porque leía, ¿no? Con pelo largo, por ahí, los chicos quedan mejor. No, George Clooney no. Mirá.
1: Mirá. Claro, sí. Creo que lo mata es el póster de atrás, porque...
2: Ah, también.
1: Este tipo, así como lo ves, es alguien a quien Barilari le saca la cara cuando lo quiere besar al final de un recital de Rata Blanca.
2: Claro.
1: Es el metalero feo,
2: ¿sí?,
1: de Rata Blanca.
2: Es el feo feo, toca chico no callejero, sé, toca chico, chicos, callejero.
0: Yo lo veo medio Bardem.
2: No.
0: Yo lo veo lindo.
3: Medio Lorenzo Lamas.
2: Sí. Es medio Lorenzo Lamas, pero es repocho la pantera, amigo.
1: Bueno, igual era, igual lindo. Naja, no sé. Lindo siempre fue.
3: Mirá ese corte, mirá Laura que está farmeando.
0: Mirá Laura, cómo está Laura.
3: ¿Farmea un Laura?
0: Sí, es que es un metalero feo, feo, diría.
1: Un poco de Cristian Castro, ¿eh? Hay unas notas de Cristian Castro.
2: Para mí, el George Clooney que nos crió a nosotros, el George Clooney de traje, es mucho más lindo que este George Clooney tropical. Que está muy bien, ¿no? Divino, pero...
0: A mí me gusta el George Clooney tropical. A mí me gusta, loco.
1: El George Clooney pasión de sábado.
0: Sí, claro. Me gusta.
1: Que tiene el efecto mojado en el pelo.
0: Sí, el wet look. El
1: José está por ahí. ¿Está José? José.
6: Hola, Pepe.
1: Buen día, José.
6: Ah, hola, chicos. ¿Cómo están?
1: Muy bien,
6: entretenidos, por lo visto.
1: Ah, muy bien.
6: ¿Qué tengo que opinar de George?
1: No,
6: toda, bueno, George.
1: Toda George. Pero ¿hay algo de la actualidad copada que tenga que saber que es importante? Sé que mañana hay un anuncio acerca de Malvinas. Un misterioso anuncio
6: acerca de Malvinas.
1: Sí, por parte del
6: porque
1: presidente.
6: Porque parece que Donald Trump ha declarado que Washington podría llegar a cambiar su postura diplomática respecto de nuestras Malvinas argentinas. Es decir, soltarle la mano a Inglaterra y jugar a favor nuestro. Lo dijo en una declaración muy breve, en una pregunta muy cortita, y Argentina se lo está tomando muy en serio.
1: Donald es medio barrilete igual.
6: Es bastante,
1: ¿no?,
6: barrilete.
1: Como que...
6: Y bastante meteor de dedito en el culo.
0: Sí.
6: Entonces... Bueno. Yo creo que está bien tomarlo personal porque nosotros queremos que las Malvinas sean reconocidas como lo que son, argentinas. Pero bueno, qué sé yo.
0: Sí, no,
6: veamos mañana qué dice el presidente de la Nación, porque estamos hablando de él en este momento. Javier Gerardo Milei mañana va a hacer una conferencia de prensa por cadena nacional para hablar sobre este tema. Porque quizás...
1: ¿Cadena nacional sabemos a qué hora? Porque tenés que venir vos, Pulpo, ¿eh?
2: Claro.
6: Uy, Pulpo, te toca.
1: Esto lo hacía Tebo.
6: TikTok.
2: ¿A las 3 de la mañana en la cadena?
1: ¿Será la noche o será la mañana?
6: Creo que es a la tarde, sí.
1: A la tarde.
6: Exactamente.
1: Tenemos imágenes de Tebo. Speed, buscame el Instagram de Tebo.
0: El carrete, ¿no?
1: Solo para que vean cómo está viviendo ese grandísimo hijo de puta de Tebo.
0: Forro de mierda.
1: Lo queremos muchísimo, pero como lo queremos, lo odiamos. Sí. Porque está en Italia en su mejor momento.
0: Mientras nosotros
1: estamos acá... dejando lo que podemos. A Darío le mandó imágenes de la Capilla Sixtina.
0: Hijo de puta. Hombre.
1: La verdad que le estaba
0: farmeando aura, pero a un nivel.
1: Le está pasando muy bien.
0: Farmeando aura.
3: Fue a ver al Papa antes de que venga para acá.
0: ¿Sí?
2: ¿Lo trae para acá?
0: Sí, lo trae él.
3: Lo fue a buscar.
0: Específicamente. Mira, esta foto de Teo. Mirá, esto es. Entrás a Bumble. ¿Te aparece este?
1: Usted, pero mire bien. Este? Mire bien esta foto y después entre al Instagram de Teo.
0: ¡Teo!
1: Mire cómo le está pasando el otro lado.
0: Mirá, el chat está ovulando.
1: No, es tremendo. Mirá cómo está. Está. Como quiere.
0: No, está muy bien. Y está muy cancherito, aparte.
1: Sí,
0: cancherito.
1: Como persona que de repente la vacación te da otra personalidad.
0: ¿Qué es esta?
1: Te da otro por...
0: Antes no estaba así.
1: Nunca hizo eso.
0: Yo nunca lo vi hacer así.
3: Perfil de Tinder con la leyenda viajar, amigos, la vida.
0: Sí, sí. Comida rica.
2: Hashtag ciudadano del mundo.
0: No, un capo, Tebo, te amamos.
2: Qué capo.
1: Te mandamos
2: como la Mona Lisa.
1: Un beso enorme. Tebo, tenemos, damas y caballeros, Pablo Martín Mir con nosotros. ¿Qué? ¿Puede ser?
2: Api.
1: Sí, adelante.
2: Api.
1: Rey de deporte y de la información.
0: Api.
7: ¿Cómo están?
1: No,
7: ¿cómo están? Mira dónde estoy.
1: Desde su cocina.
7: En la cocina. Me vine a la cocina de Ikea.
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5: Es tu debilidad, sí. 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No, la verdad, espectacular.

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3: Qué viejo visero, ¿eh?
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0: ¡Fua!
3: Larga la paja.
2: Todavía esto sube, sube y sube.
3: Sí.
2: Ahora a lo que vinieron, damas y caballeros.
3: En 3, 2, 1.
4: ¿Cómo están, mesa linda, gringo?

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12: Cercana de día, en día online o en la app de día. Porque con Día y Oslava, ¿saben qué, chicos?
13: ¿Qué?
12: Ustedes, nosotros, todos llegamos a nuestro Birra Time.
13: Sí.
14: A su salud.
13: Glock, glock, glock.
14: Mica.
15: Papatino.
14: Es necesario que pongan like a la emisión que están viendo en este momento. Pulgar hacia arriba, no cuesta nada. Y si están a 92.1 FM, toque bocina, por favor.
13: Oh.
14: Y ahora sí, damas y caballeros, llega la hormiga reina. Así que quiero ver en el chat todas esas hormiguitas. Quiero empezar a ver los emojis de las hormiguitas.
12: ¿Dónde están?
14: Si no, no tendrán lo que quieren, a lo que vinieron. Preparen. Bueno, ahí está.
12: Es que caminan despacito.
14: Claro, se están asomando las hormiguitas.
13: Pero
14: damas
13: no
14: y caballeros. Ahora sí. Sí. ¿Dónde están? Sí.
13: Hey.
14: Sí. Ahí va. Ahí está flotando. Bien, muy bien. Damas
13: hormiguero
14: y caballeros.
13: Entero.
14: Sí. Damas y caballeros, es Anacleta. Iba a decir Anacleta Crime. Ya,
12: ¿en serio?
14: La, el grado de gagá que
13: la señora
14: tengo.
13: Anacleta de Crime.
14: La señora Anacleta Bubblegum.
12: Se supo, ¿no?
14: Y sus miserias absurdas.
12: Papoy. Volvió porque la otra, por algún motivo, le agarra copyright.
13: ¿En serio?
14: No, hay que pisarlo.
12: Lo compré.

0: Foy Cuestión.
1: Yo quería hacer una columna hoy, tipo de ver un documental de Netflix que se llama Instinto Maternal y que parece que es súper turbio y volver como esas cosas súper turbias. Entonces entré a Netflix a buscar Instinto Maternal y me tira un reality show nuevo que no había visto de citas. Y dije, claro, qué problema, che, me lo vi entero.
2: A la mierda con todo.
1: Me lo vi entero y dije, va a tener que ser sobre esto. Sí, bueno. Por suerte, es lo más distópico que hay en la historia de la humanidad, todo lo que tiene que ver con los reality shows de Netflix. Es realmente una cosa terrible. Vamos a hacer un mínimo repaso. Yo en 2020 estaba muy tranquila, en cuarentena, en mi casa, y de repente me cruzo con Love is Blind. Uh-huh. Foto número uno. ¿Están al tanto?
2: Droga.
1: De la premisa.
2: Sí. Sí.
1: El primer reality show hecho por Netflix, donde nace lo que dieron a llamar después el Netflix Cinematic Universe. Love is Blind, por supuesto, la premisa es, te tenés que comprometer con una persona que nunca viste a la cara. Raro. Empiezan a probar con estas cosas. Después dicen, no, vamos a hacer una cosa más Love Island. Y sacan, foto número dos, Too Hot to Handle. Too hot to handle, muy hot para poder manejarlo, en el cual la premisa es, vamos a poner un montón de influencers que están recontra buenos en una isla, uh-huh, y vamos a hacer que prioricen la conexión emocional y que no tengan sexo ni tengan conexión, porque si no, el premio final, que es un pozo colectivo, se empieza a bajar. Por ejemplo, hiciste un pete, son 10 lucas verdes menos.
2: Diste
1: un beso, es una loca que
2: quieta.
1: Y en el medio,
2: demasiado hot, demasiado que tenés hot, que conocerle la personalidad.
1: Y nunca pueden.
3: ¿Para qué?
1: Y es fácil, básicamente porno también, porque estás recaliente mirando, claro, como no, porque también está la restricción y qué sé yo. Hay mucho de eso. Yogando con fuego, dice. Alguien que la ve en portugués, sí, por algún motivo.
2: Yogando con fuego, sí, bueno.
1: Qué lindo yogar con fuego.
3: Claro,
1: cuestión.
3: Pete, dice.
1: Número 3. Acá se empieza a poner un poquito más raro, si ya no lo era raro. The Ultimatum, Marry or Move On. Acá llevan parejas, uh-huh, que uno de los dos dice, yo le dije que si no nos casamos, cortamos.
2: Claro, el barco tocó la pared.
1: Exactamente.
2: Claro. O sea, es ahora o nunca.
1: Ahora
2: compromiso
1: o nunca, gordo,
2: o nada.
1: Puta ringonit,
3: es como
1: me voy.
3: Da para darse, pero para siempre.
1: Exactamente, da para siempre.
3: Claro.
1: Y entonces, ¿qué hacen? Les dicen, bueno, para ver si realmente te vas a casar con otra persona, vamos a ver qué haces si tenés que salir con otra persona adelante de tu fiancé todo este tiempo. Entonces están todos encerrados en la misma casa. Todos estos reality son sin celular. O sea, la manipulación, por supuesto, que ya conocemos de los reality shows, que ahora está en un momento muy particular porque también tenemos la manipulación de las redes sociales y todo, y gente que es influencer y está muy consciente de eso, lo cual le agrega capas y capas y capas y capas de Black Mirror. Pero acá, en este caso, es, bueno, ya empieza como la cuckold, ¿no? Ya empieza, claro, como la cosa de, mirá, mi señora, le están agarrando el culo a la pileta.
2: Y ahí de repente la empezás a apreciar más.
1: Bueno, o no, y de repente te vas con la otra persona, o decís, aprendí que me quiero a mí misma. Y te vas y en TikTok te dicen, qué bueno, estás empoderada, gorda.
2: El peor final.
1: El peor final de todos. El peor final de todos. Después, cuando ya se abrió tanto el mundo, el Netflix Cinematic Universe, como le dicen, NCU, si querés ponerle abajo, realities de Netflix, le puedes poner en el Zócalo Speed. Cuando pasa esto, que ya tenés tantos personajes, porque tenés las parejas que triunfaron, pero tenés mucho personaje que, imagínense, que han sido funados en redes, que se han tratado un montón, y que de repente decís, tengo que hacer un reality para juntar a la gente que ya apareció en mis realities.
2: Claro.
1: Como haría Marvel, porque es un Cinematic Universe. Sí. Entonces hacen reality número 4, Perfect Match. Este me encanta muchísimo, en donde básicamente es sobre esto que ven. Vos vas eligiendo a tu pareja por noche, hay algunos que todas las noches tenés que decir, macheás conmigo esta noche y con esa persona te vas a dormir. Acá no hay reglas de no puedes culiar o lo que sea. Acá, la verdad que no.
2: Es verdad que en un momento nos quejamos de MTV diciendo, la repifiaron con esto y nada que ver. La recontravieron mal.
1: Hace mucho tiempo
2: dijeron, no videoclips.
1: Esta mierda.
2: Esta mierda.
1: Gente en bola, sí, linda, que sí, todo el tiempo se quiere franelear.
2: Sí.
1: Realmente es una fórmula que no puede no funcionar, básicamente. Uh-huh. ¿Cuál es tu relación

0: con los reality shows, Campa, porque si no después dicen
1: me
0: que
1: gusta
0: me odias.
1: Me gusta mucho Alerta de Aeropuerto.
0: Claro.
1: Y me gustaban mucho los de MTV tipo Enchúlame la Máquina.
0: Claro. ¿Te gustan más los de hacer cosas?
2: Sí. Los de varoncitos.
0: Vincular,
1: el de
0: no.
1: Chip Fuss, ¿cómo se llamaba? Overhauling. Esos me gustan. No, pero no por varoncito, porque... No, hay uno que hay, los camioneros de Alaska, ¿los vieron? Esos que
2: eso con... no es, sí, es lo más varoncito lo que escuché, sí, en mi vida, los camioneros de Alaska.
1: Sí, unos chabones que andan con unos camiones por el hielo en Alaska y se les quedan en la nieve y los tienen que sacar, ¿sí? Y duermen en el camión, porque Alaska es eso, ¿entendés?
0: Sí, sí, obvio que es eso.
1: Pero Alaska, me pasa con estos que los veo muy, muy armado. A mí me gustaba, por ejemplo, mucho El Bar.
3: Sí, el primer reality, sino el segundo.
1: Primer reality,
3: primero,
1: real.
3: Segundo, tercero.
0: ¿Cómo era el bar?
1: Era un bar. Que el
3: Pamela
1: que
3: David sale de ahí.
2: Era Gran Hermano, pero ellos atendían un bar y...
1: Con público real.
2: Sí. Vos podías ir al bar. Ay, yo fui al bar.
0: ¿Vos fuiste al bar?
2: Sí.
1: En el bajo te atendieron,
2: y podías ir al bar y...
1: También estaba La Playa, ese fue otro también que hubo.
0: Ah, todo era una palabra.
1: El bar, La Playa. Claro, pero ahora están muy armados.
0: ¿Sabes qué pasa? Claro. Sí. Pero a mí me pasa que, por ejemplo, con lo que menciona el de MTV, ahí yo veo mucho la performance y lo ficcional. Acá yo veo gente que está tan cogida por las redes sociales que aunque esté armado, se lo toman en serio. Porque ya no saben qué es verdad, ya no saben qué es mentira. La humanidad
1: no
0: se les escapa. Ya no importa.
2: No, lo que no tiene tal vez es el factor del vivo, que uno pensaría que eso es lo que lo hace no armado y esto está como editado, pero eso no quiere decir que no estén completamente locos.
0: Exactamente. Claro. La edición te puede dar narrativa, la edición te puede dar clímax y hacer sostener ciertas cosas, pero lo que la gente dice, la gente lo dice, es lo que dicen los productores, sí, cuando les dicen, me hicieron un mal edit, soy la mala. Dijiste eso, mami. O sea, sí, lo editamos, claro, pero eso salió de tu boca.
1: El precio de la historia.
0: El precio de la historia también. Muy bueno también.
1: Sí, supervivencia al desnudo.
0: Oh, tacaños extremos.
1: Pesos, kilos mortales.
0: My Strange Addiction.
2: Acumuladores.
1: Embarazada a los 15, ¿cómo es esa?
0: No,
1: ¿cómo
0: no
3: es? Sí, pregnant.
1: Sí. ¿Pregnant cómo es?
0: Sí.
1: Hay uno que es de adolescentes embarazadas.
0: Sí, bebé embarazada, es como una
1: cosa así.
0: Sí. Pero no vamos a hablar de bebé embarazada, Campa, si querés después lo traigo. Cuestión que, ¿qué pasa cuando vos armás un Cinematic Universe, como logró hacer Netflix con los reality shows, que realmente armó... es un universo cinematográfico de personajes que están en diferentes... tenés parejas que capaz en Love is Blind está uno con Perfect Match y tú Hot to Handle y los vas viendo como... Te sentís un poco Dios con tus Sims viendo estos reality shows. Y yo creo que lo que vi ayer es la forma definitiva. Vi a Netflix logrando convertir del todo una persona en producto. Me remite a Justin Bieber, la persona que les traigo hoy a velar. Es Harry Shousey. Vamos a poner la foto número 6. Un australiano... Fuckboy como pocos, salió de Too Hot to Handle, claro. Mide 1.96 m y no hay una sola mujer en este mundo que le haya dicho nunca que no a nada.
1: No, esta zona de acá.
0: No, problema es. Harry, bueno.
1: Clavicular, chupate un...
0: No, es que Harry, 1.96 mide además de todo lo que estamos viendo. Harry es una persona que... Bueno, no puedo ni hablar de él, realmente, o sea, de su físico, porque es un forro de mierda, pero de su físico, del empaque, realmente un bendecido.
2: Las horas que te quedarías ahí con un autito de juguete pasando por...
1: ¿Te gusta
2: por
1: el hombre así?
2: Torso.
0: Me gusta Harry porque Harry es un sátrapa de mierda. O sea, yo si veo a este chabón así, no, es como, bueno, qué lindo, obvio, mirá si no se la presto un rato, por supuesto. Dicho esto, a mí me entra la gente por la cabeza y este es un hijo de remil... puta. Este es un forro de mierda. Salió de Too Hot to Handle, que era este que les decía, que están todos en la isla y que no tienen que estar con nadie y qué sé yo, y se puso muy rápidamente en pareja con Francesca, foto número 7.
1: Con Francella, pensé que iba a
0: ser. Con Francella, con Guillermo
1: Francella.
0: Tuvieron una relación muy pública, muy tóxica, los dos se hicieron los primeros influencers de reality shows de Netflix que
3: y, tal
0: Harry
3: vez,
0: tiene cinco palos.
3: Si tu novio
0: palos.
3: Tiene escrito arrogante en cosa azul, eso es una red flag.
0: Quizás. Azul.
2: Es un tatuaje de la juventud.
0: Sí. Bueno, cortaron, por supuesto. Escándalo. Francesca habló muy mal de él. Sí, Francesca después se hizo lesbiana. Después se volvió a no ser lesbiana. Pero este es el chabón que te hace lesbiana. O sea, realmente este tipo te hace lesbiana aunque vos no quieras y no te guste la concha. Después pasa Perfect Match y empieza a salir con Georgia. Próxima foto, que Georgia es Margot Robbie, chicos. Acá no se ve bien, pero tiene la sonrisa y la cara de Margot Robbie. Es hermosa, una australiana como él, divina, todo. También terminó mal, pero no terminó tan mal. Pero ahora sí, llegando al reality show que me apareció el día de ayer, digo, ¿qué es? Let's Marry Harry. foto número 5. ¿Vieron The Bachelor?
3: Sí, claro.
0: Bueno, acá es mucho más específico y por ahí me resultó distópico. 20 mujeres se anotaron para casarse con este hombre. Uh-huh. Él tiene un podcast hace un tiempo y se está vendiendo como un fuckboy reformado.
3: ¿Un chabón con un podcast?
0: Sí. ¿Qué? Inusitado. Dice, la gasté. Genuinamente dice, no hay mujer, tengo acceso a todas las mujeres del mundo.
2: Me puedo coger lo que quiera y ahora estoy buscando a mi alma gemela.
0: A mi amor verdadero.
2: En un reality show.
0: Exacto, se murió su padre instantes antes de que empiecen a filmar Let's Marry Harry. Entonces Netflix dijo, sí, de disgusto, te juro. Entonces Netflix dijo, listo, lo agarramos vulnerable a este...
2: Es como que podrías hacer ¿Quién se quiere casar con Matías Alé?
0: Sí.
2: Acá en Argentina.
0: Sí. Pero en otra
1: con
0: época.
1: Val, con
2: en otra época.
0: Con fe. Sí. Bueno, sí, también en otra época. Pero
2: encontré
0: sí.
2: Encontré a Evelina, momento, yo, claro. Después les cuento.
0: Mujerón. Está aprendiendo a tocar el piano con Tortu. Cuestión que... un dato de Harry antes de que entre a Let's Marry Harry. La última novia que se le conoció, van a ver que rompe un poco el molde. Foto número 8. ¿Se acuerdan de Sia?
3: Sí, claro.
0: I'm gonna swim.
3: La que no se le ve la cara.
2: Me encanta la de Chandelier. Claro, me encanta esa canción.
1: Y Titanium.
0: Titanium.
2: Bueno. Igual se colgó de ese candelabro.
0: Muy bien. Sí, literalmente sí. Sia, nada. Lo persigue la Sia, como Nicki Nicole.
1: Mostró la cara, mostró la...
0: Y es que se te está comiendo este, ¿sabes cómo te muestro la cara? Soy yo.
2: Se ve como abro las cortinas.
0: Era yo, loco, era yo.
3: Acá.
0: Bueno, él en una búsqueda, él es siniestro, chicos. Pero bueno, ni idea. Acá,
2: pero incluso la mujer más talentosa y con una carrera más prolífica no puede decirle que no. A un idiota de 2 metros.
0: 1.96 de eso. Un sátrapa carismático. Te dice mi amor. Te dice gorda desde el principio. Lo bombero. Lo terrible de Harry es que Harry fue mucho a terapia. Tiene mucho psicólogo, pero que se nota que todos sus psicólogos son de Netflix.
3: Claro.
0: Y que él tiene mucho lenguaje para explicar lo que le pasa. Lo cual es siniestro, porque él sabe lo que está haciendo, sabe los términos de lo que está haciendo, es muy articulado, y lo hace igual porque no puede evitarlo, porque es adicto a la atención femenina. Pero a un nivel que vos ves el 5º o 6º episodio y decís, podría estar inyectándose heroína, que se ve igual, ¿entendés? Como que ya...
2: Claro.
0: Me empachó. Al primer episodio, bueno, sí, me pajeo. Al segundo, al tercero, al séptimo, decís... El mundo está en la mierda. Vamos a hablar un poco de Let's Marry Harry. Volvemos a la foto número 5. 20 minas se anotan. O sea, imagínense. 20 minas se anotan. Hermosas, por supuesto. Obvio. O sea, a nivel Netflix.
2: Perdón, 20 minas eligen. Que se anotan deben haber sido claro. Millones.
0: Exactamente.
1: Siempre 20... es multiétnico, ¿no?
0: Sí, pero hay tipo dos negras.
1: Una coreana.
0: Sí, no. Eran solo dos negras y 18 morochas porque él tiene un type. Le gustan las morochas. Le gustan las morochas.
2: Y bueno, guarda, entonces, yo, argentino.
0: Bueno. Exactamente. Pero, ¿qué pasa? Acá es donde empiezan las reglas. Se anotan las 20 mujeres y van a vivir todas juntas en la casa con Harry. Todos sin celular. Hasta por varias semanas. Bueno, se estira... Te diría meses, capaz son 2 meses, que viven todos juntos mientras pasan los procesos de eliminación en la misma casa. Él duerme arriba en su super suite y están abajo. Una fantasía de jeque, ¿no?
2: Verdad,
0: una cosa...
2: La verdad, esas son las vacaciones que necesito.
0: Sí, sí. Me parece que necesitas eso. Let's marry Guille.
3: A favor.
0: ¿Cómo hacer? Cuestión que se pone... Obviamente, acá empezás a ver las diferentes... mujer, alguna quiere ser influencer, una sola, que es claramente que solo la quiere pegar, pero las otras 19 están tipo, yo a este chabón lo amo con locura, yo escuché su podcast y claramente cambió. Hay una que es virgen, tiene 27 años y es virgen,
1: bueno.
0: Y que dice que la mamá vio un podcast de él y que le dijo, este chico está bien.
2: Permitime,
0: este chico está bien para
2: está
0: vos.
2: Está guardando su cherry para Harry.
0: Exactamente. Y no. Se nota la cara de virgen, con todo respeto a mi género. Se le ve y
2: no,
0: aparte...
2: una virgen de 27 años...
0: No, y aparte ella dice, no es que yo no quiero culear, está re caliente,
3: claro,
0: ya no da más.
3: Claro,
0: no
3: puede
0: da
3: más.
0: Sí, y es sí. Tipo, pero yo necesito que sea el indicado y siento que Harry... Y sí, gorda, estás re caliente, diga, obvio que vas a ver
3: es
0: este.
3: El indicado, claro.
0: Cualquiera es el
3: ya
0: indicado.
3: Ya está altura cualquiera.
0: No es que este... Las chicas, o sea, así como este hombre, yo lo voy a bardear un montón, yo desde ya quiero decir... Las mujeres primero sabían a dónde se estaban anotando. Se quieren casar con este flaco que hay horas y horas en pantalla de ver cómo te cae.

0: caga, es infiel, es mentiroso, no entiende su... O sea, es un chabón
1: no
0: que...
1: No puedo
0: está...
1: creer que una mujer encuentre atractivo un tipo así.
2: Primera vez que lo escucho.
1: La verdad es... la verdad que me pareciera una locura.
0: Es un sátrapa hermoso. Pero
1: ¿cómo,
0: es un
1: los,
0: sátrapa?
1: ¿Cómo las encontraron?
2: Qué loco.
3: Es que te da chapa.
0: ¿Cómo te da chapa?
3: Claro, a muchas mujeres o a muchos hombres por ahí les gusta una persona promiscua, por decirlo de alguna manera simplista, porque querés ser parte de, querés pertenecer al grupo.
0: Que se culea.
3: Que se ha culeado.
0: Ahí está, me gusta, es que quiero ser parte del grupo, es una lógica extraña, claro, pero me gusta, sí. me gusta, banco fuerte. Cuestión que primer episodio dicen, hay un twist acá, porque no voy a elegir yo, no, le dicen, Harry, vos no vas a elegir a quién vas a ir eliminando. Formamos un grupo de tres confidentes, que son tus tres mejores amigos. Sus tres mejores amigos son un chabón...
1: Uy, qué peligro.
0: No, sabés lo que es esto. Un chabón que es, pero, el hijo de puta más grande que viste la historia.
1: Son tres gordos de mierda.
0: Este es así. La otra es Amanda, que es una que claramente se lo quiere coger, pero es tipo toda una...
1: Es la mejor amiga.
0: Es la mejor amiga. De repente hablando te das cuenta que es la mejor amiga hace 2 años. Es decir... Sí. Y la otra es Georgia, que es la Margot Robbie. Porque como es su exnovia y se llevan bien...
1: O sea, vos tenés que enfrentarte a su mejor amigo, su mejor amiga y
0: su
1: exnovia.
0: Que es igual a Margot Robbie y con la cual es tipo... Ay,
1: sí, no, obviamente. Bienvenido a este ambiente sentimental.
0: No, pero es un triguereo constante, pero a un nivel que... No, hot, obviamente. Por eso, ¿por qué se piensa que me clavé 8? Así estaba yo con la naranja mecánica, así mirándolo. Tipo, estoy caliente, confundida, enojada, triste por el sentido del mundo. Caliente, confundida. Así estuve las 9 horas.
1: La amiga gay.
0: La amiga gay. La clásica...
1: Que sabe todo sobre la Champions League.
0: Exactamente. Cuestión que, claro, 20 personas, las primeras 5... las eligen, con las cuales va a ir a una cita, estos tres grupos de confidente. Y los mandan a un yate a los 5, ¿no? Él tiene que encontrar, recordemos la premisa, a la persona con la que se va a casar.
1: Sí, claro.
0: Claramente,
1: su
0: vida. Yate con 5 de ellos.
1: A la que le perdona, él mide 1.96, sí. Siempre 4 para el peso, ¿no?
2: ¿Viste?
1: A la que le perdona los 4 centímetros que no son los 2 metros.
0: ¿Te parecen bien?
1: Y, sí.
2: Están abajo los 4 centímetros.
1: Claro.
2: Los que están abajo.
0: ¿Qué ibas a decir una vez?
2: No, o sea, la cita es él y 5 de estas chicas.
0: En un yate.
2: Y quedan 15 en la casa.
0: Quedan 15 en la casa así, ya maquineando. Hay una que dice, a mí me pone mal. Me pone muy mal que la persona con la que yo me voy a casar esté haciendo esto. Y una se le recae de risa como, dale, pelotuda, ¿dónde te pensás que estamos?
1: Mirá
0: dónde estábamos, forra. Y ahí empieza la catchfight, ¿viste? Porque también todo este morbo es 20 mujeres peleándose entre sí por vos.
1: Nada más lindo que ver mujeres peleándose por
0: vos. Imagínate 20, que viven con vos además.
1: ¿Qué? Igual me da miedo.
3: De carne a los cocodrilos.
1: Es que, igual me da miedo, te aniquilan, ¿no?
0: No, es que vamos a ir viendo, es terrible realmente, no te dan ganas. Entonces en el yate, él tiene un one on one, tiempo de 1-1 con cada una de ellas, que la verdad que es una buena curaduría de 5 mujeres, porque estas 3 personas lo conocen, saben que él iría por la tóxica, esta que es la que dice, a mí no me gusta que él... esté en un yate con otras.
1: Y
0: qué
1: el
0: sé
1: tipo
0: yo.
1: Dice, esa es la que más me quiere.
0: Él dice, esta la amo. Y en un momento dice, estoy dando cuenta que la estoy re lo bombeando, que ella no me gusta como ella gusta de mí. Y le digo, te amo todo el tiempo. Dice, no puedo parar de decirle te amo.
1: Y porque si no le decís te amo, te mata.
2: Claro.
0: Claro, bueno, pero podés no hablar con ella.
1: No,
0: también.
1: No, el hombre se tiene que preservar.
0: Son ridículos.
1: Si te miran con cara de decime te amo y no lo decís... Hay problemas.
2: Te abrochan el pito al ombligo.
1: Sí,
2: te despertás así.
1: ¿Sabías eso, no?
2: Sí, obvio.
1: Con la gotita.
2: Con la gotita, no, te despertás así.
0: ¿Nunca? ¿Pasa
1: no,
0: eso?
1: Ah, sí,
2: no,
1: obvio,
2: más de lo que crees.
0: ¿Tengo que comprar una gotita?
2: No.
0: Cuestión que, claro, él dice, no, bueno, los confidentes me eligen gente porque saben que si no yo voy a la tóxica derecho, porque me gusta mucho, a él le gusta mucho el chase, la atención, que lo traten mal, que lo traten bien. O sea, le gusta mucho eso y le gusta mucho la validación de ego constante, pero constante.
2: Qué
0: o sea,
2: claro.
0: No, y aparte imagínate que tiene toda la plata de Netflix para darle sus morbos más oscuros, que lo están convirtiendo en un saco de personas.
2: Es que no le gustan los otros.
0: Sí.
2: Es una persona que no le gustan los
3: ya
2: otros.
3: Ya se convirtió.
0: No,
3: le gusta
0: no.
3: A él.
0: Este, Let's Marry Cook, dicen. Ojo con Let's Marry Cook.
2: Ojo.
0: Ojo.
1: Ojo, ojo con Let's Marry Cook. Lo veo ahí,
2: Ojo.
0: Ay, no, pobre Cook, imagínate Cook así.
2: El ataque de pánico más chico es Scottie Pippen. Claro.
0: Pobrecito, muy autista para esto.
2: El ataque de pánico más chico es este chabón.
0: No, algo muy terrible, antes de contarle lo del yate, es que se muere el padre de él y él dice, llorando, Harry llora mucho, llora, y vos tipo, a mí me sale algo adentro que necesito protegerlo. Y es tipo, no, recién hizo algo terrible. Claro. No, pero está llorando, lo tengo que cuidar. No, es un forro. Cuestión que dice que el padre y la madre estuvieron 20 años juntos y que en el lecho de muerte del padre, el padre le quería decir a la madre, che, los 20 años que estuve con vos fueron los mejores 20 años de mi vida, pero que estuvo, él dice, fue muy rocky la relación entre ellos. Anda a saber que Rocky es como con el

0: parte del padre. El padre le quería decir a la madre, che, los 20 años que estuve con vos fueron los mejores 20 años de mi vida, pero que estuvo... Él dice, fue muy Rocky la relación entre ellos. Anda a saber qué pasó. Rocky es como con altibajos. Ah. Anda a saber qué pasó. La madre no sé.
1: Pensé, tipo la peli.
2: Yo también.
1: Fue muy ¿Era Adriano o Iván Drago?
0: Claro, pero claro. No. Rocky Spanglish. Y resulta que la madre no fue. Claro. A despedirlo.
1: Rocky como con picos, ¿no?
0: Claro, altibajo, claro, exactamente, sí. Como un electrocardiograma.
2: Rocoso,
0: uh-huh. Sinuoso, un camino Rocayos. De piedras. Bueno, ya está con lo de Rocky. Y cuestión que la fajaba, dice Ángel. Quizás, no sé. no sé si la fajaba. Pero a lo que voy...
2: O Nico Vázquez, estaba Nico Vázquez ahí también.
3: Claro, era como Nico Vázquez.
0: Cantó Tu falta de querer.
1: 10 minutos, chicos, vamos.
0: Sí, ya va. Estoy bien. Cuestión que, claro, su gran miedo, dice, mi gran miedo es llegar... A la tumba, a llegar a mi último momento y no tener ese amor.
1: En mi lecho de muerte, decir, he desperdiciado mi vida, nunca le he dado mi corazón a alguien.
0: Él dice, peor tener amor y perderlo. Eso es lo que a él lo asusta mucho, ¿viste? Y justamente lo que le pasa es que hace todo esto por el miedo que tiene, por lo cual, nada, no es un buen motor, ¿no? El miedo. Cuestión que en el yate, a los primeros 5 minutos... Él, hay una que es un camión, que vos decís, va a ir al camión derecho. ¿Cómo? Sam se llama.
1: Sí, como...
0: No, pero tipo...
1: Indiscutiblemente de como, todo lo que ves.
0: Hay 20 mujeres, pero hay una
1: vas a elegir esta porque...
0: Camión, o sea, realmente...
1: Qué lindo un camión.
0: No, chicos, VIP. No, no sabe lo que es. Tenemos en el video...
3: Con acoplado.
0: Sam está en el video número... 13. Video número 13, podemos ver un poquito de eso. Pero querés ver al camión antes de irte, ¿no?
3: Sí.
0: Es ella.
3: ¡Hey!
0: Que es como. Nada, es increíble. Tiene un lomazo ridículo.
3: No,
0: es divina. Es medio tímida. Es como.
3: Mirá, bueno. Esa autopista del
0: sí,
3: sol.
0: Sí, sí, sí, terrible, absolutamente terrible.
2: Cuestión muy desenvuelta.
0: Que, muy sí. Desenvuelta, Sam. Entonces, en el yate, cuando están hablando uno a uno, en la charla que tiene con Sam, que es la última, están todas las chicas como en la parte de arriba mirando, porque todas van viendo cómo se da con la otra, y se empieza a chapar con Sam, pero terrible, adelante de todas. Y todas sí. Están así. Y dicen, che, me siento un poquito humillada. Esto que pasa a los... Primero
2: y
0: minuto
2: faltan
0: del capítulo,
2: 7 capítulos.
0: No saben lo que es. O sea, no saben lo que es. Porque es Harry diciéndote, con vos, sí, estoy teniendo una relación no sé qué, y te cuenta algo del padre y se pone a llorar porque se acuerda de cuando iba a pescar. Pasan 30 segundos y se está cogiendo a otra. Porque las minas hacen fila, porque como necesitas tener un momento con él para poder, para que avance la conexión, hacen fila, se pelean. Salen del lugar y él está tratando de ser mejor persona, pero constantemente tentado por estas cosas. Podemos ver, por supuesto, video número 11, cómo él está con la tóxica, que era la que les nombraba, y sube sí. Amber. Miren el video número 11. Ella dice, subo, ¿no? Sube. Él está ahí, la otra está diciendo, me amás. Sube la otra. Le dice, bueno, es mi turno. Le dice, ¿querés que me vaya? Y Harry nunca se hace cargo de nada. Dice, sí, te veo abajo después si querés. Mirá, le choca. Pa, tuki, arriba. Poliamor. O sea, así.
1: Es que, ¿sabes lo que pasa?
0: El tiempo.
1: El gran problema de Harry es, ¿por qué no las 20?
3: Cámaras. Claro.
0: Es que lo dice en un momento.
1: ¿Por qué no?
3: ¿Y por qué no?
1: No puedo salir con 20 minas.
2: ¿Cuántos días tiene el mes? 30 mínimo.
1: Mesa, bueno, descanso 11.
3: Tal cual.
2: Mes a mes.
3: O tráigame 11 más.
0: Cuestión que el camión, que es al que él menos la humanizaba, porque uh-huh. Era como, vos sos un camión. Fin. Bip, bip. O sea, listo.
1: Incluso Harry se puede sentir un poco...
0: Un camión, su propio camión.
1: No, ah, no, como quiero
0: intimidado.
1: Decir... Te intimida un camión.
3: Y te lleva puesto.
1: No importa cuántos metros midas. No,
2: y deja de ser él el lindo de la pareja.
0: Exactamente. Ah, ¿y qué pasa? Claro. Bajó mucho la guardia con Sam. Y Sam fue la que lo olió. La que le mintió realmente en la cara. Y la que le dijo, video número 14, y podemos ver el cambio de expresión de Harry, cuando ella le dice, che, yo siento que vos sos muy consciente que hay cámaras filmándote, que es algo que una persona normal, con cierta autoconciencia, diría, sí, pero Harry, que no sabe qué es la autenticidad a esta altura, no. Que Netflix le está digitando la vida vincular hace ya 6 años y que solo va a empeorar, solo va a tener una segunda temporada de esto. Este chico realmente lo van a enloquecer, porque ya está sucediendo.
2: Ya está, loco.
1: Miren, una que me enloquezcas. 20 que 20 me enloquezcan así.
0: Barbas.
2: Pero no sé, al final no se resuelve, en la primera temporada no se resuelve el
0: asunto. Ya te cuento.

0: Vamos a ver el video número 14 y ya te cuento cómo se resuelve la primera temporada. Le dice, siento que a veces tenés unas respuestas muy peor. En la cara de él. ¿En serio? Dice. No, capaz que no. Y ahí se pone... Ella le dice, no, pero no te lo tomes mal. No te lo tomes mal. Dice, es re injusto que me digas eso. No soy diferente. Es una locura que me lo digas, dice. Es re injusto. Él la había cagado 200 veces, ¿no? Obviamente. Eran las últimas 4 que quedaban. Y acá él, llévatelo, se va, la trata como el orto, la descarta y ella entiende que se tiene que ir.
1: Perdón, yo sé reconocer un hombre con un ataque de ansiedad y ese tipo respiró 3 veces en 10 segundos muy profundo como... Perdón, me gusta mucho la concha, perdón.
0: Es que te juro, perdón. Te juro, Guille, no sabes lo que es. El chabón es tipo, en una tienen que hacer un challenge que le ponen un blindfold, le ponen un antifaz.
1: Es mucho también, ¿eh?
0: Todo es mucho. Sí, sí. O sea, lo triggerean al límite, ¿no? Pero él es como, ¿qué es eso? ¿Qué es eso? O sea, decís, medís 1.96 m, sos un chabón, tenés casi 30 años, calmate un poco. No puede, todo le da miedo, todo lo supera. Todo es
1: generalmente
0: mucho para él.
1: Los más lindos y más puestos en el spotlight suelen ser muy inseguros.
0: Los que más rápido quiebran también. Claro,
1: se quiebran fácil porque no tienen el know-how del horrible.
0: De la diversidad.
2: El know-how.
1: Qué buen concepto el know-how.
2: El know-how.
0: Boludo.
2: Es que te digan que no. Eso es re importante.
0: Iluminaste a lo que iba con esta columna. ¿Qué pasa? Porque, ¿de quién se enamora la persona que no tiene el know-how? De la que más estaba como, yo no sé si quiero estar con vos, boludo. Yo no sé si quiero estar con vos. Ella le dice, él le dice gato misterioso a Amber al principio. No,
1: gato.
0: Le dice gato misterioso. Porque ella es más cerrada, ella de repente no sabría tanto, pero en un momento le encara y le dice, pues, ¿cuándo me vas a agarrar? Y él dice, ok, me estás diciendo lo que necesitas, bien. Y ves que hay comunicación entre ellos y qué sé yo. Entonces es con la que se termina casando. Se casan. Muy lindo, ¿no?
1: Cayó la trampa.
0: Y después, claro, tenés la reunión un año después, porque el clásico de Netflix, uno de los tropos de estos reality shows, es que un año después hay un episodio final, que no lo sacan un año después, sale cuando sale la serie, que es la reunión de todos juntos hablando de lo que pasó.
2: Claro.
0: Y ahí Amber, video número 16, ahí Amber le dice... Que sos un chupo. Te dejé entrar en mi vida. Porque sabía que estabas dolido. Conectamos. Y vos jugaste en mi cara. Ella nunca habló tanto de la serie, ¿eh? Sos un forro. Pensás que está bien jugar en la televisión. Él tiene puesto los lentes Meta, chicos. Tiene puesto los lentes Meta para sumarle Black Mirror a todo.
1: No, te iba a decir que se puso anteojos para...
0: Bueno... También.
1: Para parecer un buen tipo.
0: Bueno,
1: no sé.
0: Que esto es una clásica cosa de manipulación de los juicios, por ejemplo.
1: Che, es una pesadilla, ¿no? Lo paran de cagar a pedos.
0: Es terrible. Esto es una hora de él, 1:20 dura la reunión, de gritándole, y vos lo ves a él, que está totalmente contenido, totalmente llevándolo bien, y en los últimos segundos te muestran algo que quedó off camera, que es que Amber se le acerca, agarra el anillo, se lo tira en la cara, y se toma, hijo de remil puta, no quiero saber nunca más nada con vos. Y ahí ves el verdadero yo de Harry. Le dice, la mira con repugnancia y le dice, no me hablé más, no me importás. Sí. Aún le dice, no sé ni quién sos. Y ahí ves como esta cosa utilitaria que tiene
2: que
0: él.
2: Es un monstruo.
0: Él es un...
1: No. Pero paren. Porque también es un cobayo este tipo.
2: También,
1: ¿eh?
2: No, sí.
1: Y no
2: sí.
1: Es así la vida. A mí me han entrado novias a mi casa.
0: Sí.
1: Con la llave de mi casa.
0: Terrible.
1: Y yo estoy durmiendo la siesta como un campeón.
0: Terrible.
1: Y se ve que faltea algo.
3: Se te pasó a...
2: No sonó la alarma.
1: Y ella tiene el corte de pelo, tipo, se cortó el pelo distinto y de repente es tipo, tomá la llave, hijo de puta, y vos estás tipo, no sé.
2: No sé.
1: Solo soy Harry.
0: Bueno, no sos solo Harry. Este es un poco el punto, ¿no? Hay muchas cosas con las cuales se puede salirse con la suya. Yo siento que él es una víctima del sistema, así como las chicas son una víctima del
2: sistema.
0: Sí, es
2: verdad, un poco
0: sí. Vos ves el libro albedrío de esta gente, se anotó, esta gente sabe, sí, está bien, pero el mundo es así. O sea, es un microcosmos del mundo, vos ves la competencia y decís, así me siento cuando veo que sigue a otra en Instagram y el Instagram es competencia porque estoy viendo como la otra y siempre es una curaduría de uno mismo. Siento que hay mucha humanidad ahí en los challenges, de repente lo escuchás a él abrir su corazón y decís, sos un nene asustado, es verdad, son las dos cosas, sos el nene asustado y sos el fuckboy, pero no tenés por qué recuperarte si tenés un sistema que lo único que hace es

0: al arte y llevarte hasta el límite porque, como él le dice a su ex mujer cuando cortaron, good TV.
1: Uf,
0: hicimos,
2: ¿qué le dijo?
0: Hicimos buena tele. Hicimos buena tele, le dice. Y ella le
2: pero
0: dice,
2: ¿no te das cuenta que es la respuesta de un alma completamente destruida donde, sí, donde tenés que decir como, seguí con lo tuyo? A veces la mejor manera es mostrarse en tu peor versión para que la otra persona se vaya tranquila. A vos no te va a ayudar. Uh-huh. A vos no te va a ayudar. Pero la otra persona va a ser como un... Listo. Es cuando por primera vez el hombre dice... Salí de acá, hermana.
1: Sí.
2: Salí de acá. Sí. Que es muy difícil para un hombre decirlo.
1: Sí.
2: Vos
1: sí
2: te estás dando cuenta que algo está mal. Y que la otra persona está mal y te pones muy feminista. Y decís, salí de acá, hermana. La verdad que sí, no, ni en pedo. No, o sea, no.
0: Ojalá los sí Harris del mundo aprendan un poco de esta revelación.
2: Y de mí, Guille, además, ¿no?
1: Sí, claro.
0: De Guille, específicamente.
2: No, tráemelo a Harry 20 minutos y te lo saco, pero completamente seco, funcional. Bueno. Y seco.
0: Let's marry Guille.
2: Y esto será Sextember. Let's marry Guille.
1: ¿Puedo participar?
0: Esto sale bien sí o sí, ¿no?
2: Esto sale bien sí o sí.
0: Nada, miserias absurdas si las hay este muchacho, chicos. Yo igual lo sigo siguiendo en Instagram.
3: ¿Ustedes se acuerdan cuando había debates morales acerca de si estaba bien o no Gran Hermano, tenerlos ahí?
0: ¿Viste lo que es esto, boludo?
3: How low will you go?
1: Claro.
0: Es eso. Es...
1: Nos quejábamos de
0: pero
1: lleno.
0: Black Mirror es una sitcom para mí. Yo lo veo para descomprimir. Porque sí, esto es ridículo.
1: Sí, boludo, totalmente.
0: Y a la vez... hot, porque también claro, los reality shows hablo un poquito hot, ¿no? Pero yo las veces que me pajé mirando reality shows, Victoria y Ezequiel
3: todo,
0: Gran Hermano, no, Narnia, Victoria y Ezequiel Gran Hermano culiando abajo de la sábana, YouTube, sí, en incógnito.
1: ¡Uy, sí!
0: ¿Vos te acordás de eso? Gran Hermano 2011, porque hay mucho erotismo, el erotismo no avisa, y si la cámara está siempre prendida, se va a ver. Entonces uh-huh, tiene muchas cosas lindas, me encanta claro, el reality show, no es placer culposo, es
1: no,
0: placer.
1: No, no existen los placeres
0: no,
1: culposos.
0: No existe placer no, culposo.
1: Existen los cobardes.
2: Eso. Y Gran Hermano ahí... Necesito que me den el consentimiento.
0: Claro.
1: Claro.
2: Sí, ya la despierto y te digo.
0: No, bueno.
2: 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Y bueno, caray, ¿cómo estás, Extember? Damas y caballeros, lamentablemente nos hemos quedado sin programa, pero volvemos mañana a las 10 de la mañana en el lugar de siempre, en @ Vorterix Oficial, Anacleta Bubblegum, Ezequiel Campa, Navaja Crime, el mejor equipo detrás de cámara, de cámara, de car, de ahora en adelante sí, no es cámara, es cármara.
0: Cármara.
2: Y ustedes pagarán ese cármara. Mi nombre es Guillermo Javier Aquino y nunca me fui a ningún lado, chicos, sigo acá. Los quiero muchísimo. Oh, yeah.

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0: Está bien, dale, arrancamos así. Sean todos muy bienvenidos a No Se Pudo de miércoles en el aire de Porterix. Mi nombre, Juan Castro. Voy a presentar a este gran plantel a mi derecha. Alexis Valido, alias.
1: Ahora te gustó. Hola, Juan.
0: Facilonga esta.
1: Esta es facilonga. Y la canción también. No, mentira.
0: Ahí va. Alexis.
2: Ahí va. Así arrancamos.
0: Alexis.
1: Le Freak de Chic, Nile Rodgers.
0: Bien.
1: Gloria absoluta.
0: Muy bien. ¿Has bailado esto?
1: Pero claro, Juan.
0: ¿Cómo se baila? A ver.
3: Tenía un pasito. No me lo acuerdo ahora. ¿Sabés dónde lo podés ver? En Toy Story 3. Ken y Barbie bailan con esta canción.
1: Era como medio...
3: Y la hacen una coreo los dos perfectos.
1: Esa coreo era la que era tipo así.
3: Yeah.
1: Onda disco.
3: Ah, verdad. Sí.
1: Qué maravilla, boludo. Qué bien, qué bien. Nile Rodgers, uno de los mejores guitarristas de todos los tiempos. Lo fui a ver a Nile Rodgers by Chic. Creo que fue Personal Fest. Bueno, un abrazo a la gente.
0: Podés bailar de vuelta porque el polaco acaba de llegar y justo iba a retratar ese momento. Ahora, cuando venga el estribo,
3: Pero es malo en bailes. ¿Cuánta bronca te da, Erno?
2: No, cero bronca, pero...
1: ¿Por qué es malo?
2: Podés bailar mejor.
1: Sí. ¿Querés que te baile?
0: Ah, Ernesto quiere mostrar cómo baila él.
1: Baila, baila,
0: dale. Dale,
1: Erno. Baila, Erno,
3: boludo.
1: Tiene
3: un paso característico y
0: Ernesto,
3: no lo sé.
0: Ernesto, baila. Estilo. Adelante.
2: Yo lo conozco.
3: Sacate los
0: auriculares. No sos un murguero, boludo. No es un tema de murga esto.
2: Lo voy a ir a Cubo.
3: Le pones el tema del Team Pain y es lo mismo.
2: Es lo mismo, boludo.
3: Dios mío. Mirá, se está cogiendo, Alex.
0: Paren.
3: Se te acercó un tipo.
0: No.
3: Estás en América. La piel que tiene todo tipo.
0: ¿Qué hacen?
3: Nah.
0: Excelente. Gran momento. Listo, polaco. No,
3: así es fin de Martínez Cuarta.
1: Con los delfines, Juan. Pegado.
3: Así es fin de Martínez Cuarta.
2: Poneme Toy Story, la cosa esa. Y bailá, ahí está la coreo.
0: ¿Qué cosa? ¿Última vez que fuiste a bailar, Ale?
2: A la clima.
1: No, hace...
0: A bailar, que vos dijiste, che, hoy salgo a bailar.
1: Y yo iba mucho a bailar a un lugar que se llamaba Club 74, que estaba...
3: Flaco, viniste a la clima hace 2 meses.
1: Pero no estaba bailando, o sea...
2: Bueno, pero fuiste a bailar, fuiste a un lugar donde se bailaba. Un local bailable.
3: ¿Para qué pasó el monzónico?
4: Vos no sabés el estornudo de mi vieja ayer. Ayer, el otro día.
1: ¿Qué decís?
4: No, después le...
0: Ahora me lo...
1: Ahora hablamos del estornudo.
0: Déjame presentar primero a mi derecha el señor Juan Igal.
3: Hola, Juan. Acá estamos, buen miércoles para todos.
1: Yeah. ¿Igal no baila?
0: ¿Última vez que bailaste?
2: No sé, no me acuerdo, pero la Clímax bailo, me da vergüenza bailar.
1: Yo bailo
3: un poquito
1: mucho
3: de banco
4: a full, Juan.
1: En casa bailo.
2: Yo hago tipo movimiento cortito ahí.
3: El hombre que baila bien.
4: Coge bien.
1: Coge bárbaro, sí.
4: Coge bien.
0: ¿Y vos bailás bien?
4: Bailá bárbaro.
1: ¿Y cómo coge?
3: Yo creo que soy el mejor bailarín de Vortex.
0: ¿Mirá?
1: No.
3: Mirá vos, che.
0: Increíble.
1: ¿Te acordás?
3: Soy un fuckboy.
0: ¿Qué? ¿Vos crees que las nuevas generaciones bailan menos o peor?
2: Bailan menos y peor.
1: Bailan.
2: Acá hay dos exponentes explícitos.
3: ¡Epa!
0: Pará, que todavía no lo he presentado a Palito. ¡Hola, Palo!
1: Lo que pasa es que ahora...
0: ¿Qué hace?
2: No sé, siempre el mismo paso de Enrique el Antiguo.
1: Hay una cuestión que se han... pero ha cambiado mucho...
2: Así baila Palito.
1: Sí, así. Ha cambiado mucho la cuestión del baile.
2: Pistolita te salva siempre.
3: Es verdad. No, pero qué...
0: No,
1: Erno.
0: Te condena.
1: Ahora...
0: Pistolita, no.
1: Ahora los sub-30 bailan... No se puede bailar aparatosamente. O sea, si vos bailás así...
3: Quedás como un pelotudo.
1: Quedás como un viejo forro. Entonces la banda, por ejemplo, se baila así ahora.
3: Claro.
0: ¿Cómo es? ¿Así?
2: Con una taza. Ahora se sale
0: con una botella.
3: Sí, lo vas a la mano.
0: ¿Te sentís más seguro, Juan, cuando tenés un vaso en la mano?
2: Sí. Y aparte...
1: Así baila el guachá.
2: Como yo soy ansioso, lo tomo muy rápido. Porque me da ansiedad la situación social de salir.
4: A mí me da ansiedad la situación social.
1: Así va.
2: Entonces tengo algo en la mano y en 5 minutos lo liquidé.
4: Yo la neurofea.
2: Por eso me emborracho rápidamente.
0: Antes la gente fumaba dentro de los boliches.
2: Claro, yo odio el cigarrillo. No, ahora sigue pasando. Yo cada vez que salgo elijo ropa que después quiera volver a usar pronto. porque que no quiera volver a usar pronto porque queda con olor a pucho.
3: Pero mandala a lavarropa, a lavar.
2: Sí, boludo. ya sé, pero es lo que hago, pero no la puedo usar en el corto plazo.
0: Y no.
2: Porque queda con olor a pucho, el olor a pucho lo detesto. Bueno, lo detesto.
0: Bueno.
1: ¿Cuál es mucho el peor asco. Olor?
4: El olor a mierda.
2: No sé si es el peor, sí, el olor a mierda creo que es peor. El olor a cloaca.
1: ¿Olor a mierda?
0: ¿Qué pregunta más fácil?
1: No, porque...
0: ¿Cuál va a ser?
4: El olor a orto.
2: O sea, hay gente comiendo igual.
1: El olor a estornudo ajeno es muy feo.
4: ¿Eh? Estornudo,
1: no tiene olor el estornudo.
0: Sí, depende de qué persona estornude, sí.
1: Sí, sí.
2: ¿Tiene olor?
1: Sí. La halitosis.
2: Ah, bueno, eso es otra cosa.
0: Eso es muy jodido.
4: Sí, el olor a vómito es feo.
3: El olor a vómito tiene el problema de que mucha gente... Vomita,
1: ¿por qué estás hablando de
3: vómito? Y genera que otro vomite. Y hablar de vómito, mucha gente le da ganas de vomitar, Juan.
4: Bueno, basta.
1: Entonces no hablemos de eso.
0: Hablemos de olores agradables.
4: Ok.
1: Nafta.
4: Perfume. Me hubo la nafta.
0: La nafta hay gente que... A mí no me resulta agradable la nafta.
4: Qué bueno la nafta.
1: Pasto recién cortado.
3: El olor al café de la mañana.
1: Lluvia.
2: El café tiene muy rico olor.
1: Ah, no.
2: Por ejemplo, el mate no me gusta, me gusta el olor del mate.
0: ¿Qué estás diciendo?
2: Pará,
0: che, Alexis. Está muy mal Alexis.
3: Está raro. El olor... Está medio raro.
0: Me preocupa, no como...
3: Ya de antes lo vi raro.
0: No como compañero, te diría. No como conductor de este programa. Me preocupa como amigo.
1: Y puede ser, Juan. Puede ser.
0: Me preocupa porque estás...
1: Estoy muy disperso.
0: Estás... No, ¿sabes qué? Lo que siento es que estás a nada de volcar. Venís como caminando de costado, ladeado.
4: Sacar el vaso, entonces.
0: Así. Y en un momento te la vas a dar y no quiero que pase eso.
4: Ladeado era el perrito del barrio de un amigo porque le había agarrado un bondi pobre y venía el perro.
0: Le pusieron ladeado.
4: Sí. Hay uno ladeado.
1: Estoy eufórico, ¿no?
0: ¿Cuándo fue? ¿El viernes que estuviste en otro mundo?
1: El viernes me fui.
0: Estabas en otro mundo.
1: Los últimos 20 minutos del programa directamente me fui.
0: En un momento lo vi con unas tapas.
4: Estabas bien, hoy estás como...
3: Es raro.
4: ¿Qué anda pasando, Alexis? Contanos.
1: No, nada.
2: El Musiala.
0: ¿Qué pasa? Dale. Abrite.
4: ¿Qué verga pasa? A ver.
3: ¿No cobraste?
4: Abrite de orto.
3: ¿Tienes muchas deudas?
1: Pará.
0: Mirá.
1: Pero decile algo para
2: Sin tanga y
0: En este programa, nosotros hemos conocido muchas facetas.
3: Las cuatro comidas.
1: Sí.
0: Te hemos visto feliz, exultante.
1: Sí.
0: Te hemos visto enojado.
3: Sí.
1: Sí.
0: Te hemos visto...
1: Triste.
0: Sí.
3: Preocupado.
1: Sí.
0: Preocupado.
3: Ocupado.
0: Ilusionado también.
2: Paranoico.
1: Alguna que otra vez.
0: Paranoico. Desilusionado también.
2: Sí. Conspiranoico.
4: Sí.
0: Totalmente.
1: ¿Y hoy?
0: Ahora te noto un poco perdido. Sí. Te noto como que estás...
4: Estás perdido mal, amigo.
3: Es como si fuera te faltara algo.
1: ¿Qué?
0: Y es lo que queremos saber.
4: Claro, pensá tranquilo.
3: Pensá.
1: Dejá de pensar.
3: ¿Falopa?
1: Puede ser.
4: Sí, puede ser.
3: No, lo traemos.
1: No. ¿Ves? Ustedes me hacen esos...
4: ¿Con abstinencia?
1: No.
4: ¿Estás con abstinencia?
1: No. Me podría...

0: yo creo que me falta una novia, Juan.
1: Ah, ahí está. Era eso. El otro día lo dijo, ¿eh? Lo dijo el otro día.
0: Creo que me falta
2: una
0: novia.
2: Vos sabés que acabas de decir la palabra clave. Porque yo hasta
1: la novia,
2: ahora...
1: ¿sí?
3: Está manifestando,
2: novia,
3: me parece.
2: Es una gran serie. Es una gran serie.
3: Me falta parece que Alexis te está manifestando.
2: No, porque hasta ahora era una charla para tener acá en la mesa entre nosotros. Claro, claro. Pero creo que después de mucho tiempo... Tenemos que volver al diván.
0: ¿Sí? No.
2: Hay que volver al diván,
0: no,
2: Alexis.
0: Juan,
2: y
0: por
2: la palabra novia.
0: No, Juan, pero claro, no quiero ir al diván.
2: Ya llegué. Pasa mi asistente.
0: No me voy a...
4: ¿Cómo tu asistente? ¿Eso pero, boludo?
2: No, pero en esta... Nacional es acá.
3: Claro. Escuchame. Ahora sos asistente, de hecho.
4: Ya arrancamos, viste, con la resistencia. No, no quiero ir al diván.
3: Buen programa ese.
4: No quiero hablar de mis
2: problemas. Es lógico igual, es lógico.
4: Es lógico.
2: Sí, sí.
4: Pero la primera...
2: Que no. Primer paso. Es reconocer el problema. ¿Querés que yo diga todo?
4: Después voy yo, Juan. Recordá. Yo tengo otro problema, boludo.
1: No, vos tenés que ir al otro
4: consultorio. Yo tengo que ir a un profesional en serio, boludo.
2: Hola, Alexis, bienvenido.
3: Toma asiento. Sí, flaco, podés sentarte.
2: Toma asiento y colocate tranquilo. En posición.
4: No, en posición
2: horizontal.
4: Vamos a hacer. Hacemos psicoanálisis. No. Acostate como corresponde.
3: Acostaste.
0: Ahí.
4: Te cuento algo. Yo ya me recibí, soy psicólogo.
1: ¿Ah, sí? Felicitaciones. Sí,
4: gracias. Estoy trabajando acá con la cátedra de Castro, pero ya dentro de poco tengo la mía.
2: A los chicos les falta todavía.
4: No, les falta un montón.
3: La cátedra también.
1: Oye, Homero ahí poniéndole.
4: Palito, otra vez tiene que recursar psicopatología. Sí,
1: no,
4: te pido que me hables con respeto.
2: Por ser un estudiante, ya no estudiante, sino recibido, el señor Provitilo.
4: Gracias.
2: Le vamos a dar la oportunidad de que hoy tenga su primera sesión. Hoy va a ser el debut de Ernesto ya como profesional.
3: Es el Lisa You Know.
2: Con título.
1: El Debit.
2: Perfecto. El Debit de Ernesto. Provitilo, sí. Adelante con el paciente.
4: Gracias. Alexis, ¿por qué la resistencia a hablar? ¿Por qué la resistencia a tocar temas que uno siente que, bueno, están generando alguna perturbación en usted? Yo trato de usted a lo...
0: Bueno, me parece bien.
2: Está muy bien.
4: ¿Por qué?
0: Porque me siento expuesto, doctor.
4: Perfecto.
0: Me siento expuesto.
4: Acá termina la sesión. Son 6 millones de pesos. Soy lacaniano, Juan. Yo te pongo una pregunta y me voy a la mierda.
2: ¿Ya está?
4: Sí, soy lacaniano. Soy lacaniano.
3: Es un ladrón.
4: No, soy lacaniano.
2: No sabía.
4: Soy lacaniano. Yo era corto rap. Corto rap.
1: ¿Y la sesión?
0: Y me quedo... ¿Pero y ahora qué hago?
2: No, ahora...
3: Hay otros que la cortan.
2: Conmigo, acá, Alexis.
1: El LIC 14.
2: Por favor, recupera la postura.
0: Sí.
2: Mencionaste la palabra novia.
0: Sí.
2: Para vos, en términos futbolísticos, conseguir una novia, ¿qué sería? ¿Con qué me lo podés emparentar?
0: Y con ganar un torneo local, ganar una Libertadores.
2: Una novia es un... No, son dos cosas diferentes, me parece, Alexis. Un torneo local, una Libertadores,
0: pero
2: te da lo mismo.
0: ¿Qué tipo de novia, Juan?
1: No, el hecho
0: disculpe,
1: de ponerse...
0: doctor, ¿de qué tipo de novia?
2: No, Alexis, la novia es la novia
0: bueno,
2: la querés doctor. Vos, no es que la quiero yo la novia.
0: Pero viste que hay novias y novias.
2: Y a ver, háblame de eso.
0: Y hay novias que duran mucho tiempo, hay novias que tienen una pregnancia superior.
3: Hay novia de Fiorito.
4: No quiero utilizar palabra acá, para acá no nos tiene que
0: una pareja
4: que seducir a los terapeutas.
0: ¿Puedo preguntar?
4: No.
0: Bueno.
4: Acá la pregunta la hacemos nosotros. Yo igual quiero preguntar por qué Alexis está haciendo la sesión en un telo, la música qué? Y la imagen.
3: Y porque está buscando porque novia, boludo.
0: Es la segunda parte de la terapia ahora.
2: Pero Luz está muy bien para mí. Perfecto. Bueno. Bien, ¿y el otro tipo de novia?
0: Una novia que dure un tiempo, ¿no?
2: Uh-huh. ¿Y una relación? ¿Vos qué estás buscando?
0: Cobijo.
1: Cobijo.
3: COVID 19.
0: Claro.
2: De hecho, hoy.
0: ¿Qué significa
2: el cobijo?
4: Y buscar unos lugares, unos refugios, lugares donde uno sabe que todo es una mierda, pero vuelve a casa.
3: Y está seguro.
4: Vuelve al lugar seguro, a tribuna segura.
2: Cobijo. Cuando Alexis entró a este estudio hoy, esto es algo que pasó fuera de aire.
1: Sí.
2: ¿Qué fue lo que pidió? ¿Qué fue lo que dijo? ¿De qué se quejó?
4: Agua.
2: No, se quejó del frío.
4: Ah, sí.
1: Ah, no lo escuché, Juan.
2: Él está buscando cobijo.
3: Pensé también
2: lo expresa todo el tiempo.
3: Sí, tenía
2: frío. Está como durmiendo afuera, Alexis. Eso es lo que yo noto.
4: ¿Cómo?
1: Y mejor que duerma
2: afuera. Está como... Te falta esa protección. Que te lo puede dar una novia, te lo puede dar un título de Rosario Central.
0: Un abrazo.
2: Un abrazo. Yo veo que estás caminando en remera por la calle desde hace mucho tiempo.
4: En las con los inviernos más crudos.
2: Sí. Entonces, no te vas a morir de frío. Te la vas a arreglar, pues es un tipo que, bueno, que ha vivido, que ha transitado, que sabe ponerse abajo de un techito si está lloviendo. Pasa un ratito por un café y se toma un café y sale, pero cuando sale sigue estando en remera y sigue sin tener ese abrigo, sin tener esa novia, sin tener esa Libertadores de Central. Entonces,
0: eso no va a pasar.
2: No, vale. Pero puede pasar lo de la novia, Alexis. Y de acá a fin de año nos vamos a poner un propósito. Una vez cada dos semanas yo quiero que vengas a esta sesión o a esta mesa de trabajo, no hace falta que vayamos al diván.
0: Sí.
2: Cada dos semanas y que me tires una actualización de tu vida.
0: Bueno.
2: Una actualización.
0: Se le dice ahora, ¿sí?
2: De tu vida. Y que me digas, che, mirá, en estas dos semanas me pasó esto, salí con alguien,
0: actualizame.
4: A mí se me ocurre que, previo a terminar esta sesión, quizás como una manera de incentivar esta cuestión de que tenga un abrigo, al menos un abrigo afectivo, ya que estamos hablando metafóricamente, los cuatro que estamos aquí, los 12 chicos que están cursando, un profesional destacado como Castro, y yo que estoy haciendo mis primeras armas en esto, le demos un abrazo a Alexis.
0: No, está bien.
2: Me parece muy bien como para cerrar la,
4: para cerrar la sesión.
2: A ver, vení Alexis, por favor. Un abrazo
4: de todos.
2: Ah, ¿todos grupal? Al mismo tiempo.
4: Okay. Al mismo tiempo.
2: Ahí vamos. Listo.
0: Pero me cagaron a palo. Yo no estaba buscando eso.
4: Un abrazo.
0: Un abrazo.
2: ¿Tuviste cobijo o no tuviste cobijo?
4: ¿Cobijo o no?
0: Me cagaron a palo.
4: Un cobijo.
2: Le gustaba. La cobija.
4: Vija quería.
3: Claramente quiere cobija.
4: Quiere cobija.
0: Esta terapia de ir a buscar cobijo y recibir que me caguen a palos me hizo recordar. Cobijos anteriores.
4: ¿De qué estás hablando?
2: Bueno,
3: no tiene.
2: Basta, ya está la sesión.
3: Tenía que ser más larga la sesión.
2: Lo hablamos la
3: sesión más sexual que yo.
2: Lo hablamos la sesión.
4: Juan, creo que es hora de que presentes a Palito que todavía no lo presenta.
0: No, pará. Alguien me dice, no te vi con tu novia en la feria del libro, no, era mi hija, boludo.
4: No.
0: ¿Qué dice? ¿Por qué le dices? Era mi hija.
4: ¿Para qué lo lees, boludo?
0: ¿Por qué le dices eso?
2: Ni Juan y Gal lee esos comentarios.
0: Y bueno, pero veo ahí. No.
2: Bueno,
0: pasa que parezco más joven yo.
2: Sí, vos parecés más joven.
3: ¿Qué es el olor a estornudo, Alexi? ¿Me puedes decir?
2: Me quedo buena pregunta.
3: Me quedo eso.
2: No, hay.
0: Hay un olor a estornudo.
3: Yo estornudo fuerte.
2: No, pero
3: mi mamá estornuda
2: fuerte. No de sonido, de olor.
4: ¿Podés contar lo de estornudo de tu mamá?
3: Ayer,
4: ¿qué hizo Evelyn?
3: El viernes estaba grabando, y no le va a gustar, pero lo voy a decir igual. El viernes estaba grabando una jugada que hice en el counter. Maté a cuatro. Pará. 4 versus 1.
4: Mi amigo, el que más laburó.
2: A 4, yo vi la película el otro día.
0: No, Juan. ¿Qué era?
3: Juan, para un poco.
2: ¿No era esa?
3: No.
0: Es una serie.
3: Lo hice yo, pero en el juego. Cuestión, mata 4 versus 1, qué sé yo. Y lo estaba grabando en una pantalla, tranquilo, qué sé yo. No lo estaba grabando en la computadora.
4: Tipo García, a lo García
3: Vacino. Exacto. Y de la nada me dejan. Hace así, mamá.
2: No.
3: Y le digo, ma, estoy grabando. Uy,
4: ¿lo tenés?
3: Perdón. Sí, lo tengo.
0: No,
3: pero
4: no, ponelo, por favor. No.
2: El audio, por favor.
3: Pará. Voy a mostrar la jugada también.
0: Desagraviala a Evelyn, por favor.
3: No le va a gustar, pero bueno, se lo mando a Homero.
0: No, pero.
4: Mientras se lo manda, podemos hacer. ¿Cómo estornudan ustedes? ¿Pueden repetir la onomatopeya de?
2: Más un grito el mío. ¡Ah!
0: Eso es pasar los 40 años.
4: Yo hago el tradicional. Achis.
0: Pero achis. Porque vos te tapás la nariz.
4: No, está mal eso. Te puede reventar todo.
0: Achis.
2: Mi madre tiene
4: un. Y cuando le digo a Homero.
0: Achis.
4: No hay que taparse la nariz
2: mi
4: cuando
2: madre
4: está
2: dice, Aicha.
4: ¿Cómo?
2: Aicha.
4: Aicha.
2: Auche.
3: Están hablando de la chica. Aicha.
4: Auche. El fan de Auche. De ella.
3: Auche.
0: Es. Hay gente, viste, que estornuda y se tapa la nariz, como bien dice Juan. Que no hace ruido. Y a mí me da mucha envidia eso.
4: No, pero está mal, boludo.
0: Porque
4: está
0: te
4: mal.
0: Revienta todo.
4: Te hace mierda adentro.
0: Erno, ¿por qué no te tapás la nariz así te reviento
4: no,
0: todo?
4: Pero
3: tapate y grabalo. Tapate y grabalo.
4: En la pandemia había un señor que era un médico en Telefe. Creo que es el doctor Rossetti. Y el doctor Rossetti me enseñó a mí, viéndolo yo por televisión, cómo se tenía que hacer para estornudar.

0: película.
1: Entonces hago así y me claro. quedó la costumbre para siempre.
2: Sí, ah, joder,
1: y cuando toso lo mismo.
2: Es una cabra, Rosetti. En Telefe la rompía.
1: Bueno, entonces a partir de él López me quedó Rosetti. Esa costumbre. López Rosetti.
3: Igual sí, vos señor. Ya estabas vacunado en esa época.
1: Estaba vacunado.
3: Sí, sí.
1: Pero.
3: Primero, así sonaba. El tercero fue.
1: No me hizo
4: en
1: demasiado.
4: Febrero de 2020.
1: ¿No? No,
5: el tercero
1: no.
5: estuvo de más. Fue neto.
1: La de las vacunas del COVID que me di, la que más me pegó fue la Moderna. ¿Y la vieja?
5: ¿Eh? Y sí. Chocaron moderno. Chocaron los
3: para,
5: universos
3: porque
5: ahí.
3: Ahora parece, este sí. tema parece muy lejano ya hablar de COVID. Sí. En Big 2026.
1: Gigante.
4: ¿Cuántas vacunas se dieron?
3: Pero cuatro, quiero decir que en breve vamos a tener algo.
4: Ah, sí.
2: De vacuna, por favor.
3: En breve vamos a tener algo que tiene que ver con el COVID. Increíble.
2: Otra pandemia, por favor, Juan.
3: No estaba hablando de eso. Estoy hablando de contenido, del programa.
2: Ok.
3: Algo que estamos preparando. Pero hay otra cosa que estamos preparando.
4: Sí.
5: Ajá.
3: Y que tiene que ver con algo muy esperado, un anuncio que ya hicimos hace poco.
5: Sí.
3: Después tuvimos que retroceder.
1: ¿Y qué pasó?
5: Esta vez es en serio.
3: Hay novedades.
4: Uy, no estás mintiendo.
1: Hay novedades.
3: No sé si te van a gustar, Ernesto.
1: A ver, ¿por qué?
3: No sé si te van a gustar, Alexis.
1: ¿Por qué? Voy a, de acuerdo a la novedad, vas a tener mi reacción en vivo.
3: No sé si les va a gustar a ustedes, pero creo que le va a gustar a la gente porque van a tener que laburar este jueves.
4: Mañana,
3: claro. A partir de las 10 de la noche. Vuelve a la pantalla de Vorterix. ¡Noche Pudo!
1: ¡Sí! ¡Vamos!
3: Con Ernesto Provitilo, con Alfredo Montes de Oca, con Alexis Valido y con Juan Castro.
1: ¡Vamos!
2: Grandísimo flyer.
4: Espectacular flyer.
3: Excelente, porque es la edición número 8.
2: Del
3: Noche Pudo.
2: Muy bien pensado.
4: Noche Pudo.
1: Vamos a tener escenas del Chivolo recreadas en vivo por los cuatro integrantes de la.
4: ¿Ah, sí?
1: ¿No?
3: No.
4: ¿No está preparado?
1: No.
4: ¿Sabés qué?
1: El Chivolo del 8.
4: En Reels me apareció que hay un nuevo capítulo, el Chivolo, en Acapulco.
2: Mirá que claro tu algoritmo.
4: Que es como. Y pero mi algoritmo está destruido,
3: está hecho pije. Lo deben haber grabado en alguna playa de.
4: Lo fueron de Perú. A grabar en alguna playa, pero.
1: Tengo una queja.
3: ¿Qué?
1: Ustedes están mejorados y editados. Y yo estoy.
2: Ese es tu frame de la vez de.
3: En las fotos de la otra vez.
1: Yo estoy sin editar, hijo de puta. Sí. Al menos póngame.
5: Es una foto de la sesión de fotos.
1: Escúchame, tenemos.
3: Está muy alto Alfredo.
1: Sí, está muy alto Alfredito.
5: Sí. Pero no entraba en la foto.
3: Claro.
4: Está muy bien igual, ¿eh?
1: Está muy bien.
3: Estamos sí. Excelente.
1: Vos te...
5: Muy bueno. Excelente flyer.
1: Bien.
5: Muy bueno.
1: Vos sos el profesor Girafales.
3: Sí.
1: No, está bien.
3: Sí, ñoño no era.
1: No, pero... bueno.
2: ¿Cumple un año y no se pudo ya? ¿Cuándo arrancó?
5: Ya cumplió.
2: No, Noche Pudo, sí.
1: Hablando de Noche Pudo.
3: Me parece que en septiembre, por ahí.
2: Claro, por eso.
4: Fue julio del año pasado.
1: ¿Podemos decir que hoy es el programa número 400 de No Se Pudo?
5: Sí, señor.
1: Vamos, No Se Pudo. Esperamos pedir a la gente que nos mande 400 cosas que nos puede. Por eso puede ser 400 caramelos, 400.
5: No, 400 neumáticos.
3: Lo que no podemos tener son 400 likes en este momento.
4: ¿Cuántos likes hay? No.
3: Ey, anunciamos un Noche Pudo.
2: Todo bien,
3: esto merece likes de ustedes y a los que están viendo el on demand también, ¿eh? No solamente para los que están viendo el vivo.
4: Se 530. Enoja la gente de redes. Se enoja Pepa.
3: Parece Palito ayer diciendo: ¿cómo independiente de no
1: ¿cómo independiente de no grande, chabón?
4: Quiero denunciar públicamente que ayer Felipe Paz Pepax me quiso robar en la calle.
5: No. ¿Cómo me quiso robar? Capaz que estaba jugando al fútbol.
4: Me lo cruzo en Corrientes y Uruguay. Yo estaba yendo a la casa de Darío, según Ernesto, mi amigo.
5: El amigo imaginario de Alexis. Alexis tiene más de 40 años y tiene un amigo imaginario. Sigamos. No existe. No lo vi en mi vida. Nadie lo vio, no solo yo.
3: ¿Qué celoso qué?
5: ¡No es celoso! ¡No existe! Sigamos. Tiene un amigo imaginario.
4: Es espectacular porque, de verdad, Ernesto nunca lo vio a Darío.
5: Ya lo vi a Darío y él lo ve siempre. Y me dice, no, porque Darío... Y yo ya lo tomo como tal vez este psicótico hablando de su amigo Darío. Y no le doy bola. No me muestres foto de Darío.
4: No, a vos no. Porque no quiero romper esa magia.
3: ¿Cómo te lo imaginás vos? ¿O no tiene cara?
5: No tiene cara, no me lo imagino, no inventó.
2: Es el

0: Señor X.
1: ¡Lo inventó!
2: Ahí está, le estoy mostrando a Juan.
1: Está mal, Alexi, Juan.
3: Sí, se inventó un WhatsApp también. Que
1: todo tiene. Todo. Ese es la película del Nobel de Matemática, que no me acuerdo el nombre.
2: Sí. De Nash. John Nash.
0: Nashi.
2: Voy caminando por la calle Corrientes y de repente...
4: Encendieron las luces.
2: Sí. Bien. Se llenaba de gente que venía y que va, Erno.
0: Salieron del...
2: Que venía y que iba. Riendo y llorando.
0: Dale, seguí, boludo.
2: Y siento que alguien me tira del bolsito, de mi bolsito, y me doy vuelta y era Pepax.
3: Mirá.
0: Pero te estaba llamando para saludar.
2: Sí, pero yo iba con los auriculares.
4: La forma que tiene Pepax para llamar a alguien en la casa.
3: ¿Me interrumpiste para decir eso?
2: Sí, perdón. Perdón, Juan. Pero bueno, Pepax me asustó ayer en la casa.
1: Está loco.
3: Pegaste un grito, que digo.
4: Bueno, Juan.
1: ¿Habrá pasado lo de Pepax?
4: Quería nombrar a Darío.
2: Me lo crucé
1: a... Darío no existe, lo de Pepax.
2: Me lo crucé a Pepax en la calle.
4: Escuchame, tiene razón, Pablo. No pasó lo de Pepax.
1: ¿No pasó?
4: No pasó. Pepa está en Uruguay, boludo, desde ayer.
2: No, Pepa salía.
4: Vamos,
2: creo,
4: la celeste,
3: vos. Alexi, vamos a tener que reforzar el tema de las sesiones dos veces por semana.
2: No. Porque si sucedió.
3: A ver, amigos.
2: Corrientes y Uruguay.
3: A ver, amigos imaginarios, ver gente.
4: Hablar con gente, claro. Además viene el obelisco, Darío. ¿Dónde vive Darío?
2: No, no lo voy a doxear a Daro, no.
4: Doxealo si no existe.
2: Daro. Claro, ¿qué vas a decir?
4: Doxealo tranquilo. Vive en calle Falsa 123, boludo. Sí.
0: Avenida Siempre Vivo.
3: Che, loco, no sé vos.
0: Siempre Darío.
3: Bueno, ¿cuántos likes tenemos en este momento?
4: Y había 900. 900, perfecto.
5: Juan, bueno, algo que te remarcaron ayer Daro y hoy, sos un gran pedidor de likes. O sea, sos un grandísimo pedidor de likes.
3: Pero me acostumbró este programa. De hecho, yo estaba totalmente en contra.
5: Bueno, está bien.
3: Pero yo estoy totalmente en contra. Lo que pasa es que me veo obligado por la situación.
5: Sí, sí, sí. Está bien.
3: Es okay. Así. Y por Pepax, el real, no el que se cruzaba por la calle, que cada tanto viene y me dice,
2: no, pero
3: hay que pedir like.
2: Sí, yo lo vi a Felipe.
0: Che, es increíble. Esto me preocupa lo que está pasando. ¿Qué? Me llega un mensaje de un número de teléfono en SMS que dice... Las vacunas son seguras y previenen enfermedades graves. Consulta el calendario de vacunación.
2: Y después soy yo el que está grabando,
0: boludo,
2: el club de la pelea.
0: Pero pará, me llegó esto, estábamos hablando. El algoritmo funciona allá a niveles.
2: El algoritmo.
4: No, pasa que la gente que se vacunó entre el primero y el décimo, claro, llega mensajes.
0: Otra cosa, uno de mis hijos falta al colegio, me escribe Boti y me dice...
2: Botinelli.
0: La cantidad de inasistencias en el año son tantas. Tengan cuidado con la...
4: Tené cuidado, Botija.
2: Hay algo que están sabiendo,
4: sí,
2: y que garchados. Nosotros estamos totalmente siendo
0: paciente.
2: Revisados por, no sé, algo.
0: Estás muy conspiranoico.
2: No, ¿algo? Es conspiranoico.
3: Pero vos no hablaste de... No,
2: te lo dice alguien que tiene un amigo imaginario.
3: No, el teléfono te escucha.
2: Pero esto nos está cagando la vida, Juan.
3: Bueno, regálamelo.
0: Claro, bastante caro, ¿eh?
2: Claro.
0: No, te lo vendo.
3: Regálamelo,
0: si
3: que yo vengo 2 a 3.
4: Vendelo, Erno.
0: Te lo vendo a 91.
4: Hacé como Mario, manejate por mail.
0: Te lo, ¿listo?, vendo a 91% de batería, si querés.
2: Ah, bueno.
0: Luquita verde 200.
4: No, muchísimo.
2: ¿Qué?
0: Luquita verde 200.
2: No, 900.
4: Claro. ¿Querés, Bonero?
0: ¿Qué modelo es?
4: Luquita 200.
0: Y si,
2: Luquita.
0: No me acuerdo. 16.
4: No, ya está.
0: Proma.
2: Washed.
0: Washed.
2: Está lavado.
4: No.
2: Top 5.
3: No, mentira.
2: Top 5 Wash.
3: Tenemos video de Palo, me dice la producción.
5: Ah, el video del Contra.
4: A ver, la gran jugada de Palo en el Contra.
5: Ah, malísimo.
2: A ver.
5: Ahí yo.
4: Qué bien, Palo.
0: Y mirá.
6: Salud. Estoy grabando.
3: Qué risa.
5: Saludos a Evelyn, la amo. No le gustaría esto, pero no le gusta esto.
2: Qué buen estornudo.
4: ¿Tenés la foto del de Betano?
5: Sí.
4: Lo bueno,
0: vale. Creer lo hace real, Palo. Claro, sí.
5: Qué gamer este tipo, boludo.
0: Escúchame,
4: no,
0: boludo.
4: Tanto como.
0: Y... Estabas tapado el laburo.
5: Pará, era un viernes a la noche, chavo. Mirá, maté a uno y defusé, mirá. Tomá.
2: Qué bueno.
4: Qué bien, bueno, pa.
5: Qué fenómeno que eso.
0: No, nunca fui del counter, che.
4: Nunca jugué.
3: ¿A qué jugaba vos?
0: Al FIFA.
3: Al de matar a los patos con la pistola.
2: Ah, parece era buenísimo.
0: Al Circus Charlie jugaba.
5: A los tiros jugaba.
0: Jugaba al Space Invaders.
4: Vos tirabas, Erno.
5: Vos tirás.
0: No, siempre jugué juego.
3: Señores, la gente de Independiente está enojada. De hecho, acá ayer en este programa pasó algo.
2: ¿Sabés quién es de Independiente? Mi amigo Darío.
3: Basta.
0: Está loco. Homero.
3: Independiente, Independiente es un grande.
4: Alzheimer.
3: Sí. Y ustedes a veces lo tratan como si no fuera un equipo grande.
4: Pero Juan, no, hecho, a eso a mí no me lo digan. A mí no me lo digan.
3: Ayer pasó esto al aire, no sé si se acuerdan.
4: Mirá. ¿Qué? ¿Qué pasó?
3: Esto. ¿Qué?
4: ¿Esto bueno. es ahora o ayer?
2: ¿Cómo que no es tan grande Independiente? No, pará, pará. ¿Qué? ¿Cómo que no es tan grande Independiente? No,
3: pará. ¿Y eso?
2: ¿Qué? ¿Cómo que no es tan grande Independiente?
3: Bueno, bueno. Pará. ¿Y eso? Ya está, ya está. ¿Cómo
5: que no es tan grande? Ya está, ya está, basta. No,
2: ¿puedo ver una de más que no me dio?
3: No, no,
4: pero mirá.
2: ¿Qué?
5: No, pará. Bueno.
2: ¿Qué? ¿Cómo que no es tan grande Independiente?
4: Ya está,
3: ya está. Ya está, ya está.
5: Quedó el audio.
4: Pará.
2: ¿Cómo que no es tan grande
3: Independiente? Echémonos de vuelta. Hay enojo entre la gente del Rojo.
4: Sí, sí.
3: Por algunas ventas.
4: Sí.
3: Básicamente porque se están yendo jugadores.
4: Sí, sí, la dirigencia está diciendo, bueno, gente, nos vamos, vendemos a todos los jugadores. Uh-huh. Rarísimo. Y aparte, jugadores importantes. O sea, Ábalos de la nada apareció en Olimpia.
3: Ya se había anunciado la salida de Ábalos, se anunció la salida de Lo Mónaco la de Gutiérrez.
4: Sí, muy poca plata la de Lo Mónaco. Un jugador que prometía ser vendido, que le fue muy bien el año pasado.
2: Sí, sí, pero bajo nivel también, ¿eh?
4: Yo lo pedía para River el año pasado.
3: Sí. Igual, para mí, en el caso de Lo Mónaco, hay un punto medio entre la fantasía que se generó.
4: Ah, sí, sí, eso siempre pasa.
2: Pero igual fue citado a la selección.
3: Sí, pero de creer que iba a ir al Barcelona.
4: No. No.
3: Ah, que termina en el equipo donde terminó por la plata que se fue.
5: Con Anselmi.
3: Claro, me parece que había un punto medio.
4: Sí,
3: que no se cumplió tampoco, no se alcanzó.
4: No, no, y aparte leí por ahí que no va a entrar demasiada plata a Independiente por esto.
5: No, porque además
4: nunca le pagó a Bragantino por Lo Mónaco. Sí. Porque tiene deuda con el jugador.
5: De hecho, el Elche,
4: no sé exactamente cuánta plata, porque nunca se sabe
5: lo
4: los montos.
5: Lo dice Independiente. Dice, básicamente tres palos por el 50% puede ser.
4: Sí,
5: y
4: una opción por otro porcentaje más.
5: Eso, y la deuda de que tenía el Elche con Marcone. Independiente con Marcone.
4: Claro.
5: Se tenía que pagar el Elche, justamente.
4: Deuda con el Elche por el pase de Marcone.
5: Exacto.
4: Sí, deudas por todos lados. Es Independiente.
5: Está el tuit Independiente,
4: es un desastre. Y están desarmando el equipo. Y bueno, da la casualidad de que hay un técnico que, digamos, no tiene pergaminos para dirigir Independiente.
5: ¿Qué dice?
4: Que es una gran oportunidad para él, claro. Y que no sé si le cambia mucho o va a renunciar porque le desarman el equipo.
5: Sí.
3: Bueno, pero para mí, por eso es que se trae un técnico de estas características.
4: Claro, claro, por eso.
3: Claro,
5: eso es lo que dice Independiente.
4: Todo realmente un poco sin vergüenza directamente, ¿no? Armando todo esto. Porque él no va a reelegir esta comisión directiva.
5: 5 millones.
3: Quiero decir que esto que le pasa a Independiente pasa en muchos clubes.
4: Sí, claro.
3: Ahora, porque Independiente viene de una acumulación de que todo el tiempo pasen cosas parecidas con jugadores que llegan. En este caso, estamos hablando de un jugador que rindió, pero
4: claro,
3: pasa también con muchos otros jugadores que pasan, se van, ni te enteraste cuál fue el negociado o por qué se hizo esa
1: transacción. Y acá el futbolista considera que es una oportunidad la salida.
4: Claro,
1: tiene mucho. El otro día también fue uno de los que tuvo idas y vueltas con la gente y dice, más si me voy, ya está,
4: claro.
1: Y otra cosa.
2: Es que se cambió mucho el vínculo de Lo Mónaco con la gente. Va, de la gente con Lo Mónaco también.
5: Sí, quedó muy marcado contra Atlético Tucumán.
4: Claro.
5: Y de ahí ya está. Tuvo un bajo nivel este año, sinceramente.
4: Sí, este año bajó.
5: Y además, tiene una cosa, es una buena venta.
4: Y sí.
2: Y es un jugador suplente.
4: Casi lo vendieron al Oviedo por un palo.
5: Al Betis, eso sonó en su momento.
4: Sí,
5: y bueno,
4: sí. Pero hace un par de semanas habían dicho al Oviedo que era muy poca, mucha menos plata que esto.
5: Sí.
2: Esto lo que pasa también es que es medio hasta como burdo.
4: Claro.
2: La manera de vender jugadores, la manera de avisar de las transferencias, de comunicarlo.
1: No lo sé. Kevin Joel, ¿era representado por Christian Bragarnik?
2: Creo que no. Creo.
1: O sea, de golpe, Cristian dijo, y lo suma a sus huestes.
2: Lo suma a su escudería.
1: Porque Elche es un equipo donde...
5: Sí, Cristian es presidente.
3: Es una práctica muy habitual esa.
1: Sí, pasa. Sí, y sobre todo, el dueño total ve algo
3: cuando
1: huele sangre.
3: Lo hemos visto en muchos equipos, en Racing mismo.
1: En Racing también.
3: Equipos armados
4: Pepe Monge
3: por ese representante, y después cuando necesita...
1: Y
3: estás atado de pies y manos. ¿Qué podés hacer ahí?
1: No, obviamente es muy difícil y está en la astucia de ellos. El tema es que acá siempre pierden los clubes.
2: Hay gente Independiente en el chat diciendo que no es una buena venta.
1: Para mí no es una buena venta.
3: No, es
1: si
3: una buena venta.
1: Todos los números que están diciendo.
3: No, es una buena venta si después vas y figura que fue por cláusula de 20 millones.
2: Claro.
3: Ahí te parece una buena venta.
4: Eso figuraba la página de la Liga.
3: Claro, no, pero sí. Cuando después ves los números reales.
4: No, no.
1: Durísimo. Conserva, si a Lo Mónaco le va bien,
4: Y Elche dice, bueno,

0: Bueno, le va realmente bien y dice Barcelona, dice, vamos a traerlo a que juegue con nosotros. Y lo venden bien. ¿Conserva un porcentaje del pase
1: Tiene un
0: independiente?
1: 20% más, creo.
0: Ah, 20%.
1: Es lo que leí. Ahí en el estudio independiente lo dice. Bueno, así que...
2: Bueno. El 80% de los derechos económicos...
0: Y ahora las transferencias se dibujan, Juan. Ahora hay números que son interpretables. Entonces tenés que contar si le va bien el club, si cumple determinados objetivos.
3: Los objetivos, claro.
0: Si va a jugar determinada cantidad de partidos.
1: Minutos.
0: Etcétera, claro, etcétera. Claro. Pero lo que te ponen es el bruto en general. Me refiero a la cifra.
2: Sí.
0: Y no
2: qué
0: la,
2: bruto.
0: No póngale la Vivaldi que le entra al club. No la Viva.
1: Es que
0: la
1: Vivaldi que le entra al club.
3: Igual,
0: la crocante.
3: Los desmanejos de las diferentes dirigencias lo que provocaron fue que el hincha también se haga un poco... especialista y crítico de los números y no tanto de lo futbolístico. Antes, cuando se iba un jugador, en este caso un jugador importante para Independiente, que en el último tiempo no estaba jugando y que estaba siendo criticado y demás, pero durante un año fue el mejor o uno de los mejores jugadores de Independiente.
1: Sí. ¿Cuál la selección?
3: Un semestre, semestre que fue uno de los mejores jugadores
0: argentinos. Igual fue raro eso, porque la selección también fue Lautaro Rivero, que es uno de los peores centrales de fútbol
1: y
0: argentino.
1: Estaba en buen nivel, Ernesto.
0: Por eso, fue raro.
2: Bien.
1: Troilo.
3: Pero bueno, antes se iba un jugador de estas características y vos te lamentabas porque, che, la verdad, ¿por qué se va si no tenemos a nadie? O qué bien que se fue porque ya no estaba jugando. Ahora lo primero que
1: pero
3: te fijás
1: lo
3: bueno
1: es que igual es más grande también, No es un pibe que se va.
3: No, no, está bien, pero me refiero a lo futbolístico. Y ahora, ¿qué? Los futbolísticos quedan en segundo plano. Ya...
2: Sí.
3: Hablá de los números y después.
0: Pero pará,
2: depende.
0: Hablá de los números si ustedes me dicen que Independiente con esta venta no le entra plata. Tapa deuda que tienen generada por administraciones, bla, bla, bla. Entonces, lógicamente, es decir, ¿cómo te pones a exigir compras, pases, jugadores, etcétera, si tenés que tapar un montón de agujeros autogenerados encima?
1: Sí.
0: Entonces es complicado, boludo. Independiente no le entra poca plata porque tiene que tapar bache.
1: Sí.
0: Es así, lamentablemente.
3: Y vende a un jugador así porque tampoco es que salen jugadores de las inferiores que vos decís, che, salió una joya
2: claro.
3: Y bueno, la voy a tener que vender en 20 palos.
0: Pero
3: sí,
0: el que pierde ese club, boludo, pierde el club, pierde un montón, pierde los hinchas.
2: Bueno, Independiente perdió mucho.
0: La plantilla se deprecia. ¿Quién va a jugar ahora?
1: Está
2: Fedorco y Valdés.
1: Y el pendejo, el chico que lo acompañaba.
3: ¿Cómo?
1: El pendejo que salió.
2: Pendejo.
1: Ah, no me sale el nombre ahora. Juan Manuel Álvarez. No me acuerdo.
2: Igual.
1: No, también puede ser.
3: Bueno.
2: No, Independiente ya perdió el año pasado vendiendo, o sea, futbolísticamente perdió con la venta de Angulo. O sea, Angulo hace un muy buen primer semestre y se va. Y ahí empieza la debacle futbolística.
1: Sí. ¿Qué otra venta tuvo Independiente?
3: Arrayago, dicen.
2: Loyola.
1: Bueno, pero con Loyola también pasó.
2: Y Galdames.
1: Con Loyola pasó que en un momento se iba al Bayern Múnich. Porque la verdad que dijeron.
2: Se fue al Pisa.
1: Y se fue al Pisa.
3: ¿Qué onda vamos a ir nosotros
1: ahora? Sí. Ojalá.
0: Y también hay jugadores que, no sé, Massanti tan mal anduvo.
2: Sí,
1: de hecho pusieron una buena guita.
2: Fue mal.
1: Una buena
2: a
1: plata.
2: Puseto también.
0: Massanti y Puseto son dos jugadores que vos decís, un poco de paciencia, ¿me podés tener?
1: Y pero no
2: hay paciencia,
1: ¿no?
2: Independiente.
1: Claro.
2: Es que venían bien en el Huracán.
3: Lo
2: compran por eso.
1: No sé, voy a dar un ejemplo.
0: Massanti,
1: Abaldo.
0: A Gutiérrez también lo vendieron. A Guti lo vendieron ahora.
2: Sí.
1: Lo vendieron. 50%.
0: Abaldo.
1: Falta la confirmación porque después ese mismo club que lo compra rechazó a Gonzalo Plata.
2: El Dinamo
1: de Moscú.
2: Dinamo de Moscú.
1: Lo rechazó y bueno, hay que ver ahora de la revisión médica. Abaldo tuvo 3-4 partidos buenos, algunos muy buenos, y también se empezó a especular con que lo podían vender y qué sé yo, y ahora bajó otra vez el nivel.
0: Le compraron el pase y bajó el nivel.
1: Claro.
2: Bueno, eso pasa también. Martirena. El caso de Martirena. Martirena lo vino a buscar el CSKA de Moscú y querían poner como 8 o 9 palos. Dijeron que no. Porque en ese momento los hinchas Racing, si se iba, le iba a doler futbolísticamente.
1: Sí.
2: Y ahora se fue a Nacional y...
3: Bueno, se suele decir que a los futbolistas hay que venderlos cuando te duele.
2: Claro.
3: Porque... Está bien, yo soy de los que piensan en ese momento, yo quería que Martirena se quede.
2: Claro, claro.
3: Porque era un jugador importante para el equipo.
2: Sí.
3: Sobre todo en una economía como la de Racing, que no es como la de Independiente, que está necesitado de que entre plata para...
2: Está mucho más acomodado.
1: Está acomodado, pero está ahí
0: es un negocio.
3: ¿Eh?
1: Racing está acomodado, pero hasta ahí.
3: Está bien, pero yo quiero que Racing juegue bien al fútbol.
1: Sí, obvio, por
2: claro.
3: No, no que, genere más dinero. Me parece que lo mismo le debe pasar a River. No quiere que vender desesperadamente.
2: Totalmente.
0: Hay mucho...
2: El mejor momento de River, desde que asumió esta gestión, digamos, fue en su peor momento económico. O sea, en la gestión de Onofrio, que fue lo más flojo de River, sí, a nivel económico. Para traer a Prato hubo que hacer una ingeniería terrible. Y para traer a Castaño fue, bueno, ya está, le pagamos 20 palos al Krasnodar. Entonces, ahí hay como... Igual, una cosa también puede llevar a la otra. Vos podés tener una buena economía y armar un buen equipo. Pero lo importante es jugar bien, y para jugar bien tenés que tener una buena economía. Porque Independiente y San Lorenzo están mal porque tienen una mala economía también.
1: Y hay clubes igual que no están bien económicamente y tienen buen pasar.
0: Pero tengo una pregunta. Hace muchos años Raúl Gámez empezó a tirar sobre la mesa de conversación futbolera el hecho de que era muy importante para Vélez ganar un campeonato, pero económico.
3: El económico.
0: Campeonato económico.
3: Que lo jugó Vélez.
0: Lo jugó Vélez y la gente de Vélez lo ganó y le respetó.

0: hecho de que era muy importante para Vélez ganar un campeonato, pero económico.
1: El económico.
0: Campeonato económico.
1: Que lo jugó Vélez.
0: Lo jugó Vélez y la gente de Vélez lo ganó y le, le respetó eso.
2: Sí,
0: le lo respetaba. Hoy hay muchos hinchas que también son hinchas del balance, que están muy atrás de la transferencia, que dicen, no, el que de golpe se ponen con estos términos.
3: A ver este objetivo.
0: A ver este objetivo, a ver si se cumple esto, lo vendimos bien, lo vendimos mal, etcétera. Mucho hincha de la economía del club.
2: Igual, Erno, perdón,
0: hincha de las obras, hincha de la economía del club, y hay que ser hincha de los equipos también.
2: Pero el campeonato económico de Gámez...
1: Me parece demasiado para esta actualidad que nos toca vivir en la Argentina. Que el hincha ya está preocupado por su propia economía.
0: No.
1: Y además preocupado por la de su club.
0: No se entró buena guita, no te entró nada. Boludo, no, vos tenés que pagar, porque el fútbol se hace con la plata que ponemos vos y yo.
3: Y el Lucas, y vos, George.
2: Bueno, pero el campeonato económico de Vélez no le salió tan bien. La gente no lo bancó tanto, Erno.
0: No, me refiero
2: porque
0: a que...
2: Porque fue ahí 2015 y pero Vélez tuvo un muy mal campeonato ahí.
0: Sí, sí, pero después hubo una cuestión en que Vélez, de alguna manera, entendió y sanó. Igual viene de antes, me parece. Saneó bastante la economía con ese tema de Game, de decir, vamos a cuidar esto porque si no después va a ser complicado. Yo coincido con Juancito, digamos. Yo creo que los clubes que tienen una atención principal a tener los números acomodados, después, lógicamente, van a traducir eso en buenos equipos,
2: pero
0: en buenas contrataciones.
2: Decía el presidente de Gimnasia de Jujuy hace 15, 20 años, que decía, nosotros no tenemos deudas y nos estamos yendo al descenso. Y hay otros equipos que estaban endeudados hasta la verga y zafaban.
4: Sí, el tema es gestionarlo bien. O sea, en definitiva es gestionar o la mucha plata que tenés o la poca plata que tenés.
3: Claro, invertirla bien.
4: Platense sigue con el mismo equipo, prácticamente el mismo equipo que salió campeón.
3: Sí, hace poco
4: y está en cuarto Libertadores.
3: Hace poco habló el presidente y dice que están en déficit.
4: Y
3: sin embargo, están en cuarto Libertadores.
4: Sí.
2: Hay clubes que necesitan vender.
3: Hace un año ganó el torneo.
2: Hay clubes que sí o sí necesitan vender.
4: Casi todos, te diría.
2: Vélez, en un momento, decía, nosotros necesitamos vender. Y hubo dos semestres que no le vendieron jugadores a Heinze y dijeron, o sea, fue el momento en el que Vélez sostuvo eso y después tuvo que salir a vender.
0: ¿Es un mal momento de venta del fútbol argentino? ¿Se vende poco y bajo?
1: Yo te diría que es...
3: No.
1: No es un tan buen momento en cuanto a jugadores tampoco. No es que están saliendo cracks todos los días.
3: Pero hace un año.
1: La última gran figura que salió, que fue
3: Mastantuono. Mastantuono, salió hace un año.
1: El año pasado. Está bien, pero en los últimos 10 años, buscame uno como Mastantuono.
3: Echeverry. Bueno, Enzo.
4: Echeverry, Enzo Fernández, Julián.
3: Barco,
2: Lizán,
4: Barco.
3: José Mino,
2: Lautaro.
3: Hay jugadores.
2: Valerdi.
1: Pocos.
3: Al nivel. Hace 20 años, ¿cuántos eran?
1: Salían muchos más.
2: Sí, pero no hay muchos que han sido transferidos directo a gigantes de Europa.
4: No, claro, hay muchos. Y los que hicieron eso no les fue tan bien.
2: Y no les
4: últimamente
2: fue
4: Echeverry al City, se fue del City y ahora va a llegar al Benfica.
2: Perrone también había ido al City.
4: Perrone fue al City. Mastantuono del Real Madrid no le fue bien. Julián es el único que por lo menos, bueno, en el City fue suplente, pero anduvo bien.
2: Pero Julián,
4: y ahora pasó al Atlético Madrid.
2: Pero Julián creo que fue, corregime si me equivoco, fue transferido y se quedó en River un tiempo más.
4: Sí, Julián terminaba el contrato creo que en junio del 2021. Entonces el City lo compra en enero, lo deja préstamo en River hasta julio.
2: Y ahí fue.
4: Y en julio queda fuera con Vélez. Queda fuera con Vélez y se va a... No, perdón, 2022.
0: En la
4: queda
0: elite,
4: fuera con Vélez y se va a...
0: En la elite City. Posta tenemos a Dibu, a Barco, a Guti, a Lisandro Martínez, a Enzo Fernández, a Alexis McAllister, a Lautaro Martínez...
1: Julián.
0: Toda la selección.
4: Julián también.
0: Julián, si es que contamos...
2: Nico Paz.
0: Contemos a Chelsea y Atlético Madrid.
4: Nico Paz. Atlético Madrid mucho más elite que Chelsea hoy por hoy.
3: Sí.
4: Semifinalista de Champions, el Chelsea no juega.
3: Sí, sí.
0: Chelsea ganó el Mundial Club.
1: El año pasado. ¿Qué más? ¿Semi de Champions?
0: ¿Semi de Champions?
1: ¿O Mundial de Clubes?
3: Senesi.
0: Un Mundial de Clubes, Juan.
4: No.
0: ¿Está jugando?
4: No,
0: ¿cómo vas a hablar de menos título? ¿Gana un título del mundo?
4: Obvio. Obvio que vale más. Obvio que vale más. El tema es cómo está en la temporada. Chelsea no juega Champions por. No sé ahora si este año la juega. No clasifica a Champions desde la Premier hace como 3 años.
1: Dicen que no vale nada.
4: No, bueno, pero ganó un Mundial. Tampoco que...

0: Espero que River clasifique, está complicadísimo.
1: Nah, decime clubes de Europa que hoy por hoy estén por encima del Chelsea.
2: El Manchester City.
3: Arsenal.
2: Arsenal.
3: Barcelona.
4: PSG.
2: El Barcelona, el Real Madrid. El Atlético Madrid. El Inter.
3: El Inter.
2: El año pasado...
4: PSG.
2: Ay, PSG. Sí, PSG, campeón de Europa.
4: Bayern. Yo,
0: con Atlético Bayern Madrid tengo una duda.
3: El DT, tío.
2: La Podonga.
0: Ah, yo entiendo los gastos, yo entiendo Atlético Madrid compite y etcétera, pero no me termina de introducirse en mi elite.
1: Ah.
0: No termina de introducirse en mi elite.
4: ¿Por qué? Alto DT, boludo.
0: No, sí. Es un capo. No es por el Cholo, ¿eh? No es por el Cholo solo.
4: Gasta un montón de guita y le va bárbaro.
5: Me cuesta asociarlo al elite. Tiene un poco de razón.
0: Me cuesta, me cuesta meterlo ahí, ¿viste? No digo que obviamente tiene
4: si cuesta meterlo ahí.
2: Pero ¿qué sería elite? O sea, ¿a qué le llamás elite?
0: Le llamo
3: a los pañuelitos.
4: A los pañuelitos.
0: Claro.
2: Yo le digo candela.
0: A equipos que vienen sosteniendo o que tienen logros importantes en el último tiempo.
2: Sí.
0: Atlético Madrid ha ganado. Lo que más sostiene al Cholo o el gran mérito a Atlético Madrid, que no es poco,
2: sí,
0: es haberse metido entre Barcelona y
2: bueno,
0: y Real Madrid.
2: Y eso es regularidad. Para mí, en eso, al Chelsea en los últimos dos años, tres años, le gana.
3: Y gasta una fortuna.
2: El Chelsea gasta muchísima plata.
0: No me llega el hito.
2: Bueno, el Atlético también igual.
0: Chelsea, igual estoy ahí también, ¿eh? Ojo, no estoy tan lejos. Igual Big Six, Excel Big Six. Igual Tottenham.
5: Pero eso es
2: pero
5: por
2: no
5: ser
2: entra.
5: Nenazo Premier.
3: El Tottenham es un
5: desastre. Es por ser Nenazo Premier.
2: ¿Eh?
5: Eso es por ser Nenazo Premier.
3: ¿Qué cosa?
2: Está cambiando el concepto de Big Six.
5: El Atlético, el Big Six versus Atlético Madrid. Está el Tottenham dentro del Big Six.
0: Sí,
2: pero el descenso
5: es una
2: el año pasado.
5: Poronga el Tottenham.
0: Para mí no me
1: dice que él no lo considera entre los
0: no,
1: mejores.
0: Tiene razón. Es
5: estuvo
0: es
5: a nada
0: Tottenham,
5: de irse
3: a
5: la
3: ABE.
0: Era...
5: No ganó una sola liga.
0: Los grandes son tres: Manchester United, Liverpool y.
3: El Arsenal.
0: Y Arsenal.
2: Arsenal.
1: Y Arsenal.
0: Sí, no me acuerdo.
5: Y
0: el Everton. Ah, y no contamos en el elite todos los jugadores de River.
1: El Arsenal,
0: que son
1: es, el Arsenal es elite, entonces.
0: Sí.
3: ¿Y el City?
0: Medio a los ponchazos elite.
2: No, pero United es elite.
0: Sí. Claro, Juan.
3: El City.
0: Yo te meto la tradición también.
3: Ah,
1: City.
3: Bueno.
1: City.
3: Se
5: te meto.
3: ¿Y el City?
5: Perdón.
0: El City es una cagada.
1: Entonces, pero.
0: Pero es elite.
2: Bueno, boludo.
0: Hoy es elite.
1: Claro, si metes tradición, el Chelsea no es elite.
0: No,
3: claro, es un equipo
0: pero
3: hace 20
0: sí,
3: años.
0: Hace, Chelsea hace muchos años que pelea y pelea y pelea.
3: ¿Y el Arsenal?
2: ¿Qué pelea el Chelsea?
3: Hace muchos años no ganaba nada.
0: Pero Chelsea ganó. Chelsea siendo
5: el
0: un equipo
5: de clubes.
0: Chelsea salió campeón de Champions, boludo.
5: Pero hace mucho,
2: hace 5 años.
0: No importa, ¿cómo no va a ser elite? Es un equipo de elite.
5: Entonces el Forest es elite.
0: No.
5: Y ganó la
3: el Aston Villa.
0: No.
2: Aston Villa.
0: Son una confluencia de factores que tienen que ver con muchos títulos,
2: tiene
0: que ver con buenos jugadores, tiene que ver con una exigencia de esos jugadores.
5: Con
0: el Bayern
5: Liga...
0: Múnich es recontra elite.
2: Ah, bueno,
5: y,
2: no,
5: pero
2: sí, sí.
5: El Bayern Múnich, vos decís, bueno, es elite. Pero
0: para mí Juventus
5: Bundesliga...
0: es elite. Juventus es elite.
5: Pero la Bundesliga...
0: Y Juventus hace muchos años que es una garcha.
3: Perdió prestigio la Juventus.
0: No, perdió, pero no pierden ese grado de elite.
3: Bueno, para
1: bueno, eso. Fuerte.
5: Pero ¿por qué no lo pierde?
1: Decime que otros clubes europeos. ¿Bayern?
5: Sí.
0: Bayern Múnich. Elite. Borussia Dortmund golpea la puerta y se queda ahí. Golpea así, sí.
5: Leverkusen.
0: Y la
2: no llega. No
0: la Lide es como Michael Scott con el señor grande.
1: Sí.
0: Y le cierra la puerta.
2: Hasta el Leverkusen ganó una Bundesliga.
0: Y le cierra la puerta.
2: Y no el Dortmund.
0: Bayern, bueno, Milan es elite para mí. ¿Cómo
5: aunque
0: no va a ser
5: esté...
0: elite?
5: Ah, sí,
1: hoy,
5: pero Milan.
1: Para vos, hoy si un jugador argentino es transferido al Milan, ¿te está yendo a la elite?
0: Sí.
3: Claro.
2: Mm.
3: Está Santi Jiménez.
0: Yo tengo una pregunta. Una persona que en los medios
3: Chaqueña.
0: La pega, está muy bien,
1: la
0: y de
1: pegue.
0: Golpe entra un poco wash, ¿pierde su grado de grandeza?
5: Y elite. Depende el elite. Depende el caso.
1: Y decime un caso.
2: Ponemos un ejemplo.
1: Y pero vos pusiste...
3: Me gusta poner ejemplo.
5: Erno,
2: ¿vos tenés un grado de contenido wash?
0: No.
5: Ajax.
0: No.
1: Sí. Si vos tenés una novia.
5: Ajax.
0: No.
1: No, ese es ejemplo.
3: Eso de mañana a la noche.
5: Ajax.
0: No, PSV. Pero no estoy hablando de grandeza, es distinto. Una cosa
5: no,
0: es un grado de grandeza que te hace permanecer en la elite, que estás compitiendo.
2: Okay.
0: Juventus está muy caído, muy venido a menos.
2: Sí.
0: Obviamente, está complicado.
2: Pero para mí el equipo.
0: Lugar.
2: Pero el equipo que combina historia con elite y vigencia es Bayern Múnich.
0: Coincido.
2: Siempre está ahí.
0: Coincido.
1: Sí.
3: Ahí.
5: Y el Madrid, ¿no?

0: Madrid, obvio, lo veíamos.
1: Bueno, el Madrid,
0: lo veíamos.
1: El mejor club.
2: El Barcelona.
3: Entonces, el
2: Ajax es elite.
1: No,
2: para
1: el Barça
2: mí,
1: no.
2: Pero 10 veces te pregunté por el Ajax.
0: ¿En serio? No te escuché.
2: 10.
3: ¿No es elite?
2: No es elite hoy, pero el Ajax fue gran elite.
0: ¿Y la Juventus por qué es elite entonces?
2: No, no, venida menos, ya se me está... No sé cómo defender. Y Milan también, boludo.
0: Bueno, pero porque
2: el Milan dentro de todo.
3: Inter de últimas queda como elite.
1: Una sí, liga.
2: Y es muy valioso lo de Lautaro, porque Lautaro fue transferido directo a Inter.
1: Sí.
2: Y se mantiene.
1: Y se mantiene.
2: Y se mantiene y hace aman. Goles, se mantiene, se mantiene, se mantiene.
1: Sí, señor.
2: Es muy
0: pero
2: valioso.
0: Hay muchos
2: y
0: jugadores...
2: lo de Lautaro no está, no está considerado, no te digo subestimado, pero no está tan considerado como debiera. Pero Erno también...
3: Para mí, salvo la gente de Racing, sí, obvio.
1: Porque no juega en la Premier.
2: Erno, también hay jugadores...
4: Pero no juega en River.
2: Aunque sea hinchado. Hay una... Hay una...
1: Que nos salta muy bien Madrid.
2: Metodología europea que es comprar, vamos a suponer, en Argentina o en Brasil, depositarlos en Portugal o en otras ligas un poco
4: depositarlos
2: menores.
4: Depositarlos en Suiza es la que sale.
2: También, esa sale mucho, sí. Pero esa es vía Uruguay.
0: Estados Unidos, Rusia.
2: Lo ponen en la liga de Portugal como para que gane cierto roce europeo y ahí hacen la inversión grande. Es lo que pasó con Enzo Fernández, es lo que pasó con Di María, es lo que pasó con...
1: Darwin.
2: Con Darwin. Con...
0: Es lo que se intentó con Varela y por ahora sigue ahí.
2: Claro.
0: También.
2: Con Vázquez.
3: Bien. ¿Y qué me querés decir con eso?
2: Que también hay jugadores que son de elite, pero les falta un poco de roce europeo. Entonces, por eso lo...
3: Sí, sí.
2: Portugal es que... el país que más jugadores vendió.
3: Sí,
2: siempre.
3: Sí, eso, que Portugal es como una gran antesala, claro, a la verdadera elite, pero, escúchame, Benfica y Porto juegan con 100 lucas, 100 mil personas, 80 mil personas en otro partido.
2: Está bien, pero
3: y
2: la liga portuguesa...
3: Grandes, es muy importante.
2: Sí, pero no es...
3: No es tan fácil destacar en Portugal, ¿eh?
2: No, pero vos jugás contra... Una cosa es jugar contra Benfica y Porto y otra cosa es jugar contra el Famalicao.
0: ¿Cómo pasamos de Ávila a Amadora?
4: Explícamelo a mí que yo no entiendo tanto de fútbol europeo,
3: sí, Juan.
4: Ernesto.
3: ¿Qué necesitas?
4: Explícamelo con barrios de Buenos Aires.
3: Sí, sí, sí.
4: Si yo llego a la elite italiana, llego a jugar en el Milan,
3: sí,
4: en la Juventus,
3: sí,
4: ¿en qué barrio estoy viviendo?
3: Y estarías viviendo en un barrio importante, en la mejor zona de Caballito.
4: Bien. ¿Calle?
3: Y tendría que ser el barrio inglés de Caballito.
4: Pero
3: tendría
4: llena.
3: Pero llena puede ser. La calle, pero más metido, la calle Planes.
2: Planes al 600.
4: Perfecto.
3: Me encanta.
0: Rivadavia,
3: metidito
0: ¿no?
3: ahí. No, Rivadavia, no.
4: Bien. Si yo me voy a jugar a Portugal, que como vos decís, es la antesala a algo bueno. ¿Dónde...
2: Tiene que ser un barrio que tenga una zona,
3: sí, una
2: muy
3: zona
2: chiquita.
3: Buena. Y en Villa del Parque creo que le cae bien.
2: Sí.
4: Villa del Parque es Portugal.
3: Villa del Parque le cae
0: Villaluro.
3: Bien. Le sienta bien. Alguna zona de Versalles Villaluro más que Villaluro. De Versalles más que Villaluro.
4: ¿De Voto qué liga es?
1: Y la MLS. La liga de la delincuencia.
0: La MLS.
4: Qué tipo gracioso, boludo.
2: Hijo de puta.
4: Siempre te saca un remate.
2: Viene el Papa a Devoto, ¿eh? Viene a la cárcel de Devoto el Papa.
4: ¿Sí?
2: Viene al barrio.
4: Y además es hincha de Alianza Lima.
2: Y además es hincha de Alianza Lima.
1: Claro, porque es hincha de Alianza Lima.
2: Porque es hincha de Alianza Lima, viene a Devoto.
4: Ese fue piso, piso.
2: Prevos. No, Dios mío.
1: Piso Prevos, Alex. No más. Ay, que no. Al mundo salvarás.
4: Bueno, tenemos que hacer unos agradecimientos. Le tenemos que agradecer a unos amigos que están siempre acá con nosotros.
2: Sí.
4: Que nos alimentan, perdón, semana tras semana. 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
3: helado
1: de poco,
3: y
1: ¿eh?
3: Pizza, helado y pizza.
4: Sí. Nos vamos a ir a almorzar en una breve tanda y a la vuelta.
1: ¿Qué?
4: Prepárense porque...
1: ¿Estás bien, Homero?
3: Hola.
1: ¿Estás bien?
4: Bueno. ¿Uno esperaría a la vuelta una sección de Alexis?
1: Sí,
4: sí. Habrá una sección de Alexis.
1: Sí.
4: ¿Uno esperaría una sección de Juan y Gal a la vuelta?
1: Sí, yo espero una.
4: Y no, esta vez no.
1: Mañana.
4: Esperen a mañana.
1: Puta
4: ¿Uno
1: madre.
4: Esperaría una sección de Ernesto?
1: Ah,
4: no. No, monstruo. No. Esta vez no. ¿Uno esperaría, por qué no, una sección de Palito?
2: Sí,
4: ¿saben
2: why
4: qué?
2: Not.
4: ¡Hoy hay sección de Palito!
1: Sí, señor.
2: Sí.
4: Pero primero, tanda y ya volvemos.

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1: Como decía Borges, triunfamos y fracasamos menos de lo que creemos.
2: Como dijo Fito Páez, no hay que hacerse enemigos que no estén a la altura del conflicto.
3: Serrat dice, cada uno es lo que es y anda siempre con lo opuesto.
4: Juan Manuel Fangio, él decía, la carrera no se gana en la primera curva, la carrera se gana cuando baja la bandera.
5: Hemingway dijo un día que el hombre necesita 2 años para aprender a hablar y 60 para aprender a callar.
4: Como decía aquel proverbio chino, más vale dar 100 veces en el marco para dar una vez en el clavo.
6: Como decía Serrat, andamos con lo opuesto.
7: Ringo Bonavena, que él decía, la experiencia es un peine fino que te lo das cuando te queda pelado.
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0: Señores, lo prometido es deuda. Dijimos que había sección de palito. ¿Y saben qué? ¡Hay sección de palito!
1: ¡Vos!
2: ¿Sí? ¡Ay, claro que sí, Juan!
1: ¡Vamos!
2: Esta vez, así como mostré hace un ratito, en serio, no estoy mintiendo. Así como mostré lo del contra, yo soy un nene, un fifazo, un nene muy...
3: ¿Sos un fifazo?
2: Un fifazo, un nene de FIFA.
1: Un fifazo.
0: ¿Y cómo es un fifazo? Al...
2: Nenas.
0: Un fifero.
2: Un fifero de ley.
3: ¿Fifero viejo o fifero joven?
2: No, joven.
0: ¿Tu primer contacto con el FIFA a qué edad
2: FIFA
0: fue?
2: FIFA 13, creo. Año 2014.
3: Sos muy chico, padre.
0: ¿Y de cuántos años tenías?
2: Tenía...
0: 10 años.
2: 10 años. Yo en 13 días cumplo años. ¡Qué desastre!
0: Bien, perfecto.
1: Lo digo para Dacio. ¿10
0: años dónde? ¿Te lo regalaron?
2: Me lo regalaron. Me acuerdo ya en una etapa...
1: ¿Y el FIFA?
2: Cuando ya empezaba a terminar el FIFA. Medio como que tipo, bueno, lo tengo, lo juego un ratito, pero el FIFA 14 lo quiero sí o sí.
3: ¿Cuándo empezaba a terminar?
2: Claro, porque todos los FIFA tienen un ciclo. Empieza en septiembre y termina en septiembre. Ahora
3: que quedaba
2: el EAFC 26 está terminando. No se juega tanto.
0: Fui tan viejo que me invitaron a la presentación del FIFA 14.
2: ¿En serio?
0: Y fui y me hicieron sacar una foto sacando una tarjeta roja.
2: ¿Tenés esa foto?
3: No estaban las tarjetas ahí en ese entonces. No existían.
2: Qué buena foto.
4: En un evento de FIFA me saqué la primera foto con palito.
2: No,
0: eso la
2: AGS.
0: Y en los eventos, eso, porque creo que fui al del 13 también. Te lo regalaban el juego.
2: Claro, te lo regalaban.
1: Yo fui por eso. FIFA 20.
0: Qué manguero. Nunca tuve play, entonces lo regalaba.
2: Qué buena foto.
3: Te pasaban un código.
1: Me pasaban el código.
0: Agradezco.
2: Te lo daban al comienzo del FIFA. En septiembre.
3: Y también el acceso al juego.
0: El juego físico.
1: No, a mí me dieron un código y me lo bajaba.
2: Yo FIFA 20. ¿Vos no te lo dio FIFA?
1: No, FIFA no. Me lo dio los muchachos amigos de eso.
2: Ah, de eso. Pero bueno, pasaron los años y yo todavía sigo jugando como un imbécil.
3: Pero está bien, palo. ¿Cuántos años tenés?
2: Sí, pero ya está.
3: ¿Cuántos años tenés?
2: Tengo 23.
3: Está bien. No, ¿qué edad querés jugar en FIFA,
2: ya está,
3: boludo?
2: Tengo amigos de 23 años que ya están recibidos. Yo como un boludo jugando.
3: ¿Pero recibido de qué?
2: Contador, chabón, contador. Economista, de todo.
1: Boludo, bueno, vos contás goles,
2: boludo. Bueno, cuento goles.
0: Podés estar recibido y ser un boludo igual, está claro.
1: Claro.
2: No, conozco varios, así que...
1: Y podés estar recibido y jugar al FIFA igual, boludo.
2: Ok, ojalá.
1: Y ser un boludo. Todo, ser un... todo puede ser. Todo.
2: Ojalá me toque a mí las tres. Pero bueno, empieza...
3: No,
2: sale...
3: ser un boludo, no, palo. ¿Por qué ojalá?
2: Ya soy un boludo, es imposible.
3: Pero no, palo, pero vos estás diciendo ojalá.
2: Pero bueno, empieza el EAFC 27.
0: Bien.
2: Sí. Y se filtraron.
3: Vale, ¿es una nueva era?
4: Antes de eso.
0: Che, lo van a interrumpir en todos los tiros.
2: No, no pasa nada, pasa nada.
4: Porque ya se quiere mandar al coso y yo quiero frenar un poco acá. Sí.
0: Ah, bueno, listo.
4: Hay una nueva era, hay un cambio sustancial. Porque ¿qué se dice de cada FIFA? Es igual a Tiro,
0: River.
4: ¿Hay algún cambio en este? Que vos digas,
2: La gran novedad es que está ahí un cielo abierto, básicamente, que básicamente podés jugar con tu personaje y ir por tipo el NBA, viste que tiene como el... Vos podés jugar por todos lados. Como
1: hay un universo.
2: Arruinado.
1: Exacto.
4: Traduzco. ¿Me metieron el Fortnite dentro del FIFA?
2: No, porque no hay tiros.
3: Pero, ¿cómo es ese...?
1: El concepto.
2: Es un universo, tipo, no sé, te podés cortar el pelo y ir a una peluquería y te cortás el pelo. Es como el GTA.
3: ¿Te acordás de...? Pero ¿cómo se llamaba?
1: ¡Me arruinaron el juego!
2: Sí, era abierto, mundo abierto, lo mismo.
0: ¿Sabes qué significa? Que el fútbol ya no es tan divertido.
2: ¡Claro, Juan!
0: Y me duele eso,
3: golpear la mesa,
2: no,
3: boludo.
2: Para mí no es.
0: Me duele eso.
3: Pero, muy para fuerte. Mí no
1: es, eso. ¿Es lo mismo que el modo carrera?
2: No, no es lo mismo.
3: ¿Es lo mismo que Alex Hunter?
2: Es eso, para mí no está apuntado a nosotros.
1: ¿Qué es esta verga?
2: Pero no está apuntado a nosotros.
0: Igual
2: eso
0: existió
2: por eso.
0: Siempre. Lo de
3: eso es divertido.
0: El fútbol 5 existió siempre.
3: A ver.
0: En el FIFA 98 ya estaba el fútbol
2: 5. Claro, el FIFA Street. Este es FIFA Street, pero bueno, metido en el EAFC 27.
0: ¿Podés jugar al básquet si querés?
2: Claro, o sea, hay una opción ahí.
1: Sos un no team básquet, balanza, pero... básicamente.
0: Y acá, exacto, entraste a la tienda...
2: Claro. Y acá sos lo Mónaco, ahí te empilchas.
0: Ahí está Alexi cuando le dan el canje de ropa que va.
4: Sí.
0: Yo te vi.
3: ¿Cuál sería
0: video, yo? Te vi en un video así. Yo no entrabas a un local.
2: Esto. Ahí me ponen... Sí.
0: Oh, no.
2: No defiendas esto, pero yo lo defiendo.
4: Pensar que con Volta hicimos un quilombo bárbaro. Sí, evidentemente, pero duró, y Volta, que fue una
2: dos
4: verga.
2: Dos meses duró eso, Hernán, no
4: Volta,
2: lo jugó nadie.
4: Volta,
2: nadie.
4: ¿Qué Volta? Nadie juega Volta.
2: Con un FIFA Street.
0: Puedes seguir una heladería, si querés.
4: No, no. Nadie juega Volta y mirá lo que hicieron con mi FIFA.
2: Pero esto no está apuntado a nosotros, Ernesto.
4: No me importa.
2: No.
4: ¿Ustedes quién?
1: Nada del FIFA está apuntado
4: a
1: Ernesto.
4: Yo, boludo, soy un
0: ¿quién está apuntado?
4: El mercado,
2: niños. No, vos viste, mirá los juegos. Ponele vuelta el video, al comienzo del video.
0: Sí.
2: Hay a cosas ver. Que eso es para niños, eso ya está apuntando a otra cosa.
0: Palo. Sí, pero palo. Lo que te está diciendo el juego.
2: Es que lo tengo que soltar.
3: Es que te tenés que recibir.
2: Es que es lo que estoy diciendo yo desde que empezó la sección.
0: Y que ya estás grande.
2: Pero yo estoy grande. Yo no voy a jugar a esto. Yo voy a jugar a
1: esto. Ah, mirá, es el Fall Guy, boludo.
2: Claro, boludo. Esto es para niños.
3: Palo. Sí. ¿Cómo se llamaba el de Alex Hunter?
1: FIFA 17.
2: Mi camino.
1: El camino.
3: El camino. ¿Es algo parecido a esto?
2: No, no son no, dos cosas distintas. Mi camino no. era.
0: Me suena que es un influencer que hace videos. No, mi camino. Hizo,
2: camino a Qatar.
1: Con gatitos.
2: Pero bueno, básicamente, o sea, esto es EAFC. Dentro de EAFC está Ultimate Team, que es el modo más. Que básicamente juega todo el mundo.
4: Sí. No, no. Ahora los pibes juegan mucho modo carrera, boludo. No, perdón. El Clubes Pro juega mucho.
2: Clubes Pro, sí.
1: Clubes Pro, sí.
3: ¿Cuál es Clubes Pro?
2: 11 contra 11. Básicamente vos manejas
0: Clubes Pro, Independiente, Racing.
4: No, pará.
0: River.
1: Independiente,
0: River. Esos son los Clubes Pro.
2: Básicamente vos manejas un jugador. Y Juan maneja otro y así.
1: Claro, armás un equipo y cada uno maneja un jugador. Y juegan online contra 11.
4: Está buenísimo, está bueno. El tema es bueno. Cuando se juntan todos los pibes a jugar con. Es un quilombo. Hay que estar conectado está bueno. Con el Discord y toda la mierda. Es un quilombo.
3: ¿Por qué te tiene que ver el Discord?
1: Porque por ahí charlan.
2: Claro, ahí hablan.
3: Ah.
2: Che, pasámela. Y así.
0: ¿Cómo?
2: Pasámela.
4: Encima no es que solamente hablan de eso. Hablan de cosas que hicieron.
2: ¿Qué?
4: Hijo.
0: Y bueno, ahora es lo mismo. Te vas a cortar el pelo en el juego.
2: Claro,
0: y sí, y hablas con un amigo. Che, mirá que me quedó bien.
2: Quedó flama.
0: Nah, te mataron, ¿qué es eso, boludo?
2: Quedó flama.
0: Hacele juicio al peluquero. Claro,
2: sí. Es que es así.
1: ¿Qué es gente con piel violeta?
2: Es Club Pro. Puedes hacer el personaje Pro? Que vos quieras.
3: ¿Puedo hacer con piel violeta?
2: Está bien. Hay cada, ahora, encima en FC27, vos podés tener la cara de cualquiera.
1: Ahora que pregunto a Santino cómo se llama su jugador de Clubes Pro.
2: Ah,
1: ¿ahora te podés escanear tu cara?
2: De tu cara o de la de otro.
1: Mirá.
2: Y bueno, hay chistes pasados de tono que podés hacerlo con.
1: ¿Con qué?
2: Epstein,
1: ¿cómo?
2: Bla, bla, bla.
1: ¿Con qué?
2: Con Epstein, Kirk.
1: Ah, ok.
2: Los memes de ahora.
0: ¿Está? ¿Lo podés elegir en el juego?
2: Sí.

0: Puedes elegir, lo puedo poner tu cara, por ejemplo.
1: No.
2: No, pero lo puedes elegir a Epstein, ¿no?
3: No, no lo puedes elegir. No, vos podés escanear la cara de Epstein.
0: Y claro. Lo haces. Y jugás con Epstein. Ah.
1: ¿Ese es mundo abierto?
3: Es bueno.
2: ¿Hay una isla, no?
0: No, no, no hay una isla, no hay una isla. Bueno,
4: pará, y esto el mundo abierto puede ser una isla. Lo que son los modos. Y respecto al juego en sí, la jugabilidad, claro. Que es lo mejor. Lo que tiene de bueno el FIFA, que es un gran simulador, obviamente, ¿no?
0: La posta no vi mucho cambio.
3: La postre.
0: Yo, ¿eh?
4: No viste cambio.
0: Yo no vi mucho cambio, pero bueno, como un boludo, taca, taca. Pero,
4: ¿ya lo pagaste?
0: Todavía no lo pagué. ¿Lo hacemos a media, hermano?
4: ¿Qué? No. Ah, ¿se puede, no?
0: Se puede.
4: ¿El cooperativo sigue estando?
0: Sí, se puede. Mirá, se puede hacer esto, básicamente.
2: No.
4: No.
0: Y bueno, jugás con esto en Club.
4: Escúchame, no, vos podés comprar un juego.
0: Hay uno de Alonso también.
4: Ugly Face Tutorial.
2: ¿Cómo?
0: Hay uno de Alonso.
2: ¿Del Beto?
0: No, de Beto Alonso, no, de Alonso, el amigo de Franquillo.
4: El que fue saludado por los borrachos del tablón,
0: sí,
4: el otro día.
0: Exacto. Perfecto. Ese mismo. ¿Cómo no lo pusiste a ver el lunes, eh?
4: No, no.
3: Augusto Alonso.
2: ¿El video?
4: Entró, Augusto, cosa. No, Juan, te explico. Augusto Alonso ya comprar de manera cooperativa el juego.
0: Claro, podés jugar a medias.
4: Sí. Claro. Él compra la mitad y yo compro la otra mitad.
3: Y juegan un tiempo cada uno.
2: Perfecto.
4: Sí. Eso la otra vez, la edición pasada.
1: ¿Es legal eso?
0: Es legal.
4: Me lo propuso Meva y le dije, no.
0: De Michael Jackson. De hecho, hay uno mío hecho hace unos años Meva que me hicieron mi cara, literal. Pero bueno, eso es Club
2: Pro.
0: ¿Es
2: el hijo de Pettinato?
0: Chamón. Chamón. Me sale el jiji, soy un imbécil. Y bueno, qué sé yo. Pero bueno, está el Ultimate Team.
2: Sí.
0: Que es el modo que yo juego.
2: Sí.
0: Y salieron nuevas cartas. Salieron las cartas de este año.
1: ¿Qué son las cartas?
0: Las cartas son básicamente la valoración de los jugadores.
2: Perfecto.
0: De todos los jugadores que tiene el EAFC.
1: Claro. ¿Cuál es la media de River?
2: La blanca, media. Bueno, la blanca, la roja.
0: Pero ¿sabes qué? Primero, para aclarar, vamos a ver tu carta, Ernesto.
1: A ver.
4: No. Hay una carta de.
0: Dice la carta de Ernesto.
2: No me gusta esto.
0: No, pero yo quiero aclarar. Quiero aclarar básicamente cómo es el sistema de puntuación.
2: Sí, bueno, la hice. Esa foto.
0: La saqué.
2: Hace 15 años que se usa esa foto.
0: La tiene que cambiar. No,
2: ¿Para qué la sacaste, te acordás?
4: Tiene muy buen. Sí, me pidieron en el canal una cosa increíble. Te dice, me habían pedido si tenía una foto en alta. Y yo primero tuve que entender qué carajo era alta. Y me fui a sacar una foto.
1: Alta foto. Fue a sacar una foto alta presión.
0: Alta presión, alta
1: foto, amigo.
4: A la terraza fue.
2: Estás pidiendo el alta, Sebastián.
4: No,
0: pero bueno,
4: no lees ese tema, boludo.
0: 82 es la valoración general de la carta.
1: Claro. Che, qué poco ritmo.
0: Y bueno,
2: el programa de sí.
1: No, ¿cómo pase tampoco?
0: Y bueno, lo dice así, Erno.
3: 56 de pase.
0: Ritmo es lo de ahí, rit es velocidad, 66. Tir es tiro.
1: ¿Por qué rit
0: chute
1: es velocidad?
0: Porque quedó
3: ritmo.
0: Quedó así.
1: Ah, ritmo.
0: Paz es pase, no hay mucho que explicar.
4: ¿Por qué regate? Hubieras puesto paz con Z, boludo.
0: Pase.
2: No, pasa, bueno. Menos te digo con ganas de participar. ¿Qué pasa?
1: ¿Qué pasa?
0: No, nada,
3: ¿qué
0: no,
3: pasa?
1: Decime, no. Homero, ¿qué te pasa?
2: ¿Qué te pasa, Homero?
1: ¡Estás raro!
3: Estoy escuchando atentamente.
2: ¿Vos jugás en el FIFA?
3: No, yo. Eventualmente, no. Pará, soy
0: te voy a explicar qué es lo que pasa.
3: Hago la patada de club hoy.
1: Este es el expertise de Homero. Estamos en su terreno. Él es un hombre, nerd.
2: Gamer.
1: Claro, es un gamer nerd.
3: Entonces, yo soy un ex malditos nerd, Juan.
1: Entonces está mirándonos ahora riéndose.
3: Un poco, sí.
1: Como cuando nosotros leímos el prompter. Así.
0: ¿Me compadeces?
3: Te compadezco, Palo.
0: Bueno, es seguimos con
3: titánica
0: la
3: tarea.
0: No,
3: tuya.
0: Está bien, yo enseño.
3: Bueno, pará, y hay más otras categorías. O sea,
0: también,
3: otros...
0: exacto, está pase, está defensa y físico.
2: Y justicia.
3: Perfecto.
1: Bien, 90.
3: No, y regate.
1: Eso es porque está Toro yendo al gimnasio. Claro.
4: Gracias por algunos números.
2: ¿Alguien puede hacer a Ernesto en el FIFA? Y que
0: la cara de Ernesto se puede hacer.
2: Está bien, no, pero quiero que le hagan hacer misiones, que vayan a hacer cosas.
1: No, es el GTA.
2: Pero en el FIFA, en el
0: pero cuando salga el EAFC 27 se puede hacer, creo.
2: Bueno, eso quiero.
0: Se puede hacer.
2: Y que manden un video de Ernesto haciendo cosas.
1: ¿Qué pasó?
0: No.
1: Misiones.
0: Me comí 40 pizzas, boludo.
2: Pero no sé cómo se llama en el nuevo juego. Debe tener alguna manera de...
3: Creo que juegan, no sé cómo es, juegan ahí al fútbol 5.
0: Al Gija.
1: Y si no sabés por qué me criticás,
4: Juan.
1: Bien, Juan.
0: Se te reveló, Juan.
1: Bien, Juan.
0: Bien. Puedes jugar, claro, el fútbol 5 y
1: pelea la cara.
0: Pará, tampoco tarde.
1: Qué mal el auto. Tanto.
0: Pero bueno, vamos a lo que nos compete. Básicamente yo lo que recopilé fue en las cartas del FC24.
2: Sí.
0: Las que tenían más mayor media en su momento de la Liga Argentina. Que eran Armani y Rossi. 79, penoso.
4: ¿Qué año?
0: FC24. El 24 tenían estas dos cartas como la mayor valoración.
2: Está bien, los arqueros de
0: Boca. Los arqueros, sí, pero ya que sean arqueros los que mayor media tienen, habla mal de incluso de la liga en su momento.
1: Pero habla bien de los arqueros.
0: También, puede ser. Vamos al 25.
2: A ver.
0: que estaba Cavani con mayor media.
2: Sí, claro. El 25 tiene su uruguayo. Claro.
5: 59
4: menos ritmo que yo,
0: sería Cavani. Sí, no, era muy bueno, no era muy usado. Claro, y el 26 está Ángel Di María, lógicamente, que venía del Benfica.
2: Claro.
0: Y era con los
2: sentidos.
0: Era lo más lógico, exacto. Pero,
2: ¿y ahora?
0: FC27.
4: ¿Quién es el mejor?
0: Ahí tenés.
4: Pará,
0: Bueno, vamos, Zoom.
4: Di María.
0: Zoom, Paredes. Paredes, el Arayán. Aran Barri, Moreno, Aníbal Moreno, Almada, Muslera, Villa, Ubita Fernández, Ascacibar, Montiel, Alan Lescano, Fattori, Maravilla Martínez, Blanco, Dilolo, Lozada, Acuña y Lanzini.
4: Eso es de eurocentrista.
0: ¿Qué tool?
2: Ah, lo que te duele es Fattori ahí.
4: Aran Barri, boludo.
5: No, Fattori ahí es tu derrota, Erno,
4: A mí me duele Aran Barri porque evidentemente alguien...
0: Opinen.
4: Alguien dijo, pongamos Aran Barri ahí arriba.
0: No, es porque viene del Getafe.
4: Sí, claro.
0: Eurocentrista, para lo roto.
4: Esto, el círculo Aran Barri se cierra así. Ponele este número y ayer dijeron, sí, Aran Barri lo busca el Ajax. Es el círculo Aran Barri.
2: Pero pará, vos crees que no puede pasar, no digo por este caso puntual, que no puede pasar algo así, que pongan...
0: No.
4: Déjame creer en el FIFA, Juan. Déjame creer en el FIFA.
3: Pasa más con el Football Manager.
2: Porque sí, con el Football Manager pasa más. Falta que llegues a uno de arriba.
0: Le decís, che.
2: Al tipo el que carga los datitos ahí. Subile tres numeritos.
5: Sí. Pablo, ¿puedo preguntar cómo es el sistema de puntuación? Porque el Football Manager es una red de scouts.
0: Sí.
5: Que cada uno va poniendo el puntaje y siempre hay un jefe.
0: Sí, los hacen distinta gente de Argentina esto. No sé,
5: claro, hay también una red de...
0: Exacto.
5: Hay FIFA red. Scout.
4: Yo soy jugador del EA...
0: FC27.
4: Exactamente, 26, ¿no?
0: Es increíble como no queremos decir FIFA.
4: El FIFA. Sí, yo soy jugador de esto. Y lo que veo muchas veces, mi equipo, yo juego siempre con Bayern Múnich. De golpe, por ejemplo, Gnabry tiene... 82, y a veces baja a 80, y a veces sube a 84. ¿Por qué?
0: Porque tuvo una buena semana.
4: Ah, y te lo cuenta en el momento.
0: Exacto. En el momento.
4: O sea, estos números son volátiles. Mario volátiles.
2: Flechita para arriba, Erno.
0: Claro, flechita para arriba, es eso.
4: Estos números son volátiles.
0: O sea, cuando hay estas cartas, no, pero en septiembre que es lo que jugás vos,
4: para arriba. Entonces, ¿cómo carajo Thiago Almada tiene? ¿Y dónde está Angelito Correa?
0: Tuvo un mal año Almada, muchachos, en
4: Madrid. No.
0: Sí, en el Madrid, en el Atlético de Madrid no jugaba. Y si cuando jugaba, no jugaba.
5: Pero tiene razón Ernesto.
4: No para 78, boludo.
2: ¿Y tiene razón Ernesto. ¿Ahora está muy arriba para vos?
4: No tanto. El año pasado sí. No, el torneo pasado sí.
0: Tuvo un buen año.
4: Sí.
2: Claro, vos lo estás tomando con la actualidad. Ahora.
0: Claro, sí. Eso es lo que hacen en todo el año.
4: Está Correa.
3: Es que viene de México. Entonces debe tener más.
0: Es verdad.
3: Es todo pensado en Europa.
0: Claro, Aran Barri, que como viene del Getafe, che, vino River, capaz
2: ¿cuál es el mejor ahora del mundo?
0: Ahora creo que es Mbappé, 91 de media tiene.
3: ¿Yamal no?
5: Erno.
0: Yamal no, tiene 89.
5: ¿No pero será bueno, que mira. Correa bajó justamente por no venir de Europa y venir de México?
4: Es lo que dijo Juan recién, perdón. Boludo.
0: Pero Correa no está,
3: no,
0: me
3: no.
0: parece, ya te digo así.
3: No.
2: Tenemos que hacer algo.
3: Pero ya es para un estudio neurológico o algo así.
5: Mañana no vengo.
3: No, tampoco. No es feriado mañana, dale.
0: Angelito viene de México.
4: Pero preguntale a Mario si le da un par de días.
3: Preguntale.
0: Angelito viene de México.
4: Mario te va a decir, ¿quién?
3: Palito sigue hablando del Correa.
0: Sí, perdón. Angelito viene de México. Y la cara en México no está el FIFA.
3: No está
0: la liga.
3: Como el...
0: Y ahora, bueno, la van a poner, la liga también.
2: Sí.
0: Y no sé cuánto tendrá.
4: ¿Y el brasileirao?
0: Brasileirao no está. Van a estar algunos clubes, me parece. Va a estar el Botafogo.
4: Es una verga, aparece eso. Cuando hacen la Copa del Parche o el Mundial.
3: Ahí te meten los brasileños.
4: Claro,
3: pero están los jugadores.
0: No, genéricos. Pero va a estar
4: Lampísimo.
0: El Botafogo.
4: Pero Vini está, por ejemplo.
0: Sí, obvio. Pero está el Botafogo.
3: Pero viene y juega en Real Madrid.
0: No me acuerdo ahora.
3: Pablo, ¿no está la Libertadores también? Está
0: la Libertadores.
3: Y ahí, ahí los meten.
0: Sí, pero meten
3: los
0: genéricos.
3: Sin jugadores.
0: Meten claro, jugadores claro. genéricos. Vamos con las oraciones de Boca.
5: A ver.
0: Hagámosla.
4: ¿Quién es el mejor? Paredes, claro.
0: Paredes, lógicamente, pero está Dilolo, Lozano, 76 de media, Merentiel, Montero, Ceballos, bueno, Vareiro, Marchesín. Hay unos downgrades. Palacio es downgrade.
4: Me asustó.
0: Downgrade. Sí. Se dicen así. Ay, Dios, se dice así. Se dice así, chabón. Aran Barri, Palacios tenía 76 de media y bajó a 74. Ayrton Costa creo también era de oro y bajó a 74.
4: ¿En qué anda Palacios?
0: No lo considera...
5: Fue suplente el otro día. Sí,
2: no ¿de oro es 75 para arriba?
0: Exacto.
2: Okay.
0: Así es.
3: Sí, pero 75
0: Milton, lo más malardo, cuestionable malardo. Es del
3: 80 para arriba.
2: Ey, pero ya
0: 75 si sos de oro, claro.
2: Si sos de oro, está bien.
0: Está bien, claro. Juan, es respetable.
3: 80 para arriba.
0: O sea, Almada
5: no está muy arriba Braida.
0: Pasa que
1: no, en el modo de este sí, no te queda otra, boludo, tenés que jugar claro. Lo que hay. Pero no, si yo puedo elegir un equipo, que la media sea de 80 para arriba.
5: Sí. ¿No está muy arriba Braida, pregunto de nuevo?
0: También creo que tenía carta de oro y bajó. Pero bueno, qué sé yo. Así lo valora.
5: ¿Carta de oro, Braida?
0: Sí, tenía carta de oro. Y bueno, tuvo un buen año en San Lorenzo, pasó a Boca y bueno, pasó lo que pasó.
3: Estuviste viendo, hay una página que se llama SoFIFA, que te muestra el potencial del jugador si lo compras en modo carrera. ¿Hasta dónde llega? ¿Estuviste viendo eso? No, los potenciales de los jugadores.
0: No, porque no juego modo carrera. Pero sé que existe, obviamente. Bien. Pero, por ejemplo, Delgado debe tener buen potencial, pero es
3: claro. Claro, que Braida ya está.
1: ¿Vos crees que el jugador Nicolás Carrera juega el modo carrera?
5: Qué buen chiste. ¿Y Ramiro?
0: Ramiro, claro.
1: Bueno, Ramiro
0: yo
1: también.
0: Creo que va a Ramiro. Y ahora, Erno, para que no te aburras, vamos a hablar de River.
1: ¿Por qué primero Boca y después?
2: A ver.
0: Veamos.
2: Y es el orden entonces, natural.
0: Ahí, mira.
1: Ahí
0: está. Mira, ahí tenés a Correa.
3: Es una vergüenza.
1: Hay una proliferación.
3: Correa, de... Ahí está Correa, mira.
0: Almada, Aníbal Moreno, Montiel, Acuña, Galván, 76 de media, Martínez Cuarta, 76 de media.
3: O también tiene 35 de ritmo.
0: Sí. Muy bajo, lo mataron a Nico.
2: Muy poco.
0: Beltrán, Borre, Rivero, Colidio.
2: Sala estaba en la camiseta de Racing.
3: Sí. Claro, hay fotos que quedan.
0: Claro, hay fotos que quedan. Por ejemplo, la de Acuña es la del Sevilla.
3: La de Acuña. Sí, Montiel también era la de Sevilla.
0: Sí, creo que sí. Y hay un montón de Beltrán, Kendry Páez, 74, Bustos.
5: Sacando a...
3: Sí, hay dos Beltrán.
1: Lucas Silva juega al tenis, ¿no?
0: Pará, chabón. Pero estuvo ahí un año.
3: Está en el viento a tenis.
2: El arquero, Beltrán, ¿tiene poco puntaje para vos?
3: ¿Dónde está? Sí, pero es joven.
1: ¿Dónde está?
2: 73.
3: Ahí bajó todo el último.
1: Ah, muy poco.
0: Pero no completó un año Beltrán siquiera.
1: ¿Quién tiene más, Beltrán o Cambeses?
0: ¿Sabes qué? Creo que Cambeses, 75.
5: Y pero tiene un poco más de experiencia.
0: Claro, eso también lo considera el juego,
2: mejor arquero.
3: No, no puede tener más Montiel que Acuña.
0: Ah.
3: Para mí Montiel es menos que Acuña.
0: Okay.
3: Debería tener más.
0: Pero Acuña ya está medio viejito. Pero... también no juega tanto. Bien,
1: boludo, el tema de edad incide.
0: Creo que sí, obviamente. Sí, por eso Otamendi lo bajaron de un don.
3: No, para.
0: Tiene 82 de media, tiene 78.
1: ¿Te gustaría trabajar de nomenclador de esto? ¿Te gustaría trabajar de evaluador y que te pongan...
0: Me gustaría.
3: Sí, palo.
1: EA Sport, por favor.
2: ¿Te mandaron alguna vez tu carta?
0: No.
2: Viste que es mucho.
0: Hay mucho de eso.
1: A ver, mandaron.
0: Qué bueno.
1: ¿Qué hiciste?
0: ¿Qué hiciste?
1: No sé dónde estaba, pero lo mandaron. Era muy generoso.
2: Vas a tener algo con tu cara en tu casa.
0: Es verdad, sí.
3: Tu cara con tu casa.
0: Yo una vez...
1: Pero también nos ha mandado, ¿no? Yo lo tengo como Ringo Starr en... las cosas las tengo guardadas. Como Ringo Starr en Los Simpsons, viste que tenía un montón de...
2: se valora siempre el cariño de la gente, pero...
5: Pero algo si con tu cara.
2: Colgado en tu casa, le habla de un ego...
1: ¿Qué pasa a la gente?
3: Una foto, ¿no? ¿Una foto con un familiar?
1: No. La gente bueno, que tiene de fondo de pantalla en el celular una foto de sí.
3: No, terrible.
0: No, pelotudo.
3: Ay, existe.
1: Boludo.
2: Salvo que tengas con tu novia. No, solo.
3: Ay. Eso también, no, pero hay gente que...
2: Está bien.
0: Con tu novia pasa.
3: Solo foto en el espejo. No una foto, me fui de viaje y me sacó una foto.
5: No, ¿quién tiene una foto en el espejo?
3: Sí, sí. La mayoría de la gente que tiene foto suya tiene foto en el espejo.
2: Para nosotros, ¿conocemos a alguien?
5: Homero, me haces un
3: Shapira.
5: Ahí si hay alguien con
3: Si me pongo a pensar, alguien conozco.
5: ¿Cómo
3: no,
5: es?
3: Shapira, no.
2: A ver, Shapira, debe tener. Homero,
1: Palopito dice que conocemos.
2: Home, quiero ver tu fondo de pantalla.
3: Pobre Homero.
5: El de todos para mí, ¿eh?
2: ¿Qué pasa? ¿Eh?
3: ¿Eh?
5: El perro.
2: Dale.
3: Ah, el perro.
2: No,
3: el perro.
2: No, espera. ¿Por qué tiras ese golpe bajo, Homero?
3: Bien, fondo de pantalla, pero, lo tenías, ¿o no? Lo tengo hace un montón,
1: Yo tengo el mismo fondo de pantalla que tengo...
0: Yo también.
1: No. ¿Qué es esto? No es nada.
3: Es un genérico.
1: Es un genérico.
5: Pero poné un fondo de pantalla.
1: No.
0: ¿Por qué?
1: No.
0: ¿Castro?
1: No. Y me agrandó los números,
0: Yo sé el de Castro.
2: Una ilustración de Río de Janeiro.
5: Bien.
0: Ah, pensé que le
5: sacaste. Vos tenés algo de River, Juan, ¿no?
3: No, yo tengo una cancha de fútbol en el espacio. Me critican mucho por este fondo de pantalla.
5: ¿Cómo una cancha de fútbol?
3: Sí, lo vi en Twitter, un diseño, y dije, está bueno.
5: Está copado, che. Sí.
2: Está bien.
3: Usé mucho tiempo fotos de la cancha, pero ya está.
5: Una foto de Coltrane en vivo.
0: ¿Vos antes tenías de tu familia?
3: Muy bien.
5: ¿Eh?
0: ¿De tu familia antes?
2: ¿Qué opinás de Coltrane?
3: No, no puedo decir nada, es bueno.
5: Es bueno. Te metes con
3: Coltrane. Vos tenías una foto...
1: Mirá el de Nehuen. Si fuera de otro, digo algo, pero no.
3: ¿El de Nehuen? ¿Qué es?
5: Tenía de Prince.
6: Un cuadro de Caravaggio es.
3: Perdóname, boludo.
1: Comeme los dos huevos,
7: boludo. Acá no tenés una pelotita en la camiseta de River y sos el dueño del país, no se puede creer.
3: El dueño del país.
1: Comeme los dos huevos.
5: El dueño del país es bonito.
1: Caravaggio, sí, me da bueno, se fue.
2: Bien, palo.
0: Muchos usuarios en la red X vieron este, entre comillas, error, que básicamente Maximiliano Salas tiene mayor velocidad que Lamine Yamal. Esto es lo que considera el FIFA.
4: ¿Puedo decir algo? Sí. Maximiliano Salas con espacio es más rápido que Usain Bolt.
0: Ah, mira. Con o sea, espacio. Está bien puesto.
5: En el espacio.
0: En el espacio.
4: Esto, que lo llore Castro. Le pido a los dirigentes de River que el acuerdo que tienen con Independiente Rivadavia... Le quiero pedir a los dirigentes de River que el acuerdo que tienen con Maxi Salas, que Maxi Salas no juegue contra River el fin de semana.
2: ¿Por?
4: Porque no, va de acuerdo de caballero.
0: No viene jugando bien,
4: ¿eh? Caballero.
0: Es una cosa.
4: Ian Zubiabre no jugó.
0: Pero estuvo en el banco.
4: Estaba en el banco. Pero
2: que demostró Sala que los acuerdos de caballero se pasan. Sí, no le importan.
5: Bien, Juan.
2: No le importan.
5: Desembarcaralo, Juan.
4: Te convirtió.
0: No te desenmascaró, te convirtió.
4: Estaba relatando un...
2: Sala terminó muy contento. La plata que nos dejó, después compramos futbolistas muy buenos.
0: Lleno de buenas decisiones, Juan.
5: Dejó mucha plata.
0: Sí. Pero yo, bueno, busqué cuatro, también entre comillas, cosas raras que esto tiene el FIFA. Veamos la siguiente. Básicamente, Lautaro de Lolo corre más que Virgil van Dijk.
5: Tiene y mejor por una cuestión de edad.
4: Es lo que tenemos que hacer. Pará, tiene el mismo físico.
0: Tiene el mismo físico también.
4: Virgil
0: exacto.
4: Está grande, boludo.
0: No, bueno, pero claro, Van Dijk.
5: Lo quiero ver a Van Dijk en la bombonera, ¿eh?
0: Es verdad. El Carminati.
5: Pero tiene que.
4: Ya te digo, si el Carminati sigue mejorando su campo, la van a romper todos en el Carminati.
0: ¿Está Wash Van Dijk? El otro día lo vi contra el Newcastle. Quedó pagando
4: un pa. Contra el Forest.
0: Está Wash. No, contra Washito. El Newcastle. Yo lo vi con el Newcastle.
4: Ah, yo lo vi contra el Forest. Y tampoco
0: el Washito. Se está conociendo con Jacket, su dupla. Tenemos la siguiente. Ubita Fernández tiene mayor velocidad que Olise.
4: Bien.
0: Excelente. ¿Está bien esto?
5: Olise.
4: Y mejor físico también.
0: Mejor físico.
4: Sala le sacaba 21 puntos de físico a Lamine Yamal. Bueno, Salas tiene 82 y Lamine tiene 61.
0: Es entendible.
4: Pero eso es para
5: más chico.
4: La fuerza.
0: Sí, es un poco de velocidad.
4: ¿Sabrá Ubita Fernández que potencia, acá claro. Escuchamos a Olise?
0: Olise.
2: No,
5: sabrá ahorita que es
0: no, la no, cuarta, para vos, Cerno.
4: Si le digo Morrissey, ¿lo conocen ustedes?
0: Sí, sí
4: lo
0: tengo. Bueno.
4: Galván. No, la canción.
0: Galván, mayor velocidad que Bukayo Saka.
4: Mirá,
0: Bukayo.
4: En la cueva aquí,
0: mayor defensor.
4: Yo lo renombré a Saka y lo nombré Bakayoko Saka.
3: Bakayoko Saka.
0: Bakayoko.
3: Mirá lo tomate Galván, boludo.
0: ¿Cómo jugadorazo, ¿no?
3: Que
0: jugadorazo.
4: ¿Por qué tiene 76? Medio
5: López, es que medio yo López. Creo que ponen para compensar. Dicen, ¿qué? Bueno, a ver, a este no lo podemos hacer tan abajo. Y le doy esos números.
0: Le doy velocidad. Pero después queda mal con Saka, che, Saka come menos. Y no.
5: ¿Esto impacta en la moral o en la autoestima de los jugadores de fútbol?
4: No, pero creo que los jugadores lo ven. Lo ven y les gusta cuando tienen un alto. Y se enojan.
2: Palo, anda pensando porque ahora, después de esto, vamos a hacer las cartas de Vorterix.
0: Sí.
2: Yo te iba a mostrar fotos de diferentes integrantes de Vorterix y vamos a tener que dar puntajes.
0: Ok, perfecto.
2: ¿Está bien?
0: Bien. Como Emilio.
4: Puntajes.
0: Los puntajes, como me gusta verlo. Y el último para mí, el más cuestionado, Azcacíbar tiene menos tiro que Kane.
5: Pero...
0: ¿Y?
5: No, ¿cómo?
0: Y físico, de todo. A mí me parece que está mal. Azcacíbar yo creo que debe tener mayor tiro, mayor físico... Para mí,
5: Kane.
0: ¿Y Brock, ese es el goleador del campeonato?
5: Pero boludo, es Harry Kane.
4: ¿Pero, no, ¿pero tiro?
0: ¿Qué decís, pelotudo? Sí, hermano.
4: Pará,
0: pará, chabón.
5: ¿Qué decís, hijo de remil?
4: Che, pero tiene boludo, muy buenos números.
0: Ah, esto era un chascarrillo.
4: Estabas baiteando.
2: Una crítica de Azcacíbar. Está muy corrido a la izquierda. Demasiado.
4: Muy politizado.
2: No está en el medio.
0: Es verdad, no está en medio de la carga.
4: Ah, no está centrado.
0: Está
4: centrado.
0: Es verdad. Esa Haaland, dice. Este ha sido el informe del
4: excelente palo.
2: Excelente.
4: ¿Cuándo sale?
0: El 27 de septiembre, creo. Estoy
4: bien, lo compré,
2: tío. ¿Te animás a hacer cómo sería cada uno de nosotros en el...
5: ¡Oh!
4: ¿Qué hicieron esto, boludo?
2: Ahí está, mirá.
0: ¿Qué compraron una consola?
4: Ah, lo había hecho alguien esto, ¿no?
2: Lo vamos a hacer nosotros, acá, flaco.
4: No, lo hicimos
0: nosotros. No, la cara igual decimos.
4: ¿Recién?
2: Sí.
4: ¿Está bien?
2: Mirá
4: qué bueno,
0: es bueno.
2: ¿Por qué con la de River?
5: Está muy serio.
4: ¿Y por... Pero soy yo.
2: Sí, ah, eso, no era.
5: Está muy serio.
2: ¿Y Alexis boludo. Tenía la de central?
4: No, estaba.
2: No, ah, una, tiene genérica. Una genérica.
0: Está muy bien hecho, ¿vale?
2: Sí, está mejor hecho que Juan.
5: Es el hijo de Castro y Pepa.
2: Así estoy vestido cuando viene la gente de.
5: Así, ayer justo vinieron los chicos de.
4: Sí. Ayer vinieron de sociales,
0: ayer vinieron de
4: Le pidieron video a Palito.
2: Sí,
0: Y yo estaba con una cara de orto. No, no, ¿pero qué es esto, boludo? Nada. No.
2: En la remera de...
5: Pero sí, el de Buzo no es Erno.
3: No es parecido.
4: Sí, no.
0: Es Ernesto.
3: Ah, me lo hizo Erno pelado arriba.
4: Es la nueva versión esta camiseta.
5: Oh. ¡Ay, Salá!
4: Es Salá. Es Nahuel Trasmonte, boludo. Sí,
0: es la nueva versión.
5: Este por Dios.
3: No está mal, está mal hecho.
5: Sí, no bueno, sos vos, Erno.
2: Muy bueno, Palo, ¿eh? Palo. Este aplauso para vos, Palito.
0: Muchas gracias, muchas gracias.
2: Gran sección.
3: El Palito era increíble.
2: Gran sección, pero este programa... Ah, mirá.
4: Lo bueno que tengo ahí.
0: Lo agregaron en la...
4: Sí, ya está, prendió, ¿eh?
2: Ahí
4: prendió
2: está.
4: El quincho y además no estoy canoso.
0: Y valé 120 palos.
4: Una pregunta, le llamo una pregunta. ¿Se tiñe la barba?
0: No.
2: No vas a teñir la
4: no, barba. No, pero ¿se puede teñir?
2: Germán sí. Lo hizo en Estados Unidos.
4: ¿Y?
2: Se compró una...
5: No, Erno.
4: Está en el blog.
0: Es verdad, está en el
4: queda
0: blog.
4: Queda muy raro, ¿no?
5: Queda raro, raro. Era muy sí. Feo.
2: Sería raro si lo haces ahora que ya tenés casi sea, toda la barba blanca.
4: Ah, claro, claro.
5: El violeta.
2: O si no, yo también
5: no,
2: sería
5: pará,
2: raro.
5: Boludo. ¿Por qué me pones el violeta?
0: Y porque es tu color
5: loco?
0: Favorito.
5: No, boludo, no me pongas el violeta.
0: Pero es tu color, man.
4: El
0: violeta muy fuerte.
5: No, boludo.
2: ¿Hay más?
0: Decime, no,
2: dale,
0: no, más.
2: Dale, así vamos con
0: Caster. Che, no estabas muy de buenas, amigo.
4: Estabas más contento sin la camiseta de Racing, Juan.
2: Esa camiseta es 2022, 2023.
4: Claro.
0: Sí, capa.
5: La cara de Castro es cuando Salas firma con River.
2: 2023.
0: Caster 11.
2: Igual está mal el bastón. Tiene
4: Caster.
2: ¿Qué más? Ay, Dios, ¿ya está? ¿Terminamos? Más. Bueno, excelente.
3: El violista.
2: Este programa violeta, no deja de sorprenderme, ¿eh? Y de una sección pasamos el a video. Otra que promete también. Sí. ¿Por qué, Alexis?
5: Porque estuvimos stalkeando, Juan.
2: ¿Estuviste stalkeando qué?
5: A los clubes del regional ajá. Amateur que se juega, arrancó este fin de semana y me metí con los clubes de la Litoral Sur, porque son 240 equipos. Entonces, 240 equipos es realmente muy difícil ir viendo, pero se empieza a jugar el torneo más federal del país, que tiene 240 equipos y termina en diciembre.
2: Bien, perfecto. Me bien. Imagino, no vamos a hablar de todos los clubes como vos decís,
5: pero no,
2: nos vamos
5: pero,
2: a ocupar de qué, de una zona, de una región.
5: Nos vamos a ocupar de la zona Litoral Sur, que está bien. Integrada por 7 zonas, 3 de 4 clubes y 4 de 3 cada una. Ajá. Se disputa por sistema de puntos, todos contra todos, en partidas de ida y vuelta, uno en cada sede. Clasifican a la segunda ronda los clubes ubicados en el primer lugar y segundo lugar de todas las zonas y los dos mejores terceros.
2: Bien, en la zona hasta ahí de 4 clubes. Perfecto. Bien. Pasa que para que jueguen tantos clubes también tenés que tener una... Sí. Te tienen que eliminar mucho de entrada.
5: Sí, sí, sí. Y es muy complicado, realmente. Es muy difícil de entender. Sigan a Interior Futbolero, a Diego País. Sí. Vamos con la primera zona de esta región, stalkeando clubes. San Lorenzo de Esperanza, Santa Fe, emularon la carta de Messi.
3: Está bien, lo hizo un montón de gente.
5: No está, ¿no? Washed.
3: Sí,
5: esto.
3: No, no.
4: Nosotros no hicimos esto. ¿Deberíamos haber hecho algo?
3: No, por supuesto que no.
0: Anunciar noche pudo hacer.
2: De hecho, nosotros estábamos al aire cuando... Un rato después...
3: Claro.
2: De que salió la carta.
3: Sí, sí. ¿Y qué decía?
5: Hay que rescatar...
0: ¿Y qué dice la carta? ¿Qué dice la carta?
5: No, que juega... Que jugaba San Lorenzo la primera fecha, que vayan a apoyar al equipo.
3: Claro.
0: Ok.
2: Bien.
5: Rescatamos también la parte de los clubes que son como... la parte social de los clubes,
3: sí.
5: La parte de barrio de los clubes, y fijémonos que Colón de San Justo inauguró su espacio para adultos mayores, y esto bancamos de verdad, ¿eh? Miren esta foto, es espectacular. Aguanten los clubes, mirá, maravilloso, la gente reunida.
3: Sí.
5: Esto sigue pasando, ¿eh? Por más que uno diga, no, los clubes de barrio no existen.
2: No, o... claro, ¿cómo no?
0: Sí, ¿cómo no?
2: Sí, sí.
5: ¿Pas? No, pero hay mucha gente...
2: No, no, entiendo a lo que apuntás.
5: Relativiza sí, sí, sí. El San rol Justo de los clubes
3: de hecho, ¿en La Matanza?
5: No, no, no, San Justo en Santa Fe.
2: Ah, de hecho, es el diferencial que tiene Argentina con respecto a otros países donde tienen mucho más poder adquisitivo, donde tienen otra estructura, donde, no sé, tienen dinero para invertir en divisiones inferiores, en una cancha nueva, en lo que sea. Y sin embargo, Argentina se sigue destacando, sigue llegando a la final de los mundiales, no solamente en el fútbol,
5: sí.
2: Lo vimos con el hockey,
3: sí.
2: y con otros deportes. ¿Y cómo se consigue eso? Y a través de los clubes.
3: Sí, señor.
2: ¿Es así?
5: Vamos a San Justino, que también comparte esta ronda, y que lanzó el Gran Bingo San Justino. 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

0: segundo y tercer premio, un bingo, pero fíjense.
1: 6 autos, una caja rodante, una lancha.
2: Pero es el telequino, boludo.
0: Es espectacular.
2: 5 kits de aire acondicionado,
0: y
2: de heladera
0: si
2: y cocina.
0: Esta semana te toca a vos, dicen lo de San Justino.
1: Sí, muy bien.
3: Bueno, impresionante.
0: Muy bien.
1: Ahí está, le dio like. Bueno.
0: Club San Justino. Nos vamos a la zona 2, donde está Juventud Esperanza. Y mirá este chat.
3: A ver.
0: Emanuel Vázquez, campeón de arquería en Juventud Esperanza, club de Jorge Barabale.
3: Mirá. ¿En serio?
0: Sí. El club saludo, de Jorge Barabale, el querido saludo, Jorge. Vive, bueno, nació en Esperanza.
3: Ajá.
0: Y acá Emanuel, bueno, le sacaron la foto, campeón. No estaba tan contento, ¿no? Pero.
2: Y rutina de lo extraordinario. Claro, sí.
0: Tenemos también en esa zona a Ciclón Racing de Santa Fe, que le ganó 2-1 a Cosmos
2: Racing
0: en la primera fecha.
1: Buen
0: y
1: escudo.
0: Tenemos ahí la que está hablando es Liria Bianco, que lleva 56 años como tesorera del club en la presentación del equipo.
1: Sí. Ajá.
0: 56 años lleva en el club, creo que es el dirigente o la dirigente con mayor permanencia en el cargo del fútbol argentino. Y en la misma zona está Cosmos de Santa Fe, que tiene su propio método, bueno, fíjate si no, el método Cosmos.
3: Fortalecimiento general.
0: Atención a la música.
2: Está sin audio.
1: A ver, ¿se escucha?
0: El método Cosmos.
3: Ayer, el lunes me tocó.
0: Ahí, ¿eh?
1: ¿Hiciste eso?
3: Yo lo hice hoy.
0: El método Cosmos.
3: Flexiones no estuve haciendo.
1: ¿Vos, Palo?
4: No, flexiones no hago tampoco. Tengo que hacer.
0: No bien. Parece ser muy cubo, particular, ¿no?
3: Cubo alternado, no. Hice el lunes también.
4: ¿Y esto?
3: Esto no lo hice. Pero esto es gemelo, ¿no, Pablo?
2: Sí.
4: Sí.
0: También tenemos a Atlético San Jorge y fíjate este chat. Mirá lo que es este chat. Valentino Leoni, entre los mejores 8 del Mundial de billar.
2: Muy bien vestido.
0: Se
2: nunca
0: sigue jugando
2: supe
0: al billar.
2: Jugar al billar. Nunca lo entendí y las reglas. Mirá o al pool, este pero el billar, boludo. No sé jugar.
1: ¿Es muy diferente?
2: Sí, sí, porque son menos bolas, no hay tronera, o sea, no se claro. mete en ningún lado. Pero no sé cómo, no sé las reglas.
1: Sin tronera no tiene gracia.
2: Para mí es lo mismo, pero los muchachos, la verdad, la posta, posta,
0: y pero
2: es que hay que saber jugar al billar.
1: Claro. Sí.
2: La posta.
1: Lo bueno, bueno.
2: Lo bueno, bueno, jugar al billar.
1: Bien.
0: También está Puerta San Martín Fútbol, que no actualiza mucho sus redes sociales, pero sí está, ¿sabes quién, Juan? Sportivo Benur, que había jugado mucho
2: la BH.
0: Tiempo.
1: Che, mucha gente en el chat que... se emociona porque, por ejemplo, Miguel pone, esto es enfrente de mi casa, pone.
0: Claro.
1: Claro, mucha mirá. Gente de diferentes ciudades del interior que nos ven y está bueno.
2: No la Messi, boludo.
3: La BH va a volver.
0: La BH no murió.
3: La BH no murió.
0: Sportivo Benur, que ha jugado varios torneos de Primera Nacional, fue visitado por Messi y así le agradecieron cuando fue a jugar un torneo en 1998. Y vamos a la mejor Golden Hour del regional amateur, la Golden Hour de Los Andes de Alcorta. Mirá.
4: La vida soñada.
0: Buena pileta, ¿eh? Muy buenas instalaciones. Espectacular. Qué buena una Golden
1: Qué
0: Hour.
1: Qué buena pileta, boludo.
4: Buena pile.
3: ¿De qué te reí, Juan?
2: Buena pile.
3: ¿De qué te reí, Sigal?
2: La recación me da gracia. Ah.
0: En esta zona también está Sportivo Rivadavia de Venado Tuerto.
3: Sí, histórico.
0: Hay problemas con los comentarios de la gente. Fíjate, esto pasa en Facebook.
1: A ver.
0: Presentan un jugador y Carlos dice, si fuera bueno estaría jugando en primera categoría del fútbol argentino. Pero Carlos, y abajo Carlos dice, bueno, no debe ser. Y abajo Brian le contesta, te regorrió el pibe, ¿no?
1: No.
0: ¿Y abajo? Y abajo, en febrero me iban a dar una fecha para ir a probarme, para atajar, todavía estoy esperando.
2: No, no, no. Muchachos, ¿le pueden decir a Jonathan Díaz que le dan una fecha para que vaya a atajar?
4: Pero ya está, Jonathan, me parece que no te dieron
1: bien, para probarse.
2: Para probarse.
4: Ya está, amigo.
2: Por favor.
4: Ya está.
0: Está Studebaker también, de Villa Cañas.
2: Sí.
0: Llegó Papá Noel en diciembre.
1: A ver. ¿Ya?
2: ¿Pero qué, Venezuela, boludo? ¿Papá Noel ahora?
0: No, no, eso es en las últimas navidades. Él trineó con un caballo.
2: Claro.
0: Y acá llega Papá Noel al club Studebaker. Y
4: que
0: tiene, es muy fuerte en patín Studebaker.
1: Mirá.
0: En Villa Cañas. Y acá todos los niños del club Villa celebrando.
2: ¿Dónde nació Mirta Legrand?
0: Sí, sí, sí.
2: Mirta debe conocer este club.
0: Pero claro, si es de su pueblo.
2: Ahora, pobre hombre, 25 de diciembre, 24 de diciembre, el calor, mirá, están todos
0: calor.
2: Los pibes.
0: Bueno, por los niños tipo, todo,
2: todo por los pibes.
0: Claro, una linda Navidad. En la zona 5 está Atlético Neuquén, Club Paraná, y fíjate, esto es maravilloso también.

0: bien porque habla también de los clubes. La mascota del club, la negrita, que fue intervenida y todos los socios ayudaron y aportaron para la cirugía de la perrita.
1: Se mataba con el cono de la vergüenza. Es...
0: No, Juan, él no es de la vergüenza.
1: Sí,
0: la...
1: a los perros le da vergüenza, ¿sabes?
0: No.
1: Sí, sí, sí.
2: Sí, sí, está colgado. Tiene razón.
0: Está velador. También Atlético Paraná, Belgrano Paraná y Don Bosco, que tiene un récord. La gigantografía humana más grande del país. Mirá.
3: En el 2015 en esta cancha hicimos la gigantografía humana con el rostro de Don Bosco.
0: Todo eso son personas.
3: Presentaron 1.800 personas, no. Y con un dron confirmado el rostro de Don Bosco.

0: fotografía humana con el rostro de Don Bosco.
1: Todo eso son personas.
0: Presentaron 1.800 personas. Y con un dron fue filmado el rostro de Don Bosco.
2: Qué Estoy bien, boludo. Michelú,
1: espectacular, ¿eh?
0: Alumno del colegio Don Bosco.
3: Qué difícil hacer eso, ¿eh?
2: Muy difícil.
0: Y ya hace más de 15 años que pintamos este mural que está un poco desgastado. Con motivo de la
1: visita. Hicieron el mural e hicieron la gigantografía hace 10 años. Y lo estaban, salud, Palo, y lo estaban recordando. En esta zona también está Comunicaciones de Concordia y está el Defensores de Pronunciamiento, que ha jugado.
2: El Depro. Un saludo.
1: Mirá lo que River. Es esta foto, porque recordaron a Roberto Paván, un histórico periodista del Depro. Mirá lo que es esta foto, boludo.
3: Quiero entender qué les pasó.
2: Se cayeron haciendo la nota.
3: Se cayeron haciendo la nota porque...
2: Y dijeron, dale, igual, no hay tiempo, dale.
3: Y aparte, el periodista cae de frente.
2: De frente, claro. De bruces, te dirías.
3: De bruces.
1: Hemos visto que hay bingos, hemos visto que hay sorteos. Y Libertad de Concordia tiene un bono. Uh-huh. Y vos
2: cantante.
1: Participás por un sorteo. Ah. Por el sorteo de algo. ¿Qué se imagina?
4: Un arquero.
3: Una canasta familiar.
2: Sí, o...
3: Un lechón.
2: O 8 heladeras. Algún electrodoméstico.
1: ¿Juan?
3: Un lechón.
1: Fíjate, porque anda flojo de sorteos.
5: Bueno, queremos agradecer a Gabriela Cáceres, quien fue la gran ganadora del auto.
2: ¡No!
3: Impresionante.
5: La gente de Rudas.
3: Che, muy bien.
2: ¡Loco!
5: También a Rudas.
3: Hay clubes que no sortean nada.
5: Participar, por colaborar.
3: Esto es fenomenal.
5: Y por ser, bueno...
3: Decime la verdad. Ejemplo, River, ¿no podría sortear un auto?
2: River, River en la pandemia nos cobraba el abono, Juan.
3: Pero un auto, loco.
2: River en la pandemia nos cobraba el abono, Juan.
1: Un auto.
2: Por favor, no, ni medio beneficio hubo.
6: La verdad, muy contenta, hice, compré el...
1: Recreativo San Jorge, que tuvo jornadas de capacitación de RPC, uh-huh, y nos dejan colección para Villa Elisa Liminal.
3: A ver.
2: Ahí va.
1: Mirá la foto, a ver, ¿podemos hacer zoom?
2: Zoom.
4: A ver.
2: Zoom.
4: No.
3: Y está bien, son...
2: ¿Y eso?
3: Se usan esos muñecos para hacer los ejercicios.
4: Pero no te parece que son un poco...
3: No, pues son así. Sí, tenés que practicar. ¿Hiciste alguna vez?
4: ¿Yo?
3: ¿RCP?
4: Creo que no. Me lo enseñaron de chico y no me olvidé.
3: Te olvidaste ya. Sí, y bueno, si vas a hacer el curso...
4: Pero
3: que
4: con esos muñecos...
3: Es muy útil en este grupo humano, sí, por ejemplo. ¿Hay alguien que haga?
2: No. Homero. Yo en el colegio aprendí
3: Homero,
2: nunca
3: Homero
2: lo volví a hacer.
3: Sí,
2: pero...
3: y Mati también. Bien, perfecto. Hay dos personas que...
7: Sí, yo hice el curso. Idealmente hay que hacerlo cada 5 o 6 años el curso.
2: Ah, está bien.
7: Para
3: actualizarse.
7: Pero sí.
4: Yo vi el capítulo de The Office donde se hace el RCP. ¿Cuenta? No.
3: No te sirve de nada. Tenés que hacer el curso. Okay. Pero de verdad, boludo, es algo recontra útil.
2: Sí, primeros auxilios en general. Porque no es solo el RCP.
4: Lo voy a hacer, Juan.
2: Son más cosas.
4: Pero me da un poco de impresión.
2: Sí, a mí también.
4: Me da un poco de impresión. Pero siento que...
3: Te va a dar más impresión si se muere alguien al lado tuyo.
4: Pará.
3: Y bueno.
4: Es verdad.
3: Sí.
4: No hay mentira ahí.
3: Claro.
1: En la zona 7 está Achirense, de Colonia Las Achiras. ¿Qué mezclamos? Sorteo y también Liminal. Fíjate.
2: Chau. ¿Pasó? Chau, gente. Nos
4: vemos. Bueno, a vos.
2: Hasta mañana.
4: Chau, hasta luego.
3: Chau, chicos.
2: Liminal.
1: ¿Qué pasó?
4: ¿Qué pasó?
3: Chau. Se trabó. Hay que seguir.
2: Estamos en radio. Bueno, estamos en radio. Modo radio.
3: Pará, entonces, ¿vamos a aprovechar? No. Vamos a aprovechar y vamos a hacer el curso de RCP ahora en vivo. No.
4: Dale.
3: Vení.
2: Descompensa eterno.
3: Alexis, vení. Vení, Ale.
1: No quiero.
3: Vení, Ale. Vení para acá. Vení.
1: No, Juan.
3: Pero dejate, Ale.
4: Dale, que estaba yendo.
3: Pero agárralo, Juan. Agárralo de ahí.
2: Pará,
3: Alexis. No, de las piernas.
2: No. Vení, Alexis, vení.
3: Vení. Ale, vení para acá.
2: Vení, Alexis.
3: La
2: Alexis,
3: gente no te va a mirar.
1: No te está viendo nada.
3: Ya está. Ahí está. Tenelo ahí.
2: Sí,
3: Palo. Vení, palo.
2: Bajale los pantalones.
3: ¿Vos?
4: No, pará, chavo.
2: ¿Cómo?
3: Ernesto, sí. Agarrale la boca a Alexis.
2: Ahí la agarro.
3: Agarrale. Vos vení, palo. Vení.
2: Voy.
3: Para acá.
2: Che, me está pateando, no le puedo agarrar.
3: Palo.
2: ¿Está peteando?
3: Pateando. Tomá un poquito de agua.
4: Bueno.
3: Tomá un poquito de agua.
1: Suéltenme.
3: Tomá un poquito de agua.
2: Dale. Quédate quieto.
3: Alexis, vos quédate ahí quieto,
2: boludo. Dale, patearme, Alexis.
1: Está pasando mal,
3: no quiero. Ponele las manos en el pecho, Alexis. Hace un poquito de fuerza.
2: Dale.
3: Vos abrile bien la boca.
2: Ahí le abro.
3: Palo. Lengua.
2: No.
3: Dale, dale, dale.
1: Lengua, lengua, lengua.
3: Dale.
1: Quédate quieto, Alexis.
3: Dale.
1: ¡Revivilo!

0: Alexis.
1: Ay, Dios.
2: Bienvenido.
1: Dale, bien.
2: ¿Y Ale, te gustó?
1: No.
2: Pero mirá cómo está, boludo.
0: ¿Cómo está, boludo?
1: Ay, estoy mal.
0: ¿Qué sentís?
3: Qué rápido, volvimos todos a otro lugar.
1: Comí la boca, Alexis. ¿Está mal?
0: ¿No te sentís?
2: Sí, palo excelente.
0: ¿No te sentís como aquel jugador revivo?
1: No. Remuerto. No, para.
2: Boludo, te salvamos la vida.
1: Mirá lo desagradecido que sos, chabón.
2: Por, no sé por qué te negaste tanto.
1: O hay que hacerlo de vuelta, entonces.
0: Hay que hacerlo de nuevo.
2: No.
0: Ya está. Palo quiere meter
1: el lenguetazo. Para mí, pará.
2: Ya está.
0: Quiere meter el lenguetazo.
2: ¿Algo más del regional tierra adentro, Alexis?
1: Y tenemos, sí, el sorteo liminal de Achirense, de Colonia Las Achiras.
3: Fíjense. ¿Liminal, dijiste?
1: Sí.
3: A ver.
1: Una play.
4: Es mi tío.
3: Pero, ¿cuándo arranca?
5: Muy buenos días a todos. Nos encontramos acá en el Club Social y Deportivo.
1: Bancamos igual, bancamos, porque sortearon una play para el Día del Niño.
3: Excelente, excelente.
1: Muy
4: bien,
1: muy
4: bien. ¿Por qué las canchas de hockey son azules ahora?
1: No sé.
4: Para que los boludos pregunten.
3: Bueno, boludo.
1: Para. Juventud Unida de Gualeguaychú.
2: ¿Sí? Sí, creo que hace mucho tiempo.
3: Bueno.
1: Juventud Unida de Gualeguaychú, que estuvo hasta hace poco en la Primera Nacional.
4: Y hemos visitado sus instalaciones, Alexis, en nuestro reciente viaje a Gualeguaychú.
1: Y fíjate... ¿qué hicieron? Adquirieron una casa para abrir el jardín de infantes frente a la sede del club. Bancamos esta cosa también.
4: Bien, carajo. ¿Cuál es la murga de Juventud Unida? ¿No había una? Creo que no participó este año. Ayúdeme. Hay una murga que es del club Juventud Unida.
2: Flavio Pedemonti es.
5: Hacia esta propiedad.
1: Bueno, sí, es verdad.
5: Por supuesto, va a
1: y acá van a hacer el jardín de infantes. Claro que hay que acondicionarla y demás, pero recontrabancamos.
4: Sí, claro. Muy bien.
2: Ahí está la salita azul o la verde.
4: Muy bien.
5: Dos baños, un bien. Patio, una cocina.
4: ¡Papelitos!
1: Y tenemos lo último.
4: Gracias,
1: Parque
4: muchos.
1: Sur, papelitos. Concepción del Uruguay, que jugó su partido en el medio del Blair Witch Project. Mirá, fútbol liminal.
6: A ver. Los 46 con 40. Pelota hacia...
1: Es de noche, es de día, no se sabe.
6: No podía, ahora...
1: Y acá tenemos un golazo.
6: Poggio, ¿no? Dije bien.
4: Sí.
6: Pico Villa, perdón.
4: Sí, sí.
6: Pelota, ¿no?
2: Dijiste bien.
4: Dijiste bien.
6: Va, Kiko, va Villa. Hacia adelante.
1: Mirá lo que hice, esa gol de Nahuel.
4: Golazo.
2: Qué violento el remate.
1: Golazo. Golazo de Sauce.
4: Golazo de Sauce.
1: Che, buen relato. Qué golazo, por favor, me muero.
2: Muchas cosas en la visual.
4: Estudio y eso.
3: Tenía que hacer RCP.
1: Mucha composición visual, muchísimo. Bien, y hasta acá hemos llegado.
4: A Sauce lo critican porque se queja mucho de los arbitrajes.
2: ¿Sí?
4: Sí, pues Sauce llorón.
2: Chao,
4: capo. Chao, hasta mañana.
2: Andá, Hernán.
4: Chao, felicidades.
2: Te la ganaste, aproveché estos minutos.
4: Chao, felicidades.
1: Se la ganó, Hernán.
2: ¿Palito?
1: Sí.
2: Hoy te ganaste de irte antes también, sí.
1: Wow,
2: hiciste un gran programa, ¿eh?
1: Muchas gracias, amigo. Bueno,
2: hiciste un gran programa. Andá, tranquilo. Andá, Palo. Chao, gracias,
4: Chao,
2: Palo. Juan.
4: Sí.
2: Vos, como siempre, impecable.
4: Gracias,
2: con
4: Juan.
2: Todo. Pero hoy te mereces, Juan. Te mereces irte antes.
4: Bueno, chao.
2: Así que andá tranquilo. Y yo creo que hoy, la verdad, me lo he ganado.
1: Pero...
2: ustedes, pongan like ahí si yo me merezco irme antes de tiempo. Quedan unos minutitos nada más, quedan 5 minutos.
1: Pero...
2: yo me merezco irme antes, así que, muchachos,
1: no,
2: muchachas, pero... me despido. Un beso grande para todos y todas. Nos vemos mañana a la 1:00 p.m. en esto que es No Se Pudo. Siguen igual con Alexis Valido en la conducción.
1: Pero...
2: chau, gente.
1: Juan, Ome, escúchame. Hay... Homero... Homero. Home. ¿A dónde van? Nehuen. Pau. No. Pero... la luz. Lu. Che, no. Herbón. Dani. Daniel. Che, pero...

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0: Las 5:15 de la tarde arrancamos este hermoso miércoles de Fuera de Fase. Aquí arrancamos la transmisión de Vorterix Santa Rosa. Cuando llega el hombre,
1: justo.
0: Cuando llega el hombre, es el hombre indicado, es el hombre de la tarde, es el hombre que todos piden, es el hombre que hoy verá sufrir. Hoy lo veremos sufrir tal vez con su boca, o lo veremos festejar, no lo sabemos.
2: De un tiempo perdido, esta
0: Bueno, pará, primero voy a presentar a quien esto está por orden de presentismo. Voy a darle la bienvenida al señor Román Matarolo, por favor, con el aplauso.
3: El Cookie Silvera.
0: Te llamás. Ay, si hubiera. ¡Ay, boludo! Nos falta un jugador que le digan tío.
3: Claro.
0: Para hacerte el chiste a vos,
3: por
0: boludo.
3: El tío Matarolo.
0: Por el tío Matarolo.
3: Ay,
0: ah, qué increíble,
3: ¿cómo
0: boludo?
3: ¿Cómo estás,
0: bueno,
3: amigo?
0: Y
3: ¿bien?
0: Le damos la bienvenida también al señor, ¿por qué no? ¿Por qué no? ¿Por qué no? Sí, señor Reinaldo Cruz Santa Julián. Sí.
4: Gracias, gracias.
3: Buena remera de la serpiente.
4: Black Mamba.
0: Black Mambas.
3: Tal vez un nublado por CBS Sports.
4: Sí, sí.
3: Knox Park, ABC, HD.
4: Y esta señora que tengo acá, a ver, hay una señora.
0: No, ahí,
4: acá
0: hay una señora.
4: Acá hay una señora que...
0: Lleno de señoras.
3: Buena.
0: Rodeado de señoras.
3: Buena estampa.
4: Una remera que me compro solamente para el personaje que habita lunes, miércoles y viernes este programa.
0: Bien.
4: Y los martes rojo y para avalanchas.
0: Bien.
4: O sea,
0: bien.
4: En mi día a día, ponele que si complementa algo esta remera... Es que lo mejor de esta remera, lo que yo quiero, es que el día de mañana sean remerones viejos.
0: Claro.
4: Ese es
3: cumple
4: el...
3: esa función. Vos vas sí. a lavar el...
0: Claro.
3: Vas a cortar el pasto.
0: Baja la caja esa. En la caja aquella, es que debe estar en esa caja, te digo.
4: Sí.
3: Yo
4: tal
3: tengo
4: cual.
3: De mi grupo de viajes, de carreras con amigos.
0: Sí.
3: Tengo 4 remeras de cuatro temporadas que hicimos viajes. Con el nombre de nuestra agrupación.
0: Ah, bueno. Ah, tenía la agrupación, boludo.
3: Tenemos una agrupación de íbamos a las carreras, nos juntamos, tenemos bandera, todo. Con
4: la remesa en la manga.
3: La corriente clasista y combativa. Y no, nuestro grupo se llamaba porque tenemos un amigo bombero. Entonces, cuando llaman a los bomberos, que dicen la red. Entonces, siempre llamamos y decimos la red 14.
4: La red 14.
3: Y tuvimos un montón de años haciendo, no, nos hacíamos las remeras para ir a las carreras todo y estar identificado con remeras. Y esas han quedado.
0: Gran. Quiero ponerte al tanto de algo.
4: Sí, pará, porque sí, no me sí, quería sí. despedir de la idea de que hay jugadores de este formato del pibe que lo está haciendo ahora de vuelta. ¿Te olvidaste esta remera en tu casa, esta remera rosa? La del Parma de
0: Palermo.
4: Estamos,
0: de hecho, vamos a hacer todo el programa.
3: Sí,
0: el programa el día de la fecha va a ser el chiste de el amigo gay de tu novia.
4: Claro.
0: Y no vamos a frenar. Y ahora se me estaban ocurriendo dos. Qué lindo tu. Ah, qué lindo hámster. ¿Cómo se llama? Super ratón.
3: Ah,
0: claro, porque es un ratón grande.
5: Por el super ratón Ibáñez.
4: Sí.
0: Es
3: un formato.
4: Ah, tapón.
0: Qué lindo.
4: Qué lindo. Tapón. ¿Por qué es gordo? Por el. ¿Cómo era el tapón de Ibáñez?
5: Por el tapón Barreiro.
4: Ruso. Ah, porque es rubio. Por el ruso así
0: no, pará. Te compraste un lorito. Ah, mirá, ¿cómo se llama? Tito, claro, lorito, Tito. ¿Por qué rima?
5: Por Tito Besone.
3: No, pará. Un loro, ay, seguramente le pusiste Paco, como le ponen todos los loros. Por Paco, ¿no? Por Paco, por Danilo Gerlo.
4: ¿Cómo es? Lo que digo igual es que dentro de nuestro universo funcionaría bastante por el hecho de que nosotros somos lo suficientemente under como para ser conocido dentro de una gama que alguien diga, che, este chabón no puede ser que sea... Ah, se llama... Encima no tenemos tampoco ningún apellido Rodríguez como para decir... Ah, Rodríguez, por lo que está Rodríguez.
0: Claro.
4: Por Juan Rodríguez.
0: Sí.
4: Podría ser igual, tipo...
3: Ah, besos, Sam.
4: Por el Pali. ¡Ah, Pali! ¡Claro! ¡Pali! ¡Pali por Paloma! Por Pali Ben Susan.
0: No, tiene que ser un
5: Juan Benzuzán.
0: No, sería increíble, boludo. Sería increíble, ¿sí? Es que el formato es es inacabable, boludo.
4: Adoptaste un perro y lo pusiste tío, claro, sí, porque es más grande de los otros perros. Claro, sí, me imagino. ¿No? Por el tío Matarolo.
0: No, es increíble, boludo. ¿Sabes que le falta un remate musical?
3: Sí.
0: Una pavadita, una estupidez de fondo, vos decís.
3: La que te pasé, que le dice, ¿qué veía de la tele de chi? Atlas, la otra ocasión.
0: No. Esa es tremenda, boludo. Esa es tremenda.
4: Lo que sí están usando mucho, mucha IA ahora, que tiene un sonido muy característico, son los lo que eran las frutas.

0: ¿Y novelas?
1: La furia vela.
2: Pero ahora la hacen con todo.
3: Directamente.
4: Están reventando la caja. Sí, sí, sí, están violando la caja directamente.
0: Ni Leno ni McCartney con una consola, ¿no?
4: Sí, a ver qué efecto va a dejar.
5: ¿Cómo le pusiste al gato?
4: Flores.
5: Flores.
0: Por el de Boca.
5: Manu Flores.
0: Le pusiste volar. Gordo. Está quieto, no se mueve mucho. Por el reto de Suke.
4: Era recontra. Era, pero de recontra nicho, ¿viste? Ay, Dios.
0: Ah, qué divertido.
4: Qué divertido.
0: Ah, que le pusiste culón. Y sí, está a la vista. Es un hámster culón.
4: Por Román Escobedo.
6: Ay, era buenísimo, boludo.
3: Qué divertido.
5: Es un formato aparte al futbolero, al que conoce.
3: Uy, ¿qué hiciste, Maxi?
5: ¿Me escuchan bien ahí?
3: Ahí está,
5: ahí acople,
6: ¿Hablamos?
4: Hola.
5: Bueno, hola.
0: Cuando
5: entras al salón vacío, ¿viste?
4: Claro, sí. Claro.
5: No, así. Pero el que sea todo jugadores random, así, cualquiera que manda, decís, hijo de puta, bro, no puede mandar al Chino Luna, ¿viste? No, decís, ¿cómo va, pero?
0: Igual, creo que esta vez, este chico, no sé si es por su carisma o por qué, es el que mejor le fue.
4: Sí, porque hay muchos que lo hacen.
0: El que más duró haciendo el formato para mí.
4: Hay muchos que lo hacen.
5: No, hay un formato también que era por esto, y por esto, y por esto, como que tenía tres partes.
4: Sí,
5: ¿no?
4: sí.
5: En su momento, en principio, no él.
4: De hecho, el formato, perdóname, esto lo originan los gallegos. En un formato que es. Por ejemplo, no sé. Voy a estudiar arquitectura. ¿Por qué?
3: Porque me molan los ladrillos.
4: Y sigue hablando de como ahí.
5: Miraba, este lo hace corto. Este termina. Por Rin Rin.
4: Rin Rin Balborines. Me duele mucho la panza, boludo.
0: Rin Rin.
5: ¿Cómo lo conocí? La nueva.
0: Pero.
5: El Palermo. La rosa del Palermo.
0: La rosa. No, es terrible, boludo.
4: Pará, boludo.
5: Pero tiene. Ahora creo que lo hace cortito y conciso. Y entonces corta ahí y no te tira una más estirada, porque ya creo que estirarlo por ahí capaz.
0: No, estirarlo mata el formato, porque justamente lo que da gracia es que sea justamente que el otro tipo con el para nada homosexual.
5: ¿Cómo están con la palabra LARPER?
4: Pará. El último. Bueno, y entonces, ¿cuál es tu favorito? ¿Messi o Cristiano Ronaldo?
3: El tanque Silva Banfield 2009.
0: Sí, boludo.
4: Ay, boludo, te juro que yo podría estar todo el día viendo videos de este loco.
5: Aquí
4: boludo.
5: Va la cacho de baja, ¿eh? Garrafa.
4: Garrafa Sánchez. No, boludo, espectacular.
0: Es muy bueno, boludo, es muy bueno.
4: Es muy bueno.
0: Ah, se llama Maxi por Maxi Rodríguez.
3: Por Maxi Albando.
0: Maxi, vos tenés que hacer ese formato, pero con rockero.
4: Claro, boludo. A ver, vamos a ayudarlo a Maxi.
0: Tres videitos.
4: Pasa que es difícil porque.
0: Ajá,
4: a ver.
0: Hay que decir que auto robado, todo eso son bandas de homosexuales.
4: No. Es tipo. Tenés que encontrar rockeros grosos, pero de nicho. Porque
0: claro, es verdad.
4: Es el equivalente, son futbolistas o lo que sea de nicho.
0: Claro, buenos de nicho.
4: Es como decir.
5: Piti,
4: por ejemplo, Piti
5: por Piti Fernández, la
4: pastilla. Claro.
5: Sí, tiene una cosa media ahí.
4: A ver si me sale alguno.
0: Y hay que. O viejitos GOAT.
4: Bueno, por ejemplo. Sí, veo que te gusta la música. Sí, a tu gatito le pusiste John. Por John Lennon.
3: Por John Coltrane a Love Supreme 1963.
0: Exactamente, boludo. Exactamente.
4: El formato es inacabable, boludo. No, pará. Sería increíble hacerlo con el episodio del programa, boludo.
0: Sí, claro.
4: Sería increíble.
3: Episodio 144, donde el tío.
5: MM le pusiste por Mauricio Macri.
3: Por Marcelo Morales.
4: Muy bien, tío, boludo.
0: Se llama Prime, claro, porque es la palabrita que usan los pibes ahora, claro. por la presentación con cámara en mano de fuera de fase.
5: Ale, le pusiste Ale, Ale Sergi, el de Miranda, por Ale Lang.
4: No, sería increíble, boludo.
0: Ah, le pusiste Hulk por el superhéroe. Por los servicios de consultoría.
5: Era re propaganda.
4: No, no, no, sí, sí, sí. Le pusiste. Le pusiste FM. ¿Qué decía ya? Va por la Federación de Maricas. Por fiebre mundial.
0: Por fiebre mundial.
4: Ay, ay, claro, Federación de Maricas igual calza. Porque es el amigo de tu novia.
0: Claro.
4: Qué cracks, lo que es. Chabón, que se le ocurrió eso, boludo.
5: ¿Qué estás escuchando?
4: Si
5: estás
4: me permite, voy a prender el aire, boludo.
5: ¿Estás escuchando el himno? El himno. El himno cantado
4: por este. Sí, Valentín Echeverría. Versión semifinales,
0: sí, sí, sí.
4: Sería buenísimo. Sí, sí, yo también me emociono mucho con los relatos. ¿Qué estás escuchando? ¿Relato de Clos?
5: El de Clos.
4: Gol de Lautaro Martínez relatado por Reinaldo Santa Juliana.
0: Sí, sí, sí. Recontra Guillardo.
5: Sería increíble.
4: Sí, ¿verdad? La violencia en la televisión es terrible. ¿Qué viste? Juan Benzuzan reventando una corneta en fiebre de mundial contra el piso.
0: No, sí, el debate ¿viste? Político. Ay,
5: montada, boludo. En vivo, ¿qué viste? Una montada de. El Dami Ordienco,
4: el Dami Ordienco, el Juan montado al tío en fiebre de mundial.
5: ¿Qué viste? El pico de Diego y Tinelli.
4: Tinelli. No, el Juan pico de Juan al tío.
5: Ay, boludo.
4: Ay, boludo, no tiene fin, ¿eh?
5: No, no, no, no, pará.
0: No, no. Si vas buscando,
4: no tiene fin, no tiene fin, no tiene no, fin. No,
5: está bueno, está muy bueno, bro. Es un gran formato y me vengo riendo mucho y una, obviamente tu algoritmo te tira uno tras el otro.
0: No, cuando entras así en esa cíclica, entras va y no, come, no, come, difícil. Va comiendo, boludo.
5: Pero está muy bueno, digo que está bueno que sea cortito y conciso así con las palabras y bueno, tal y tal, pumba.
0: Listo. Sí, sí, es terrible. Cualquier cosa lo googleás, que si no sabes.
4: Es terrible cuando una barra manda a amenazar a alguien, sí, la verdad, estás hablando de lo de Valentina, la pareja
5: de Carroza.
4: Los miembros de Rosca y Paravalancha contra la Fiel.
0: Sí, realmente.
4: Ay, boludo, pero es muy bueno.
0: Ay, Dios, boludo. Es armado.
4: Che, ¿lloverá?
5: Estaba anunciado para las 6 de la tarde.
4: Ah, pero ¿qué sos vos, Mr. Meteorología?
0: Mirá. Cayendo el cielo.
5: Ah, miraste el pronóstico con Bertolotti en TN. ¿Qué? Gere Barali.
0: Tierra de tormenta.
4: Sí, tremendo, viste los yankees cómo van a la ruta. Sí, vos ves esos videos.
5: ¿Viste los camiones que tienen?
4: El Twingo de Gere Barali.
5: Qué grande, boludo. Qué máquina.
4: Qué máquina, boludo.
0: Ay, realmente, boludo. Ah, sí, sí. Estás viendo el Garage TV. Sí, sí. ¿Estás viendo el especial donde arreglan el golcito blanco del tío entrenquelado?
5: Sí.
4: Dios, boludo. Dios. Sí, no, yo no miro mucho. No miro mucho Luzu TV, pero ¿a vos te gusta Luzu TV? ¿Estás viendo Zona de Embarque?
0: El retiro de Fede.
4: El retiro de Fede. ¿Qué? Sí, sí, es terrible cuando Pergolini se saca la corbata. El retiro de Fede.
5: ¿Qué mirá en las carreras de Iñaki Sugatti y todo? Rocky para Balacha en la carrera de Toay
4: 2025, el resumen del tío y el Juan.
0: La tormenta del 20.
4: La tormenta del... ¡Oh!
5: Se mojó ese día, Juan. Juancho. Yo voy a dar... Mirá, Juancho, que se viene. Yo me quedo acá en la sala de prensa, vos. Yo te digo, nada, voy.
0: Encima lo peor es cuando es agua.
5: No, aparte, era... El color azul era un azul...
4: No, era azul profundo como en la película.
5: No tenía fondo, ¿viste? Cuando veía la tormenta, que si no se veía...
4: Es una pared de agua que va... Es un bloque.
0: Sí, ¿no? un bloque de agua.
5: Que dice Jere Baral, una super celda.
0: Ah, bien.
5: No, se vino...
0: Está reintruido, boludo.
5: ¿Yo?
4: Estás hecho todo un meteorólogo, amigo.
0: ¿Qué te quiere levantar alguien de exacto?
5: De eso? No, en realidad me preocupo cuando uno tiene el auto durmiendo afuera.
0: El auto durmiendo afuera.
4: ¿Duerme afuera el tuyo? Sí, uff, ¿tenés contra todo riesgo?
5: Sí.
4: Bien.
5: Pero igual ahora sí
0: te. Pero trucho.
4: Bueno, un día esto lo reventamos. Piedrazo.

0: mucho tampoco.
1: Bueno, de, ah, bueno, pero por dos palos, reventamos
2: piedras. Volkswagen, sí, el Polo de TC2000. El gol blanco del tío.
3: El gol blanco del tío.
4: Ah, sí, te gusta Nürburgring. ¿Qué carrera de Fórmula 1 viste ahí?
3: Porque lo viste en el gol blanco del tío.
1: Muy bien, boludo. Sí, viste que es un sticker de... Ya lo votaste vos, no me voy a decir, ya lo votaste. Estuvo muy bien. Además estuvo muy bien.
2: El sticker lo sacaste por la carrera que viste, hiciste en Gran Turismo. ¿Qué?
3: El gol.
1: Bueno, yo podría haber hecho con vos cuando no, vos me trajiste unos stickers de la Fórmula 1, a ver. Gran premio de Spa Francorchamps 1988 con el sticker de Ayrton.
4: ¿Qué? Ah, sí, te gustan los autos de color verde, ¿qué? Por Alonso.
3: El 116 de Diego Farina.
1: Sí. Muy bueno, sí. No. Sería. Ah, sí, te gusta. ¿Sos fanático de Ayrton? Sí, ¿cuál? ¿Y qué auto te gusta más? ¿El McLaren o el Lotus?
3: Toleman G184 chasis número 5 que casi gana en Mónaco.
2: Claro, ¿viste la presentación de lo que auto? El 16 por Charles Leclerc, el 116 por Diego Farina.
4: Ay, Dios, boludo. Ay,
2: Diego, bueno, acá, este.
4: Che, bueno, ¿viene el turismo pista al final o no?
2: No.
1: Che, el TCE, ¿no? No,
2: no tampoco.
4: ¿Qué viene?
1: Qué año aburrido, boludo.
2: Hay...
1: En noviembre no.
4: A mí no me gusta, día arrojado.
2: Categorías pampeanas, locales. Y estuvo el TC2000 nomás.
4: Ah.
2: Turismo bueno. Pista no creo que vuelva porque pertenece a la CTC.
4: Ah, entonces.
1: Y si no viene el TC, no viene el TC Pista.
2: Si está fiscalizada por la CTC, es muy difícil que vuelva.
4: Claro.
1: ¿Pero qué pasó? ¿Un problema con. ¿Qué pasó? Ah. El episodio de la mosca de...
2: Hubo un gran apoyo de Martín Yarlora.
4: Ah.
1: Yarlora conocido como el joven gobernador de Córdoba.
2: De Córdoba, que
1: ahora es con Yarlora.
2: Promocionó ciudades como El Cabalén, Altagracia y Río Cuarto, que reemplazó a La Pampa.
3: Hijo de puta, boludo.
2: Y a su vez entró Rosario también en la disputa. Que el intendente también trajo el turismo nacional y va a traer el TC también.
1: ¿Sabes por qué eso, no?
2: ¿Por qué?
1: Por tener el curbón y no tener una horquilla, como yo te dije.
2: No sé lo que es, Rosario. No sé si conoces. ¿Sabes que Río Cuarto tiene una horquilla, no?
1: ¿Sí?
2: En la primera curva es una gigantorquilla.
1: ¿Una gigantorquilla?
2: Sí.
1: Y mueren ahí directamente.
2: No, bro. Una recta larga y horquilla.
1: Por eso. Y bueno, ahí está. Es decir, el nuestro tiene que ser recta larga, curvón, mira, y después tener una curvita que. Entren acá, ahí donde está la señora con el nene, y salgan donde está el Maxi. Así.
2: Pero, verlo pasar en la recta a fondo, como lo vimos, amigo.
1: No, amigo. No. No, igual lo a este chico hay que llevarlo, boludo.
2: Ay, ahora no, tengo que llevarlo a otro lado.
1: Bueno, el año que viene, cuando venga el TC, porque va a venir el año que viene, lo tenemos que llevar y lo tenemos que agarrar giganto cabeza y sacarla por donde está el gigantocoso.
2: ¿Sabes dónde, en qué año dejaron de correr en 9 de julio?
1: Sí.
2: ¿Con lo mismo?
4: Cuando naciste vos, pedazo de piedra.
2: En 2010. Y nunca más volvieron.
1: ¿Nunca más volvieron? Nah, pero igual La Pampa la gente lo pide, boludo.
2: Sí, 9 de julio también lo pide.
4: Sí, pero el tema es que 9 de julio, como ciudad bonaerense, se entiende todo como diciendo: en Buenos Aires hay más cosas para hacer. De 9 de julio, perdón. A vos te sacrificamos el turismo carretera. Acá es. Lo único que...
2: Sí, entiendo.
4: O sea,
2: entiendo.
4: Dentro de todo un mismo ecosistema en una provincia. Vos pensás Santa Rosa, Huatuay, como 9 de julio.
2: No, el tema es que no...
4: O sea, pensá como una localidad que recibe las carreras, como lo es 9 de julio. El tema es que no es solamente Santa Rosa como localidad, lo recibe La Pampa. Ese es el eslogan.
1: Claro, autódromo de La Pampa.
2: Acá. Sí,
1: claro.
2: Provincia de La Pampa.
4: Pero autódromo, provincia de La Pampa. Es como, che, viene a La Pampa. En Buenos Aires es... Che, fue a 9 de julio.
2: Claro, pasa que 9 de julio en su momento el TC corría en Buenos Aires, La Plata o La Barría, 9 de julio, Balcarce, Río Cuarto.
4: Claro.
1: De Río Cuarto yo
4: y
1: corro.
4: Si no, hay que ir a Río Cuarto.
2: No había mucho más circuitos.
1: Che, y si no tiene que morir Mazacane.
2: El tema es que es una lástima la inversión que se ha hecho en el autódromo provincial, usted lo debe saber más que todos.
4: Sí,

0: pero
1: porque se ha hecho una inversión grande para que, te digo lo que pasó el 9 de julio, que el 9 de julio lo que tenía no era un circuito, era un circuito ya histórico para la categoría.
0: Claro.
1: Es como decir, correr en el Galvez,
0: sí,
1: en
0: sí,
1: Buenos
0: sí,
1: Aires, era, era un, 9 de julio era una plaza histórica.
2: Sí, sí.
1: Para la,
0: para sí, la claro, categoría. Para la categoría, sí, sí, o sea, sí.
1: Y se perdió, se, listo, nunca más,
0: boludo. Sí, pasa con todo, boludo, pasa con todo. Las plazas históricas, por lo general, siempre tratan de recuperarlas. El tema es quién paga el costo político de...
1: Es una lástima porque...
0: O hacemos el autódromo nuevo, no lo hacemos. Acá alguien va a pagar...
1: Fue, aparte fue mandato, fue cambio de mandato, o sea, cuando dejó de estar el presidente de la CTC, amigo del presidente del autódromo.
0: Claro. Y bueno, acá está, para mí acá en La Pampa está pasando más o menos lo mismo, hundir tanto en el tema.
1: Yo creo que sí.
0: Por lo que hemos tocado de lo que sabemos nosotros.
1: Ojalá que se recupere, pero yo teniendo ese augurio de lo que ha pasado el 9 de julio, presiento que se deja una plaza importante como lo es Tuay.
0: Sí, por eso te digo, para mí acá también el interés político de la provincia estos dos años o este año y medio va a pasar por otro lado. Entonces dijeron, che, bueno, ¿qué trajiste? ¿El turismo pista? Y se enojaron los del ACTC. Bueno, llamo el año que viene para arreglarlo porque ahora tengo que terminar de ver si voy, si cierro las listas, con quién voy, con quién no voy, vos con qué, vos qué vas. Esa otra también.
1: Sí.
0: Che, vos, presidente del autódromo. ¿Qué va a hacer el año que viene? Y no sé. Bueno, hasta que vos no sepas, yo tampoco sé qué voy a hacer con el autódromo.
2: Lo que pasa es que yo hace muchos años ya, yo ya dije qué es lo que tiene que hacer La Pampa con el autódromo. Nosotros tenemos que tener otro Cosquín.
0: Sí, claro.
1: Es un lugar muy
2: aprovechable. Tenemos que tener otro Cosquín. Y alguien tiene que poner la guita y...
0: Y a ir a embriagarnos al viejo
2: autódromo. Y decir, bueno, y viene acá y es el autódromo. Y el autódromo y moverla con que es el atardecer pampeano y la pampa y que sí, exploten aparte, los hoteles.
0: De hecho,
1: podés hacer tribunas naturales también para un espectáculo de música, boludo.
2: Pero, boludo, tenés todo.
0: Un stock, ¿dónde se piensa que se hizo? En un lugar lindo, boludo. Se hizo, se juntaron tres maderas y...
2: Vaya todo y...
1: Sí, aparte, siendo una persona que ha viajado por muchos autódromos, puedo instruir a decir que La Pampa es una de las mejores plazas para quedarte para el que viene de afuera.
0: Sí.
2: Sí, eso lo he leído bastante, que es, si muy, vos, es un lugar realmente cómodo.
1: Si vos venís y tenés duchas, tenés baños decentes, que ya es importantísimo, que te puedas duchar...
2: Y ya es un montón.
1: Es un montón, ¿eh? Porque no pasa, yo he estado en, o sea, en La Barría y un baño químico para 3 días.
2: Bien.
1: Para 40.000 personas.
2: El olor a bolas.
1: Y La Plata, un bañito chiquito.
0: Y acá también lo otro que tenés es que si vos te ponés una quinta para alquilar, o vos decís, che, yo este fin de semana pongo a alquilar mi casa y la pongo en un grupo de Facebook de Turismo Carretera, la alquilás todo.
1: ¿Sabés cómo no? Es lo que más porque... se lograba con los eventos de TC o de automovilismo, eso, que las plazas... hoteleras y las casas quinta, departamentos por día, se alquila todo.
2: Sí, todo. Me consta que en La Cuesta, por ejemplo, sí, se alquila mucho.
1: Sí, porque aparte es un lugar que vos, si querés venir cómodo, si no te quedas en una carpa o dormís en un auto, te vas a una quinta apetecible, tenés una cama,
0: te levantás
1: a las 8 de la mañana, a ir para el autódromo tranquilo.
2: Señores, nos vamos a ir a una breve pausa.
0: Sí, ya te lo...
2: No es que yo los quiera interrumpir, nos vamos a ir a una breve pausa. ¿Saben por qué
3: hold on,
2: cuando se libera dopamina en el cuerpo de una mujer, la mujer se relaja?
0: ¿Por qué?
2: Porque dopamina. Nos vamos a un corte, ya venimos.
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0: bloque 2, FTF. Miércoles de Match Music.
1: El otro día ¿payaron, puede ser?
2: Sí.
0: Sí.
2: Payamos y payaseamos.
0: Payaseamos. Más que payar. Sería faltar respeto a
2: a los payadores y decidores de la patria.
0: Y decidores de la patria argentina.
2: Por respeto.
0: Nadie salió a pedirme cuando fui a la estancia.
2: ¿Qué iba a hacer? ¿Escuchás folclore? ¿Escuchás Abel Pinto? ¿Tabaco y cimarrón?
1: ¿Tabaco y cimarrón? ¡Viejo mate gallito!
2: ¡Viejo mate
1: gallito! Y así, va a ser.
2: No, no podíamos pasar prueba, perdón.
0: No, no podíamos.
1: Uy, bueno, es este... ¡Ah, qué bueno! Vas... Adoptaron un bebé, en realidad, porque adoptaste un bebé, qué bueno, sí. ¿Y le van a cambiar el nombre? ¡Ah! ¡León! Claro, porque como a vos te gusta la música, León Gieco.
0: Por León Gamma.
1: Sería increíble, boludo.
0: A ver qué pasa.
2: ¿Es esa que estabas haciendo de.
0: Punto, punto,
2: punto, ¿te sale?
1: No me acuerdo la letra.

0: ¿Sabes alguna de Virus? ¿Imágenes paganas? ¿Amor descartable?
1: ¿Esta es de Virus?
2: De Vilma Palma.
1: De Vilma Palma, ¿no?
2: Toquemos Bye Bye.

0: Mientras la gente se deleita con punteos guitarrísticos.
1: Este programa puede hacer ya lo que quiera, de la impunidad que tiene este programa.
0: Sí.
2: Y encima salimos también en Senza TV.
1: Sí, estamos en Senza TV.
2: 922.
1: Bueno, ya me cargo, ya me cargo.
2: ¿Para qué no lo eligen? ¿Para qué no eligen?
1: Yo.
2: ¿Cuál es esa?
1: No, es una zapada, pero. Pero por ejemplo.
2: En un momento estabas haciendo la flaca de Jarabe de Palo, ¿puede ser?
1: No, ni siquiera conozco la canción, con eso te digo.
2: Gran me la conocí, mujer igual.

0: guarda como mierda, eh. Eso es No Wish and Wood de los Beatles.
1: Una de esas,
2: si
1: no buscamos la letra.
2: Bien, vamos a hacer
3: Paseando por Roma.
2: Vamos a

0: Para. Paseando por Roma. Qué
1: Me
0: programa,
1: tocaste
0: boludo.
1: las
0: ¿Eh?
1: bolas.
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0: tema CSI.
1: Pinball Wizard.
2: Pinball
3: 96.7.
1: ¿Te sabes? Baba O'Reilly. ¿Pero who?
2: ¿Cómo es Baba O'Reilly? Recordame. Es que sí, sí, es. Si la pones,
1: no.
2: La voy a sentir.
0: A ver.
2: Si la pones, Maxi, un segundo, me la voy a acordar.
1: No, pará. ¿No te la acordás?
0: Acá la tengo, acá la tengo.
2: También podemos cantar esto.
1: Chan, chan, chan. No, pero ahora empieza la guitarra, amigo. Ahí está.
2: No.
0: Out there in the
1: taco tu taca taco tu taca.
2: Sí. Y si buscan la letra de esta, yo voy a hacer mi. Yo no la puedo cantar a esta,
0: Pará, hay una, pará.
2: ¿Qué canción es esta? ¿Qué canción es esta?
1: ¿Cuál?
0: A ver.
2: Voy a ir agregando notas. El primero que la saca, Maxi ya sacó.
1: Ya la saqué.
2: Maxi ya sacó, no digas nada.
1: Ya la saqué.
2: Maxi ya ganó el premio.
1: Ya la saqué.
0: A ver.
2: Con cuatro notas.
1: Message in the battle.
0: Muy bien.
2: Mirá, boludo. Qué viejo.
0: Ahora que la dijo. Qué viejo escuchar acústico trucho.
1: No la puedo cantar esto. Va muy arriba, boludo.
2: Esa es la primera.

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1: Wicked Game de Chris Isaac.
2: Deja de pedir tema en inglés, tío.
1: Estoy aprovechando.
2: Pará, esa es de. Pará. Esa es de.
1: ¿Cómo?
2: La de la chica del tren.
3: La de la chica del tren.
2: Ah.
3: ¿La de la chica del tren?
2: He's a small town boy.
3: Ah, he's a small town boy. Ese te no es.
1: Es Shopping, Shopping. Don't stop believing, ¿está hablando?
2: Quiero que sí, a ver, pará.
1: Don't stop believing.

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1: Gran banda Journey, boludo.
2: Igual esa de Don't Stop Believin', podría tranquilamente ser un cover de los... ¿Cómo era lo que te gustaron a vos? Los clasiqueros.
1: Sí, los clasiqueros.
2: Lo debe tener los clasiqueros, porque por algo me salía... Ella es una chica...
3: Todo eso que nos queda a los Pérez García.
4: No,
3: literalmente tiene esos acordes.
2: ¿Todo eso qué?
4: Sí, pero vos tenés, esta es la que vos tenés que saber. Perdona si hago de cuenta que no te he perdido. Me duele aceptar. Está muy arriba. Perdona si hago de cuenta.
2: A ver cuál es.
4: Que no te he perdido. Me duele aceptar. ¿Cómo es esto? Pará.
1: Está lloviendo, estrella.
2: Claro.

0: hoy.
1: Hoy me das un mate, viejo. Él es de 9 de
0: bueno,
1: julio.
0: La clásica, ¿no? Esto te lo dedicamos a vos, amigo.

0: parte del problema.
1: ¿Sabes otra de Creedence?
2: Cotton Fields.
3: Green River.
1: Bueno,
3: bueno,

0: señor, esto es para usted.
1: Para todas las jubiladas de Santa Rosa La Pampa.
2: Santa Rosa Roquea.
1: Era el order y rojo para todas las jubiladas de Santa Rosa.
3: Mira, con esta lo dejo, con esta lo dejo en outside.
1: A ver.
3: Ah, podemos jugar a esa, ¿no? De adivinar riffs. Voy agregando notas y ustedes tienen que adivinar el riff.
1: A ver, dale, dale.
3: Voy a hacer ultra mega hits, ¿no?
4: Sí, sí, sí. ¿Tenemos que adivinar la canción?
3: Bueno, sí. En una nota no lo van a adivinar.
1: A ver.
3: El tío puede ser que sí, pero el que la tiene no puede decir nada. Va de vuelta.
1: A ver.
3: Agregamos otra nota.
1: Uno más.
3: Ya esto al tío lo va.
1: Sí, sí, sí. A ver, sí, me parece que sí. Sí, es por donde.
4: Puede ser,
3: ¿Puede ser?
4: Estoy en una, ¿eh?
3: ¿Estás en una?
5: Yo estoy parado en una, pero no me acuerdo el nombre, boludo.
4: ¿Tiene que ver con el mes ahora? No.
3: No. No, pero estás bien, ¿eh?
4: Va bien.
3: Estás bien.
1: American Idol.
3: Voy a agregar una nota y si ya no la sacan con esta tercera.
4: No.
3: ¡Sí! ¡Maxi no la tiene! ¡No la tiene, Maxi!
4: Una más tenés.
3: Tengo la cuarta nota que es la última.
6: Creo que la tengo.
3: ¿Querés arriesgar?
1: A ver. Arriesgá, Maxi.
3: Arriesgá.
6: ¿Pink Floyd?
1: Sí. ¡Time!
4: ¡Ah!
1: Sí, sí.
3: Shine Your Crazy Diamond.
1: Shine Your Crazy Diamond.
6: Viene la banda.
1: Hermana, sí.
4: Perdón.
6: 1-0.
1: Remember that you were young.
4: Perdón, te fallé.
6: 1-0.
4: Ay, no te quería dormir a Pink Floyd, menos mal.
1: Sí.
4: Bueno, pero era The Wall, no era.
1: Shine like the sun.
4: No era tu diamante.

0: A ver acá. Voy a ser bueno y voy a arrancar con tres notas.
1: Ahí está. A ver. Star Wars.
0: Muy bien, Reinaldo.
2: Bloqueado por Led Zeppelin Corporation.
0: Sí, estamos hasta aquí.
1: Atención, Cowboy, los clips preocupados.
3: Tengo una.
0: No, estoy pensando grandes guitarras de todos los. De así, de que ustedes digan.
2: A ver, Maxi, tirá una nota, a ver.
0: Es el mejor programa del siglo, ¿no?
2: Sí, olvidate. Tuvimos el parte española y tuvimos la parte española en castellano, en argentino.
4: Castellano.
2: Y ahora tuvimos la parte internacional.
0: A ver. Este acorde.
3: Bien.
4: Morís el oso.
3: Yo sé, ya la saqué.
2: Sacá, a ver.
4: Ah, bueno, a ver.
3: ¿De Polis? Más conocida.
4: Sí, es
3: la que sale en el reel. Sting también lloró.
0: Sting también lloró.
4: Every
2: Oh, por favor.

0: ¿Qué canción?
1: Como para ambientar el mes, ¿no?
2: Esa, eso es.

0: Marina.
1: Marinaga.
2: ¿Vieron que Racing lo presentó con ese tema?
3: Sí.
1: ¿En serio?
3: Sí.
1: Ay, Dios mío.
3: Muy bien.
1: Esta es política, esta es política. Esta es política. Viejo.
3: La marcha peronista. Como cuando León Gamba me mandó un audio en bombita diciendo que no le gustaban tanto los redondos y que por eso no sabía temas.
4: Sí. A ver si sabes arrancarla.
3: Y botón.
4: Te tiro una letra así, te la cajo.
2: Che, tienen nota el viernes.
1: ¿Nota qué?
2: Ustedes. Acaba de confirmar Román Escobedo.
4: ¿Sí, hasta ahí sale?
3: Sí, lo hicimos tantas veces. Lo hemos hecho. Todas las veces que pudimos hacerlo.
1: Esta es difícil.
2: Yo ya la sé.
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1: Chavatelo. No tenemos más que esto.
2: Señores pasajeros, les habla su capitán. En este momento nos encontramos sobrevolando la ciudad de Santa Rosa. A su derecha pueden ver la antena de Vorterix Santa Rosa, donde se está emitiendo Fuera de Fase, programa líder en su franja horaria. Espero que estén teniendo un excelente vuelo. Muchas gracias. ¿Ya se apagó esto? Dios mío, qué delirantes son estos pibes de Vorterix. 10 lucas verdes me pagaron para decir esto. ¿Te conté? Destapa otro champán antes de aterrizar.
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0: Román Matarolo, que está hecho un vivo, está hecho un maleducado, nos faltó el respeto todo el programa y tiene algo para decir.
1: Los quiero mucho. Gracias por todo y
0: me emociona.
2: Mes amarillo, estamos en septiembre, el mes amarillo.
1: Está bueno que me digan el tío Mudo Matarolo. Entonces, ¿qué tiene para decir el tío?
2: Tío, dime dónde te dieron.
0: No diré nada. ¿Y qué le digo al doctor?
1: Dile que chupe el limón.
0: De chico, creo que esa era la parte de los Simpsons, la secuencia de los Simpsons que más risa me daba.
1: Sí, sí, sí.
0: Pero
1: sí,
0: era una cosa, era tan absurdo.
1: Era tan absurdo y a su vez era tan gracioso, ¿no?
0: Sí, sí.
1: La pauta. Se viene el agua, ¿eh? Se viene el agua.
0: ¡Se viene el agua!

0: Que ya está inminente las lloviznas. Inminente las lloviznas en el oeste pampeano. Ahí estoy mirando a Jere Baraldi otra vez. Y ya inminente se está por venir el agua. Un poco de lluvia.
1: ¿Riders on the Throne?
2: primera canción que se le viene a la cabeza cuando llueve.
1: Y puede ser. Tengo una que es muy de nicho. Pero para los fanáticos de Michael Jackson.

0: maybe. Eso es Stranger in Moscow. Qué tema, boludo, ese, por favor. Era bueno, Michael.
1: Era buenazo.
0: Era bueno, era bueno.
1: Era bueno el negro.
0: Era bueno.
2: Conversación de viejo de mierda, boludo.
1: Era bueno el negro.
0: Era bueno el negro, no hay con qué darle, ¿eh? La mierda.
1: Era bueno el negro.
0: ¿Qué lo tiró el negro, che? Y se cagó muriendo. Se cagó muriendo.
1: Y se murió nomás.
0: En el Facebook me sale a mí a veces.
3: En el Facebook me sale a mí también.
0: ¿Hacía eso así? No, un fenómeno.
3: Yo estoy en el compra-venta mueble de dos. En la página echar el video todo el tiempo, maquillas.
1: ¿Sabés por qué se le agarraba la entrepierna? Y porque se caía para adelante el negro. Con semejante
0: tarantina. Tocaba timbre con la chota, negro.
1: Y era bueno.
3: Menos mal que se murió el negro. No, ¿sabés qué?
0: Oh, ¿sabés el negro Jackson? Y todavía lo estamos.
3: Ahora, ¿cómo sería ahora con TikTok?
0: ¿Y qué diría, no? Ahora con el Instagram. Imagínate.
1: Igual me da un poco, me calma que gente como Michael Jackson haya fallecido
0: antes
1: que Instagram y TikTok. Porque vos imaginate a un muy longevo Michael Jackson en Big 2026 intentando hacer un baile de TikTok. De los que hacía él.
3: A lo orine.
0: Tipo, ¿te puedo decir algo?
1: Tipo, hashtag like.
0: ¿Te puedo decir algo?
1: Nah.
0: La rompería toda el viejo.
1: Sí, sí.
0: La rompería toda. O sea, sería increíble. O sea, todos haríamos. O sea, sería una excusa para que yo haga un tren, ¿entendés?
1: Claro.
0: Es como así, si lo hace Michael, lo puedo hacer yo.
1: Pero me imagino, Tito, viste, señora blanca.
0: Ah, sí, sí, sí, sí, sí.
1: Apoyando
0: sí.
1: el celu y haciendo.
4: Hi, this is my new trend.
0: Ay, hijo de puta, ponchame la concha de tu hermana. Ya se me fue una
3: gana. Yeah, ¿vieron la foto esa que está Axl Rose, Mickey Rourke, todo que dice las tías? Dice cuando se
0: la,
3: va.
0: Sí, boludo,
3: las caras, boludo, los chavales. Boludo, increíble,
1: son señoras, boludo.
0: Es increíble, boludo.
3: El término convertirte en señora rockera, porque sos un rockero, o sea, Axl Rose.
0: Bueno, Ozzy es la tía. Sí. Es la tía definitiva.
3: Sí, sí, sí.
0: Definitiva,
3: realmente sí, y convertirte en eso, nada, es genial los memes que han hecho.
1: Pero sí, hubiera sido duro de ver igual. Que sería tipo hashtag oldie times y está un viejazo Michael Jackson tratando de hacer algo. Y lo que renegaría hoy Michael Jackson porque tipo, oh. a él le preguntarían de todo igual, ¿eh? Sería el...
3: ¿Qué opinas de Trump?
4: No, no, no. I don't.
0: ¿Cómo le pusiste a tu perro? Michael. ¿Por Michael Jackson? No, por Michael Santos.
3: Michael de Capanga, Michael de Luna San, de Luna Campos, Michael de
1: por
3: Campanga.
1: Michael Teló.
0: A ver, tío, ¿cómo andás con esta?
1: ¡Se va! ¡Moza! ¡Moza!

0: ¿Qué es? En otro momento la canción hace...
1: Sacala, viejo, dale.
2: Vamos a empezar.
0: Black Sabbath. De Black Sabbath. Del disco Black Sabbath.
1: De Black Sabbath.
0: Exactamente. Es la canción Black Sabbath. Porque vos preguntaste por Día de Lluvia, que me hiciste acordar, y esa canción arranca con una lluvia y con una campana.
1: Sí, sí. Es el disco Black Sabbath. El tema de Black Sabbath.
0: What is this that stands before me?
1: Tema de cuando estás alucinando.
3: Tema de lluvia.
1: Tema cuando te está agarrando la pálida. Suena en IV, ¿o no?
0: Sí.
1: Ese tema está... cuando agarras el pasillo de la Vortex acá de noche.
3: Sí.
0: Some people say my love cannot be true.
3: Iba a ver así pasar las luces.
1: Y aparece el chavo.
0: Your love for me has just got to be real.
3: Tocate uno de Oasis, Juancho. Un tema bien de Oasis, bien lluviero. Bien de lluvia, bien de lluvia.
0: Bien de lluvia.
3: De los 5 hits.

0: Wonderwall.
1: Gran meme.
2: No, ya se va.
1: ¡En ese ahora baby! Una.
0: ¿Cómo le dice Lenny a Lisa? Ahora una.
1: ¿Sabés la de Tito Fuentes?
2: Ah, esa.

0: temazo, boludo.
1: ¿Sabés alguna de Genesis? ¿De Genesis?
0: Esa que estaba tocando.
2: Amadeo Carrizo.
0: Se llama Dios si te viera en este momento. God if I saw her now. Pero puede ser
1: de Phil Collins, Easy Lover.
0: Pasa, son muchos acordes como para sacarla. Sí,
2: y si hacemos Phil Collins.
1: La de Aja.
0: Another Day in Paradise. Si saco la tónica, capaz lo puedo sacar.
1: Another Day in Paradise. She walks up.
2: África de Toto es un tema para días de lluvia.
1: Sí. ¿La cantamos?
2: Hacer ruido de elefante, Maxi, dale. Va a hacer ruido de elefante.
0: En la, perdón, no es en mí.
1: Hacelo otra vez, Juancho.
0: Merece que busque los acordes, porque es un tema.
1: Ahí
0: está,
3: practica.
0: Sería increíble, boludo. Sería increíble.

0: Difícil.
1: Wild Rose Tonight.
0: Les puedo regalar esta, por ejemplo. Esta es difícil.
2: A ver.
1: Start on the way.
2: Es el tema, tío.
1: Hold the line.

0: 6:33 de la tarde. No veo a Marcelo Morales a la vista.
1: No.
2: Creo que se cancela.
1: Creo que se cancela.
2: Entendí. Bueno,
0: la lluvia.
2: Entendí que se canceló.
3: Sí, sí.
0: Jugó Yao Cancelo.
3: Jugó Cancelo.
2: Jugó Yao Cancelo. Durísimo, durísimo, durísimo el panorama.
3: Duro.
0: Se viene.
2: Es más, acabamos de cantar. ¿Qué es sindicalista? Una canción.
3: Sí,
2: sindicalista.
3: Es una canción para el sindicato.
2: Exactamente.
0: No, ellos. Ellos tienen el municipio, pero nosotros a ti.

0: Gracias, Santi.
1: Gracias, Burdrich.
0: Gracias, Burdrich.
1: Es la cosa más pajimbre. Gracias, Santa Rosa.
2: Gracias. Nos queremos mucho.
3: Burdrich Rock.
2: Burdrich.
1: Springfield.
2: Lo queremos mucho. Fuera de fase.
1: ¿Y esto a qué pertenece, por ejemplo?
4: Maxi ya sacó.
2: No, pero estoy errado con las notas.
0: Ah, es inventada su canción. Los Simpsons.
1: Exacto.
0: Los Simpsons.
1: Muy bien.
0: ¡Bam! Para vos, puto.
2: Ah, oh.
0: Metallica.
2: Unos Nothing Else Matters.

0: vivere.
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3: Sì, ora suona re lecciosa la chitarra, boludo. No, pero no es culpa de la guitarra. No suena porque...
0: Publicidades.

0: Green River.
1: Green River. Oh,
2: qué temón, boludo.
3: Y le damos la bienvenida a los Chicharitos. ¿Cómo andan, chicos?
1: Bien. A ver.
3: ¿Cómo andan, chicos?
0: Bien, ¿y vos?
1: Bien.
3: ¿Qué los trajo hasta acá?
2: Nada, la pasión por la música, las ganas de salir adelante, ¿no? Bien se sabe que nuestro grupo se llama Los Chicharitos porque somos de un pueblo de México habitado por argentinos llamado La Pampa. La Pampa está al norte de Cali, que también es un pueblo lleno de colombianos en México.
0: Y también está Perú.
2: Y también está Perú.
1: ¡Perú!
2: Estamos a las costas de Veracruz. Nada. Y bueno, nos empezamos en este viaje.
0: Estamos siendo, van a ser teloneros la sonrisa de enero de Santiago Hermandías.
2: Claro, sí, vamos a ser teloneros de esa banda. Y bueno, vamos a tratar de llenar los zapatos de un gran artista, ¿no? Como es Santiago Hermandías y los chicos de Café Jones, que va a ser un festival cerrado a puertas abiertas donde no va a haber nadie.
0: ¿Cómo cerrado a puertas abiertas?
3: Háblame de su último lanzamiento.
2: Nuestro último lanzamiento se trata sobre... El disco es muy conceptual, pero bueno, lo llamamos Las Playeras de Kobe Bryant, donde recorremos un poco la búsqueda psicodélica, ¿no? No sé si alguna vez hizo algo con un submarino amarillo, pero queríamos sumar como un submarino amarillo.
4: Nosotros queríamos lograr, y si quieren la podemos tocar acá, es un poco extensa, y vamos a... Queríamos sacar la canción, el récord de la canción más, como Pink Floyd tiene el récord de la canción más larga del mundo,
2: claro.
4: Nosotros queremos hacer el récord de la canción más corta del mundo, si me permitís, Maxi, la vamos a hacer ahora.
3: Todo suyo.
4: Gracias.
2: Yeah.
4: Gracias, sí, eso fue. Se llama El Apocalipsis emitido por edredón. Eso lo tuve una vez que tomé ácido y me fui a caminar por el parque lineal y pensaba que había un gigante con la cara de Di Napoli que escupía fuego por la boca.
2: Ahí va. Y así, así.
4: Debo tomar el antídoto para ver con la rigidez. Vivo como un sonámbulo, buscando

0: inminente la tormenta.
1: Che, cortemos ahora, boludo, vámonos.
0: Vamos a la pausa.
1: Anda, Maxi, a la pausa.
2: Mirale. El tío parece un museo de cera.
3: Gracias, chicos.
4: Por si a alguien le sirve, ya debe estar cayendo el sol. ¿A alguien le sirve? ¿A nadie? ¿No? ¿Alguien sabe por qué al tío le dicen tío si se llama Román? Pero no hay, no hay otro Román. ¿Dos Romanes entonces hay? Solo estoy.
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0: ver si se saben esta manga de nostálgicos viejos de mierda. Yo fui a ver esta banda, Los Ángeles Marconi.
1: El primer tema del segundo disco de 2000 años.
0: Exactamente.

0: No me acuerdo la letra. Bueno, y son de esas, esos discos de la pastilla que no son discos, no están ni en Spotify, están en... Sí. En este, en YouTube y...
1: Cuando hacían buena música.
0: La, ¿cómo era esa? Banda, la... ay, bola.
2: ¿La cerveza?
0: No.
2: Cuando la cerveza... No,
0: no, no, no, no, no.
2: Ella le queda bien a todos.
0: Ah, no, otra, otra.
2: Pero esa
0: otra, era. Sí, pero son esos temas. Son esos temas. Que fue cuando... Es decir, si Paul McCartney era tan bueno, ¿por qué no compuso...
2: El Sensei.
0: El Sensei.

0: amor. Qué bueno sos Armando, pero Almada te lo pido no.
1: Hijo de puta, boludo. Paren ahí, estoy de vuelta.
2: El cuento del tío, señores. Gracias, chicos, por venir, ¿eh?
0: No, gracias.
3: No, sí, la verdad que estábamos muy contentos.
0: Me habían invitado el sábado de la mañana, pero bueno, no llegamos al horario de México.
1: El cuento del tío, man.
3: El cuento del tío, boludo. Qué garcha que era ahí.
1: Cadete, U15, loco, y Liga.
0: Así que... Las pastillas del abuelo. ¿Cuál más?
1: Así nacional. Las pastillas del abuelo, che, 20-30.
3: A ver, Maxi.
4: Ella le queda bien. A todos mis sentidos.
3: No, ¿cómo era, boludo?
0: Mirá. ¿No? Alumbrame la parte de Juan Benzuzán. Mirá. ¿Ves algo asomado ahí?
1: Christian Kriutort.
3: Esto merita esto. Se cortó la fiesta.
0: Bienvenido.
3: Bueno, llegó el profe. Chico, llegó el profe. ¡Ey! ¡Sáquenlo, jugando, chicos! Llegó el profe.
0: Hola, Cristian.
3: Hola, profe.
0: ¿Cómo estás?
3: Hola, profe.
0: Bienvenido, hola, profe. Bienvenido a tu lugar.
3: Hola, profe. ¿Todo bien?
1: Hola, profe.
3: Profe.
0: ¿Hasta cuándo? No,

0: Clase pasada, ni idea yo,
1: ¿Hasta cuándo va a tomar, profe?
0: ¿Pero por qué, profe?
1: ¿Por qué va a entrar
0: Durkheim? ¿Pero por qué va a entrar ese si no lo lee? No vemos en clase. Ah, yo no sabía que había que estudiar en casa.
1: No, no lo estudiamos eso en clase, profe. Ah, sí, yo no vine justo a salir. Ah, cuando jugamos contra... Ah.
2: Ah,
1: no.
2: Ah, así que hay que... Ah, ¿pero entra al final o no?
1: Sí, sí, sí, pero está en la bibliografía obligatoria. Bueno, bueno.
2: Ah, si va adelantada, profe, que adelante bien, profe.
1: Te mandaré un saludo muy, muy, muy grande a mi viejo, mi papá.
2: ¡Vamos, que... Víctor!
1: Saludo grande.
2: Sí, ¿cómo se llama tu papá?
1: Guillermo Luis.
2: Guillermo Luis. Claro, es verdad que el otro Willy, boludo.
1: El gran pico para las personas amistosas. Saludo para grande para él.
2: ¿Estás escuchando?
1: Estaba escuchando, estaba ahí.
2: Y ahora se cansó y se contó.
1: Y va a ver a Boquita solo anoche, el rojo como yo, pero futbolero.
2: Vea, Boc.
1: Y hoy juega Nabón en la noche, así que otra vez vamos a estar al tanto ahí de la Naboneta.
2: Dale.
1: ¿Sabías eso, no?
2: ¿Qué?

0: madre de un blanco
1: no importa si sos blanco o negro, ¿entendés?
2: Grande el negro, Michael.
1: Grande el negro blanco.
3: De hecho está en mí. Eso que acaba de decir.

0: míralo de lejos.
1: Lejos.
2: Muy bien.
1: Bueno,
2: Juancho, ¿a vos que te gusta el tenis?
3: No fue bien, sí.
2: Hoy la segunda ronda del US Open.
3: Sí, vengo viendo.
2: ¿Viste el partido de Nahuane contra
3: sí, el vi.
2: Sabía que Nahuane es de la ciudad de 9 de julio.
3: Sabía. Sí,
2: gran partido, ¿eh?
3: Lo tenemos que notear a Nahuane.
2: 4 horas y media del partido.
3: ¿Sabés qué? ¿Con qué chistaco se erige mi viejo después del partido con Djokovic? Dice, pero el próximo partido lo va a perder porque es medio Nahuane.
2: Ah,
3: no, durísimo, durísimo.
2: Muy bien, muy bien.
3: No le llegó
2: pero
3: la
2: hoy creo que a las 10 de la noche, a las 12. 12 de la noche, puede ser.
3: Y el US Open se juega tarde.
2: Total.
3: Se juega tarde. Pero como mañana no tengo nada que hacer.
2: Se va a ver un buen tenis.
3: No, primero hay que ver a la bosta.
2: ¿Ganan hoy?
3: Y a mí me gustaría creer que.
4: Que el Vasquito va a hacer todo lo posible porque ganemos.
3: Que el Vasquito.
2: Partido chivo, ¿eh?
3: Todo lo posible. Sí, Vélez chivo, no es fácil. Chivo. Vélez no es fácil. Igual lo vienen bombeando a Vélez. Vélez viene medio.
2: Pues pasa de lo cagó Riesgo el otro día.
3: Medio, sí.
2: Lo cagaron las gallinas, ¿no?
3: Pero yo creo que. No, yo creo que.
2: Mandar.
3: Puede ir bien. Igual es como el Clash of Clans de los técnicos de Boca.
2: Y sí.
3: Horteados. Pero
2: no otra vez nada. Encima se van a encontrar otra vez.
3: No
2: me pidieron que me vaya, Vasco, porque vení vos. Dale, Messi, dale.
3: Bueno, el Messi es carismático.
2: Hacete querer un poco, Messi.
3: Pero es más carismático.
2: ¿No viste las piñas con Bacari, no?
3: Sí. Sí, vi todo.
2: Gran momento.
3: Grandísimo momento.
2: Lo vivo con mi papá allá el 9 de julio.
4: Estamos bien. Igual eso estuvo bien porque Bacari es un microbio.
3: Bacari es un microbio.
4: ¿Qué le va a decir?
2: ¿Qué te hizo Bacari?
4: ¿Qué le va a decir?
2: ¿Qué te hizo Bacari a vos?
4: No, lo que me han regalado los mellizos, boludo. A mí me cambiaron.
2: Ay, sí,
3: boludo. Los mellizos son más grandes que hay. Bueno, señores.
2: Nos vamos.
3: Hemos llegado al fin. Gracias, Román Gustavo Matarolo.
4: Gracias a todos.
3: Gracias, Reinaldo Cruz Santa Juliana. El señor Maxi Albando. El señor Manu Flores, vino Cristian Roberto Riotorta, los que estuvieron del otro lado sufriendo.
4: Y bueno, hermano.
3: Mirá, flaquito, ustedes escuchan Lollapalooza y nadie les dice nada. Nos vemos el viernes. Vamos Boca y cuídense porque me parece que viene el agua. Chau.
4: Sí,
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3: Con quien tengo a mi izquierda.
4: ¡Ay!
3: Con remera Sara, chicos.
4: Sí, Sara, sí,
3: claro que sí. ¿Se tiene que ir a cortar el pelo? ¿Tiene que pasar por la tañada? Hoy estuvo haciendo gimnasia porque parece que viene más Igor. Es el señor Germán B. ¡Vamos, a su izquierda, ya lo van a ver, ya lo van a ver!

0: Bueno, muy fuerte todo.
1: Bueno, amigos.
2: Ahí. Y bueno, amigos. Terminó la energía del programa.
3: Bueno, se viene. ¿Te extrañaba la mesa?
0: Sí.
1: Sí,
2: claro, porque
1: yo también
0: la traí.
1: Es el
0: bueno,
1: primer
0: regresaste.
1: Programa de Lucas de hace 1000 años.
0: Bueno,
2: mil años.
0: Del
1: martes pasado.
0: ¿Qué? ¿De agosto? ¿Qué hace de julio que está viniendo?
1: ¿Ocho días en mesa?
3: Ocho días, dos de fin de semana en el medio.
1: Claro.
3: Pero sí. Es mi primer programa de 2015.
2: Exactamente. Claro.
0: Che, ¿trajiste la prenda que prometiste de traer?
3: Ay, sí, la tengo. Tengo guardada una porque hay una que no está abierta. Vos bien, me estás pidiendo
0: yo
3: por Chingo de Congo, sí. Mostaza, sí. Luquita y Baulo, Argentina.
0: Exactamente.
3: ¿Pero tengo una guardada para vos.
0: ¿Es una colaboración de Kinos de Congo para By Mostaza o viceversa?
3: Es...
2: Mostaza
3: y Kinos de Congo.
2: Claro.
3: De hecho, supongo que Kinos de Congo se quedó con mucho porque simplemente hizo la remera.
1: Bien.
3: En realidad, el protagonista de la acción es Mostaza.
0: Sí, claramente. Pero
3: claro,
0: bueno,
3: pero se la pidieron. Y la remera... La remera se lleva puesto todo.
2: Buena remera.
0: La pone a la altura de la Violeta Valenciana.
2: Le mandamos un abrazo.
3: Kinos de Congo, Mostaza, Luquita y Baulo, Argentina.
0: Y además los dos caminando con sus nombres. Es realmente...
2: ¿Y varios colores o no?
3: Era negra de noche y blanca de día.
2: Perfecto,
3: ¿qué te reías?
2: No, está bien.
1: Como los hipocampos de la temperatura.
0: Era idea.

0: Espectacular.
1: Disfruté, disfruté, me reí. Hemos reído con Santiago. Y acá volví, amigos.
2: Hoy me quedé
0: de Santiago.
1: ¿Santiago?
3: ¿Fuiste alguna atracción que no había sido?
1: Fui un parque que no había ido. Epic Universe abrió hace relativamente poco, menos de un año.
3: Bueno, ¿qué es?
1: Está bueno, está bueno.
3: ¿De qué?
1: Muy bueno.
3: Epic.
1: Es agua. Un parque.
3: Pero de algo de Universal. De tipo de DC, algo así, no, no.
1: No, no, tiene una parte de monstruos, una parte de Mario Bros, una parte de Harry Potter, que en realidad Animal Beast.
2: ¿Estás saltando? Epicardo.
1: Yo tampoco, decís. Amigo. Yo también. Y me di cuenta, nada. Estoy grande también.
0: Sí. Esto es una de las charlas de ayer.
1: Mirá lo que es esa foto.
0: No.
1: ¿Quién sacó esa foto?
0: Y algún argentino, porque a mí
1: salió esa foto.
0: No sé. Decía, capaz que es Luquita, y efectivamente la remera decía Luquita. Entonces...
1: Por lo que veo, King of the Congo, Bostaza, ¿te la mandaron a vos? ¿Un random?
0: No, ahora es impresionante.
1: Debe haber sido, yo sé quién. Che, buena foto. Debe haber sido, en un momento estábamos caminando y viene un, creo que un venezolano, y le dice a Santiago: cuidado, Baulo, cuidado, Baulo, cuidado. Y con los dos cobardes, hacemos.
0: Ahí está el video,
1: y lo mira Santiago y le dice. La de Beltrán.
3: No.
2: Ah, que cayó. Terrible
3: el tiro, sí, el penal de Beltrán.
1: La de Beltrán cayó por aquí. Le
3: ¿Qué hemos reaccionado, Santi?
0: ¿Qué? ¿Subicado, por favor?
2: ¿Sí? Ah, estuvo bien.
1: No, estuvo bien. Se ríe. Y lo adorá.
2: Claro.
1: El pibe, la mejor tiraba. Realmente la mejor. No, le regaló la gorra a Santiago, que me la quedé yo. Pero se fue y Santiago dijo que se vaya a la coche.
2: Claro.
1: Pero el típico resentimiento del cobarde. Que
0: sí, dice, sí.
1: La de Beltrán. La de Beltrán, le dijo.
2: Cuidado, cuidado, Pablo, cuidado.
1: Cuidado, Pablo, cuidado.
0: ¿En qué notaste estar grande? ¿Cansancio?
1: Él es.
0: Uy, qué buen personaje, por favor.
1: Él.
3: Buena actitud.
1: La de Beltrán.
2: Buena gorra.
0: Sí, carisma.
2: Buena
0: carisma,
2: postura de gorra.
0: Carisma y elegancia.
3: Tú. Pasa.
2: ¿Te marean las montañas rusas?
1: No, eso. Por ejemplo, el mundo de Epic Universe es de Animal Beast, que es como un spin-off de Harry Potter.
0: Ajá.
1: Que ya ni lo vi, Ger. Claro. Entonces...
0: Ya, te vas quedando afuera de la temática de los juegos.
1: Te vas quedando afuera. Creo que la próxima vez que vaya a Disney... Debiera ser con hijos. O Universal.
0: Tenés que hacer un corte con Disney.
1: Fui muchas veces seguidas. Hace poco estuve en el hotel de enfrente en el que me quedé con Castro aquella vez.
0: Claro,
1: ya fui. Con Romy. Con mi pareja Castro. Fuimos nosotros, o sea, en Los Ángeles.
0: Los Ángeles. Claro. No, y tenés una más. Hay una
1: sí,
0: más.
1: Sí, boludo.
0: También.
1: Fui bastantes veces seguidas. Entonces.
3: ¿Fuiste en Japón? ¿Mundial de clubes? ¿No fuiste también?
1: Sí, Mundial de clubes.
3: Ah, fui Castro,
1: con...
3: Castro.
1: No, Mundial de clubes fui con el polaco Polaroid.
2: Ah. Claro. Castro fue...
3: No, boludo, si Polaroid estaba con
2: el Polaroid fue el inicio del programa.
1: Sí, Castro, el inicio del programa... No, no, el inicio del programa fui con el polaco en Los Ángeles.
2: El polaco. Claro.
1: Cuando fuimos a la casa de Dante
2: y Castro. Con Castro fue...
3: Mundial de clubes.
2: No, Copa América 2024.
1: Ah, claro. Y un fin de semana nos fuimos solos.
0: Necesitan un tiempo. Disney de vos.
1: Los parques temáticos y yo necesitamos un tiempo para volver a sorprenderme.
0: Sí, sí, sí.
2: Claro. Bueno, pero lo que pasa es que al haber nuevos parques y eso...
1: Está buenísimo.
2: Realmente sorprende.
1: Es un super plan.
2: Claro.
1: Es una gran vacación. Pero digo,
2: sí, es verdad,
1: como algo
2: sí.
1: Propio lo gasté, ¿entendés?
2: Si va seguido...
1: Ya lo...
3: Ya es el momento que tenés que ir con chicos.
2: Sí, con chicos es lo más grande que hay. Porque ellos nunca pierden la capacidad.
0: Claro, claro. Tu emoción está ahí.
1: ¿Ustedes fueron con... Vos no fuiste todavía con Olivia?
0: No, no, no. Quiero que tenga tengo 10 años o menos.
2: Yo sí.
3: ¿Vos sí fuiste, no, Alfred?
2: Sí, fui.
1: Sí, la primera vez con niños fue ahí.
2: Sí.
0: ¿Y qué decían?
1: ¿Y se sorprendían?
2: No, ya había ido en 2018, pero eran muy chicos todavía.
1: ¿Y le gustaba?
2: Sí.
0: ¿Mejor?
1: ¿Y vos disfrutabas de que ellos disfruten?
2: Sí, mal.
1: Ah, bueno, eso está
2: bien. Realmente es... Está hecho para ellos.
3: Sí,
1: claro.
2: O sea, el grande lo disfruta, pero está hecho para el niño.
3: Mejor edad, arriba de 7. Digo, arriba de 7/8, ¿no?
0: Entendimiento y memoria.
2: Claro.
0: Sobre todo memoria.
2: Sí, sí, sí.
0: Porque si no, no...
3: Todo.
2: Es dólar por día vivido.
1: Yo... mirá, ¿te acordás de esta tarde? Reímos.
3: Sí, boludo, este día fue bueno. De hecho, esto
1: tengo
3: fue...
1: recuerdos con todos en parques, si te pones a pensar.
0: Sí,
1: con todas las personas tengo recuerdos en parques.
2: Es verdad, porque estuvo atravesado por eso.
1: Nosotros, y con este grupo... Me pongo a pensar en la cantidad de lugares del mundo que tenemos recuerdos y es un montonazo.
0: Y fuimos a muchos lugares.
1: Fuimos a muchos lugares. Sí, Europa. Sí, sí.
0: Y estamos sumando millas, además.
1: Sí.
0: Claro, pero faltan.
1: Ojalá falte.
0: Ojalá falte.
1: Ojalá falte.
3: Hay que meter un gran slam.
1: ¿Eh?
0: Hoy se habló de un gran slam.
3: De tenis.
1: Bueno, estoy.
0: Sí. Estoy para tres de los cuatro. Exacto. Estoy para tres de los cuatro.
3: Menos Australia cualquiera.
0: Australia no. Australia no.
2: Tenemos enero. Bueno, listo, ya está.
3: ¿Por qué decía ese?
2: No, está bueno igual que haya dicho que es una poronga.
0: ¿Porque vos preferías el Australia?
2: Y ¿sí? Creo que la punta más grande es Diego Schwarman, que es socio de Australia.
3: Es un torneo.
0: Es el mejor torneo.
2: Es increíble.
0: El horario. El horario, verlos de madrugada.
3: Igual es el mejor torneo. Hay 44 grados de calor, no importa.
0: No pasa nada.
1: Australia Open es mi favorito.
2: Australia Open es el que te salva enero, boludo.
1: Es mi favorito porque me hace ahora estar de vacaciones. Realmente es mi...
2: Claro.
1: Y no lo digo.
2: Aparte, realmente, para el que le gusta el tenis, que son fechas que te puedes acostar tarde.
3: Sí.
0: No, eso es bueno.
2: Son fechas que te puedes acostar tarde, por ejemplo. En mi época, ahora, los chicos están de vacaciones, entonces no hay horario.
0: Claro.
2: Y te puedes quedar un 3 de la mañana viendo a Cerúndolo.
0: Pero si yo te oferto Nueva York con calor como fuimos ahora y te ves...
1: Pero deportivamente, ¿el peor es US Open o no?
3: No.
2: No, no, Australia.
0: No, no, Australia, Australia. El que menos jerarquía tiene los cuatro es Australia.
1: Sí, le tengo mucho cariño por lo que te digo, por lo que decís vos. Sí. Vacaciones, partidos tarde.
2: En realidad,
1: a mí me motiva más Australia porque es una excusa para ir a Australia.
2: Eso es de ella. Está el Mundial de Rugby también el año que viene.
3: De hecho, para
2: ir a Australia.
1: Iba el año que viene.
2: Sí, pero bueno. No deja de ser el año que viene.
0: Y Colapa.
2: El año que viene va a estar.
0: Y Colapa.
2: Colapa también, pero pará.
1: Mucho no sigo a Colapinto, puedo decirlo.
0: Ya corre en 2027.
2: Sí, corre en 2027 y yo la última carrera la vi.
3: La viste.
2: La vi completa.
3: Escuchame una cosa, pará. El US Open. El US Open, ¿sobrevalorado?
0: ¿Estás loco? No, estás loco. Lavate el orto antes de decir pelotudez.
2: Vos sos un pelotudo. Ya dijiste la pelotudez de Australia y ahora seguís con la de US Open. Tirate algo en cosa de Wimbledon.
3: ¿Arriba de Wimbledon?
2: Te falta.
0: No, para mí es Wimbledon, Rolanga y US Open.
2: Wimbledon por prestigio.
3: Hay gente. Sí.
2: O sea, Wimbledon es el nombre del tenis. A nivel verlo para argentinos,
1: Rolanga
2: es el peor Wimbledon.
1: Claro, no, porque no hay nunca protagonistas.
2: No hay protagonistas. No son protagonistas.
3: A nivel prestigio es el uno.
2: En realidad, a nivel prestigio mundial, es
3: tradición.
1: Rolanga.
2: Rolanga para nosotros.
3: Wimbledon.
2: Es el.
0: Es pero muy simple.
2: US Open es el show total del tenis.
3: Claro.
0: Pero Rolanga.
3: Pero hay gente que pone US Open 1, ¿eh?
2: Sí, sí, por eso.
1: Alfredo, Rolanga.
2: Sí.
1: ¿Es en el lugar donde fuimos a ver Rolanga nosotros el Juego Olímpico? Que fuimos a ver volei.
3: Sí, sí, sí.
0: Yo creo que es ahí, sí.
2: ¿Fuimos a ver volei? No.
1: O fui solo, no sé si estabas. No. Un día que llovía.
2: Todos los días llovía.
1: Sí,
3: bueno. No, pero tenis sí se jugó en Rolanga, en París.
2: Tenis se jugó en Rolanga, pero no fuimos
1: no fui a ver
2: Rolanga.
1: Tenis.
3: ¿No fueron a ver tenis?
1: Fui a ver Beach Volley.
2: No, Beach Volley era abajo de la Torre Eiffel.
1: Eso, ¿no es ahí?
2: Abajo de la Torre Eiffel.
1: Bueno, chabón, capaz es ahí Rolanga.
2: Pero no estaba Rolanga. No,
0: capaz que Rolanga era al de Notre Dame, boludo.
1: Germán Beder se sumó a Massiboard.
3: A ver.
1: ¿Qué toro, chabón? Dice
0: lo secuestraron, no es lo mismo, no es lo mismo.
1: Quiero, por favor, que expliques esto.
2: No, es increíble la historia. Y me sorprendió.
1: Mirá.
2: Me sorprendió. Cuando le haces zoom a los bíceps...
1: ¿Qué onda, chabón?
2: Son grandes los bíceps, ¿eh?
0: Yo fui...
3: Ojo, ¿eh?
0: Yo volví al gimnasio de volvimos al Mundial con una culpa enorme. Volví al gimnasio y sin querer el lugar, porque el lugar no me gusta. Yo iba solo y hacía bicicleta. Bicicleta 15 minutos. Abdominales 25 minutos. 3 o 4 pasaditas por los... Con la máquina y me iba.
1: O sea, prácticamente no transpirabas.
0: No, muchos días no transpiraba. Te soy sincero, muchos días no he llegado a no transpirar. Y me agarro, hoy aparezco y estaba Tomás.
1: Era un circuito de rehabilitación lo que hacías.
0: Con los ancianos.
2: Claro,
1: un viejito.
2: Es una recuperación de kinesiología.
0: Pero además, entre máquina y máquina...
2: Sí.
3: 12 minutitos.
2: Sí. Ah, la camilla de cuadriceps.
0: La
2: camilla de cuadriceps. Estás así... Y de repente haces... ¿Te falta una?
0: No, sí, no, no salgo más de acá. No salgo más. Bueno, yo voy como cada jornada, me presento, estaba haciendo bici a 1 por hora, y viene Tomás y me dice, no, pero no hace falta que hagas esto, anda a los bifes. Bueno, me voy a hacer abdominales, mi siguiente paso, y ahí viene... No, estaban en las patas, que este se quedó más...
1: Sí, sí.
0: Esa es la pata para arriba. Y me dice, no, pero dice, vení, vení, hacé con nosotros, yo te voy a
1: ayudar. Ah, vení chiquito, vení, vení que te vamos a levantar.
0: Y ahí
2: ¿Tomás?
0: Sí, Tomás y el

0: Tano, su coach.
1: El Tano Carpatti.
2: El Tano como un rufián.
1: Nah, pero no, sí. El Tano, claro, creo que
0: va hace todos los días.
1: Uno o dos, capaz dos años, como que se fanatizó con el gimnasio a otro nivel y el...
2: Ah, pero es profe.
1: No, creo que no, creo que de hecho hizo un cambio físico tremendo, claro. Estaba mal físicamente y hoy lo ves y está sacado.
2: Es el verdadero Tano.
0: Los dos están sacados.
3: ¿Cuál es tu primer diálogo con el Tano?
0: Y me dice pesos, cosas que tengo que hacer. Él me daban instrucciones entre los dos.
3: ¿Vos le mirás la cara mientras haces los ejercicios al Tano de cómo te ve?
0: No estuve atento a ese detalle,
3: bien,
0: Juan.
3: Bien.
0: Perdón.
3: ¿Por qué? No, está bien, sí, no sé. A él le gusta mucho mirar las caras de cómo está haciendo las cosas, ¿o no?
0: De ver... Yo tenía a Massibor, sí, a Massibor enfrente.
1: Sí, te lo juro. A él le gusta, pero voy a retomar la frase y se la traslado. A él le
3: Por
1: gusta
3: ejemplo,
1: mucho mirar
3: para.
1: Las caras de cómo se
3: cuando
1: están haciendo las
3: cosas.
1: Pará, que no pase de largo, boludo. Que no pase de largo, porque el postulado es muy bueno.
2: Cuando Lucas mira el resto de la mesa como diciendo, che, está diciendo la boludez, ¿no?
3: A ver, el circus. Cuando hacemos el circus. Bueno, ¿estás mirando el costadito a ver la reacción de esos tres?
0: Ah, pero cercano, sí,
3: claro.
0: ahí entendí lo que decís.
3: Como el supervisor, vos estás viendo
0: si hay aprobación o no.
3: Juan.
0: Ahí sí, lo habías expresado mal, pero estaba bien leído.
2: Si el Tano hace...
3: Me tratan como un nene de 8 años, ¿eh?
2: El Tano hace así, es que lo está haciendo bien.
0: Claro, en un momento tomame felicita.
1: Tomate felicita.
0: Sí, me dice, estás muy bien, amigo, estás muy bien. Y eso me hacía muy bien, realmente.
3: Claro, ¿ves?
1: ¿Y ahora vos planeás seguir con ellos?
0: Sí, lo que pasa es que yo puedo ir 3 veces por semana, no puedo hacerla.
1: Pero si
0: Tano va todos los días.
1: Si vos vas con ellos, seguramente vas a ver un cambio más grande.
0: Sí,
1: que...
0: más rápido sobre todo. El cambio iba a existir, pero capaz que de acá a 2 años.
2: Pero
0: ahora va a suceder.
2: Ahora.
0: Igual yo no...
2: Ahora, vos antes de ir al gimnasio, ¿le vas a mandar mensaje a Tomás? ¿Está por ahí?
0: Sí. Ya lo venía haciendo, estamos a 2 cuadras de distancia, ¿entendés? No es que hay que hacer un gran esfuerzo. Y él va por ese horario.
1: El mensaje dice, ¿hoy Massibor?
2: Hoy
0: Massibor.
2: Hoy
0: no, si me meten, él quería ya que yo tome papa, no voy a entrar.
1: Sería
2: años. Espectacular.
1: Tengo el corazón.
0: Pero él me quiere llevar así a Massibor.
1: O sea, vos podés terminar en pan ese de mano así.
3: Hércules, ¿verdad?
0: Sí, medio coscu, medio a loco. Teñido.
1: ¿Rosa?
0: No, ojalá
4: pero
0: que
4: bueno.
0: No, boludo. Pero bueno, es verdad que si vos tenés alguien con quien hacer las cosas... Es mucho más divertido,
2: si no realmente es un embole. Motiva. El ir solo es un embole porque el día que la paja te gana,
0: no
2: hay nadie que te resista.
1: ¿Cómo puede ser que es un clique? La constancia de algo se rompe una vez y es muy difícil.
2: Y no hay vuelta atrás.
1: O por lo menos en mi personalidad vengo haciendo algo con constancia. Hay un momento donde digo... Che, hoy ya fue y es... Ya fue
2: para siempre.
0: Ya no voy a volver.
3: Es que todo lo sano es aburrido o insulso. Es así. Cuesta, hay que hacerlo, pero todo lo sano representa un sacrificio por otro lado, ¿entendés? No es todo placer.
1: Hacer cosas que te hacen bien también te da placer, ¿eh?
0: Al final.
3: Pero es un placer que sabes.
2: Pero pará,
3: es cuando mataste el sacrificio.
2: Enumeremos las cosas, Juanjo.
3: La comida.
2: Jugar al fútbol, por ejemplo. Es sano,
3: sí,
2: y te da placer.
3: Es sano, pero...
1: Es uno de los pocos.
3: Pero me refiero a... Todo el mundo juega al fútbol, pero no se cuenta el jugar al fútbol como, no, pará, estoy haciendo ejercicio.
1: Sí,
0: pero
1: bueno,
0: ¿cómo lo va a contar?
2: Es una actividad sana.
1: Yo agarro tres partidos por semana también por
3: cambia.
1: Una cuestión de moverme.
3: Sí,
1: no, porque, por ejemplo, hoy me quedo acá solo hasta las 10 de la noche y vamos a jugar a la pelota. Vamos a jugar con los chicos de la pelota, pero también hoy...
0: Eso es esfuerzo.
1: 21 a 17 voy a estar diciendo, che, qué pijazo.
3: El fútbol vale, te lo doy.
2: Por eso, porque estar jugando al fútbol, aparte siempre hay que pensarlo de esa manera, boludo.
1: Lo siento raro, boludo.
3: No.
2: Estar jugando al fútbol, hay que pensarlo de que podrías estar haciendo algo no sano. No sé.
0: Ir a un restaurante.
2: Estar comiendo, estar tomando, estar tirado en un sillón.
1: Estás sentado.
2: Claro.
3: Sí,
2: estás reemplazándolo por una actividad.
3: Igual, aún así, el fútbol... Hay poca gente que va 3 veces por semana a jugar al fútbol. No es algo normal, quizás para nuestra edad, ya, a esta altura.
2: Tenés que hacer más ejercicio como
3: hacer en el gimnasio. Entonces, gimnasio.
2: Sí.
0: Aburrido.
3: Decilo. Correr.
0: Aburrido.
2: No.
1: ¿Correr te parece no aburrido?
3: Aburridísimo.
2: Quizás la actividad más aburrida del
3: terrible.
2: Del planeta
3: Bueno, la comida. La comida sana, con todo el amor del mundo, es más fea que la comida de chatarra.
0: Sí, te doy la razón.
2: Sí, te doy la razón.
3: Por eso es más insulsa.
2: Por eso la comida de chatarra tiene tanto éxito.
1: A mí me pasa algo con la... No. Me detengo. No.
0: ¡Epa! ¡Epa! ¡Opa!
3: ¡Pilates!
0: ¡Pilates lo pensé, no!
1: Me detengo un segundo en la comida.
2: Dicen que es bueno.
1: ¿Pilates?
2: Pero.
1: O sea, perdóname, vos ibas camino a ser un viejito.
0: Y ahora le quieren comer.
1: A un viejito que hacía con sus articulaciones algo. Sí. Y ahora de repente.
0: Y ese es el destino, eso es lo que cuando te hablan del destino. Cuando te hablan del destino, no hay que cambiar de conversación.
1: La vida te propone un last dance a todo trapo.
0: Ojalá que no
1: sea para no. ¿Y vos vas a romper tu techo?
0: No, no, mi techo lo tuve porque hoy recordé el tema. Mi techo yo lo tuve antes de la pandemia, 2019.
1: Y por eso, pero pará.
2: Sí, claro, no, pero esta charla etario, ya la tuvimos.
0: Por eso, el tema etario no volvés a tener ese mismo estado.
2: El año pasado la tuvimos esta charla, que estabas con unos buenos tubos.
3: Sí, Hércules.
2: Y no podés volver a abandonar.
0: No, no, no, yo no voy a abandonar.
1: Pero aparte te digo algo,
0: hacerlo despacio
1: en
0: nomás.
1: Tu techo, no es que eras Jero Arias, boludo.
0: No,
1: lo podés romper y volver mejor. Volvimos mujeres. Podés volver mejor.
0: Para mí pasaron 7 años, ¿entendés? Por un tema ya de fuercita no levantás lo mismo.
1: No sos tan grande, je.
0: No, pero yo
1: te ves a vos mismo como un viejito, boludo.
0: Me iba bien. Igual, bueno, nada, te puedo sorprender de pronto.
3: Igual, boludo, pará.
0: Hoy me exigieron, Hoy me exigieron.
3: Y además estás teniendo constancia, que eso ya es el primer paso.
2: La constancia es clave, boludo.
3: ¿De verdad?
0: Sí, la constancia es lo único que
2: importa. Es lo que hablábamos recién, boludo. La constancia es clave. Si vos le metés... Aparte, la constancia te decís, bueno, si ya vine lunes y miércoles, voy el viernes. No sí. Me voy a quedar.
1: Sí, te hace decir, bueno, ya llegué hasta acá, sigo.
2: Exacto.
1: Igual, sobre la comida, para mí sucede algo también que... Es como que uno... Realmente genera una adicción a los carbohidratos, harina. Porque muchas veces estoy comiendo una ensalada y digo, che, esto me gusta más que papas fritas pedidas.
2: Sí.
1: O sea, en este momento me estoy dando cuenta que lo que estoy comiendo ahora es más rico que las papas fritas de delivery, que son siempre una verga.
2: Sí, sí.
1: Sin embargo, cuando vos estás a la hora de pedir algo, te tenés como automatizado decir, no.
0: Sí, con fritas, ¿con qué va a ser?
1: Pido papas fritas o pido algo que tenga.
2: Es lo más
1: o pido. Pizza, ¿entendés?
2: Claro.
1: Algo que tenga harina es como automático, pero no es tanto por rico para mí.
3: Para vos es algo más como nostálgico, quizás.
1: No, fácil. No sé, boludo. No, es como que ante la duda, el cerebro me pide harina.
0: Y lo más rico te pide.
1: Pero no, hay veces que no. Es más rico agarrar, no sé, en mi casa, cocinar una entraña con una ensalada que yo quiera,
2: sí.
1: Que pedir en delivery una pizza. Toda sí, cogida, sí, boludo. Sí, sí. De hecho, sin embargo, digo, no,
2: pero
1: quiero
2: pizza. Qué buenas son las pizzas.
1: Sí.
3: Sí, pero la pizza delivery y las papas fritas delivery son lo peor del delivery.
0: Lamentablemente no tienen solución.
3: No tienen solución.
1: En general, el delivery no tiene una gran.
3: No. Sí, se baja todo.
1: Siempre es mejor hacer algo en tu casa.
2: Ayer me pedí el peor matambre de pizza de la historia de la humanidad, boludo.
0: Puteate.
2: Pero Duracel, lo peor de mi vida.
3: ¿Durini o sin
2: Durini,
3: nada?
2: Durini.
0: ¿Durazno sangrando?
2: Queso medio...
1: ¿Y no te pasa que lo abrís y ya decís... Che, voy a comer esto, que me hace mal, que no va a estar rico.
2: La frase fue, no le tengo fe. Y no
0: y por algo no tuviste fe.
2: Y mi fe es muy voluntaria, te aviso. Porque era lo más feo que probé en mi vida. Pero no, cuando quedás atado en que, bueno, ya está, ya lo pedí.
1: Ya está.
2: Tengo hambre y tengo que comer, sí. No te queda otra.
1: Sí.
2: Pero en general es verdad que la cabeza te lleva a pedir
1: mierda. La cabeza
2: mierda.
1: Te lleva a pedir mal, eso sí. Es lo que digo. La cabeza te lleva a pedir...
2: Mierda.
1: Algo...
0: Fría, en el restaurante...
3: La fritanga también, la fritanga es...
0: En el restaurante pedís papas fritas y no pedís ensalada. Y podés pedir ensalada.
2: Sí.
1: Y ponele que en un restaurante, a mí ir a comer afuera, es como que tiene más razón de ser elegir algo que hace, entre comillas, mal o no es tan saludable. Porque realmente viene mejor. Pero en el delivery la comida...
2: Sí, pero nosotros ponele... Cuando viajamos... Sí. Terminamos pidiendo como si fuera la única vez que comemos en toda la semana afuera.
1: Sí.
2: Y comés todos los días igual.
1: Claro.
2: Y está mal
3: es
2: eso.
3: Verdad.
2: ¿Entendés?
3: Pero hay algo del ser humano que en los viajes se permite todo. Los
2: claro.
3: Viajes es como que vale todo.
2: El tema es que vos estás viajando por trabajo.
0: Claro.
2: Entonces tenés esa mala vacación.
0: Sí, sí.
2: Y te acumulaste 3 meses de comer como el orto.
0: O más.
1: O te quisiste dar cuenta.
0: Porque claro. Vos decís... Cuando llegamos al Mundial dijimos, bueno, este loco, yo me voy a permitir todo.
2: Sí, claro. Y
0: pero
2: era 40 días.
0: 40 días claro. Permitido de todo. ¿No? Eran bobachines.
1: Y es increíble porque no es que tiene fin. No es que vos decís, bueno, no. No, ya no voy a estar un mes así. No, sí, voy a estar
2: un mes así.
1: Porque está permitido.
3: Y no me lo pienso cuestionar. ¿No?
0: Y ya lo voy a decir, ¿qué voy a pedir? ¿Cerveza?
2: ¡Claro!
0: ¿Qué mierda voy a tomar?
2: El martes al mediodía, en La Croce y Cabildo. No te pedís una
3: claro,
2: cerveza.
3: Ni en pedo, pero ni por asomo.
0: ¿Qué voy a pedir con fritas?
2: ¿Y ahí pedís? A ver. Otra, me traes otra peperoni, por favor.
0: Qué barbaridad, boludo.
3: Terrible. ¿Qué iba a decir? Bueno,
2: ¿cuál es la comida sana que más le gusta? Yo, si tengo que pedir

0: Sano así rápido, eso, sí. O bife con ensalada. O ensalada sisa.
1: El pescado.
2: Salmoncito, un salmonardo.
0: No, no. No. No me gusta el salmón.
3: A mí me gusta el salmón.
2: Salmonardo sí. Debe ser lo más sano.
3: Para mí, cualquier carne bien hecha, sin nada raro, me parece que aplica sano. Para sano y es riquísimo.
0: Sí. Bro. Por eso digo, lo primero me sale bifecito con ensalada. Y después ensalada sisa.
1: Pasa que pedirte a veces algo con ensalada en un restaurante es eso.
2: Y eso es lo que pasa por mi cabeza. Eso pasa
0: pero,
2: por mi cabeza.
0: Pero en alguna, en las parrillas, la sí. Ensalada mixta, ah, en, la el, mixta sí. En el bowl ese.
3: La parrilla, es mejor que las fritas.
0: Sí. Es mucho mejor que las fritas.
3: Las fritas generalmente son flojardas.
0: Sí. Sí, sí, sí, sí. Pero...
2: A mí ese producto que más me gusta de toda la...
0: Y la ensalada pero... César a los 15 minutos...
3: Nah,
0: está. Sí, dale, loco. No, tráeme sí, dos no. Mixtas.
1: Sí, sí, sí.
0: Tráeme dos planes mixtos que se terminó el verso ese.
1: Esta galletita cuadradita.
2: Yo ahora en México le mostré a Luca, un día me pide una soufflé.
3: ¿Tiene pinta?
2: Como las que te hacían el palacio las papas fritas, ¿viste? Que era que medio que se inflan.
0: Ah, sí.
2: Impresionante, impresionante. Comí los tres días.
0: Las papas tienen que ser españolas.
2: Españolas. Según una fruta.
0: Sí. A veces vienen aceitosita. Crocantes, ¿viste?
2: Y a veces, no, crocante está bien, pero aceitosita.
0: No, crocantes de que no las puede pinchar.
2: Y también eso.
0: Se parten.
2: Rejillas, hijas.
3: Les cuento que la Superhoja dice, si Scaloni renueva,
0: sí.
3: La 10 de la selección argentina será para Nico Paz, dijo Fede Bueno.
1: Fede Good.
0: Esa fue mi información, ¿eh?
3: ¿Es tuya?
0: No, el otro día, bueno, estabas. Debatimos
1: dijimos, ¿quién iba a usar la 10? Y dijo Nico Paz. Dijo,
3: ayer en mi stream me preguntaron lo mismo y dije Nico Paz.
0: Bien. ¿Sí?
3: Sin haber hablado entre nosotros. Y bien. Para mí lo más lógico.
0: Sería lo lógico, pero acá dijeron Thiago Almada, uno.
1: No, y Akinator.
2: Alexis.
1: Dijo,
2: Alexis.
0: Galganator tiró.
2: Galakinator.
0: Galakinator
1: tiró. Andrada.
0: No, Aranda.
1: Aranda.
2: Galakinator. Y en un momento le sonó Zenón, el nombre de Zenón.
0: Sí, no, Zenón para
2: recuperar. Para recuperar terreno en Boca. Él te iba dando adelantos de las cosas que iban a pasar.
0: Él va tirando cosas que van a suceder y después algunas suceden y otras no. La frase, la oración esta arranca con si Scaloni renueva. ¿Renovará? Sí.
2: Para mí es más posible que antes.
0: ¿Sí?
2: Pero todo teoría.
3: ¿A
2: dónde va ahí, Fred?
0: Descansado, no, yo...
1: Yo pensaba que se iba, ahora no sé, pero...
3: Yo creo que Scaloni no va a tener un lugar mejor que la selección para trabajar. Sin embargo, su proceso parece haber terminado de alguna manera. O por lo menos siento que necesita oxígeno, él, como su terapeuta lo digo. O sea que él tiene que hacer algo nuevo, sin embargo, sí. No va a encontrar nada mejor que lo que tiene ahora. Claro. Entonces eso le hace decir, y bueno, sigo acá, ¿dónde me voy a ir? Pero él, le digo a vos, Scaloni, si estás en tu casa,
2: escuchame.
3: Tenés que animarte a dar el paso.
1: Bien.
2: Al costado.
0: ¿A dar el paso a descansar o
1: al costado?
0: A
1: hacia adelante,
0: trabajar,
1: hacia adelante o al costado.
3: A buscar algo. El...
2: No Leonel, sé. Escuchame una cosa.
3: No, porque yo no puedo pedirle a la cámara que el técnico campeón y su campeón del mundo deje de ser. Pero lo digo como su terapeuta, no como hincha de la selección.
2: Claro.
3: O sea, como su terapeuta te digo...
2: El tema de salud. Se habla de su salud mental.
3: Ya cerró un círculo.
1: Sí. Él, tiene mucho más para perder que para ganar.
0: Él cuando, ¿hasta cuándo había renovado? ¿Había renovado
2: diciembre.
0: Hace poco no?
2: Él queda hasta diciembre el contrato.
0: ¿Diciembre este año?
2: Sí. Sí.
1: Se dijo que iba a renovar, pero no era...
0: ¿Era mentira?
1: No fue oficial.
3: O
1: claro.
3: Sea, pensémoslo de esta manera. Si Scaloni sigue, va a ser la cara de la renovación o de la era post-Messi.
0: Sí. Sí,
3: o sea,
0: sí.
3: Vos decís, se va Messi, pero tengo una continuidad... Con Scaloni rearmando esto.
0: Sí.
3: Es empezar de nuevo.
1: Sí.
2: Sí, sí.
0: Sí, sí. Aparte...
3: Y es empezar de nuevo para llegar a un lugar al que ya llegaste.
0: No, y aparte sí. Ya está escrito a la crítica, que es... Sin Messi no eras nada, Scaloni.
3: Claro.
0: Ya está escrita.
3: Tiene
0: que salir.
3: Hay alguien tiene que firmar nada más, ¿sí?
0: Se tiene que imprimir. Y es injusto para el pibe, porque realmente... Con Messi a la final del mundo llegó con Sabella y con Scaloni nada más.
3: Pero
0: hubo otro que lo dijeron y no llegaron.
3: Está bien, sí. Igual llegó con...
0: Por eso, pero a lo que voy es que todos sabemos que con Scaloni llegó a dos finales del mundo.
3: Obvio.
0: Y Messi jugó más mundiales.
3: Hoy sabemos el mérito que tiene Scaloni.
0: Claro.
3: Pero cuando la selección empieza a perder,
0: exactamente,
3: vamos a olvidar del mérito.
2: Inmediatamente, como se olvida todo. Sí. Pero como él tiene que tener ese desafío. Además, ya lo encaró, ¿entendés?

0: Ella encaró la renovación, entonces ahora la tiene que concretar y irse. Si
1: para quiere. Mí hay algo en que, ponele que él dice, bueno, no estoy para empezar a hacer un camino que ya hice.
0: Sí.
1: ¿A dónde me voy mejor? No va a encontrar un lugar mejor que la selección para mí.
2: No.
3: Y hay un punto
1: no a favor, va a dirigir al Real Madrid, Scaloni.
3: Hay un punto a favor que tiene ahora, que es que si hace una verdadera renovación, que es lo que parece que va a pasar, sí. él va a volver a tener la batuta real del equipo. Porque en este Mundial... si bien no vamos a decir que había jugadores que le decían...
0: Perdón.
2: No, si sabes algo, tenés que decirlo acá. Porque si vos lo deslizás... Acabo de decir que la Australia Open era una verga. Que eso era hora de
1: que no pase todo de largo.
3: Hay una realidad que el Mundial lo
4: juega... Messi del Mundial?
3: No, no digo dirigirse, pero hay una realidad
1: que... repita 10 de 11 en la final, decís que...
3: El Mundial se jugó con 16 personas.
4: ¡Opa!
3: ¿Tiene que volver o no? 16 o 17 personas.
0: No, pues, me estoy equivocando. A ver, dímelo.
1: Le hubiera encantado ser el periodista soberbio que pone voz bajita y dice:
0: El chiringuito.
1: En ese momento en la Plaza de Mayo no había seguridad.
4: No ponían mayo.
3: Pero, sí, muchachos, que no hubo mucho recambio. Y bueno, entonces yo creo que. Pero eso no es que. Alguien iba y le decía, no, tenemos que jugar nosotros.
1: Es una presión natural que se da.
3: Claro, sí. Que te das cuenta que no puedes estar diciéndole a esto, che, no juegas nada, va a entrar.
4: Sí, obvio, está claro.
3: Y ahora, para mí, puede volver a tener la batuta total como fue en Qatar. En Qatar yo creo que él tenía como mucho más control y poder de decisión.
4: No sé pero pará.
3: Sí, o sea, lo tiene.
1: Te diría que ahora, más que en Qatar incluso.
3: Y sí.
1: Porque
3: sí,
1: en Qatar igual él se había ganado el grupo y era el líder, pero estaba Messi. Pero... Ahora, incluso si se va Messi... Y deslizó paredes. Ponele que se va un par. Es obvio que va a recaer. Si Scaloni sigue, es Scaloni.
0: Sí.
4: Sí,
1: o sea, la figura de la selección, si Scaloni sigue, es Scaloni.
4: Absolutamente. Sí. Y ahora realmente se van a cuestionar las convocatorias. Que hasta este momento...
0: Todavía no.
1: Bueno, por eso, digo, es empezar de vuelta. Para llegar a lo que ya fuiste. Es raro. Por ahí también hay una motivación en él personal, como su terapeuta, lo digo, en hacerlo sin Messi.
3: Claro.
0: Y sí.
4: El tema es que también hay otro gran dilema que es, ¿cuánto más?
0: ¿Cuánto más?
4: Claro, final y campeón del mundo.
0: No, más lejos no puede llegar.
4: ¿Cuánto más?
1: Hay más, ¿eh? Si él logra, imagínate si él logra una continuidad de logros post-Messi.
4: Bueno, por eso.
1: Historia. Si Argentina gana la Copa América, llega al próximo Mundial, llega a la final del próximo Mundial, está diciendo...
4: Bueno, por eso, es una locura.
1: Presidente de la Nación.
4: Está claro que es más, o sea, que hay más. El tema es que ya hay mucho más en juego, porque es muy difícil llegar a donde llegó.
1: Sí, claro. Esto es como párense de mano, decís vos.
4: Claro. Exactamente.
0: Hay un desafío por delante.
4: Pasa que te cuento, Eli. Pero bueno... supongo que también debe haber un tironeo interno del plantel, un tironeo de AFA.
1: Ahí igual
4: el solo loco, no se nos puede ir Messi y Scaloni al mismo tiempo.
0: Claro.
1: El solo hecho de pensarlo me dio chispa. O sea, de ponerme en el lugar de Scaloni y decir, imagínate si lo lográs sin Messi.
0: Pero sí, no te digo llegar a la final del Mundial, pero sí ganar una Copa América.
1: Y la Copa América capaz por añadidura...
0: Sí,
1: lleva puesta,
0: y por eso te digo, y para mí no está algo tan lejano.
4: Durante,
0: no es imposible.
4: En la previa del Mundial...
3: Sigue siendo el mejor equipo
4: americano. En la previa del Mundial, había como una...
0: Lo quería mandar al banco,
4: Un run de... Argentina juega mejor sin Messi.
0: Sí, boludo, el día de Brasil.
3: El famoso partido de Brasil.
1: Aparecía en el tribunero incluso.
4: Entonces, no me parece tan descabellado pensar que se puede dar una selección campeona de América.
1: Claro.
4: Porque el nivel de los demás...
1: Igual incluido Brasil, el impacto, el vacío de Messi
4: lo que significa,
1: no va a ser solo futbolístico.
4: Va a ser terrible. Va a ser terrible.
0: Y cuando realmente, pase los años va a ser más grave.
3: El caché de los partidos.
4: No.
1: Me adelanto a nuestro próximo bloque, va a ser algo aurático.
4: Sí, no.
0: De pérdida, pérdida
4: hoy
0: de aura.
4: Cumple Dibu, le mandamos un abrazo.
1: ¡Vamos, Dibu! ¡Iba!
4: ¿Sabés qué? Cuando... Che, nosotros cobramos esto por...
3: Bueno.
4: Por venir a Bangladesh.
3: Sí. No sé quién estaba.
4: No hay más, amigo.
1: Sí, eso es ahora, lo económico. En todo va a ser. En la, todavía en la predisposición.
0: Todavía vuelve. En es de acá 10 años. Ahora todavía para mí sigue siendo
4: Argentina
0: algo.
4: Argentina vuelve a jugar con
1: para mí hay un punto de
4: quiebre.
1: En el momento, bueno, en el momento donde Messi agarra su lapicera y sube la foto, ahí
0: se terminó.
1: Ya empezó a valer todo menos.
0: Sí, seguro, obvio. Seguro, pero sigue valiendo, porque puede esperar mucho, ¿entendés? Sí, y no va a ser inmediato.
4: ¿Por qué tanto?
0: Porque para mí hay una transición, boludo, la gente diciendo, che, estos jugadores los voy a ir a bancar, porque la gente está bien con la selección ahora.
4: No dejan de ser los campeones y subcampeones del mundo. Claro. Esos jugadores. El tema es cuántos queden.
1: ¿Cuántos quedan, boludo?
4: ¿Cuántos queden?
1: ¿De Paul va a seguir en selección?
4: Supongo que sí.
0: No creo, no creo.
4: Sí, decían que se volvía a Europa a jugar.
1: Sí. ¿Ah, sí?
4: Y eso escuché la otra vez.
1: Se va Messi, Paredes.
4: Que se iba al Inter de Miami.
0: Ponele. Otamendi.
3: El loquito.
0: El loquito Tagliafico.
1: No, ya no es el mismo equipo. Ya, por ejemplo, nadie come caramelos en el círculo central.
4: No, exactamente.
0: Arrancando por eso,
4: Ya se fue Di María.
0: Y arrancaron tres haciendo eso, ¿no? Nunca se olvide que eran tres personas.
4: Se fue Di María.
3: ¿Y Dibu?
4: No, Dibu, sí. No, sí. Va a pasar al Chelsea. Va a seguir.
0: Sí, sí.
4: Aparte...
3: ¿Qué tiene Dibu?
4: Aparte, creo que es...
3: Mirá que te como, hermano.
4: Tiene 34, ¿puede ser?
3: Ah, está bien. Pensé que era más.
0: Dibu, Cuti, Alexis, Enzo, Julián Álvarez, Lautaro Martínez. Es una base grande de jugadores campeones que siguen, boludo.
3: Sí, sí, sí.
0: Lautaro.
4: 34
3: años. 34. Ah, está bien.
4: Pero ya es el momento de ellos también.
1: ¿Sabes lo raro que va a ser sin... Messi.
4: No, va a ser un shock.
1: Yo me di cuenta que no soy de la generación que siempre estuvo Messi en la selección.
4: No.
1: Pero hace mucho está Messi en la selección.
3: Sí, boludo.
4: Sí, boludo, el otro día...
0: 24 años.
1: Tanto que no me acuerdo bien que no esté.
3: Es lo que dijimos, pies nacidos en el 2000 vieron solo a Messi.
1: Claro.
4: Claro.
3: O sea, pies de 26 años de hoy.
1: Ya va con...
0: Incluso... Y eso sueltan, ¿eh? Hay muchos de esos que sueltan. Cuando se vaya Messi, el interés por la selección sí desaparece.
1: Y ayer lo dije.
0: Pero hay otra gente que no.
1: Lo digo acá, lo que le van a romper las pelotas al ser humano que use la remera número 10, va a ser la persona a la que más le van a romper las pelotas.
4: Y
1: en
4: yo el otro día...
1: Y mirá que la gente le gusta romperle las pelotas, ¿eh? Pero a él le van a romper
0: lo van a enloquecer.
4: Bueno, boludo, le pasó al mismísimo Messi.
1: No, le pasó a Ortega, dicen ustedes, post Maradona.
4: Ortega le recontra pasó. Sí, pobre Hugo. Pero... No era Maradona. Pero a Messi, cuando empezó a usar la 10, le rompieron la pelota con Maradona.
1: Sí, pero...
4: Históricamente.
1: Claro, pero para ir a pasar en realidad era por lo que eran ellos,
4: por eso,
1: que por la continuidad.
4: Por eso, pero al mismísimo Messi le rompían las pelotas. Obvio. En la comparación con Maradona.
1: Su clásico meme, imagínate... ¿Puedo comer la torta o Maradona la comía mejor?
4: Exacto.
3: Es terrible.
1: No, pero ahora el que aparezca... Porque otra cosa, para mí... La 10 de la selección la tienen que usar. No sé cómo será la información.
4: Están obligados.
0: Sí, va a ser.
4: En amistoso por ahí no, pero en mundial estás obligado.
0: Vas a seguir usándola.
3: Y no pasa nada.
4: Para mí
0: había que esperar un tiempito.
4: ¿En qué?
0: Y que pase un año y medio, 2 años, para que alguien agarre la 10.
4: Pero en vez de las eliminatorias no están obligados también.
0: Bueno, esto es lo que hablamos el otro día, entonces sí.
1: Ah, lo hablaron.
4: En el eliminatorio.
0: Sí, se habló porque es un tema que vas inmediatamente ahí.
3: De hecho, se dijo que sea para el tercer arquero, cosa que nunca está
0: en el se habló de eso también.
3: Que nunca está en el
1: caso.
4: Sí. Que nunca lo dijiste. Vos dijiste no era mala.
1: ¿Cómo no va a ser mala?
3: Para que nunca, para que nunca esté en la cancha de juego. Para que nunca esté en...
1: Aparte, para mí una gran forma de honrar a Messi es...
4: Que pase a alguien.
1: Aparte,
4: alguien la tiene que usar.
0: Niquito Paz, el chico que siempre parece recién bañado, como dijo.
1: ¿Quién dijo?
0: Y Nico en Twitter, ¿cómo no sé su usuario? Pero me dio una gracia.
1: Es verdad, boludo. Sí.
3: Nico Fernández. Parece siempre.
1: Sí, FRDC.
0: Nico Fernández. Parece recién siempre bañadito. Tenemos nuestra foto con
3: encima
0: él.
3: Encima habla español, Nico Paz. O sea, habla con el acento español. Sí. Encima él va a usar la 10.
4: Duro.
3: Hacer presiones.
1: Mira, ya le están rompiendo las
3: pelotas. Bueno, pero va a ser duro.
0: Todavía.
3: Yo lo quiero igual a Nico.
4: Niquito Paz. Ahí está.
1: Si no, bueno, que
0: si sos vos, sos vos.
1: Algo que pueden hacer es que la herede alguien cercano a Messi. Ponele que sigue De Paul y De Paul use la 10, que en realidad es que se la está cuidando a Leo.
4: Claro.
1: Pero más temprano que tarde la va a tener.
4: Momento,
1: que
4: usar. La 10 es un nombre importante. En algún momento la selección la usó Simeone, la 10, post Maradona.
1: Ah, mirá.
3: ¿Sí?
1: Por eso mismo.
4: Copa América 93, estoy seguro que la usaba Simeone. Sí, sí, sí.
1: Por eso, capaz era. Porque no creo que...
3: Durísimo, ¿eh?
4: No, pero era realmente la...
3: Era eso, era lo que hice.
4: Era la representación espiritual de la selección esa, era Simeone.
3: Sí. Sí, sí, de hecho era compañero de Sevilla.
4: Claro, y era un tipo que transmitía, la selección de Basile era...
1: Pensar que en otro momento
4: el corazón de Simeone.

0: tranquilamente podríamos haber pensado que la usaba Garnacho.
1: Sí, se habló.
0: Pero y hoy en día el Checho
1: no la usó Mastantuono en un partido eliminatorio.
0: Sí. Puede ser. Sí, pero no es lo mismo.
2: Pero incluso fue al banco, me pareció, ¿no?
0: No, sí. Creo que...
2: ¿O jugó?
0: Creo que...
3: Almada la usó. ¿Perú en el Monumental no fue?
0: La usa... Sí, ahí está. La usaron varios, pero no es lo mismo que...
2: Ángel
0: bueno,
2: Correa.
0: La estés cuidando, por supuesto, a la estés...
1: Por supuesto.
3: ¿El 2010 usando. ¿Quién era, Aymar?
2: De María.
3: ¿El 2002 quién era, Aymar?
1: No. Aymar.
3: No, 2002 quién era.
0: Burro.
3: Ortega, 2002 también la 10.
1: Burro sí, mamá, Burro.
2: 2010.
3: 2002, diría.
2: 2002 y 2000. Burro es un papurro.
3: Y 98 también era Bielsa.
2: No.
1: Yo no voy a decir nada.
0: Yo digo que lo veo raro, te juro.
1: ¿Qué notas de? ¿Qué notas de?
0: Bielsa usaba la 10 en el 98. Escuchame, no estaba Bielsa en nada. Estaba en Vélez.
1: 2006.
0: ¿2006 la 10?
3: No, sí. Ya está.
0: Riquelme.
3: Riquelme, boludo. Ah, y después Messi. Ya
0: pasó a usar la de la 8 a la 10.
2: En la Copa, ahí me manda Marquito Vázquez que en la Copa América 97, la 10 la usó Nacho González, el arquero.
0: Mirá lo que dicen. Y debe.
2: Pero era titular.
3: Pero claro. Debe estar vinculado a algo de eso, ¿eh? Dásela. Saquémosle.
1: Presión a
0: sí, un jugador. Pasa que el símbolo de la camiseta número 10 es incluso como que trasciende a Messi. La 10 la usa.
3: El técnico, el jugador técnico, siempre fue así.
0: Para mí el mejor jugador, el jugador emblema.
2: Claro, sí, el jugador técnico dice técnica.
0: Ah, técnico
3: el
0: de técnica.
3: Jugador de
0: sí, el mejor, boludo. Era el premio más grande de un equipo, incluso para mí por sobre encima de la capitanía.
2: Y, sí.
1: En muchos momentos sí. Hoy no sé.
2: ¿Nacho González no le había metido un cabezazo a uno?
1: No, Bocio.
2: No.
3: ¿Con la selección?
2: Ahora no me acuerdo si con la selección o con Racing.
1: No me acuerdo.
2: Un buen cabezazo.
0: La respuesta de Lieberman a un hombre que lo agredió por Twitter. Uno de los tweets mejor redactados que vi en mi vida.
2: Ese fue el hijo de puta Palito.
0: No sé, dice eso. Salame. Debuté en 1993. Debuté en 1993. Punto. En 1994 trabajaba en la red y Telefe. En 1997 inauguré Fox. Pero según vos me hice conocido en 205. Ya había cubierto 4 mundiales, idiota. Che, es increíble el tuit.
1: Para, vos otra respuesta, me da respuesta a esto.
2: Es impresionante.
0: Un periodista, ¿qué respuesta?
1: No, abajo, está la línea del tiempo hecha.
3: Creo que según es la única palabra con acento de todo el tuit, además. Porque yo dije, bueno, escribió todo sin tildes.
1: A mí te lo hace manejar.
2: Manejando. Iba a decir lo mismo, Germán. Mira, manejando caliente, recaliente.
0: La línea de tiempo, se hizo conocido en 205, trabajaba en la red y Telefe en 1994, debiste.
3: Debiste, es increíble.
0: Y acá no le puso trababa.
2: O después de un partido de pádel y le caían las gotas en el teclado y lo mandó igual.
0: En el 205 realmente.
2: En el 205. Y en el 1194 trabajaba en la Telefe y la red.
0: La Roma de Nerón.
3: El abogado Pierri era así. Un abogado hace poco, unos años, que también escribía todos los tweets, pero pésimo. Era ya famoso, pero el abogado de famosos era.
2: El abogado
0: de Ángeles Rawson, ¿no era?
2: Sí, el de Mancheri.
3: Es el de Mancheri, exactamente, ese tipo.
1: Que redactaba los tweets.
3: Era famoso por esto mismo, por este
2: salió
3: tipo de
2: una nota del hijo.
3: ¿Sí?
2: ¿Te acordás del famoso
3: que
2: dice?
3: Sí, pero papá, la mata.
2: La mata de él.
0: Ponelo. Dicen que hay un audio de Massivor para Germán.
2: ¡Apa! Se viene.
1: A ver, espera.
2: Y hay mensaje de Peque y Schwarman para Joaquín.
1: ¡Uy, la puta reputicia, mamá!
0: Es una mierda, Dios.
4: Confirmo que hoy Germán, la bestia, Beder, arrancó su primer día de Massivor. Le veo potencial, realmente lo digo. Tiene buena técnica. Yo lo estaba viendo muy perdido, haciéndose el boludo, chequeando las máquinas. Estaba haciendo un tour de la máquina del gimnasio. Lo voy a buscar, siempre con respeto. Y le digo, Germán, vos no tenés que hacer aeróbico. ¿Qué estás haciendo? Dejá de correr. Estaba ahí con un grupo de señoras. Le digo, vení, vamos a mover peso. Es ahora. Le dije, en 2 meses, Alfredo, lo cagás a piñas. Me encantaría, dice. A Joaquín lo pasé. No, a Joaquín hoy lo duermo, me dice. Así, ahí empecé a ver, ¿no? A la verdad de la bestia. Ahí vi el brillo en los ojos. Es un animal, ¿eh? Es un animal. Después pedía más. Después subía el solo el peso. Buena técnica.
1: Bueno, todas verdades. Yo quiero, si lo logro, doy un paso al frente.
2: Pero escuchá,
0: tenemos que Ahí tiene una prueba, situación, claro. No te digo parense, hermano, no vas a pelear en parense. No, pero no. Una situación donde podamos ver tu violencia en acción.
1: No, no.
0: Si vos...
1: ¿Cómo violencia? No, pero esto es todo mentira, boludo.
2: Pero escuchá, ¿no podemos hacer pero un, no, día, un día levantando de fitness, claro, acá y traer banco plano?
1: A un stream, haciendo como Tomás Massa. A lo Tomás Massa. Todo blanquito.
0: Algo donde podamos ver tu poder.
3: Acá pero te podemos traer eso, acá, boludo.
2: Traemos un banco plano acá.
3: Y todos hacemos.
2: Pesas.
1: Sí.
2: Y todos hacemos.
1: Dale.
2: Y levantamos a ver quién levanta más
1: no,
2: pecho.
1: No, para mí sos vos.
2: Sí. Hoy en día sos... boludo, ¿por qué?
0: Robert. Robert es el que más levanta sí o sí.
2: Sí, sí o sí.
1: Claro, porque pero... es simplemente por fuera.
2: Sí. Puede llegar a darse la hoja.
0: Robert hace así, hace... queda... Yo... se queda ahí arriba.
2: Pero, ¿entendés el desafío que te propongo?
1: Es que hagamos todo...
2: arrancar con la barra sola.
1: Sí, después
2: y
1: le
2: vamos sumando peso.
1: Al fallo, al fallo.
2: Y uno dice... no, no puedo más, me bajo.
1: No, sí, al fallo.

0: Propongo
1: que hagamos todo
0: arrancar con la barra sola.
1: Sí, después
0: y le vamos sumando peso.
1: Al fallo.
0: Y uno dice, no puedo más,
1: voy
0: bajo.
1: No, sí, al
0: y
1: fallo.
0: Y después seguimos.
1: Alfa.
2: Yo pongo mi fichita a que Alfredo es el que más levanta.
1: Por
2: más
1: supuesto,
2: que Roberto,
1: boludo,
2: te lo digo, pero sin duda.
0: No, boludo.
1: Sí.
2: Realmente el que más levanta en una situación de fuerza corta.
0: Claro.
2: Robert, boludo. No, bueno,
0: pero es una cuestión física.
1: Claro, pesa más. Sí, sí, ¿no?
2: ¿Sí?
1: Sí, boludo, es más grandote.
0: El tema es por ahí... no, el gran tema es que si ponele, decís, bueno, cuando subí de peso, bajás en repeticiones.
2: Sí.
0: Entonces, si vos.
1: No, en repeticiones seguro es el que le gana, Alfredo.
0: Sí. Claro, pero.
2: O sea, vos decís,
0: hay
2: una sola levantada.
0: Que yo no llego a levantar. Claro. Y él,
1: no,
0: sí.
1: Capaz sí. Con menos peso podés mantener más esfuerzo que él, seguro eso. Pero en un tramo corto de tiempo, él levanta más.
0: Claro, ¿sí? Por eso. Pero él dice,
1: pero más
0: si
1: veces,
0: yo digo, por ahí haces.
2: Yo le pongo
0: 30 kilos de cada lado.
1: Y él
0: una levanta.
1: Claro, una.
0: Yo no llego ni a levantarla.
1: Eso
0: ¿entendés?
1: Es. Sí,
0: y
1: sí,
0: ahí
1: yo...
0: pierdo.
1: ¿Esto?
2: Esto es cuando
1: y acá fuimos con la gasta de.
2: Sí,
1: un especial de respeto. Especial de respeto.
2: Sí,
1: no
2: sí.
1: ¿Ves? Este es mi estilo de hacer gimnasio de los últimos años.
3: Claro.
1: Y lo otro es lo que me están exigiendo hacer los otros dos chicos.
3: Y se nota que en el otro está más exigido y mejor.
1: Sí, pero la paso mejor acá,
0: Pero pará, ¿viste? Esa situación de
1: gimnasio. La iluminación de la transmisión. Agustito, la mañana de Agustito.
2: Sí, ¿viste?
1: Malhumoradísimo. A las puteadas.
0: ¿El filmmaker de Varadero enojado?
1: Sí,
0: qué raro.
1: Marta, la voy a...
3: Entrenamos en penumbras, es el título del blog.
0: Escuchá, esa barra da vergüenza, boludo.
2: Sí. Y caído el brazo izquierdo, además.
3: Modo Wimbledon, la
0: verdad. ¿No te arreglaste
1: Freddy, eso? Sacás 30... Vos decís que levantás 30 así de cada
0: lado.
1: No,
0: ni pedo.
1: 20 sí.
0: 20 sí.
1: Yo 15, ponele. Vos para mí llegás a 20, Juan.
2: No, Ger, boludo. Bueno, yo estaba mucho peor que vos el día que hicimos esto, ¿eh? Realmente, ¿eh?
1: Decía que iba a vomitar. No me, ese
2: sí, mismo. Boludo, me agarraron náuseas en un momento.
0: ¿Sí? ¿Cómo casi tu ACV?
3: ¿Cómo?
2: No, lo del lado izquierdo. De hecho, ahí se veía. Cuando...
0: Le vuela al lado izquierdo,
2: de hecho,
0: boludo.
2: Cuando ahí se veía, cuando levantaba que estaba torcida la barra. El lado izquierdo estaba caído. Lo acabo de ver. Pero...
3: ¿Lo viste? Pues. ¿Lo pensaste acá?
2: ¡Mira! ¡Mira, está torcida!
1: ¡Gravísimo! No, ahí está al revés. Fíjate que ahí está al revés.
0: No, pero él cuando agarra de entrada las cosas, tiene menos fuerza de su lado izquierdo.
2: Es increíble, boludo. Ríanse,
1: Se están cagando de risa un problema, yo.
3: El mal del lado izquierdo.
2: Ay, boludo.
3: Pero mira.
2: Que se me está trompeando.
1: No, esto ya es.
2: Y estoy distraído. Sin
1: respuesta.
3: ¿Sabes lo que debe ser él?
2: El agujero
3: en
2: que hay
3: en sus situaciones normales. ¿Vos lo pensás cada tanto en tu vida normal?
2: Sí.
0: ¿Qué?
3: Lo del lado izquierdo, boludo.
0: Sí, boludo, lo hemos hablado.
1: 70 veces.
0: El viaje. Es grave.
1: Todo el tiempo lo está diciendo.
2: Germán me dijo, estás rengando en Estados Unidos.
1: Un día estaba rengando. Pero esas son cosas que aparecen y desaparecen en cualquier momento.
3: Vos averiguaste... Vos averiguaste si existe algo que...
2: No quiero saberlo.
3: Determina...
2: Ese es el tema, no quiero saberlo.
1: No tenés nada.
3: Pero vos notás que se te cae así, tipo Jorge Macri.
2: Sí, No.
0: Jorge Macri.
2: Claro.
3: No sé, también es un lado, ¿no?
2: No, pero no es un problema de que se le atrofió. No.
1: Se te agarró sería agarrotamiento.
0: La garrotera,
2: Sí, no es es debilidad. Debilidad, atrofia. O sea, me está atrofiando el músculo.
3: ¿Pero qué músculo? Atrofia. Todo el músculo.
1: ¿Qué hizo?
2: Ahora toca el otro. Me está apretando la pantorrilla en este momento.
0: Pero igual. Pero eso es lo de la. Eso es la pierna.
3: Son exactamente
2: todo,
3: iguales,
2: es todo el lado. Es todo. Te puedo mostrar cualquier cosa. Apretame la mano.
1: No, esto ya lo
0: ¿en el fútbol lo sentís?
2: Sí, no pateo con la izquierda, estoy ahora pateando con derecha todo el tiempo.
3: ¿Pero qué tengo que hacer?
2: Apretame la mano, mira. Mira, doblame los dedos. Están más firmes.
0: Más rígidos.
2: Más rígidos. Están más tensos.
3: Él pone fuerte los dedos.
0: Sí, claro, boludo. Él hace.
1: Increíble.
0: Él hace así con unos dedos y lo suelta a los otros.
3: Es un juego que hace con un sobrino chiquito, boludo. Que le decide a Javi y le
2: hace. Lo hice, ya lo hicimos esto, boludo, otro día. La prueba de.
3: ¿Cómo es?
2: Le tengo el brazo acá lo más liviano.

0: Posible, mira.
1: Sí.
0: Esto es el derecho, esto está bien. No, pará, ahí.
1: Está bien.
0: Ahora voy con este, ¿eh? Mira, la punta, ¿cómo está el otro? ¿Sabés que se va mucho más para abajo?
2: No.
0: ¿No?
1: A ver, pon el otro ahora, pon el otro. Así que la gente vea lo que sucede.
0: Ahí.
2: ¿Qué es eso?
1: Ahí estás con dos.
2: ¿Pasar pesado?
3: Ese es el derecho.
1: Derecho. Firme.
3: Listo.
4: No.
1: Firme. Déjalo caer, a ver, déjalo caer.
2: No, se rompe, boludo.
1: No, déjalo caer el dedo.
3: Y ahora el izquierdo.
1: Vamos con el otro. Ah, no, gravísimo.
0: La diferencia es clara, ¿eh?
2: Es un poco más laxo que ya sucede.
0: La diferencia es clara, claro. Muchísimo más caído.
1: Son dedos que responden y otros que no responden.
0: No puedo hacer en ritmo también las patas. No, no, es que muchas cosas.
1: Cada vez es más grave, boludo.
2: Realmente se notaba
3: en Estados Unidos. ¿En este? ¿Qué?
2: Eso, boludo, que medio arrastra la pata izquierda.
0: Que tiene pie izquierdo, como la película de Daniel Day-Lewis. Bueno, ya está, vas a ver. La poquita, no me la pongo.
1: Pará
3: ahí. Y hoy es una noche donde... Cuando él sacude la izquierda para levantarla.
1: No te me duerma. Un último empujón.
0: No sé cómo mostrarle la atrofia, boludo, porque está tan laxo.
2: Pero sentí cosquilleo, ponele.
3: ¿Sentí
2: cosquilleo?
3: ¿Es para levantarla?
1: ¿Vos sentís? Juan, ¿vos sentís un hormigueo?
0: Mirá la diferencia de espesor de mis dedos índices.
3: ¿Cuál es el izquierdo?
0: Es más grueso, mucho más grueso.
1: ¿Vos decís que se está perdiendo la fuerza muscular?
0: El de acá, este es más grueso. Claramente,
1: ¿sí? Exactamente lo mismo, Juan.
0: ¡No, boludo!
2: Realmente nadie ve nada
0: boludo,
2: diferente. Nadie.
1: No te me vayas.
3: Levanta su lado izquierdo, ¿no?
1: Dale, hemisferio, de pie.
3: Se golpea
0: ganando. No, boludo.
3: Ay, boludo.
2: ¿Sentís un cosquilleo, algo?
0: No, hormigueos no. Por ahora no, pero es eso, es tipo. Cuando tengo que hacer algo más fuerte, hago más fuerza. Si tengo que levantar una bolsa, me cuesta mucho más con la...
3: Todos igual somos más duchos de un lado que del otro.
2: Obvio.
0: Sí, pero hay momentos, viste, que sabes que tu lado hábil es más fuerte, pero no hay tanta diferencia entre uno y otro. La diferencia se está haciendo cada vez más amplia.
3: Yo te digo algo, después de esto y de hablarlo tantas veces, vos tenés que ir al médico. Porque mucha gente te va a escribir diciéndote, Joaquín, vos lo que tenés es el mal del lado izquierdo. Y vos lo vas a leer y vas a decir, tengo el mal del... Y otro te va a escribir y te va a decir, Joaquín, tenés...
2: El mal de Williamsburg. Mi abuelo se murió de eso cuando volvió de la Segunda Guerra.
0: No puedo leer entonces,
2: Y bueno, ¿qué crees?
3: Yo estoy seguro, porque conozco cómo funcionan los seres humanos en internet. Tenés que ir al médico a que alguien te diga, chabón, tranquilo. No
0: tenés
1: nada. No conozco a Joaquín.
3: Manejá mejor tu lado derecho porque.
0: Vos en el gimnasio no hubo un momento que yo tenía que levantar uno con una mano y ya con este me temblaba totalmente.
1: Con esta teoría. Hace 10 años capaz que está con esta teoría.
3: ¿De laburante, de periodistas?
1: No, es desde su regreso a España que él empieza a manifestar. Ya la gente igual no le da ni bola, ¿entendés? Pues a Tamara no te da ni bola con ese.
2: No, boludo. Si medio que nosotros no le damos bola. Solo nos reímos.
3: ¿Vos le vas a dar bola a un chabón que para despertar su lado izquierdo lo agita, boludo?
1: Es todo de la cabeza, boludo. La cabeza es terrible.
3: Bueno. Les puedo contar.
0: A ver
2: qué hay.
3: Piñas.
1: ¿Esa?
3: Entre las selecciones de Chile y Uruguay en rugby.
0: Lo vi, terrible.
3: Fuerte.
2: Terrible. Ya hubo no suspensiones,
3: ¿Sí?
2: Sí. No, lo esto, que, todo esto la, arranca
0: la
2: por esto
0: es terrible,
2: que es la lesión,
0: boludo.
2: Que no la puedo ni ver.
0: No, yo tampoco la puedo ver,
1: Pasemos la piña y vuelvo.
3: Esa persona lo hace a propósito, ¿no?
0: Sí,
1: hay mala leche, bien.
3: No hay posibilidad de...
2: Y esto es realmente insólito.
0: Los capitanes son además los que se pelean. Eso es increíble.
2: Y después de una charla del árbitro. Poné el audio.
3: El 7 es el hecho. Papelonazo.
2: Ah, está rico. No, papelón total. Aparte no pasa esto en el rugby.
3: Acá parece estar sucediendo.
2: Sí, pero no pasa.
3: No, sí.
2: Realmente
3: sí.
2: No pasa.
3: De hecho están todo el tiempo intentando desandar ese mote de violencia.
2: Sí, pero más allá de la afuera, que ya es responsabilidades individuales, en el adentro No pasa, no se pelean más a piñas.
0: No.
2: Es algo que quedó en...

0: los 90.
1: Viejo, claro.
0: Porque las sanciones son fuertes y todo. Claro, y aparte, ya ellos saben que se agarran y se largan.
2: La situación esa es fuerte. Igual, la situación que desencadena la pelea de todos contra todos es un acto de mala leche muy grande, boludo.
1: Sí, sí, sí.
0: No, la
2: rotura. Sacle, claro.
0: No, aparte, está la lesión.
1: Rompió
0: todo.
1: Sí, sí, sí.
0: Lo rompió todo. Mala. Y mala leche. Creo que le dieron 13 fechas a ese.
1: Igual se agarran, viste que no hay piña. Es como que sí, pero no
0: sé. Sí, pero igual en algunos se dan. ¿Sí? Lo que pasa mucho en el rugby es cuando suceden esos hechos de agarrarse, se agarran, se tironean, viene uno,
1: se caen.
0: Esta situación pasa a veces, pero ahí queda.
1: Pero no hay
0: acá manotazo, ya se generaron.
1: No hay tanta piña, boludo.
0: Sí, boludo, hay uno que mete tres cortos.
2: Lo que pasa que en el...
3: Ahí va uno, sí,
2: es como que 15 boxeadores se agarran a piñas con 15 boxeadores.
0: Son todos muy grandotes. Y aparte hay...
1: Y las sanciones son fuertes.
0: Hay cinco... sí,
2: ¿qué
0: podría
2: estamos jugando,
0: ser cinco,
2: ¿sabes?
0: Un campeonato sudamericano. Que realmente no se pueden pelear con los grandotes.
2: Claro.
0: O sea, ahí...
3: La garra charrúa.
2: Es como que se pelee Borges con Krevi.
0: Claro, boludo, pero ahí Borges quedan todos en el medio.
2: Sí,
0: y...
2: sí.
0: Pero no, eso realmente no pasa y fue un papelón. De hecho, el rugby
1: menos,
0: en general...
1: Menos en selecciones, además. En selecciones, porque en clubes, boludo, te lo puedo ya entender, pero en selecciones es como...
0: No, grave. Pero bueno, ya está.
2: ¿Cuántas veces?
0: ¿Vieron la invasión del hincha de Danubio?
3: Lo vi, que el arquero lo pone.
0: ¿Que el arquero lo pone? No.
3: Sea una situación como...
0: River Belgrano.
3: Exactamente.
0: Belgrano River.
2: A ver.
3: Es buenísimo ese video. Porque...
2: Belgrano River. Ah, el... Mirá.
0: Los sub-0, ¿te acordás?
1: Sí, sí.
0: Bueno, este va envalentonadísimo a pegarle lo de Danubio.
3: Lo pongo.
0: A sus propios jugadores.
2: Exactamente lo mismo que River.
0: Me cansaron. Y el arquero... dice, no, pará.
2: ¿Qué piensa eso?
3: Tiene que te recape.
0: Le saca su capucha.
2: Se fue, ¿eh?
3: Sí.
1: Se la bancó el arquero.
3: Y ahí lo va a buscar de vuelta.
0: Y según dijeron, la barra de Danubio directamente los esperó afuera.
3: ¿A quién?
0: A los jugadores.
3: ¿Y hubo piña de vuelta?
0: No sé qué pasó. Pero esta decisión ya era bastante grave
3: meterse
0: en la cancha a pegar. Aparte, el tipo era como que iba...
2: El arquero también corre bastante. Él se da cuenta que va a suceder lo que va a suceder mucho antes porque apenas...
0: Evidentemente, para mí la situación que no se ve es... Lo venían puteando arriba del alambrado, claro. Y en un momento, y el arquero dijo, esto se va a pudrir.
3: Y cuando pueda, meto una.
0: Y cuando pueda, yo lo cruzo.
3: Le arranco la cabeza.
0: Puta y lo
2: ¿Cuántas veces se puede decir básicamente en 37 segundos?
1: Buena.
0: Yo puedo decir muchísimo.
1: Dale.
2: El récord mundial lo sostiene Adama Traoré en su presentación en Deportivo La Coruña, dice el video.
1: El que...
3: Bueno, para ¿cuántas veces
1: culturista?
3: Dicen que lo dijo?
0: ¿El que se ponía aceite?
2: ¿Cuántas veces lo puede decir? Pero pará, piensen que no es que dice básicamente.
3: No.
2: Para mí lo dice en 37 segundos... 5 veces, es mucho.
3: 12 veces.
0: 18 veces.
2: No, boludo, en 37 segundos,
0: 2 por segundo.
1: 8.
2: A ver.
0: 1 cada 2 segundos.
4: Ha hecho un gran trabajo también.
3: Lo ha arrancado mal.
1: Este es luz, boludo.
4: Del proyecto ha hecho que básicamente yo. Básicamente venir aquí.
2: Bueno.
4: Hablé con Auba, básicamente, antes de venir aquí, que también me aconsejó, básicamente, me dijo, básicamente, lo bueno y lo interesante que es el proyecto, básicamente, y eso me convenció. ¿No? También, básicamente, de mi historia.
2: No, parece editado.
4: Fue uno de los primeros equipos que debuté, básicamente, con el Barça B también. Básicamente, entonces...
1: No, boludo.
3: Lo viste de conector permanente.
1: Sí.
2: ¿Cuántas veces?
3: Creo que eran 11. ¿No? Creo que conté 11.
0: ¿11?
1: Yo conté 10, boludo, pero...
0: ¿10?
2: Fuertísimo.
0: Impresionante.
3: No, lo usa como conector.
0: Pasa
3: es como you know. Boludo. Como you know.
0: Él, no, ¿de dónde es?
1: España.
2: Básicamente,
1: no.
2: Islandia.
1: No, pero ¿nace en España?
0: ¿Nació en España?
1: Creo que sí.
2: No,
0: me parece que no.
2: Se cuidan los viejitos.
3: Sí,
1: no
3: sí.
1: No lo sé.
2: ¿Sí? Nadie quiere decir nada.
0: No, porque no tenía un hermano también.
1: ¿Camerunés?
0: Y me parece que...
1: Es Barcelona, es catalán.
0: Bueno, Entonces no tiene

0: No tiene argumento no, mi teoría, que no es, no está la de bien. Cuando hablas otro idioma,
1: sí.
0: Tirar...
1: Pero, por ejemplo,
0: una sola palabra.
1: El presi dice, digamos, ¿viste? Milei dice mucho, digamos.
0: Digamos.
2: Bueno, lo usa como básicamente.
1: Claro, es el básicamente de Adama.
3: No, este hombre igual acudía demasiado, básicamente.
2: No, sí, no. Igual. Milei tiene tramos de digamos fuertes. Claro,
3: constantes. Sí,
2: sí, y debe haber algún buen video de 10, digamos. No creo que tanto como este hombre, pero capaz te mete un 6, digamos, en 30 segundos.
3: 6 en 30.
0: Básicamente, los básicamente de Troaré no tenían sentido.
2: No, es que lo metía para empezar, para empezar frases. Claro. Decía, básicamente me contactó tal persona y básicamente lo que me dijo es que empecemos porque básicamente...
0: Porque no. La muletilla existe. Yo creo que digo bastante.
3: Vos tenés en definitiva, fue una histórica tuya. Porque en definitiva...
2: Sí, es que son... Sí...
0: Palabras de seguridad.
3: Sí, recurrís ahí y no estás pensando. Simplemente estás diciendo tu frase.
2: Pero cuando Alfredo dice en definitiva, está queriendo significar lo que quiere decir en definitiva. No es que dice, ¿me pasás un vaso en definitiva?
0: Claro.
2: Este hombre lleva básicamente a un nivel nuevo que prescinde de su significado, ¿entendés?
0: Y claro. eso sucedió todo en 37 segundos.
3: Sí, sí.
1: Había en Estados Unidos se había hecho un viral una vez un video de un nenito que dice apparently. Apparently lo dice 8 veces, apparently, y le hicieron una canción y todo, pero era apparently. Que es divertido. Si se encuentra.
3: Y Iverson tiene apparently el de Practic, que ¿quién? Habla de las prácticas contra las prácticas y nombra Practic al menos 10 veces.
1: ¿En serio?
3: En una conferencia, borracho.
0: ¿Borracho?
3: Sí.
2: Un influencer se internó en un retiro de hombres. ¿Están para ir?
0: A ver. ¿Sabés qué?
3: A ver.
0: Quiero, antes de ir con esto, cuando terminamos el tribunero,
2: sí.
0: Nos piden, estás hablando solo.
1: ¿Qué? ¿Sí?
0: Sí.
2: ¿Cómo?
3: ¿Se respondió? ¿Se respondió?
0: ¿Qué? ¿Viste que el otro día me dijiste, decímelo?
3: Advertímelo. A ver.
2: ¿Lo viste? ¿Qué, sí, ¿qué lo estaba vi. Haciendo? ¿Qué
0: está? Así, así.
1: La parlita.
2: ¿Estabas haciendo parlita? ¡Ay, lo reconoció el mío!
3: ¿Era un dialoguito o una...?
1: Ay, ¿cómo le decía el pibe?
2: Pero igual...
0: Así, ¿eh?
2: ¿Qué es lo que hizo esta mesa igual? Es un programa donde un integrante le puede decir al otro, estás hablando solo.
0: Y ya me olvidé que iba a decir, boludo.
3: Es gravísimo, boludo. Ay. Che, pará que estás hablando solo de 16 minutos.
1: Te estaba mirando a vos.
0: Y... Escucha. Cuando terminamos el tribunero, la mayoría nos piden las hojas, ¿viste? La superhoja.
3: Sí, sí, como un tesoro.
0: Y ayer yo a un chico le di la superhoja, que no tiene... O sea, para nosotros, porque lo hacemos permanentemente, no tiene ningún valor, para ellos sí. Y a veces la superhoja es polémica. La de los lunes, intentemos
2: verdad.
0: Que no sea polémica, muchachos. Claro,
2: es verdad, ¿eh?
0: Se van a llevar...
2: A veces la superhoja tiene en...
3: Discrimina, la superhoja discrimina.
2: Sí, no, pero
3: racista,
2: más allá de eso,
0: no leer muchas cosas de la que dice.
2: Claro, y aparte cuando hay cosas en transparentes,
0: claro.
2: Pueden tener nombres propios.
0: Exactamente.
2: Es verdad.
0: Así que...
2: Igual está bien, porque también el que se lo lleva se lleva algo bueno.
0: No, se lleva la buena, pero...
3: Sí, pero bueno.
0: Pero es verdad que en algún momento...
2: ¿Que lo tenés, Has? Mostralo.
0: ¿Qué?
4: Ahí está. It was great.
5: Apparently,
4: I've never been on live television before, but apparently sometimes I don't watch the news because I'm a kid, and apparently every time, apparently Grandpa just gives me a remote after we watch the Powerball.
1: Metió 8. Lo pasa.
4: Well, it was great.
6: Why?
4: Because apparently.
0: Es que el apparently
1: de 5 años
0: ni se nota la apparently.
4: The foliest dudes get dizzy. Yeah. And I've never ever been on live television. I never ever be on live television.
6: Are you excited?
4: Yeah, and apparently I
1: was. Es un apparently we have
0: a big British en el cuerpo de 5.
3: Claramente.
2: ¿Pero es yankee o no?
1: Yankee.
2: Super yankee. Tiene una pinta.
0: Doradito de gringo.
1: Los famosos hermanos Moyojo le hicieron la canción, ¿verdad?
2: We need that wall.
3: ¿Qué le iba a decir Peque Joarman de Australian Open?
2: Apparently.
0: ¿Qué dijo? A ver.

0: Le pido disculpas al Peque y a toda la gente fantástica de Australia.
1: Una vergüenza que haya dicho eso, Joaquín. Metiéndose con mi lugar de trabajo. Qué ganas de saltar en la conversación.
0: Le pido disculpas al Peque.
1: Pero me gustaría que Peque, si está en New York, Peque.
0: Claro, para el abierto de...
1: Dice que no para de llover. No para de llover, de verdad, porque yo estoy viendo el US Open y están toda la cancha suspendida. Sí. Niño.
2: ¿Qué? Niño. ¿Niño?
1: Sí, niño total. Sí,
2: si hablamos de niño, pero hay que hablar un cachito. ¿Cómo se habla de niño? ¿Me pasa algo?
0: Empieza
2: a pasar de claro oscuro, ¿no?
1: Empieza a pasar.
0: Se me estoy empezando a preocupar de las cosas que hemos dicho.
1: Sí. Porque...
2: Y vos lo avisaste, bueno, el primero.
0: Lo avisé, no, pero
2: sí, pero ahora es más no con la
0: alarma. La cosa se está poniendo oscura,
1: ¿verdad? Aproximadamente 3-4 semanas hablamos de algo que nosotros necesitábamos que pasen cositas.
0: Sí, claro. Y ahora, pero pará. ¿Qué pasó?
1: Nepal. No, la de Nepal.
0: La de Nepal fue terrible.
2: Nepal, inesperadísimo.
0: Pero terrible. Sí, ya cuando vi eso dije, si esto es el inicio.
1: Diga, pará.
2: So it begins.
1: No tenemos nada que ver. Nosotros
0: no. ¿Cómo vamos a tener que ver?
1: Por eso, pero ya lo veo con cariño.
0: No, dije, si esto es el inicio del niño y todavía no se llegó al punto.
2: ¿Qué pasó en Nepal?
1: En Nepal se descongela el pico de una montaña.
2: Niño total ya eso.
1: Sí. Niño total y...
0: Desbordó un río.
1: Y desbordó, cayeron como 2 millones de...
2: ¿El agua de lo que era el pico?
1: Sí.
0: Claro.
2: Ahí está, mira.
1: De litro de agua, no sé cómo mierda es la cosa. Y boludo...
0: Y empezar a arrasar pueblos
1: Arrasó pueblos enteros.
0: Ese puente vuela,
2: Después. Es como un volcán de agua.
0: Claro, lo que pasa es que encima es barro, después eso se lo edifica, entonces queda como la ciudad abajo del lodo.
1: Claro.
0: No es que se va el agua.
2: Y literalmente parece que es como análogo a un volcán de barro.
1: Exactamente.
2: En vez de que baje el fuego,
1: baja nieve.
2: Claro.
1: Baja nieve que se transforma en agua, que se transforma en lodo, y después, como es todo
0: el valle de la
1: montaña, siempre está para abajo. O sea, no hay forma de frenarlo, sí, con represas y eso, pero... Directamente pasa a las represas.
0: Claro.
1: Y ya al final cae con...
0: Este es increíble.
1: Cae con casas, ¿entendés? El agua.
2: Ah, se va haciendo más grande.
1: Claro. No, este video es terrible.
2: ¿Dónde es esto?
1: En Nepal.
2: Nepal. Freddy, vos decís que Nueva York está impactando en este momento con lluvias.
0: ¡No!
2: Esto es apocalíptico. Este no lo había visto. Escatológico.
1: No, es terrible.
2: No, este no lo había visto.
1: Esto pasó la semana pasada. Y encima en un lugar donde van muchos montanistas, porque es ahí en la frontera con el Tíbet.
2: Escucha, y en Nueva York hay lluvias permanentes.
1: Todo el tiempo está lloviendo. En Río también.
2: Y hay una...
1: Está bien. No le demos bola.
2: No. Pero hay una potencial llegada del niño acá o algo así.
1: Sí,
0: porque
1: está.
0: Grandes tormentas, pero que, por ejemplo, cae en 2 meses caen, no sé, voy a tirar un número ficticio, pero 300 centímetros cúbicos. Entonces hay miedo de que caiga
2: en
0: milímetros. Y hay miedo de que caiga en 2 días 500, ponele, ¿entendés? Hay riesgo de eso, de tormentas salvajes y encima que crezcan mucho algunos ríos que acá, si se desbordan,
1: bueno,
0: no sé acá, pero en todo el Paraná,
1: hace no tanto,
0: en Uruguay,
1: pasó en Porto Alegre, ¿te acordás?
2: Sí.
1: Que se inundó con
0: hay riesgo de inundaciones acá.
1: Y que llegó
2: pero
1: acá.
2: Y Cava... Hablame de la comuna católica.
0: Precisamente en Urquiza.
1: No, boludo, que no salga el sol durante 3 semanas también. Y esa, parte bueno, de la
2: eso,
1: corriente.
2: Pero vos decís que eso ya es niño.
1: Sí, dicen que sí, que estamos atravesando el niño.
2: Y te hago una pregunta.
1: No todo, no el niño no significa que
0: pero sí el niño está afectando esto, la temperatura del agua del planeta, y eso hace que los grandes de hielo se empiecen a descongelar y generen este tipo de cosas.
2: Pero en los lugares donde pasa y pasó,
1: no,
2: vuelve
1: se
2: la normalidad.
1: Como una corriente que es la corriente del niño que está permanentemente y en lugares hay lugares que afecta
2: no
1: más.
2: Hay un tramo donde pasa
1: no es que dice que pasa creo que es como estacional de varios meses.
0: Sí.
2: ¿Y vos fuiste el que primero la viste?
0: ¿De acá? ¿De Argentina? Sí.
2: De
0: Argentina. Primero.
2: Sí. Incluso sumando meteorólogos, ¿o no?
0: Sí. Sumando
2: todo.
0: A los ETN, a Crónica, a todo.
1: Galatinator
2: y al meteorólogo.
0: Más al meteorólogo, porque estamos hablando ya de un profeta.
2: Agita su lado izquierdo y dice: el niño a las 12:30.
0: 22 de octubre.
2: No, boludo, no.
0: Latitud 79.2.
2: Solo números.

0: 194.37.35
1: grados.
2: Ahí está, hemisferio sur.
1: Hasta los primeros meses.
0: Y después vos buscás las coordenadas, claro. Y sabés dónde, claro, va a quedar el niño.
1: ¿Dónde va a afectar el niño? Bueno. No, por eso. Con tranquilidad y con precaución.
2: Marito.
0: ¡Marito! Ah.
3: Che, me dejás muy preocupado, Juan. Me dejás muy preocupado.
1: Y sí, no sé. Igual si se avisa con tiempo, capaz.
2: ¿Qué?
1: Que.
2: No, boludo, porque justamente esas cosas no las puedes avisar.
3: Sí, ¿cuál? Sí, lo veo, pensé hace un segundo.
1: Hay que hacerlo de Laura.
2: Sí, sí, pero no dijeron nada.
1: Claro, no sabíamos.
3: Estamos bien.
1: Ah, está bueno.
2: Pero esas cosas no las puedes anticipar, boludo. Que no, se desprenda el pico de una montaña.
1: No, pero si hay una semana que va a haber grandes cantidades de agua que va a caer de tormenta, algo
2: sí,
1: quizás ahí
2: sí,
1: se puede prever.
2: Pero sí, lo que leí es que. Por ejemplo, esa zona está toda mal edificada.
1: Sí,
2: entonces,
1: de hecho.
2: La catástrofe es peor.
1: Claro.
2: Porque.
1: De hecho, estaban construidos pueblos en lugares donde no se podía construir.
2: Claro, ¿no? Exactamente.
1: Claro.
0: Lo que pasa con esta situación también es que las reglas sobre lo que se puede y no se puede van por otro carril que por el niño.
1: Exactamente.
0: El niño,
1: exactamente.
0: La naturaleza se abre paso.
1: Tal cual.
0: Entonces es medio raro.
3: Inusual tormenta.
2: No, no. Sí, igual no era una situación de no pudimos anticipar que iba a pasar esto, sino que realmente no estaban los
3: esto,
2: lugares mirá. Hechos para que.
3: Florianópolis.
0: Boludo.
2: No, mirá.
0: Justo a ti.
2: Amigo.
3: Freddy, vos vas ahí.
2: Sí, yo voy ahí.
3: Pero vos, esto es totalmente, realmente es algo raro que ver sí. Que suceda eso. Piedras en el mar.
0: No, aparte,
3: no,
0: para,
3: no,
0: que
3: vamos
0: vos despidiendo. Para que vos las veas así.
2: ¿Eso es la boina?
0: Para que vos las veas así, eso es la boina. No sé. ¿Qué dice este hombre?
1: ¿Eso es canavieira?
0: Pero. ¿Esto es bociña?
2: No,
1: buena playa la boiña.
0: Bueno. Para que vos veas, esto quiere decir que las piedras son muy grandes.
1: Sí, sí, exactamente.
0: Nuevamente apocalíptico.
3: No, se nos viene la noche.
0: La gran se viene la parucía.
2: Yo igual. No le tengo miedo.
1: ¿No?
2: No, pienso que para mí no son hechos. Son hechos que se. Mirá, canavieiro. Que son cíclicos. Más allá de del calentamiento global y todo eso, para mí siempre hay épocas, hay
1: cada
2: casos
1: década.
2: Que se repiten, no, incluso cada siglos,
1: sí.
2: Centenios.
1: Sí,
0: no,
1: sí,
0: bueno,
1: sí,
0: pero
1: sí,
0: incluso
1: sí.
0: Si lo llevas a la historia literal de la Tierra, dicen que hace millones y millones de años.
2: Claro, por eso digo
3: pero
2: que
3: apocalíptico, que entonces lo ves, de esa perspectiva.
2: No, no, lo veo como algo que, bueno, en algún momento sucedió, se edificó de manera tal que cubrías algo y volvió a pasar otra cosa que climáticamente o la naturaleza te llevó a, no sé, boludo, hace 40, 50 años no, las ciudades no estaban edificadas antisísmicas.
1: Sí.
2: Y
1: no,
2: hoy no se puede hacer un edificio en Buenos Aires sin,
3: bien.
2: Sin un sistema antisísmico.
0: Y eso lo está llevando en la historia más súper corta. O sea, si lo llevas a la historia de la humanidad.
2: Claro, pero siento que las cosas pasaron y van a seguir pasando toda la vida.
0: Sí, sí.
2: No creo en un apocalipsis por lo que pasó, ¿entendés? En que se termina el mundo.
0: No, entiendo lo que dices. O sea, lo que estás diciendo que el niño no es un signo de que Dios, que Jesús va a volver y separar justo de injusto. Y no creo, Alfredo, no creo realmente que ellos. Termine el año con un Cristo presentándose en pan en
2: semana.
0: He venido a jugar
1: la realidad es que
3: auspicia.
1: No guste o no, el ser humano se va a extinguir en algún momento. Y,
3: pero que no nos toque.
1: Y la tierra
2: no
1: va a seguir
2: va a tocar,
1: existiendo.
2: Boludo.
1: No sé, puede ser en mil años. No sé.
0: El ser humano se va a existir en algún momento.
1: Se va a extinguir y la tierra va a seguir existiendo. Yeah. Y va a haber otras especies y va a seguir.
3: ¿Y cómo se extingue el ser humano?
1: No lo sabemos, que ya no hay oxígeno suficiente.
3: Claro.
1: Para que podamos vivir con ese. No es suficiente para nuestra supervivencia.
2: No sé.
1: Pero sí para otros animales, ¿entendés?
0: Claro,
1: para otros seres vivos.
0: Vos decís que la humanidad se va a extinguir antes que la vida.
1: Exactamente. Así como la de los dinosaurios.
3: Yo dije,
0: o sea,
3: antes de arrancar el programa, dije.
0: El ser humano es un animal más dentro de la cadena.
1: Para mí es un.
3: Antes de arrancar el programa,
1: un momento más de la historia.
3: El miércoles es el día más filosófico que te ofrece para la mano. Y bueno, estamos hablando de...
2: El miércoles te da esto.

0: ¿Vos podés ver los miércoles?
1: Se debate si estamos ante la segunda avenida o no, claro.
0: ¿Y te vas con cosas para pensar a la cama?
2: Es lo más cercano por Rini que vas a encontrar.
0: Vos tenés un martes chavacanito.
2: Elegí tu formación, elegí tu formación.
1: Claro, los martes son los martes de chavacanito.
2: Sí, chavacanito.
0: Y bueno, y los lunes de fútbol. Y así, valen la mano.
1: Ayer fue, no dijimos nada. Gran tribunero.
0: Gran tribunero, Tribu Ascenso, la gente muy bien. Muy bien. Fue muy valorado.
2: De colegiales. No lo pude saludar, boludo. Quería saludarlo.
0: Sí, yo estuve después del programa, el pibito de Quilmes, ¿era? ¿De Morón?
1: Sí, también de Morón.
0: También divino. No, todo
2: espectacular,
0: muy bien,
2: gran
0: muy
2: edición.
0: Bien.
3: Y el clip de lo del Ferro, el diálogo de Ferro con el de Almirante Brown es la representación perfecta del tribunal.
2: Excelente.
3: Increíble ese diálogo.
0: Estuvo bueno y realmente se disfrutó.
2: Este tridente, es el tridente de la primera línea era una espectacular. Eran los Midachi, boludo.
4: Que vengan, que se pongan perfumitos.
2: Era realmente. Y este era el mejor.
1: Ya tengo amarilla, me decía. Ya tengo amarilla.
0: Era capital él. Se disfrutó porque, de vuelta, respetuoso todos, entendiendo el lugar donde estaban. Sí, y, boludo, y se demuestra que todos conviven, se putean y está la chicana, pero...
2: Muy buena convivencia.
0: Se convive sin necesidad de...
1: De hecho, no se faltaron el respeto.
0: Nada. Cada uno se tiraba con el otro, pero lo normal y...
3: Normal.
0: Y después hay algo que no se ve.
1: Fue de los menos tensos, tribunero, sí. No está entre los más tensos ni cerca.
0: Pero hay algo que no se ve, que es... Que nosotros, cuando termina el programa, nos quedamos media hora sacándonos fotos con todos. Y todos están con todos. Todos están con todos. El que le dijo, a vos te rompimos el orto, está al lado de Germán, hablando con Germán, y el otro pibe está y se termina saludando.
3: He escuchado
0: diálogo de, porque ustedes tal cosa, y se cagan de risa.
3: De hecho, ayer he visto fotos de hinchas de diferentes equipos con personajes que ayer aparecieron, ¿entendés?
0: Sí, muy bueno, la verdad.
2: Es el camino, este es el camino.
0: Ojalá.
2: La gente pide también un tribu internacional, pero no de gente...
0: No, de hinchas.
2: No, claro, hinchas de equipos extranjeros.
0: Peñarol, Nacional, Olimpia.
1: Euroniños.
3: Euroniños.
1: Sería divertido.
2: Todo lo opuesto a lo de ayer.
1: Claro,
2: Euroniños.
1: Un programa para que los de ayer digan, esos son unos nenazos.
0: Tribunenazo.
1: Está bien, tribunenazo.
3: Tribunenazo es bueno.
0: Tribunazo puede ser.
1: Siento que voy a estar tan...
2: El baulo poco invitado.
1: Informado en el tribu nenazos como en el tribu ascenso.
2: Estamos los dos igual.
0: Son los extremos.
1: Ayer la mesa no estaba informada.
0: No.
2: Tampoco puede mentir.
1: Moderamos.
0: No, es...
3: aprendimos.
0: Yo se lo pregunté a Gávez.
2: Excelente actuación de los 12.
0: ¿Cómo haces para ver, con la oferta de fútbol de primera que hay,
1: ¿cómo
0: hay 30 equipos? O sea, vos sos hincha de... Después ves lo que... Por lo que laburás.
3: Por laburo, claro.
0: Y después ves... No sé, a todos nos pasa. No sé, yo veo a Gimnasia. Veo los que pelean con Estudiantes. Veo el que... Y no estoy para ver, para meterme en la LFP Play.
2: Sí.
0: O no sé cómo se llama.
1: A ver al Cili.
2: Deportivo Madre.
3: AFA Play.
0: El ascenso, porque no soy hincha de ninguno. Entonces... ¿Cómo hacen los pibes que tienen que laburar con eso y encima son hincha para ver todo?
3: Sí, imposible.
0: Y bueno, te quedás afuera.
1: ¿Preferís ver a Gimnasia o a Boca o River? Con honestidad.
2: Tenés para ver esas tres opciones. ¿Qué ves? Gimnasia versus alguien, Boca versus alguien o River versus alguien.
0: ¿Se están al mismo tiempo?
1: No, sí,
2: ponele que en el fin.
0: Te mixeo. No veo, eso lo veo en general todo. Sí, Gimnasia, no es que no paro nada por ni por Boca ni por nadie, salvo por Estudiantes. Pero si está, no sé, Gimnasia Independiente y
1: Boca.
0: Y Boca Sarmiento, veo Gimnasia Independiente.
1: Claro.
0: Y si está Lanús con Unión. Y Gimnasia Barraca, veo Gimnasia Barraca.
1: Oh, boludo, cómo me estuve riendo en el viaje con Pauletti. ¿Se acuerdan del video de Caruso Lombardi? Que él da su selección ideal. Pongan Caruso da su selección para el Mundial 2018. ¿Qué?

0: Él dice, caballero, parece el portero de cargo de mi casa. Y le dice, ¿quién es ese arquero? Armani. Armani. Sí. Y dice, Armani Mercado, Otamendi, Kahneman.
1: ¿No es cuando saca Messi?
0: No, está no, Messi.
2: No, antes.
0: Ponilo, ponilo. Es un show. Escucha.
1: Messi conmigo no puede.
0: Un partido de cargo.
3: ¿Quién va arquero?
0: Armani.
1: Armani.
3: Armani Mercado, Otamendi, Kahneman y Tagliafico. Pavón, Enzo Pérez, Marcone y Acuña Centurión. Messi, la otra
0: más. Se acomoda el de Camperito. Bonito.
2: El más grande.
0: Termina de dar el equipo y dice: ¡Ale, campeón! ¡Ale, campeón!
2: Qué increíble, boludo.
1: Él se festeja solo su equipo.
0: Messi, Lautaro Martínez.
2: Sí, hay una pausa. Hay una pausa tanguera.
1: ¿Acuña o Centurio?
0: Acuña o Centurio.
1: ¿Acuña o Centurio?
2: Si esto es así, Gallardo es el nuevo técnico de Ecuador.
4: ¿Pero es oficial ya?
2: No, no.
1: ¿Sabes que no lo vi oficial en ningún lado?
4: Yo vi que lo daban por hecho, pero no el anuncio oficial de la federación.
0: A mí, en el viaje también, en un momento, vi que lo medio confirmaban, pero no confirmaban.
2: Renzo lo dijo.
0: Me pareció un downgrade. ¿O no?
2: Y es raro.
1: ¿Qué? ¿Irse a la selección de Ecuador?
0: Siento que...
1: Pero no deja de ser una selección.
0: Es una selección.
2: No,
0: la selección de Ecuador viene de Becasese y Alfaro.
4: Sí.
0: Y de alguna manera te inscribís en ese escalón de técnicos.
2: Sí.
0: Técnico de selección que juega en un mundial.
1: Y bien en este mundial.
0: Sí, sí. No digo que no, pero...
2: Estaba para más, boludo.
1: Pero ¿para qué más? Si le fue mal en Arabia y le fue mal en River.
2: Y claro. Bueno, pero apuntá a un equipo chico.
1: Y bueno,
2: pues
1: son
2: España,
1: 5 años que te vaya mal,
0: yo. Sí, también. Yo también pensaba lo mismo. Empecé a pensar y dije, che, Ecuador, le queda chico, decía, a un entrenador exitoso así al nivel de Gallardo. Pero también hace mucho no es exitoso.
4: Sí.
2: ¿Pinchó el muñeco?
1: No, sé. No digo que haya pinchado, pero al menos...
0: ¡Alicambio!
1: Caicedo y...
0: Tiene el Valencia,
1: Alicambio. Pero...
4: A mí me sorprende que agarre tan rápido. Yo pensé que él se iba a tomar como más tiempo de descanso.
1: Y una selección.
2: Sí.
1: Y una selección, ¿entendés?
0: ¿Se puede decir?
1: No lo digo.
0: ¡Alicambio!
4: Es impresionante.
2: Este es el mejor programa de la historia de los medios. Las cosas que suceden en este programa son realmente pero absurdas. Absurdas, boludo. Y bueno, sucederá con los que vengan.
4: Vendrá Piwi.
1: ¿Y si sucede, conviene o no?
4: El oso.
0: El oso, también.
1: Si sucede, conviene.
0: Herbón con peluca.
4: Claro.
0: Entonces les cuento que habló Romanino, el romano.
1: ¿Qué dijo, che?
0: Dijo, Villa sigue siendo uno de los mejores delanteros del país. ¿Qué mira, Joaquín?
4: Agüita.
2: 30 galinas, ¿eh?
4: ¿30?
2: Paren la mano filosofía. Filosofía y letras.
0: Paren la mano.
2: Pon
0: en la mano. Pon
2: en la mano. Pon en la mano.
0: Qué buena, ¿eh?
2: Es insuperable.
1: Pon en la mano.
4: Miércoles, pon en la mano.
2: Igual, ¿viste? Todo bajito el nivel, pero...
0: Dijimos pon en la mano, no dijimos la Sorbón en la mano.
1: Con pocas certezas.
2: Pon en la mano.
0: Villa sigue siendo uno de los mejores delanteros del país. En el fútbol de ahora hay mucho nerviosismo. Ascacíbar siente el gol. Es como Belmonte, el Pulpo González, Pablo Ledesma, Galopo cuando estaba en Banfield.
2: ¿Pulpo González, boludo?
0: No sentía gol.
2: No, Ascacíbar es mejor jugador. Freddy, por favor, ¿eh?
1: ¿Qué?
2: Y Ascacíbar es mejor que el Pulpo. ¿Quién más? Sí.
0: Pero está hablando, me parece que su...
1: Pero
0: su,
1: él se refiere al gol.
0: Al sentir el gol. Ledesma también era de hacer goles.
2: Ledesma sí hacía goles.
4: Mercado
1: también,
4: Mercado,
1: ¿eh?
4: Otro jugador que sentía el gol.
1: Sí, hacía...
4: David Mercado.
1: El estudiante metió muchos goles.
4: Sí, en Argentina también.
0: Le preguntaron sobre el giga gasto de River y dijo, estoy en Boca, no miro lo que hacen los demás. Hace un año trajimos 7 refuerzos que hasta ustedes coincidían que era uno de los mejores mercados de mucho tiempo.
2: Ah, sí.
0: 2 fiscales dijeron que Riquelme, dice Riquelme, no tenía nada que ver en venta de entradas a terceros. La María es mi mamá y lo único que tiene claro es que tiene un hijo que no es ni chorro ni corrupto.
4: Bien.
0: Dale, cambió.
2: ¿A dónde fue?
0: No sé, amigo. Solo en la superhoja dice...
1: La madre de Riquelme es la más mencionada por un jugador de fútbol después de Doña Tota, ¿no?
2: Antes, él cuando hablaba, ¿te acordás que se generaba Durante toda esa jornada.

0: Era reacciones del periodismo.
1: Sí, sí.
0: De
1: hoy pinchó,
0: no
1: hoy
0: sucede
1: pinchó,
0: más,
1: pinchó,
0: no sucede
1: pinchó.
0: Más, boludo.
2: Pero fue por la repetición, en realidad. Si él, por si él, él mantenía el mismo discurso, pero seguía hablando una o dos veces al año,
0: no
2: seguía
0: habla tanto,
2: siendo especial.
0: No habla tantas veces.
3: Es por el proceso inflacionario de él mismo, ¿no?
2: Pues para mí,
0: para
2: sí,
0: mí
2: ¿eh?
0: Sí. Para mí sí.
2: Para mí es eso también, sí.
1: ¿En
2: de
1: qué
2: que
1: sentido?
2: Habló mucho.
3: De que habla mucho.
2: Mucho, boludo.
1: Ah, sí, sí.
2: Ya te acostumbraste.
1: Se desgasta
2: a...
1: su palabra.
0: No,
1: va,
0: no para mí
1: se
0: no es
1: pierde la
0: aún,
1: sorpresa.
0: ¿No?
1: Son como los parques.
0: No, pero igual no habla tanto.
3: Es como Riquelme es como Universal.
1: Claro.
2: Epcot Center.
0: Pero no habla tantas veces en el año.
3: No, es verdad que no habla tanto. Lo que pasa es que también está bastante asimilado que dice muchas veces lo mismo.
0: Claro,
3: entonces,
0: va por ese lado para mí.
3: No da sensación de novedad.
0: Sí, sí, sí.
2: Claro.
3: Así todo yo, me
0: el
3: parece...
0: día de Duca y Azaro. Oh,
2: ese día fue glorioso.
0: Fue,
3: sí,
0: toda
3: pero ese
0: jornada,
3: día también
0: sí.
3: La novedad la ponían Duca y Azaro.
1: Claro.
0: Sí, sí, sí.
3: Era,
1: ¿qué iban a decir?
3: Fue la gran noche de Loco del Cuerno.
0: Sí. Pero bueno, después fue lo de Flavio, ponele, y ya ahí la repercusión de sus apariciones había bajado.
3: Sí, sí. Y casi todo sucede.
1: El tema es que
3: y también
1: el mundo Boca está semi-tranquilo, entonces tampoco...
0: Sí, sí, sí.
1: Tampoco tenía mucho para decir. De hecho, es raro también que haya hablado ahora.
2: Y de haber sido...
3: No, justamente por esto, porque está tranquilo.
1: Por eso, pero capaz que... ellos saben que si por ahí dice una coma de más, le van a ir a buscar esa coma de más para armar un quilombo donde no lo había.
3: Claro. Sí, pero también en algún momento tiene que hablar.
1: Sí,
3: entonces
1: sí, por eso.
3: Llega un momento donde vos estás todo el tiempo
0: midiendo.
3: Haciendo la medida de que sí, que no.
1: Claro,
3: no,
1: sí,
3: estás
1: sí,
3: inmóvil,
1: sí.
3: No haces nada.
1: Sí, sí, es verdad.
3: ¿Hay que ir a la pausa? Bueno, entonces bien, vamos bueno. A ir a la pausa. ¿Les parece bien?
0: Atentos. Sí, claro.
3: Atentos, atentos con lo que
1: atento.
3: Viene. Ahora
1: atentos.
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1: Estamos acá nuevamente, está todos nuestros amigos de Axe, porque se viene la gran farmeada de Aura.
4: ¡Vamos!
1: Dale con todo, hermano.
4: Vamos, ¿eh?
1: ¿Cómo? A ver el spot. Vemos el spot y hablamos todo. Bien, a ver, el spot de Axe.

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2: Muy bueno, boludo.
3: Qué grande,
4: oh, loco. Qué grande, Axe. ¿Dónde está Lucra, che?
3: Crack. Sí, está ahí, está ahí.
4: Está ahí.
3: Con un verdito. Estaba en medio de su separación.
2: Está saliendo.
4: Escuchá.
2: ¿Está de vuelta al mercado de Lurra?
4: ¿Cómo no vino el 4 de Copa?
3: Era el verdadero farmeador de tiene que estar siempre. Él tiene que estar siempre.
2: Él tenía que venir a farmear.
4: Él tenía
2: fuerte.
4: Que venir a farmear. Ah,
2: pero seleccionamos tres de los
4: tres,
2: que mandaron.
4: Perfecto.
2: Tres personas listo. Fueron seleccionadas para venir acá a farmear Aura, a competir.
3: Sí.
2: Que venga la primera dupla.
3: Manden la primera dupla técnica.
4: Una trieja.
2: Vamos a hacer un...
4: Uy, uy,
2: uno...
4: uy, uy, uy, uy, uy, uy, uy, uy, uy.
2: Mirá la remera, Alfred. Ah, vienen los tres, vienen los tres.
4: ¡Epa! Me venís a pegar el golpe bajo, te voy a tener que elegir, amigo.
2: Primero...
4: A ver.
2: Está bien, parece que está bien. Primero empiezo por el hombre de boina. ¿Cómo es tu nombre?
5: Mi nombre es Agustín Salas Mele.
2: Agustín, ¿te puedo hacer una consulta? ¿Ya ha farmeado Aura?
5: Y en una plaza una vez.
2: ¿En una plaza? Hace poquito.
4: ¿En dónde?
5: No me fue bien.
2: ¿Y tenés un personaje o algo así? ¿O cómo es? ¿Por qué el look?
5: No, me había preparado la otra vez, pero esta vez quise hacerlo mejor para estar acá y salió.
2: ¿La indumentaria influye para ser un farmeador de Aura? Agustín.
5: ¿A mí?
2: Sí.
5: Yo creo que sí.
2: Bien. Bien. Silencio de boina, no le
3: respondió
2: nada.
3: Silencio de radio, silencio de boina.
4: Le metí un vacío.
2: Hizo la de Guillermo con Elio Rossi. Yo con este señor no voy a hablar.
4: Con la introducción y con él no voy a hablar.
2: Paso con el otro, el hombre de los rulos. El de uso Adidas.
5: Hola.
2: ¿Cómo es tu nombre?
5: Santino.
2: Santino, ¿es tu primera vez farmeando?
5: Es mi primera vez farmeando ahora.
2: ¿De dónde sos?
5: Yo soy de Varela.
2: Mira, bueno, bien. ¿Y tenés una táctica? ¿Tenés un plan?
5: La verdad que no.
2: Viniste a sentirla.
5: Vine dispuesto a sentirla.
2: A ver el flow, a ver el flow del lugar.
4: Bien, papá.
2: Mucha suerte.
5: Gracias, muchas gracias.
2: Mucha suerte. Tenemos una persona experimentada, uno que no. Y el tercero, que tiene la remera de Shark Attack. ¡Shark Attack! ¿Cómo es su nombre?
5: Mateo.
2: Mateo. ¿Edad?
5: 16.
2: Son muy joven, boludo.
3: Chiquiterli. Cuarto año de la secundaria, güey. Cuarto año de la secundaria.
4: Chiquiterli.
3: La vida.
2: Chiquiterli.
4: Salen esos sacks a la tarde.
2: Sí. Archivo,
3: ¿no? El primer desodorante de cada persona.
2: Te hago una consulta. ¿Ya farmeaste alguna vez?
5: No, es mi primera vez.
2: Primera vez. Y bueno, entonces, ¿se puede decir que el favorito es el hombre boina?
4: Y el hombre boina...
3: Con experiencia, el tanguero.
4: Tiene experiencia... Y vino vestido para la ocasión.
2: Entonces, vamos a hacer esto. Los dos...
4: ¿Qué valores le damos a...?
2: Que los dos inexpertos batallen entre ellos
4: para
2: ver en la final
3: al gran
2: Boina Man, Aura Man.
6: O sea, por indumentaria, el Boina Man, y por experiencia, se ganó el pasaje a la final.
4: Pero...
2: ¿Qué
4: está ahí de anteojos?
3: Silencio de boina.
2: ¿Dónde? Permítanme este silencio.

0: el pasaje a la final.
1: Pero ¿quién está ahí de anteojos?
2: Silencio de boina.
0: ¿Dónde? Permítanme este silencio de boina.
2: Vamos a tomarnos los propios.
0: ¿Quién está?
1: ¡Ah!
0: Bueno.
1: ¿Quién es? ¿Qué tiene? Es Pepax.
0: Es Pepax. Es Felipe
2: Pepax. Gallagher.
1: Pero Pepax está queriendo robar cámara. ¿Quiere recuperar su programa de los domingos?
0: Pero si viene acá solamente porque podemos jugar la pelota.
1: ¡Ah! Oye, el hombre. Pero pará. Ponelo ahí al aire a Pepax.
2: Pero vos sos farmeador.
1: Ponelo al aire a Pepax.
3: ¿Qué aura, eh?
1: ¿Cómo te va, Pepax?
4: Todo bien.
1: Primero acordate. Pero
2: está vibrando alto.
1: ¿Los farmeadores hablan o no?
3: Sí.
2: No.
1: ¿Sí? No, para mí no.
2: No, durante el farmeo no se habla.
3: No, el farmeo no se habla.
2: Durante el sexo y el farmeo no se habla.
0: Pepax.
1: Salvo que sea Leo DiCaprio.
0: ¿Está para batallar?
1: ¿Está para batallar? Nah.
0: Bueno, vení,
1: Pepax.
0: Vení. Entonces vamos a hacer Pepax Boina.
1: Boina no va a jugar.
2: Sí, además Felipe Pepax no es una persona experimentada.
3: Felipe Pepax ganó la wildcard.
2: Claro.
3: Como
2: claro,
3: entró por invitación. Claro,
0: entonces vamos a ir primero con ellos dos. Sí. Con quienes tengo a mi derecha. Boina, ¿te podés? ¿Te gusta Boina? Le gustó Boina. Bueno, gracias, Boina. Thanks, Boina.
1: A ver.
2: Estos 5 segundos de silencio.
0: Vamos, van a tener tiempo. ¿Qué es? ¿Cuánto tiempo es cada uno? ¿30 segundos cada uno? ¿Quieren hacer un piedra, papel o tijera a ver quién arranca? ¿O quieren definirlo? Ya saben. No, hagan piedra, papel o tijera.
1: A ver.
2: Piedra, papel o tijera.
0: Listo. Elegiste vos. Elegí.
3: ¿Empieza él?
0: Bien. Bueno, empieza él.
1: Bien, perfecto. No es como los penales.
0: No,
2: porque acá ves la perfo del otro.
3: Claro.
2: Tenés.
1: Si buena,
0: recordame tu nombre.
3: Te tenés que dejar la vida.
0: Santino.
3: Y Mateo,
0: cuando
3: ¿no?
0: yo diga, cuando yo termine mi frase, empieza. Tenés 30 segundos para farmear.
1: Ya.

0: 30 segundos, bien.
1: Hay un buen jueguito entre dedos y gafas acá. En el momento del 6-7 había
0: bueno, se mote.
2: Terrible, loco. Bueno, le pusiste todo.
0: Bien, muy bien. Muy bueno en el plano, en el costado izquierdo inferior de la pantalla, se lo veía Alfredo prestando atención.
2: Sí, es el plano mejor.
0: No, pero... sí. Bueno, recordame tu nombre. Mateo.
2: 16 years.
0: North Carolina. 30 segundos para farmear.

0: ¿Quién ganó, chicos? Sutil. ¿Ustedes qué saben? ¿Ustedes qué saben?
1: Por eso van a opinar los expertos. Increíble.
2: Yo.
1: Ustedes no saben. Tengo que mirar a mi compañero.
2: Los viejitos.
1: Y lo van a encontrar. Y es reír la situación de... ¿Viste cuando tu papá te miraba desencantado de vos? Cuando vos salías, yo no estoy haciendo nada, me mira a mí como diciendo...
3: Es el asado del domingo en el que los chicos vienen con un show.
2: La obra teatro.
1: La mirada de Alfredo dice, lo siento mucho. Bueno, ¿para quién va tu voto? ¿Qué
2: pasa? Mi voto para Agustín.
1: No hay ninguno que se me va a decir.
2: No,
3: Santino.
2: Hacer algo increíble. Mirá que difícil, ¿eh?
0: No, sin vergüenza.
3: Son tres nombres, nada.
1: Boina se tentó.
2: Boina se ríe.
0: Se tentó Don Boina.
2: Bueno,
1: se tentó Santino. Boina, boludo.
2: Santino. Te voy a Santino. Ay, chicos, increíble.
0: Yo voto a Santino también.
1: ¿Vos?
3: Y voy a votar a Shark Attack.
2: Bien.
1: Yo te banco.

0: Te banco, Mateito. Shark Attack, Mateo, pero voy a ir con Santino. Voy a ir con Santino y voy a decir Fantino. Muy bien. Que pasas finalista. A la final. Gracias. Ay, pasa por
1: venir. Mateo.
0: Bueno, viene.
2: Gracias, Mate.
3: Viene, entonces.
0: Ahora viene. Esperá para la final. Esperá para la final.
1: Esperá ganador.
0: Se viene la final. Se viene Dombo. Se viene Dombo.
3: Nos reencontramos en la final.
0: Se viene Don Boina y Pepa.
2: ¿Está dispuesta con Boina?
0: Y sí, aparte tiene un
1: maletín. Nicolás Bertolo, ¿eh? Nicolás Bertolo.
0: Sí.
2: Mirá, mirá lo que es.
0: Visitador médico, Don Boina.
2: Marcelo Alberto Pepax.
0: Bueno, que empiece Pepax. Así responde Dombo.
1: Pepax Carrasco.
0: Empieza Pepax. Ah, bueno, así, así, es verdad, verdad, es verdad.
2: No habla, ¿no?
3: Está muy metido en el personaje, Robert. Felipe Pepax.
0: Piedra, papel o tijera.
1: ¡Uh!
3: ¿Y si Pepa no deja sin competir a Boina, Don Boina?
0: ¿Y si Felipe Pepa se lo lleva puesto para el delirio de Montesano a la tribuna?
2: ¿Y si Dios le tenía preparado a Pepa esto?
0: Uy. ¿Quién empieza? Dombo.
2: Uy, mira.
0: ¿Empieza vos?
3: Bien. Va Dombo.
1: Dombo.
2: Bombo.
0: Tenés 30 segundos para.

0: Bueno, bien. Bien, Dombo. Estuviste muy bien.
1: Metió guillotina.
2: Dombo.
1: Bien, Dombo.
0: Pepita.
2: Cosa preparada.
0: Tenés 30 segundos para farmear.

0: quiero entrar tarde al grito, boludo. Buena, don Pe.
1: ¿Qué hacemos? Porque fue mejor Pepa.
0: No, no, pará, no, boludo, pará, cada uno que dé su voto.
2: Mira, Alfredo.
1: Tengo que votar con el corazón. Voy a votar Pepax.
2: Bien.
0: Yo realmente no me he quedado otra, digamos. Es como mi voto no puede ser positivo, pero en este caso le corresponde a Felipe Pax. Será, perdóname, don Bo, vos la rompiste, pero.
3: Yo te voy a dar
2: mi apoyo. Voy a proponer algo. Que la última batalla y la final. Porque claramente Pepax se lo llevó puesto, don Bo. Que la última batalla sea 2 versus 2.
0: Ah, bueno, ah, dale, dale, dale, dale.
2: Entonces
0: dale,
2: pasan a ser un equipo, don Bo. Ahora son compañeros de Pepax. Te llevaste al mejor. Y le pido a los otros dos. Volvé, Mateo, volvé. Entraste por repechar.
0: Entraste, Mateo.
3: El Lucky Loser, el Lucky Loser.
4: Es como la AFA.
2: Vas a ser Constantino. Pónganse 2-2.
1: El Lucky Loser.
0: Ahí está, ahí está. No hay descenso. Este es un torneo donde no hay descenso.
1: No, ustedes ahí. Ahí va. Ahí va.
4: Pero tienen que hacerlo en simultáneo, ¿eh?
2: Sí, no, no, son 30 segundos para la dupla. Pueden hacer incluso juegos entre ustedes.
0: Lo que pinte. Coreos.
2: Van a empezar.
1: Arrancan ellos.
2: Primero, Santino y Mateo.
4: Santino y Mateo.
2: Les cuento una cosa. Tienen 30 segundos.
1: Comenzando.
2: ¡Para farmear!
4: Los debutantes.
2: ¡A mirar

0: tío, me dice.
1: Están todos los castings.
2: ¿En dónde están?